0: Entonces, creo que eso refleja también el partido.
1: ¿Qué le ha parecido hoy día el empate de Oliver Reid a Kennedy? Genio.
0: Favorable, feliz. Al final, bueno, al final, ¿de quién depende? Del equipo.
1: Del equipo.
0: ¿Cuántas bolas le metan si quieren llegar arriba, no?
1: Buenísimo. ¿Desde qué zona estamos viniendo?
0: De acá. Vivo acá cerca.
1: Ah, Miraflores, sí. Cerquita. Buenísimo. Por favor, un saludito a la gente que nos está viendo.
0: Saludo. Invitarles que vengan al partido y que sigan a la red.
1: Eso, y nos vemos el domingo, ¿no?
0: Claro que sí.
1: Buenísimo. Gracias, señor. Ahí lo dejamos esperando. Ahí con la chamarrita, por supuesto, listo. Chicos, quiero decirles que estoy viendo bastante jugador invitado. No sé qué es lo que ha pasado. ¿Dónde están los jugadores ya, bebé? Allá tenemos un amigo hincha. Igual vamos a hablar con él. ¿Qué hace, papá? Ven. Vení. No te escapes. Se está escapando, amigo. No quiere hablar con nosotros. Un saludito ahí. Ahí. No quiere hablar, no quiere entrevistar. Pero bueno, vamos a seguir buscando a nosotros, hinchas, que van llegando a poquito. Los invitamos también a que se apuren, a los que están en el minibús. Un saludito igual a los maestritos, que siempre nos escuchan. Los maestritos siempre con la mejor transmisión. 93.1. Hoy Yasmani Villegas va a estar relatando el partido. Así que apúrense, amigos. Ya no falta mucho. Estamos a 28 minutos, nada más. Tome sus previsiones. Hay trancaderas, así que tiene que apurarse. Eso, a ver, vamos a preguntar acá a la señora. Señorito, ¿cómo estamos? Buenas noches. Aquí molestándola. ¿Qué polerita vamos a llevar?
2: Ando pues del Bolívar, ahora estamos viendo.
1: Eso, campeón, ¿cómo estamos? ¿Todo bien?
2: Bien.
1: ¿De qué equipo eres?
2: Del Bolívar.
1: ¿Del Bolívar? ¿Hoy vas a entrar al estadio?
2: No, lastimosamente.
1: ¿Para el clásico, no?
2: Sí, para el clásico, sí.
1: Me parece bien. Hoy día el Bolívar, ¿crees que gane o pierda?
2: Va a ganar.
1: ¿Va a ganar? ¿Cuánto crees que gane?
2: 4-0.
1: 4-0.
2: Sí.
1: Bien. ¿Tienes algún jugador favorito, tal vez?
2: El Pato.
1: El Patito Rodríguez. ¿Te gusta cómo juega?
2: Sí.
1: Ahí mandale un saludito al Pato, tal vez nos ve, ¿no?
2: Hola, Pato, ¿cómo estás?
1: Eso.
2: ¿Es el favorito?
1: ¿Alguna vez una polerita regalame, decirle?
2: ¿Alguna vez una polerita regalame?
1: Eso, campeón, bien. Aquí con la familia, con el papá, ¿cómo estamos, señor?
3: Todo bien.
1: ¿Qué tal? Ya estamos escogiendo la polera y la gorra, ¿no?
3: Claro.
1: Le cuento que este es mi casero recomendable, así que lleve nomás con confianza, ¿ya?
3: Gracias, está bien.
1: Eso, también. ¿Todos son del Bolívar?
3: Sí, claro. Obvio.
1: ¿Sí?
3: Papá Bolívar. Obvio, sí.
1: Eso, nadie ha sido obligado, ¿no?
3: Uno, nada.
1: Eso, ¿cómo estás?
4: Muy bien.
1: Eso, ¿ya estás con tu gorrita, feliz?
4: Sí.
1: Eso, con la gorita del Bolívar y aquí para el pequeño una polerita, ¿no?
3: Claro.
1: Eso, ¿y el domingo cómo va el clásico?
3: Oh, domingo, vamos a ganar.
1: ¿Hay confianza?
3: Sí, vamos a ganar.
1: ¿Cuánto?
3: Unos 2-0.
1: 2-0.
3: Sí.
1: Buenísimo, ¿nos vemos el domingo?
3: Sí.
1: Listo. Un saludito, muchas gracias. Eso, muchas gracias, la familia entera, amigos, que se ha dado cita acá. Señor, ¿cómo estamos? ¿Todo bien?
5: Todo bien.
1: Aquí para la frecuencia de los ganadores, Éxito Sports en vivo. ¿Cómo crees que va hoy día el partido?
5: Pienso 0-3, Bolívar.
1: Eso, ¿desde dónde estamos viniendo?
5: No, yo vivo aquí, de La Paz.
1: Ah, pero ¿desde qué zona?
5: De zona sur.
1: Ah, ya, ¿no Achumani?
5: No, de Chasquipampa más.
1: Ah, ya, porque me decían muchos de Achumani que estaban llegando, ¿no?
5: No.
1: Eso, ¿y el domingo cómo va el clásico?
5: Yo pienso, eso va a estar 1-0, va a estar 1-2, algo así.
1: ¿Puede ganar entonces Bolívar?
5: Sí, Bolívar.
1: Buenísimo.
5: Bolívar.
1: Un saludito ahí a la gente.
5: No sé, hermano.
1: Eso, chao, va, nos vemos, que les vaya bien. Eso, ahí me mandaba el saludo. Chasquipompa, dicen por ahí. Le mando un saludito a Letu, a Franco también, a todas las personas que se van dando cita y que también nos están siguiendo en todas las transmisiones a través de Éxito Sports, la frecuencia de los ganadores. Somos 274 personas, quiero mandarles un saludo a toda la gente que nos sigue. José Miguel, muchas gracias por compartir también el like para que muchas más personas puedan ver todo lo que acontece hoy en la fiesta del fútbol. Jorge Francisco dice, saludos desde Potosí. Oh, papá, te mando un saludo hasta Potosí. Ahí ya lo vamos a estar visitando, Dios mediante. Y gracias por seguirnos. A todos los que nos van siguiendo van a estar enterados acá de todo lo que acontece con el fútbol. Así que síganos, compartan y denle tap. Y el domingo me imagino que vamos a tener algo especial por el clásico nacional, el super clásico nacional. A ver, con este acá. ¿Qué hace, bro? ¿Todo bien?
6: Todo bien.
1: Estamos acá en vivo para Éxito Sports. ¿Vas a entrar al estadio?
6: No, la verdad no.
1: No.
6: Tengo tiempo, pero siempre voy a no a Bolívar.
1: ¿Tú eres del Bolívar?
6: Sí, soy de Bolívar.
1: ¿Y eso, a quién estamos esperando acá?
6: No sé, obviamente, del partido, pero solo sé que me dijeron que era de Bolívar, entonces. Me interesaba estoy.
1: Ah, no.
6: Bueno.
1: Pero
6: estoy súper interesado, la verdad.
1: ¿Te animarías a dar el pálpito, tal vez?
6: ¿Qué?
1: El pálpito. ¿Cuánto crees que vaya a acabar el partido?
6: Yo creo que va a estar
1: 2-1. Hay fe, digamos.
6: Hay fe. Pero capaz Bolívar no sé.
1: Haga renegar
6: eso. La falle, ¿no?
1: Claro.
6: 2-1. Hay una fe. Porque toda la gente sale feliz o salen todos ya peleándose y todo eso, la verdad.
1: Eso.
6: Pero siempre no apoyar a la selección porque Bolívar no está ahorita, creo que, por la Libertadores, ¿no? Entonces,
1: no, no, ya acabó la participación de Bolívar, sí.
6: Pero igual nos representaron, entonces fue bueno, no, la verdad, entonces... Apoyo realmente a Bolívar, entonces, que le vaya bien.
1: Buenísimo, papá. Un saludito a la gente que te está viendo, está escuchando.
6: Un saludo a todos realmente que apoyamos a Bolívar y a todas las secciones barbolivianas que siempre tenemos en Bolivia y todo eso.
1: Buenísimo, gracias. Muchas gracias, papá. Ahí lo dejamos, amigos. Las personas van llegando de poquito, así que apúrense. Vamos a volver a la puerta, están ingresando de poquito, las personas están llegando. 8:05. A ver, vamos a hablar. Señor, ¿cómo estamos? Epa, chica, ¿cómo vamos? ¿Todo bien? Pucha, estas son de bebés, se están yendo, no sé qué es lo que pasa, nadie se corre, no sé por qué. Miren, acá tenemos un hincha aférrimo del club, ahorita vamos a hablar con él. Pero bueno, saludamos a toda la gente del TikTok. Ahí Luis Zaire dice, Bolívar es Chacras, no ha podido ganar a Sao Paulo. Dice por ahí, Benjamín, te mandamos un saludo. Y a todas las personas que están en las redes sociales y también ahí pendientes de la radio, siempre nos están escribiendo. Y nada, apúrense en venir acá al estadio Hernando Siles. Y a las personas que nos preguntan acerca de las entradas, ¿dónde puedo adquirirlas? Acá en boleterías pueden adquirirlas. Gracias, papito, ¿todo bien? Ahí le mandamos un saludo a la gente que nos vamos encontrando también. Juli dice, hola, ¿cómo estamos? ¿Todo bien?
4: Bien.
1: Aquí siguiendo la transmisión, ¿eh?
4: Sí.
1: ¿Cómo estamos? ¿Todo bien? ¿Cuál es su nombre?
4: Juli.
1: Ah, Juli, la que nos estaba comentando ahorita.
4: Sí.
1: ¿Cómo estamos, Juli? ¿Todo bien?
4: Sí, todo bien. Aquí corriendo para alcanzar al partido.
1: Eso, ¿desde dónde estamos viniendo? ¿Desde qué zona?
4: Del trabajo a la casa, a Papajasí, de ahí volver a bajar.
1: Ah, bueno, tampoco es muy lejos, pero bueno, tenemos tiempo, ¿no?
4: Exacto.
1: ¿Cómo cree que le vaya a Bolívar hoy día?
4: Ganamos a 3-0,
1: 3-1. Eso. ¿Usted viene frecuentemente tal vez al estadio?
4: Sí, soy de la religión celeste, conocida anteriormente, ¿no? De religión celeste, de la época de Carlitos, Moncho, Yasmani, Don.
1: Ah, el Yasmani lo conoce, entonces.
4: Obvio, sí.
1: Él igual es de ahí, ¿no?
4: Uh-huh, exacto.
1: Eso, mándele un saludito a Yasmani, que igual está en cabina, le cuento.
4: Sí, sí, en la radio lo escucho hace un ratito, ¿no?
1: ¿Escuchamos el relato de Yasmani, entonces?
4: Sí, todos, en la mañana, mediodía.
1: Epa, ahí a Radio Éxito, ¿no?
4: Exacto.
1: Buenísimo. ¿Ya preparado para el domingo, me imagino?
4: Sí, el domingo voy a venir con mi esposo porque él es del Tigre.
1: Ah.
4: Toca venir a la sur, digamos.
1: Ah, va a entrar a la sur.
4: A la siguiente, a la norte, porque...
1: Ah, nos turnamos.
4: Ajá, sí.
1: ¿Y cómo crees que vaya el domingo el partido?
4: Vamos a ganar. ¿Cuánto? Tenemos que ganar.
1: ¿Cuánto crees que gane Bolívar?
4: 2-1, 2-1, ganamos.
1: Buenísimo, hay un saludito a la gente que de pronto recién está viniendo, que se apure, ¿no?
4: Sí, apúrense, vengan, está barata la entrada, hay que aprovechar y sentir la camiseta, ¿no? Que somos bolivaristas y somos locales todavía, entonces, mejor.
1: Buenísimo, y nos vemos el domingo, ¿no?
4: El domingo también nos vemos.
1: Buenísimo, Juli, muchas gracias, un placer conocerte.
4: Chao, saludos a Yasmani, saludos a todo el equipo de Éxitos.
1: Eso, muchas gracias.
4: Chao.
1: Ahí mira, Yasmani de la religión celeste nos dice, Juli, le mandamos un saludito. Yasmani, creo que acaban de exhibirte. Miren, acá tenemos otro compa. ¿Cómo estamos, papá? ¿Todo bien?
7: Hola, hermano, buenas noches.
1: ¿Vos no faltas a ningún partido?
7: Sí, como siempre. También estuvimos extrañando también el partido en estos días, pasando una semana después de que últimamente hemos visto a nuestro equipo con Bulu Bulu cuando ha jugado anteriormente.
1: Ah, bueno. Sí. ¿Cómo crees que le va hoy día?
7: Bien nomás.
1: Bien. ¿Crees que gané?
7: Sí. Para ¿sí? que seamos punteros, a 3 puntos que estamos a nada.
1: ¿Y el domingo?
7: El domingo se espera de que haber...
1: El domingo. ¿Cuánto crees?
7: No importa el empate, 1-1.
1: 1-1. 1-1.
7: Sí.
1: Buenísimo. Ahí mandaré un saludito a la gente que nos está.
7: Sí. Ah, antes que nada, un saludo para mi prima Ámbar, que va a estar de cumpleaños en adelanto este día, sábado 29 de agosto. Y que Dios y la Virgen María le bendiga y le proteja a mi prima. Y muchas felicidades para mí. Que bendiga y le proteja a mi prima. Y muchas felicidades para mi prima. Para mi prima. Juan Pérez y
1: bien.
7: Mis hermanos Karen y Gabriel.
1: Eso, muchas gracias, papá. Nos vemos adentro.
7: Sí, que veo Bolívar, que viva.
1: Buenísimo, amigos. Esa es la invitación. También.
8: Buenísimo. Muchísimas gracias a Neneco desde los exteriores de este escenario deportivo, listo, conversando con la gente, también palpitando lo que significa este duelo de la fecha 17 del fútbol boliviano. Bolívar frente a ABB en cuestión de minutos nada más, 20:30, está pactado este match aquí en el estadio Hernando Siles de la ciudad de La Paz. Con ese adelanto, con esa gran previa de Neneco, nos vamos a la pausa porque Yasmani ya tiene el 11 titular, Carlos Chuquimia también de la misma manera, los dos equipos han confirmado. confirmado sus oncenos para rivalizar en cuestión de minutos nada más. Pausa aquí en Radio Éxito Bolivia, la frecuencia de los ganadores.

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8: Señoras y señores, amigos y amigas en todo el país, el placer de saludarlos a esta hora de la noche. Les saluda Yasmani Villegas, listos, predispuestos, con toda la pila recargada, la energía para llevarle el fútbol. Sí, señor, pero Bolívar descuido frente al plantel de Bebé. Señoras y señores, amigos y amigas en todo el país, vamos a conocer la formación de la academia, como también la formación del plantel paseño, la academia del balompié boliviano. Sí, señor, y está listo Juan Carlos Lascano para anotar la cancha y contarnos el planteamiento tanto de Bolívar como también de la academia del balompié boliviano. Sí, señor, con la música de la academia. 20 con 19 minutos, a 11 minutos de que arranque el compromiso. Así forma el club Bolívar.
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1: ¡Atención, atención, atención! ¡Atención, hincha de la Academia! Porque así sale Bolívar Alciles.
2: ¡Anda!
1: En la portería con la camiseta número 1, Carlos Emilio Lampe. Línea de 4 en el fondo, camiseta número 8 para Luis Paz. Con la dorsal número 3, Javier Arriaga. Con la casaca número 33, Fernando Mena. Y completa la saga con la camiseta número 4, José Sagredo. Cuatro hombres en la mitad de la cancha. Camiseta número 80 para Carlos Tonino Melgar. Con la dorsal número 23, el capitán Leonel Justiniano. Por la banda derecha con la camiseta número 7, John el Papu Velázquez. El otro extremo izquierdo con la casaca número 10, Billy Arce. Al frente, dos hombres de ataque, camiseta número 11 para Bruno Miranda. Y cierre el onceno de Alejandro Restrepo con la camiseta número 9, Martín.

0: Bien, perfecto. Gracias, Carlitos Chuquimia. Gracias, señoras y señores. Ahí está la formación de la academia. Rápidamente, los repuestos que tiene la academia. Carlos, voy contigo.
1: La banca de suplentes de Alejandro Restrepo es la siguiente: 13, Diego Méndez; 2, Jesús Sagredo; la 16, Leonardo Zavala; 35, es Clayson Freitas; 5, Santiago Echeverría; 19, John García; 18, Lucas Chávez; 6, Ervin Baca; 20, Carlos Cejas; 26, Erwin Saavedra; 24, Matías Galindo; y 77, Dorni Romero. Esas son las alternativas que tiene Alejandro Restrepo.
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0: Bien, perfecto. Rápidamente vamos a cantar la formación del plantel visitante para esta ocasión. Sí, señor. Así forma Bebé en la voz de Carlos Chuquimia. Esta es la formación del plantel paseño y visitante en esta jornada. Te escuchamos, Carlos.
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1: Atención, atención, atención. Atención, hincha del submarino amarillo. Así sale a Bebé esta noche. En la portería, camiseta número 25 para John Jairo Cuellar. Línea de cuatro en el fondo, de derecha a izquierda. Camiseta número 75 para Denilson Balda. Con la casaca número 55, Augusto Seymandi. Camiseta número 22 para Juan Reyes. Y completa la saga defensiva con la camiseta 42, Zinedine Lafuente. En la mitad de la cancha, cuatro hombres. Camiseta número 30 para Alejandro Bejarano. Con la casaca número 16, Marcos Salazar. Camiseta número 24 para Jairo Rojas. Y completa el medio sector, camiseta número 7, Lionel Figueroa. Adelante, dos hombres de ataque, camiseta número 17 para Roderick Peroso. Y cierra el onceno de Walter Flores con la camiseta número 11, Juan Felipe Fajardo. Así sale la Academia del Balompié Boliviano. Vamos a beber,
4: 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Academia del Balompié Boliviano.
0: Bien, perfecto. Gracias, querido Carlos. Señoras y señores, vamos rápidamente al comentario de Juan Carlos Lascano para todo el país. Nos explica cómo va a formar la academia. A propósito, salta el Club Bolívar al campo de juego. Sí, señor, salta la academia al campo de juego. El propio plantel de ABB, como habitualmente lo hacen. El protocolo correspondiente, damas y caballeros. Ambos planteles ya están pisando el estadio Hernando Siles. Señoras y señores, amigos y amigas. En todo el país. Sí, señor, voy contigo. Juan Carlos, te escuchamos.
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6: Bien, gracias, Yasmani. Comenzamos con el plantel de Bolívar, que es el equipo local en este compromiso, dirigido por Alejandro Restrepo, con el sistema de juego que ya le conocemos, el 1-4-4-2. En el pórtico está Carlos Lampe, zona 1 es. También zona 1, defensa, Luis Fernando Paz, el Choco, corre por derecha. José Sagredo corre por izquierda. Y los dos marcadores centrales, con Javier Arriaga junto a Fernando Vera. En el medio sector, Leonel Justiniano junto a Carlos Tonino Melgar, encargado de la marca, del corte, Justiniano lo acompaña en ese trabajo Tonino Melgar, aunque tiene una labor de llegar más al área contraria. Sabemos que tiene características de juego asociado y remates de media larga distancia. Luego vamos con los volantes extremos. Por derecha, Billy Arce. Por izquierda, John Cristian Velázquez, el Papu. Y los dos delanteros ya en zona 3, Bruno Miranda, que parte hoy como titular junto a Martín Cauterucho, en la formación de Restrepo. 1-4-4-2, disposición táctica. ¿Qué pasa con Walter Flores, que debuta hoy dirigiendo al plantel de ABB y, claro, enfrenta a su ex equipo, el plantel de Bolívar? Sistema de juego 1-4-5-1, cuidando mucho el medio sector, priorizando la marca en el sector de medio campo. Jairo Cuellar es el arquero en zona 1, en la defensa también zona 1. Denilson Balda corre por derecha, Zinedine Lafuente corre por izquierda, y los dos marcadores centrales, Augusto Seymandi, el Tata Seymandi, y Sebastián Reyes, ex Bolívar. En el medio sector, en la marca, Marco Salazar junto a Alejandro El Monqui Bejarano. Bejarano. Lo acompaña un poquito más en la labor creativa Lionel Figueroa en ese medio sector. Luego vienen los volantes laterales. Juega con volantes laterales. Por derecha Jairo Rojas. Por izquierda Roderick Pedroso. Y adelante Juan Felipe Fajardo. Vale decir que este 1-4-5-1 en algún momento se cambia al 1-4-4-2 cuando suba Rojas y lo acompañe a Fajardo en ofensiva y lo deje en el medio sector a Salazar, Bejarano, Figueroa y Peroso en la formación del plantel de ABB para el compromiso que arranca en breve.
0: Bien, perfecto, señoras y señores, estamos listos entonces para llevarle el fútbol. Querido Alex, lo propio, a ver, nos informas cómo acabó entre Independiente y Petrolero, el partido que estaba hace rato también dando por la señal de Entelgol.
7: Quedó 3-1 el conjunto chuquisaqueño con dos autogoles. Arrancó ganando Guavirá en un principio al minuto 20 con gol de Pedro. Después empató el partido Independiente con un autogol de Carlos Áñez. Gustavo Cristal lo dio vuelta al minuto 56. Y en el 69 Jorge Enrique Flores marcó el segundo autogol de Guavirá en este partido. La cara de Leonardo Egues tras ese gol es un poema. Se rió porque no podía hacer ya más nada ante un Guavirá que pierde 3 puntos valiosos en pelea por torneos internacionales.
0: Bien, perfecto.
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0: Voy contigo, vamos a los detalles del campo de juego contigo, Carlos.
8: Perfecto, repasamos la terna arbitral para este compromiso. El juez principal será el señor Erlan Salazar. Está acompañado de su primer asistente, Eric Rojas. El segundo asistente es Juan Carlos Quispe. El cuarto árbitro es el señor Cristian Jiménez. Y Yasmani, amigos y toda la gente que nos escucha en la radio, en el bar se encuentra Gat Flores como principal novedad. En este momento se ha realizado el sorteo de capitanes entre Alejandro Bejarano y también Leonel Justiniano. Los llama ahí Erlan Salazar. Ha ganado Bolívar el sorteo precisamente, Yasmani. Campo norte para ABB, campo sur para Bolívar. Los futbolistas se van a la mitad de la cancha para hacer el respectivo protocolo en contra del racismo y la discriminación en el deporte.
0: Perfecto, lo leemos a continuación el mensaje. Por favor, voy contigo, Alex. Juan Carlos Lascano.
7: En este momento se está haciendo el protocolo libre contra el racismo y toda forma de discriminación por un fútbol libre de toda forma de violencia, racismo y discriminación. Todo se agrupa en el medio sector alrededor de la media cancha para expresar su apoyo a esta iniciativa a nivel continental.
0: Bien, perfecto, vamos a presentar el fútbol a nuestro estilo acá en la radio. Sí, señor, Radio Éxito Bolivia, Éxito Sports 93.1. Señoras y señores, ponemos también el cronómetro en cero a esta hora de la noche. Acá en Éxito Sports, Radio Éxito Bolivia, presentamos el fútbol.
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0: Señoras y señores, amigos y amigas en todo el país, ha comenzado, arrancado, sí señor, comenzó. Fútbol. Ya juega el conjunto de Bolívar, ya juega el plantel de Bebé. Bienvenidos a la fecha número 17, donde la academia tiene la chance de ponerse como líder arriba de Always Ready. Sí, señor, ha comenzado el compromiso.
2: Bolívar.
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0: Juega el plantel de Bolívar, habrá lateral que le corresponde al conjunto paseño, hablo de la academia, sí señor, ambos planteles paseños, por supuesto. Balón para que domine rápidamente en el medio sector el plantel de Bolívar, balón para atrás nuevamente para que ordene la cancha, justamente desde el fondo el club Bolívar. Sale jugando rápidamente Fernando Mena para el plantel académico, cerca estaba Carlos Tonino, Antonio Melgar, ahí juega Tonino, marca, presiona también el jugador, el delantero del plantel de BB, abría la cancha para el Pepe Sagredo, sin embargo la cancha se le acaba al lateral de Bolívar, habrá lateral que le corresponde al plantel visitante, hablo de BB, saldrá jugando el equipo paseño. Juega el equipo amarillo.
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0: Con el conjunto de BB avanzaba el plantel de BB nuevamente. Sin embargo, intentaba sacar el centro ahí el jugador que venía con la casaca 24 roja. Sin embargo, primero la marca de Bolívar. Hay un jugador sentido justamente en el campo de juego. Voy contigo, Alex. Estoy viendo un tema técnico. Y luego Juan Carlos Lascano, debe un minutito, por supuesto, para poder volver acá hasta la cabina principal.
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6: Van a 2 minutos y medio de arrancado el compromiso. El plantel de Bolívar y ABB todavía en etapa de estudio, en etapa de ver cuál es la propuesta que obviamente se tenía en la cabeza, la trabajada por ambos directores técnicos para plasmarla en el campo de juego. En la formación del plantel de ABB, Fajardo es el centro delantero y lo acompañan a momentos Roderick Perroso o Jairo Rojas. Cualquiera de los dos va a alternarse para acompañarlo a Fajardo en línea ofensiva, cambiando el sistema de juego del 1-4-5 1 al 1-4-4-2. Ahora lo de Bolívar es mucho más claro con el 1-4-4-2, con dos delanteros, con Bruno Miranda y con Martín Cauterucho, y con extremos Billy Arce por derecha y John Cristian el Papu Velázquez por izquierda. Son las formaciones ofensivas de ambos equipos.
0: Perfecto, sale jugando plantel de Bolívar nuevamente. Por favor, Carlito Chiquimia, vengas a la cabina un momento. Juega el plantel académico, balón para que domine en el medio sector. Leonel Justiniano sale junto al plantel de Bolívar, señoras y señores. Ahí juega el conjunto celeste, amigos y amigas en todo el país. Balón para justamente para la derecha. Intentaba dominar ahí el jugador Miranda. Sin embargo, el balón se le fue. No pudo dominar el jugador de Bolívar, señora y señora. Ahí lateral que le corresponde al conjunto de ABB, amigos y amigas. Saldrá jugando el plantel paseño. Por ahora flojo el inicio del compromiso. Sale jugando ABB.
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0: Juega el conjunto de Bolívar, balón para que domine rápidamente el plantel académico, damas y caballeros. Sí, señor, domina el conjunto celeste en este caso para que juegue ahí en el medio sector el jugador Leonel Justiniano. Abre la cancha rápidamente para que en la derecha lo espere Bruno Miranda. Avanza el plantel de Bolívar, damas y caballeros. Se barre, sin embargo, el lateral, el jugador del plantel de ABB, ahí el jugador Zinedine Lafuente, balón que desvía el lateral. Jugará nuevamente el plantel académico, sin embargo, ahí lateral se apuraba el plantel de ABB. Ahora sí, nuevamente volverá a jugar el plantel paseño de ABB. Juega el conjunto de ABB, aunque hay un jugador sentido. Si le puede identificar también, querido Alex, Juan Carlos, al jugador de Bolívar que está ahí quejándose de un golpe.
7: En este momento estamos visualizando la jugada. El Papu Velázquez es el jugador que ha recibido esa durísima entrada cortesía de Sebastián Reyes de ABB.
0: Juega el plantel de ABB, señoras y señores. Avanza el conjunto paseño, balón al área. Intentaba dominar ahí el jugador Fajardo, sin embargo pasó el esférico. Nuevamente continúa dominando el plantel de ABB. Centro al área, demasiado fuerte, sí señor. Termina cruzando justamente toda la cancha. Habrá lateral que le corresponde al plantel de Bolívar. Voy contigo, Juan Carlos, por favor.
6: 5 minutos y medio de esta primera parte, no hay nada, ninguna llegada clara, ni para Bolívar, ni para el conjunto de ABB. Lo decíamos en un anterior comentario, en etapa de estudio, ambos representativos todavía, viendo que la propuesta futbolística que se ha pensado, que se ha trabajado por ambos directores técnicos, Restrepo en Bolívar, Walter Flores en el plantel de ABB, se patentice en el campo de juego, todavía en etapa de estudio. El compromiso es muy temprano para decir algo.
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0: Avanza el plantel académico, balón hacia adelante, justamente buscando a Cauterucho. Sin embargo, marca primero el plantel de ABB. Sí, señores. Ahí domina rápidamente el arquero John Javier Cuellar. Cuellar que revienta el esférico con la cabeza primero. Intentaba llegar el Choco Paz. Sin embargo, domina nuevamente el plantel de ABB. Balón para Fajardo. Fajardo intenta buscar compañía. Lo va a conseguir. No lo consiguió. Sí, señor. Primero la marca, primero del Pepe Sagredo. Sale jugando el plantel de Bolívar. Balón para que domine nuevamente en salida. Hablo del juego de la academia, justamente ahí Arriaga nuevamente combina ese balón para que domine Mena, nuevamente devolviendo para el joven jugador de Bolívar, es ahora sí Mena, se le juega el plantel académico, ahora sí ordenamos bien la cancha, señoras y señores, amigos y amigas en todo el país, juega nuevamente el plantel académico, domina Javier Arriaga, devuelve para Fernando Mena, primeros minutos de estudio en este compromiso, domina Mena, abre la cancha para que juegue el plantel académico, buen balón, sube el plantel de Bolívar en cancha, regatea y lo intentaba el jugador de Bolívar John Cristian, el Papu Velázquez, sin embargo, lo bajaron, ya cobró el referí. Habrá tiro libre que le corresponde al Club Bolívar.
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0: Hay tiro libre que le corresponde al plantel de Bolívar. ¿Quién le va a pegar, querido Carlos?
8: Camiseta número 10, Billy Arce, está listo para ejecutar el tiro libre.
0: Perfecto, atención. En 8 minutos de este compromiso se viene el plantel académico. Billy Arce frente a ese balón liberado. 1, 2, 3 hombres en la barrera por parte del conjunto de ABB. Ahí lo veo al 11 justamente del plantel paseño ABB, Juan Fajardo dentro de la barrera. Sin embargo, el árbitro los hace retroceder un poquito, ¿no, Carlos?
8: Exactamente, Erlan Salazar les pidió la distancia correspondiente a los futbolistas.
0: Perfecto, hay tiro libre. Le va a pegar entonces a Arce para el plantel académico, señoras y señores. Ahí está el 10 que tiene la academia para esta gestión. Se viene Arce, tocó por abajo, el remate, ¡el palo! Travesaño le acaba de negar la chance a la academia, damas y caballeros. Sí, señor, lo intentó Bolívar. Ataca nuevamente a Arce, otro centro al área buscando a Cauterucho. Se le va para la defensa, saca rápidamente Seimondi. Para el plantel de ABB y lateral que le corresponde a la academia, se apura nuevamente el plantel académico. Buena jugada para Bolívar. Bien, Bruno Miranda, me parece que fue el que le pegó finalmente. Pierde el balón, sin embargo, Bruno Miranda ahora. Ahí juega el conjunto de ABB, balón para que domine el 17. Sí, señor, avanza rápidamente ahí. Rodríguez Peroso, sacaba el centro. Buena llegada para el plantel de Bolívar, querido Juan Carlos, avisa la academia.
6: La primera llegada fue para el plantel de Bolívar, tuvieron que pasar casi 10 minutos de esta primera parte, porque decíamos, estaba en etapa de estudio, se anima con ese toque cortito de Billy Arce para el remate de Bruno Miranda, que saca el derechazo y pega ese remate en el poste izquierdo del portero Jairo Cuellar, que estaba paradito, ya no podía hacer absolutamente nada. La primera fue para Bolívar.
0: Ahí saque de esquina que le corresponde al conjunto de ABB. ¿Quién va a pegar a Carlos?
8: Camiseta 11, Juan Fajardo.
0: Tocó para atrás Fajardo. Ahora sí viene el centro al área. ¡Lo tiene ABB para el primero! Lo tuvo el plantel paseño de ABB. También reacciona así luego del córner. Señoras y señores, qué cerca estuvo el conjunto. Fue Sebastián Reyes, el ex Bolívar. Nuevamente córner de la cascada. Va a jugar el plantel de ABB. pone ahí el ataque correspondiente, igual el conjunto paseño, buen ataque del plantel de Bebé, se ha salvado el plantel de Bolívar, hay nuevo córner que le corresponde al conjunto de Bebé. Va a sacar el centro, ya lo hizo en este momento al área, esta vez despeja bien la defensa académica, señores y señor, golpe de cabeza nuevamente, plantel paseño a Bebé, meten al área y no pasa nada. Sí, señor, habrá saque de meta que le corresponde al Club Bolívar, se pone bonito el compromiso, Juan Carlos.
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6: Y bueno, tuvimos que esperar 10 minutos para que...
0: Se viene el plantel académico, domina Sagredo, Sagredo domina, se metió el área, sacó el centro el Pepe Sagredo. Sin embargo, golpe de cabeza, nuevamente la defensa, ahí estaba atento. El Zinedine, La Fuente, sacando el peligro nuevamente, vuelve a atacar Bolívar, Arce quien domina. Sube el Papu Velázquez, centro al área, esta vez fue malo el centro. El arquero John Jairo Cuellar domina, sale rápido Cuellar, propone fútbol, también el plantel de Bebé. Balón para adelante, esta vez de arco a arco, va a dominar nuevamente el AMP en el pórtico académico. Sí, señor, ahora sí voy contigo, Juan Carlos, mil disculpas.
6: Sí, hubo un error de coordinación, pero ya le dije a Alex, querido Yasmani. Bueno, te decía que tuvimos que esperar 10 minutos para que se produzca la llegada. Una para Bolívar con Bruno Miranda y otra para el conjunto de ABB con Sebastián Reyes. Eso pasó hace un par de minutos. Ya cobra dinámica el compromiso porque ataca a Bolívar y responde también el conjunto de ABB con contragolpes.
0: Perfecto. Juega el conjunto académico. Juega rápidamente el plantel de Bolívar. Ahí desde el fondo lo va a hacer Mena para el plantel celeste. Sí, señor. Sale jugando Fernando Mena para el conjunto académico. Balón nuevamente para la derecha porque domina el Choco Luis Paz. Ahí juega el plantel académico, señora. Sí, señores. 13 minutos de compromiso, primer tiempo. 0-0 el marcador. Balón nuevamente para que domine el plantel de Bolívar. Ahora sí, Arce. Se equivoca, Arce. Sí, señor. Ahí se equivocó Arce. La imprecisión justamente que comete el jugador de Bolívar, silba el público, ¿no, Carlos?
8: Exactamente, descontento el público con ese pase de Billy Arce, incomprendible, la verdad, totalmente a la nada, lateral fue ese balón, imposible para John Papu Velázquez.
0: Saldrá jugando el plantel de Bebé, desde el fondo lo agarra rápidamente ahí el arquero John Jairo Cuellar, juega Cuellar para el conjunto de Bebé, reviente ese balón, sin embargo. Balón hacia dónde, bueno, prácticamente hasta las manos o los pies, sí señor, de Carlos Lampe. Ahí está, sale jugando Bolívar.
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0: Sale jugando el plantel de Bebé, recupera sin embargo Sagredo para la academia, nuevamente domina el plantel de Bolívar. Avanza Bruno Miranda, cauterucho ahora, lo dejó muy bien para Tonino Melgar. Lo buscaba el Papu Velázquez, mete la cabeza rápidamente Sebastián Reyes. Para el plantel de Bebé, sale jugando rápidamente el conjunto amarillo. Sin embargo lo intenta hacer ahí, el plantel de Bebé, estamos queriendo identificar justamente ahí, al otro frente de la cabina de Éxito Sports. Ahí creo que era Rojas para el conjunto de Bebé. Ha recuperado sin embargo el plantel de Bolívar. Ahí juega el conjunto académico, balón para la derecha, es el Papu Velázquez que domina. Ahí avanza John Cristian, el Papu Velázquez, juega el Papu, retrocede sin embargo nuevamente para que domine el conjunto académico. Ahí está jugando el Choco Paz, nuevamente para que domine el Papu Velázquez, que también recibe el balón. Balón para atrás para que domine Fernando Mena, Mena para la academia, nuevamente buscando compañía. Se asoma también Leonel Justiniano, sin embargo avanza Mena, se tiene confianza Mena, bueno, tuvo confianza, pero finalmente tocó mucho y abrió mucho la cancha. El que no pudo recibir bien el balón es Luis Paz, ¿no? En este caso, Carlos.
8: Exactamente, nueva imprecisión en Bolívar, esto ya le descontenta a la gente y también Alejandro Restrepo, que está empezando a dar indicaciones constantes, sobre todo en la mitad de la cancha, el lugar donde le falta volumen ofensivo a Bolívar.
0: Va a jugar Bolívar, lo va a hacer rápidamente desde el pórtico Carlos Emilio Lampe. Lampe nuevamente para Mena. Sale jugando el plantel académico, domina Fernando Mena, sí señor. Marca de lejitos por ahora el plantel de ABB. Juega el conjunto académico, no está Robson en la cancha, no está lesionado, no está Tyron Asprilla. Se lo extraña seguramente en el conjunto de Bolívar. El Pato Rodríguez, bueno, tres bajas para este compromiso presentó la academia. Juega, sin embargo, Bolívar. Tiene plantel largo, pero no sé por qué no está, por ejemplo, Dorni Romero. Avanza el Papo, buen balón, atención. Sube el Papo Velázquez, frena, pisa el balón. Regatea, atención. Va a sacar el centro, ya lo hizo. Para Cauterucho, lo tiene Cauterucho, rebate el arco. rebotaba en Augusto Saimondi. Ataque nuevamente la Academia, otro centro para Martini. Golpe de cabeza justamente del 55 Augusto Saimondi, sacando el peligro. Nuevo centro del Pepe Sagredo, buscando a Miranda, el Choco Pasto a Mina para el Papo Velázquez. El remate dentro del área, no enganchó. Ahora sí el remate al arco está. El remate del Papo cruzado buscando a pierna a alguien. O la pierna de alguien, mejor dicho, pero no llegó nadie. Sí, señor, fue buen intento de Bolívar en 16 minutos. Juan Carlos, ataca a la Academia.
6: A los 10 minutos se había producido la llegada de Bolívar, la primera en el compromiso. Ahora otra vez con Martín Cauterucho como protagonista. Está exagerando el costado derecho en ataque el plantel de Bolívar. No tiene ataque por izquierda. No sé por qué Billy Arce no está como extremo por derecha y el Papu Velázquez como extremo por izquierda. Son los cambios de Restrepo que a veces no los entiendo. Hoy Billy Arce está en el medio sector. Está como una enlace, como un enganche. El Papu Velázquez está como extremo por derecha, pero no hay extremo por izquierda. Es por eso que por ese lado no está generando fútbol ofensivo el plantel de Bolívar.
0: Así es, ahí lateral que le corresponde al Club Bolívar, cerca de la mitad de la cancha.
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0: No le eches la culpa a Billy Arce a la jugada, o mejor dicho, a la posición fuera de juego. Un buen balón largo metió Fernando Mena para Arce, pero no pudo dominar, no pudo recibir. Falta de técnica del jugador del 10 de Bolívar, pero bueno, luego disimuló mirando ahí al asistente de línea, en este caso, ¿no, Carlos? Queriendo culpar prácticamente esa situación de falta de técnica el 10 de Bolívar.
8: Exactamente, y se volvió a ganar los silbidos del estadio Hernando Siles, que está empezando a estar inconforme con la evolución del equipo en estos minutos, y eso se refleja también en la cancha, porque empieza la ansiedad, porque empieza la desesperación. Bolívar se va quedando sin ideas y sobre todo no está presionando, Yasmani, ante un equipo como ABB y el debut sobre todo de Walter Flores, que uno entendería de repente que aún está probando piezas.
6: Es que está mal. Está mal la propuesta de Restrepo desde el arranque del partido. Billy Arce está incómodo porque aparece en el medio sector como enlace, como enganche. A ratos quiere recostarse por izquierda, como extremo por izquierda. Esto es fácil, ¿eh? No hay que inventarse mucho. Billy Arce tiene que ser el extremo por derecha, el Papu Velázquez el extremo por izquierda, y pare de contar. Tonino va a estar asumiendo el protagonismo del medio sector para generar el fútbol ofensivo del plantel de Bolívar.
0: Sí, de hecho lo ha demostrado así, ¿no? Tonino, con rebates y goles también de larga distancia en este caso. Juega el conjunto académico, juega el plantel de Bolívar, el balón para que domine justamente el plantel celeste, señoras y señores, el centro al área. Habrá córner, Augusto, justamente Seymandi mandó al córner ese balón. Hay córner que le corresponde a la Academia.
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0: Hay córner que le corresponde al Club Bolívar. Sí, señor. ¿Quién va a pegar, Carlos?
8: Camiseta 10, Billy Arce.
0: Sí, mire, entonces, Billy Arce frente a ese balón libero. Ahí está el Billy. Arce va a elevar el centro. Ya lo hizo. Toque corto en realidad para Miranda. Miranda nuevamente para el Billy. Ahí está Arce. Tocó para el medio, sirve. Le va a pegar Paz. ¡No! Le pegó, pero ¿a dónde? Devolver el zapato. Sí, señor. Pero qué mal calculó el jugador de Bolívar, el 7, el Papo Velázquez. Tendría que haberle pegado de primera a Juan Carlos. De hecho, lo intentó, pero bueno, le pegó al aire. Calculó mal el Papo.
6: Son errores de técnica, ¿no? Ya habíamos visto una con Billy Arce, ahora con John Cristian. El Papo Velázquez está fallando también en aspectos técnicos individuales el plantel de Bolívar.
0: Sí, señor. Tiempo y marcador acá en el estadio Hernando Siles.
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0: Señoras y señores, 20. 20 minutos del primer tiempo, Bolívar 0, ABB 0 acá en el Siles. Por ahora igualado, no hay goles. Va a jugar Lampe desde el fondo.
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0: Juega el conjunto de Bolívar, sí señor, el Papu Velázquez, balón para que domine el medio sector, Carlos Tomino Melgar, balón para adelante, nuevamente buscando al Papu, sin embargo, primero la cabeza metía muy bien ahí la fuente para el plantel de ABB, balón, uy, lo bajaron, cobró falta, pero a favor de ABB, bajó.

0: Y también Battaglini, una sobrecarga en el aductor. Esas son las bajas que tiene Bolívar para esta noche.
1: Así es, gracias por reiterarlo, Carlos. Siempre de formación hay que hacerlo así. Sale jugando el 55, era Seymandi para el plantel de BB. Sin embargo, ataca por la banda derecha justamente el plantel paseño. Está en el piso ya. Es el jugador, si no me equivoco, Fajardo. Pero bueno, va a Arce, recuperate, le dice. Sí, señor, se va a recuperar ahí el jugador de BB. ¿Ahí lateral o tiro libre cobró, Carlos?
0: Ese tiro libre cayó Roderick Peroso. Ya perfecto. Se incorpora en ese momento y también Erlan Salazar dando las instrucciones respectivas para que ejecute el tiro libre.
1: Muy bien, ahí está entonces, es el Roderick Peroso que ya se ha recuperado. Hay tiro libre que le corresponde a Entel y a BB.
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1: Va a jugar la Academia, señoras y señores, el centro al área. Y bueno, terminó cruzado ahí el centro. Bueno, voy a tener que decidir, ¿no? Ambos son academias, ¿no, Juan Carlos? Pero Academia esta noche va a ser para mí Bolívar. Y ABB va a ser simplemente ABB, porque bueno, la costumbre de decirles también la Academia del Balompié Boliviano.
4: No, además por la antigüedad, por los títulos, Bolívar ha ganado ese denominativo, ¿no? De la Academia. Y claro, lo de ABB pasa por el nombre que tiene, ¿no? ABB, Academia del Balompié Boliviano.
1: Así es, gracias. Ahí juega Arce, juega plantel el académico ahora. Sí, señor, domina rápidamente el Pepe Sagredo. Balón para Cauterucho, falta, cobra el referee, no dejó continuar la jugada, le reclama justamente a su Bolívar. Estaba atacando la Academia y empieza a llamar la atención el referee, a pesar de que creo que también lo vio el jugador de Bolívar, que está bastante dolorido. Así que el reclamo del Pepe Sagredo cae en saco roto. Lo que pasa es que Bolívar se molesta porque le cortan la jugada de ataque a la Academia, querido Juan Carlos. Por eso es que se molesta Sagredo. Se aguantó el referí de sacarle la amarilla al señor Salazar.
4: Claro, cualquier jugador se va a enojar de eso, ¿no? El quitarle continuidad al juego de un equipo. Y claro, son errores de apreciación de los árbitros. Y en este caso lo hizo el juez central, don Erlan Salazar.
1: Y era Arce, ¿eh? Creo que tiene que meterse al partido Arce. Sí, definitivamente. Ya estamos viendo en 23 minutos. Arce es sí. El que está que parece de más en la cancha.
4: Es que sí, reitero, señor. El tema de la incomodidad. Está incómodo en el partido por la posición que le ha dado el técnico Restrepo al jugador Billy Arce.
1: Sí, Carlos.
0: Primer amonestado en el compromiso. Se trata del capitán de la Academia del Balompié Boliviano, el futbolista de la camiseta 30, Alejandro Bejarano.
1: Perfecto, la amarilla entonces para Bejarano. Sale Juan de Bolívar, va a jugar Mena para el plantel académico. Sí, señor, juega Fernando Mena. Mena abre la cancha para que juegue Paz para el Papu. Nuevamente devuelve para Paz. Ahora juega el capitán Justiniano, era Tonino en realidad. Buscaba habilitarlo a Cauterucho, ha rechazado a tiempo ahí el plantel ABB. Juega nuevamente el conjunto académico, domina el Papu Velázquez. Ahí hace una magia correspondiente. Sale, sin embargo, o sea, aleja del área. Ahora mete un balón para Paz, demasiado lejos. No se encuentran los muchachos. La falta de sociedad en el plantel de Bolívar hace que haya saque de meta para el conjunto de ABB. Balón largo, se apuraba John Jairo Cuellar. Tiene que salir Lampe del arco justamente para impedir que llegue el delantero ahí, el jugador Peroso. Sin embargo, presiona Peroso. Ahí está Peroso, Roderick Peroso. Busca compañía. Sube justamente por esa banda igual su compañero. Sin embargo, mete un balón cruzado a tiempo corta Fernando Mena. Sale jugando frente al académico. ¡Uy! Imprecisión tras imprecisión. Bolívar está cayendo algo que no le gusta al hincha. Ataca el plantel de DB, está habilitado. Mal parado Bolívar, el remate. El remate, señoras y señores. Ahí atacó el conjunto de ABB, amigos y amigas. Juan Fajardo recibió un balón solo, mal parado la defensa de Bolívar. Pero en 25 minutos definió mal Fajardo. Juan Carlos, lo tuvo ABB.
4: En las salidas otra vez, ¿no? El plantel de Bolívar se equivoca, no apoya bien. Recupera rápido el plantel de ABB el balón. Y claro, hay un cambio de frente perfecto para el costado derecho, donde justamente estaba el jugador del plantel de ABB. Remata mal el jugador del conjunto submarino amarillo. De todas maneras, era buen intento de Juan Fajardo. Tiene que tener cuidado en las salidas, en las coberturas, el plantel de Bolívar se está equivocando.
1: Sale jugando Bolívar, domina Arce. Ahora rápidamente para que juegue el capitán Leonel Justiniano, juega la academia.
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1: Domina Arce, Arce para Tonino, Tonino toca muy

0: Muy bien para Cauterucho, la habilita muy bien al Papu, recibe bien con el pecho, sacó el centro al área, para Cauterucho, saltó gol, no, el arquero, muy bien, buen cabezazo de Cauterucho, señoras y señores, y dentro del área, muy bien interviene el arquero John Jairo Cuellar, al borde de la línea, damas y caballeros, en 27 minutos, avisa Bolívar. Cauterucho por poco anota el primero, Juan Carlos.
1: Es la tercera jugada clara de ataque para el plantel de Bolívar. Hay una serie de imprecisiones en el sector defensivo del cuadro de ABB que no logra despejar bien un esférico. Va el Papu Velázquez por el costado derecho, que saca el centro y no logra conectar bien. Martín Cauterucho lee atentamente la jugada. Jairo Cuellar y se queda con el balón.
0: Sale jugando Balda para el plantel de ABB. Tocó Denilson Balda ahí a su compañero que, bueno, protegía el balón, pero hubo falta ya de Leonel Justiniano. Cobró el referee en contra de Salazar. En este caso saldrá jugando ABB, amigos y amigas. Sí, señor, y estamos superando los 27 minutos. El compromiso está igualado, marcador en blanco.
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0: Juega el conjunto de ABB nuevamente en salida, sale jugando Sebastián Reyes, Reyes para más adelante precisamente para que domine el 7 y el 7 del conjunto, o el 17 mejor dicho, era Peroso, claro que iba a recibir un balón a la media cancha, sin embargo nuevamente con el plantel de ABB, ¿no? ¿Quién es el 7 en ABB? Es Lionel Figueroa, ahora sí, mil disculpas, juega Lionel Figueroa, empieza a silbar el público, retrocede sin embargo para que juegue nuevamente ahí el plantel de ABB, Bejarano era quien recibía un momentito simplemente, mira, nadie presiona, Bolívar espera y espera, por eso que sirve el público, sale con tanta lentitud a ABB, que claro, en Bolívar nadie presiona, por eso que sirve el público, Carlos, ¿no?
4: Exactamente, mucha parsimonia de Bolívar a la hora de presionar, es que no lo presionan, de hecho no lo hace Bolívar.
0: Ahí viene, agarrate que se viene a ABB, se viene muy bien Fajardo para Peroso, Peroso le pegó. Señoras y señores, hay córner. Llegó muy bien Mena para poner la pierna. Ojito con eso, Bolívar se pone nervioso. Sí, señor, y en las salidas donde comete más errores. Nuevo córner que le corresponde a ABB. 29 minutos.
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0: ¿Quién va a pegar?
4: Camiseta 11, Juan Felipe Fajardo está listo para ejecutar el tiro de esquina.
0: Perfecto, ojo que Augusto Seimandi es un jugador bastante alto. Enseguida Alex me da los datos ahí de la estatura. Va a jugar el plantel de ABB, el centro al área. Golpe de cabeza primero de la defensa de Bolívar, ya no hay peligro. Sale jugando la academia, Arce, el Billy, buscando a Papu. Sin embargo, primero llegó muy bien Bejarano. Hablo de Alejandro, Bejarano para el plantel de ABB. Centro al área, por poco llega muy bien el delantero del conjunto de ABB. Continúa atacando, sin embargo, Fajardo. Retrocede el juego para Salazar, este para más atrás. A ordenarse nuevamente desde el fondo, sí señor. Va a jugar el conjunto junto a Seimandi para que domine ABB, nuevamente abre la cancha. Sale jugando el plantel de ABB, amigos y amigas. Ahora domina nuevamente desde el fondo. Se ordena ABB, media hora de juego, 0-0 el marcador.
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6: Yo soy.
0: Sí.
6: Seimandi es el más alto de ABB y es con diferencia el más alto de la cancha. Para hacer una comparativa con Carlos Lampe, Lampe mide 1.94, Seimandi mide 1.98.
0: Grandote, ahí está. Como tu tamaño, Lascano.
1: El Tata Seimandi, ¿no? Que llegó para el GBE San José. Y claro, ahora recala en el plantel de ABB. Grandote es el Tata Seimandi.
0: Perfecto, 31 minutos, nuevo lateral que le corresponde a ABB. Sí, señor, Bolívar está entrando al ritmo de ABB, Juan Carlos.
1: Sí, lo que pasa es que Bolívar le cede la posesión del esférico a ABB y ABB empieza a construir lentamente, es cierto, pero lentamente también le está haciendo daño al cuadro de Bolívar porque Bolívar no tiene presión alta, lo deja jugar al conjunto de ABB y es por eso que hubieron contragolpes con cambios de frente, con transiciones rápidas del conjunto de Walter Flores.
0: Avanza Bolívar, recibe bien ese balón Cauterucho, toca y se apoya bien para el Papo Velázquez, él para atrás para que domine Mena, Mena abre la cancha para el Choco Paz, llegó Paz a dominar bien esta vez el balón, y intenta encarar, lo consigue, sí señor, continúa atacando Bolívar, Paz lo tiene, se viene ahí Luis Paz, balón para el Papu, el remate, el intento de primera con pierna derecha también, nuevamente del Papu Velázquez, 31 minutos, saque de portería que le corresponde a ABB.
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0: Juega el conjunto de Bolívar, balón nuevamente para Arce. Arce cuidaba el balón, pero lo bajaron. El árbitro cobró, no cobró. Juegue, dijo Salazar. Sí, señor. Ataca el plantel paseño de ABB, balón hacia adelante. Bueno, finalmente no llegó por ese lado Rojas. Hablo del conjunto de ABB. Ahí lateral que le corresponde al plantel de Bolívar. ¿Me lo puedes describir a Restrepo, Carlos, y también al técnico de ABB, a Walter Flores? Voy contigo.
4: Por supuesto, Alejandro Restrepo tiene una chamarra ploma, un jean negro y unas zapatillas blancas. De momento, brazos cruzados, mirando el partido. Imagino que estará analizando variantes. Entre tanto, Walter Flores, una chamarra negra con brillantes amarillos y distintivos también azules. Buzo negro y zapatillas blancas, es el más animado entre los dos técnicos, dando constantes indicaciones a su mediocampo. Es de momento lo que tenemos al borde del terreno de juego, Yasmani.
0: Avanza Bolívar, juega la academia, el centro al área. ¿Se desvió o no se desvió? El centro fue malo.
4: Fue malo.
0: Uy, fue malo. Sí, señor. Hay que afinar otra vez. Luis Paz, esta vez en todo caso, sus instantes fue, creo que el Papu, ¿no? Juan Carlos, no están finos de puntería.
1: Sí, el Papu Velázquez que ha cometido errores en la técnica individual, decíamos, lo propio Billy Arce, ahora le toca al Choco Paz. Bolívar no está jugando un buen primer tiempo, a pesar de eso tuvo la mayor cantidad de llegadas hacia el pórtico del plantel de ABB.
0: Juega el conjunto de ABB en salida, intentó recuperar el conjunto de Bolívar. Sin embargo, la gente silba porque ve caminar a muchos de Bolívar. Uno de ellos, Cauterucho, que podría haber corrido y alcanzar el balón. Se viene el conjunto de ABB, domina rápidamente el plantel. Paseño, hablo del 17. Es justamente Roderick Peroso que se mueve por todo lado. Juega el plantel de ABB nuevamente. Buena jugada, atención, el remate al arco. ¡Lampe! Buena intervención del arquero de Bolívar. Sí, señor, Rojas me parece que fue el que intentó. Quiso sorprenderlo, manda al córner. Saque de esquina que le corresponde a ABB. Ojo que el partido está parejo. ¿Quién dijo que iba a ser fácil? Hay córner que le corresponde a la Cascada, orgullosamente boliviana. 60 años.
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0: Señoras y señores, habrá córner. ¿Quién va a pegar? Carlitos Chuquimia.
4: Camiseta número 11, Juan Felipe Fajardo, dándole la espalda a la preferencia. Ya está listo para el tiro de esquina.
0: Perfecto, está Juan Felipe Fajardo. Elevó el centro. Golpe de cabeza en el área. Lo tiene ABB. ¡Lampe! Impresionante. Impresionante cómo se salvó Bolívar. Lo tenía ABB la más clara del partido. Hubo muchos hombres que no me dejaron ver quién le pegó finalmente dentro del área. Pero lo que sacó Lampe sí lo vi porque parece que le llegó al pecho. Señoras y señores, en 35 minutos se salva Bolívar. Querido Juan Carlos, nos reacciona la academia. Por poco se hace anotar el primero.
1: Claro, y esto se produce porque el plantel de Bolívar le cede la opción de contragolpearlo al plantel de ABB. Y claro, el conjunto de ABB está sacando provecho de eso, cada vez acercándose más al pórtico de Carlos Lampe, que ahora se erige como figura importante, tapando justamente esta jugada, esta llegada de Rojas. Era Rojas quien finalmente llegaba a punto de convertir para el plantel de ABB.
0: ¡Qué llegada! Se tocó la cabeza Flores, ¿no, Carlos?
4: Hablo de Walter. La pelota lo tenía ahí, lo veía adentro. Walter Flores se tomó el rostro, no lo podía creer porque Jairo Rojas disparó dos veces enfrente de Carlos Lampe y aún así la pelota no ingresó.
1: Primero con derecha, luego con izquierda y las dos veces tapó con el pecho el gigante Lampe.
0: San Lampe en todo caso. Se salvó Bolívar, definitivamente. Sale jugando a la academia.
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6: ¿Esbani?
0: Sí.
6: Continuando con el dato que me pediste hace rato, Augusto Saimandi es el segundo jugador más alto de toda la liga. Solamente lo supera Juan José López, que mide 1.99. Y por si se preguntan, el jugador más pequeño es Gilmar Centella, 1.58.
0: Perfecto. Juan José López de Bolívar, el arquero.
6: Exacto, ese Juan José López.
0: Perfecto, gracias por el dato. Muy buen dato para hacer un TikTok. Mañana lo grabas, por favor, en el estudio de Éxito Streaming. El jugador más alto y el jugador más chaparro, por favor. Y el segundo igual más alto y el segundo, digamos, menos chaparro, por favor. Te aseguro que va a ser muy buen dato hasta para los colegas. También, por supuesto, para la gente. Sí, señora.
4: Y que haga uno del más mayor, porque está el Monkey Bejarano precisamente ahí en el terreno de juego. 42 años tiene Alejandro Bejarano.
6: Ese es precisamente el jugador más veterano. Comparte el puesto con Thiago Ribeiro. Solamente Bejarano es mayor por 3 meses que Thiago Ribeiro.
0: Perfecto. Mañana tiene tarea, entonces. Se viene con camisita para grabar en Éxito Streaming. Sí, señor. 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Ahí estamos también con el canal digital de Radio Éxito Bolivia, con varios programas. Un gran saludo a mis amigos de Cinco Voces, ahí a Karen Canales, a Benjamín Cornejo, a Nils Quinteros y por supuesto a Alejandra Claros, que seguro están en casita, algunos tal vez escuchando el partido. Juega el plantel de Bolívar, ahí domina el conjunto académico para que domine rápidamente Leonel Justiniano. Juega Leonel Justiniano para que domine el Pepe Sagredo. Sí, señor, balón para atrás para que domine Javier Arriaga. Sí, señor, se dejó en el conjunto académico. 38 minutos ahora para que domine Fernando Mena para el plantel de Bolívar. Ahora hacia la derecha nuevamente para que ataque la academia con el Choco Paz. Juega Paz, avanza Bolívar, le pide el Papo Velázquez. Sin embargo, Torino Melgar también está cerca de taco. Entregaba nuevamente ahí el delantero académico. Despeja rápidamente el lateral del plantel de Bebé. Continúa atacando el plantel de Bolívar. Balón para el medio sector, Justiniano. Domina Leonel Mena. Ahora juega Bolívar, 38 minutos. Balón nuevamente para el lateral. Sube rápidamente el Choco Paz. Busca ahí el desequilibrio. Vamos a ver qué hace. Toca para Tolino, devuelve la pared. Bueno, primero la defensa, Reyes llegando a tiempo, despeja Sebastián Reyes, balón hacia adelante, de contra lo quiere liquidar, ahí está Fajardo contra el mundo, eran tres, finalmente ganaron los tres. Sí, señor, sale jugando Bolívar.
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0: Juega el conjunto de Bolívar, sube la academia. Sí, señor, para que domine rápidamente el plantel académico. Es Paz, retrocede para el capitán Leonel Justiniano, le va a pegar. Pensaba que le iba a pegar, pero lo vio el árbitro, creo, y se desanimó. Toca nuevamente el balón Arce, el Billy. Uy, lo bajaron a Billy. El árbitro dice, no pasa nada. Juega nuevamente, ahí juega Bolívar. Balón buscando a Bruno Miranda. Bruno Miranda llegó primero al arquero, dicen. Sí, señor. Llegó y John Jairo Cuellar, pero pone voluntad Bruno Miranda. Ahora gana algunos segundos Cuellar. 39 minutos, saldrá jugando ABB.
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0: Fue el choque fuerte, Juan Carlos, viendo el reprise, la reiteración, mejor dicho, de la jugada, porque todavía está sentido, sí, el arquero.
11: Era Bruno Miranda, ¿no? El número 11 que choca con Jairo Cuellar. Yo no vi, la verdad, que haya sido un golpe fuerte. Me parece que está exagerando el arquero del conjunto de ABB. Es un choque normal entre el hombro izquierdo de Bruno Miranda y, claro, parte del pecho incluso del jugador Jairo Cuellar, que llegó primero al balón.
0: Ahora ABB siempre fue duro para Bolívar, Juan Carlos, y esta noche no es la excepción.
11: También para Die Strongest, siempre les ha complicado el plantel de ABB, pero normalmente tanto Bolívar como Die Strongest han sabido sacar resultados positivos. Sufriendo sí, pero supieron sacar resultados positivos.
0: Tiempo y marcador acá en la radio.
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0: Señoras y señores, 41 minutos de este primer tiempo. El marcador en blanco, Bolívar 0, BB 0, acá en el estadio Hernando Siles, amigos y amigas. Recta final de compromiso, Alex, me decías.
6: Claro, con este empate que está consiguiendo ABB, suma 18 puntos y está a 4 puntos, se aleja 4 puntos de la zona roja de descenso, respira un poco el equipo de Walter Flores.
0: Pero bueno, Bolívar tiene la chance de ganar y ponerse puntero, mira qué gran oportunidad le dio justamente el fútbol. Y también Always Ready, porque tres tropiezos continuos Always, no pudo ganar, empató. Y ahí está justamente lo que ahora le permite tanto al Tigre y ahora a Bolívar incluso de ponerse como líder, Juan Carlos.
11: Seguro, está en un mal momento el plantel de Always Ready. Ha empatado tres partidos al hilo, eso ha provocado que se vaya Soria. Ahora está el de siempre Godoy, pero igual no está consiguiendo el resultado que quiere su dirigencia o que quiere Costa en todo caso. Y claro, Bolívar hoy tiene que aprovechar esa gran oportunidad de empatarlo en puntos, pero superarlo por el tema del gol diferencia y partidos ganados el plantel de Bolívar.
0: Perfecto, aprovechando en el entretiempo. Tiempo, a ver si Alex me cuenta un poquito qué publicó el presidente de Always y lo borró luego, ¿no? Pero ya está pues en la página de Éxito Sports, de ahí no se borra. En este caso se arrepintió, pero bueno, fue duro con sus jugadores, por lo que me contaron. Con el conjunto de Bolívar, uy, lo bajaron. Sí, señor, de acuerdo, Bolívar, habrá tiro libre que veremos si lo aprovecha o no Bolívar. 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
0: ¿Quién va a pegar, Carlos?
4: A Camiseta 80, Tonino Melgar.
0: Tonino, frente a ese balón, liberó el centro al área. La peinó Miranda y rebotó en Fajardo, si es que no veo mal. Sí, señor, y el árbitro, el señor Salazar, dice que hay córner que le corresponde a la academia. Ataca el plantel de Bolívar. Sí, señor, el Billy Arce le va a pegar, correcto, Carlos.
4: Exactamente, Billy Arce ya está listo para ejecutar el tiro de esquina.
0: Muy bien, perfecto, saca la esquina que le corresponde al Club Bolívar. Se viene el plantel académico. Uy, algunos empujones entre Seymandi y Cauterucho, ¿no?
4: Exactamente, ya le llamó la atención Hernán Salazar.
0: Perfecto, se viene Arce elevó el centro al área, se elevaba ahí, incluso el Papo Velázquez, el Chaparro Velázquez, pero bueno, no llegó el Papo, claro, incluso alzaba la mano para llegar, no llegó el Papo. Sale Bolívar, se sacó bien, quitó en este caso Arce, muy bien Bolívar ahí en ese sentido, recuperó rápidamente, se apura Bolívar, balón para que corra también ahora Fernando Mena, se apura el plantel académico y un jugador adolorido sentido del plantel de BB, no sé si es show o en realidad fue justamente ahí. Con el jugador, con el impacto, pero no se recupera. Con Bolívar continúa, sin embargo, atacando. Ahí domina rápidamente el Pepe Sagredo. Sagredo nuevamente tocaba muy bien. Avanza Sagredo. Juegue, dice el referí. Salazar muy bien, dio la continuidad a la jugada. Avanza Justiniano. Toca rápidamente para que domine el plantel académico. Sube Bolívar. Por la derecha está el Papu. Sube el plantel académico. Ay, ay, ay. Desperta Paz. Era el Choco Paz que perdió ahí ese balón. Díganle a Paz que está. Esto no es amistoso, es un partido oficial. Señoras y señores, sin embargo, ya se recuperó el jugador de BB, ¿no, Carlos?
4: Exactamente, recuperado Roderick Peroso, se ha adicionado un minuto más a este compromiso.
0: Perfecto, ataca Bolívar en el área, atención. Juega Bolívar, el remate del Papu. La defensa de BB rechazando rápidamente. Ataca nuevamente Bolívar. Tiene un minuto más entonces, según lo que dice Carlos. Sí, señor. Juega nuevamente la academia al centro, al área nuevamente. Despeja primero Sebastián Reyes para el plantel de BB. Agarrata que puede venirse la contra. Sin embargo, recuperarse. Juega Arce. Tocó con la mano, dijo el juez central. Sí, señor. Saldrá jugando a BB, señoras y señores. 40 segundos nos separan del final del primer tiempo.
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0: Bejarano recibió el balón, metió un balón balón largo. Sin embargo, golpe de cabeza primero de Javier Arriaga. Ahora Arce, ahora sí ha despertado Arce estos últimos minutos. Toca rápidamente para Arriaga, ahora para el capitán Leonel Justiniano. Él toca para que suba el Choco Luis Paz, pero el árbitro, sí señor, hizo sonar el silbato y dice que el primer tiempo se terminó. Final. Ha terminado, señoras y señores, el primer tiempo. Bolívar 0, ABB 0 acá en el Estadio Hernando Siles.
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0: Señoras y señores, amigos y amigas en todo el país, ha terminado la primera parte, se retira Bolívar, se retira también ABB. 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Vamos a la pausa y enseguida estamos escuchando el comentario de Juan Carlos Lascano y algunos datos también de Alex Ramos para que yo me sume directamente con el segundo tiempo acá en Radio Éxito Bolivia.

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10: Bien, gracias, compañeros. Ha terminado la primera parte de este compromiso, válido por la fecha 17 del torneo Todos contra Todos de la primera división del fútbol boliviano. El plantel de Bolívar es local, recibe al plantel de ABB, la Academia del Balompié Boliviano. No ha sido un partido vistoso en este primer tiempo. Hubieron oportunidades de gol, eso está claro, tanto para Bolívar como para el conjunto de ABB, pero no llegó el señor gol. No llegó lo más importante de un partido de fútbol, ¿no? Que en definitiva es el gol. Lo que dictamina si un equipo va a ganar, se va a quedar con los tres puntos o si va a haber división de honores. Pero no hubo nada de eso. Sí alternativas, sí llegadas para uno y otro plantel que no fueron definidas finalmente. Bolívar tuvo la posesión del esférico, tuvo la mayor cantidad de llegadas. Bueno, una más en realidad que el equipo de ABB. Comencemos con la posesión. Tuvo el 63% de posesión del esférico Bolívar y el 37% le quedó al conjunto de ABB. Es evidente que Bolívar manejó más la pelota, tuvo la mayor cantidad de trabajo, volumen de juego ofensivo para anotar, para convertir. En cuanto a las llegadas, 7 llegadas en total le contabilizamos a Bolívar y el plantel de ABB llegó 6 veces al pórtico de Bolívar. Entonces, Bolívar, si bien tuvo la posesión del esférico, tuvo una llegada más que el plantel de ABB. Eso significa que el equipo, en este caso visitante, ABB, supo llegar, supo crearle alguna que otra complicación al cuadro de Bolívar. Y eso se entiende a partir de las malas salidas que tiene Bolívar normalmente en los partidos de fútbol, pero también las malas coberturas. Con dos cambios de frente, con transiciones rápidas, el plantel de ABB lo contragolpeó a Bolívar y tuvo oportunidades con Fajardo, con Rojas. Hay una que creo es la más clara de ABB, con Rojas justamente, que primero remata con pierna derecha, le cede el rebote porque el balón pega en el pecho del Ampe y luego también cuando ya estaba caído logra tocar con la pierna izquierda, saca otro remate, aunque incómodo, pero igual tenía destino de gol y otra vez el pecho del Ampe. Esa fue la más clara del plantel de ABB. Bolívar tuvo con Bruno Miranda, con Martín Cauterucho, con el Papu Velázquez, que no le pegó bien en un par de ocasiones, pero creo que el problema de Bolívar radica en ataque con los cambios de posición y de perfil de Restrepo, que ya nos había mostrado este tema con los hermanos Sagredo, ¿no? Poniéndolo a Jesús Sagredo como lateral por izquierda, donde normalmente es la posición de su hermano, de José. En este caso, con Billy Arce, lo puso en una posición donde está incómodo. Está jugando como una especie de enlace, como una especie de enganche, cuando sabemos que Billy Arce tiene más características de ser un extremo por derecha. El extremo por derecha hoy es John Cristian Velázquez. No entiendo por qué. ¿Para qué complicarse la vida? Esto es fácil. El fútbol es fácil o imposible. Y creo que lo está haciendo imposible a Restrepo a partir de sus cambios posicionales y de perfil de un determinado jugador. Billy Arce tranquilamente puede recostarse como extremo por derecha, el Papu Velázquez como extremo por izquierda y dejarlo a Tonino como volante mixto, tomar las riendas de Bolívar en el medio sector y ser el eje creador del fútbol, dejándolo atrás a Justiniano como el 5, como el hombre de corte, el hombre de marca. Pero no, Restrepo experimenta, cambia posiciones, cambia perfiles y le va como le va. Un primer tiempo donde Bolívar no se encontró, cometió muchos errores, no tuvo definición, sí llegada pero no definición, y donde lo dejó jugar al conjunto de ABB y encontró espacios como siempre en un sector defensivo que siempre se le ha criticado a Bolívar, es endeble y que comete muchos errores en las salidas, en los apoyos y también en la cobertura. Vamos a ver qué pasa en el segundo tiempo, pero entiendo que la idea tiene que partir desde la dirección técnica con Restrepo, no cambiando posiciones naturales de jugadores y dejando que el equipo fluya como normalmente suele fluir cuando no están incómodos los intérpretes en el campo de juego.
11: Aprovechamos este pequeño parón desde el inicio del segundo tiempo para hablar sobre algo que Yasmani solicitó hace unos minutos antes de acabar la primera parte. Andrés Costa otra vez se volvió a mandar un triple, sumado a la protesta que, o a la publicación, mejor dicho, que hizo tras la salida de Mauricio Soria de Always Ready tras el empate entre Real Tomayapo. Hoy, tras el partido contra Aurora, el...
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13: Señoras y señores, amigos y amigas en todo el país, arrancó, comenzó. El segundo tiempo en marcha. Mil disculpas, Alex, pero había arrancado el segundo tiempo. No están con el retorno correspondiente, digo, simplemente porque hay que calcular los tiempos. Juega el conjunto académico, saldrá jugando Fernando Mena. Señora y señor, ha comenzado la segunda parte, primeros 40 segundos de juego. Bienvenidos al segundo tiempo.
9: Bolívar.
12: Academia del Balompié Boliviano. 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
11: Yasmani.
13: Sí, señora.
11: Para terminar, Andrés Costa hizo una publicación en Instagram tras el empate de Always Ready contra Aurora, citando una vieja canción de barra utilizada a nivel mundial prácticamente. Otra, obviamente, borró la publicación, pero se tomó el tiempo necesario para que apareciera en todas las páginas habidas y por haber de redes sociales.
13: O sea, volvió a publicar.
11: No, o sea, ya lo publicó, lo volvió a bajar, pero ya lo que había publicado ya está en todas partes.
13: Ah, claro, obviamente. Sí, señor, tarde. En este caso, al calor del momento reaccionó Andrés, así como Ervin Sánchez. Pues para que vean que hay que entender un poco también la impotencia de los resultados. Sale jugando el plantel de Bolívar, ha recuperado un buen balón el plantel académico. Sirve atención, sube el conjunto celeste, acelera muy bien el Papo Velázquez. Balón rápidamente para medio sector, sube el conjunto académico. Está recibiendo muy bien por esa zona. Es justamente ahí el Pepe Sagredo. Va a sacar el remate, busca muy bien el área. Sagredo en el área, está... Tiene que reaccionar un segundo antes Bruno Miranda o Cauterucho, pero finalmente todo lo hizo bien Sagredo. Aplausos para el Pepe Sagredo. Digo aplausos porque muchas veces no lo aplauden y no valoran. Lo que acaba de hacer es muy bueno. La pared se metió al área, sacó el remate especie centro para que alguien empuje. Pero bueno, parece que Bolívar no tiene delanteros esta noche, porque ni Cauterucho ni Miranda llegaron a ese balón, querido Juan Carlos. 2 minutos y medio, avisó Bolívar.
10: Tuvo que lanzarse solito contra el mundo, ¿no? El jugador José Sagredo. Me gustó mucho la recuperación de balón de Fernando Mena, que está jugando mejor, está ya más afianzado en la defensa del cuadro de Bolívar. Lo vio ingresar por izquierda Sagredo. Es lo que decíamos, por izquierda no hay un extremo. Entonces Sagredo tiene que vestirse de extremo o de delantero. Y justamente él sacó el remate, salió cruzado y cerca del pórtico de Jairo Cuellar.
13: Hay un jugador que quiere ya enfriar el partido de entrada, la estrategia de BB.
14: Marcos Salazar se encuentra tendido en el suelo, está quemando segundos importantes el submarino amarillo. Y la primera modificación táctica que ha realizado Alejandro Restrepo para esta segunda parte es enviar al Papu Velázquez hacia la izquierda y mandar a la derecha a Billy Arce. Esa, bueno, es la principal novedad para la segunda mitad.
10: ¿Y qué es lo que hemos dicho?
13: Escuchó a Lascano.
10: Claro, ¿y qué es lo que hemos dicho todo el primer tiempo? ¿Para qué hacer experimentos que no vienen al caso?
13: Ataca Bolívar, el centro al área. A propósito, lo buscaban ahí al jugador Bruno Miranda. Justamente atacaba Bolívar. Enseguida vuelvo contigo, Juan Carlos. Marca el plantel académico. Sagredo fue quien mandó ese balón a lateral. Habrá lateral que le corresponde al plantel de ABB. Va a jugar el 75 de Nilsson Balda por esa zona. Lateral de salida. Ahora sí, Juan Carlos, por favor.
10: El fútbol es fácil o imposible, decía en el comentario del entretiempo. Y claro, ahí está. Restrepo da esa señal. Pero es que para qué perder o desperdiciar, no sé, busquen ustedes el término que quieran, ¿no? ¿Por qué desperdiciar todo un primer tiempo con esos cambios de posición, cambios de perfiles de jugadores, poniéndolos incómodos? ¿Por qué no arrancar con lo que normalmente se conoce hubiera dado mejor resultado para Bolívar?
13: Así es, sin embargo, eso no le resulta por ahora al plantel de Bebé. Juega Mena para el conjunto académico. Balón para que domine rápidamente Javier Arriaga. Juega Arriaga. Juega el conjunto académico para que domine Tonino Melgar. Ahí está Tonino. Balón para atrás nuevamente. Juega y domina Justiniano. Toma Tonino. Toma ahora Arriaga. Señora y señor, ve a quién tocar. Abre la cancha para el propio Sagredo. Juega Sagredo. Devuelve balón para atrás para que domine nuevamente el plantel académico con Javier Arriaga. Juega el plantel académico. Balón nuevamente para que domine Arce. Arce para Javier Arriaga. Avance el plantel académico, así con paciencia nuevamente. Balón para adelante, Miranda nuevamente hacia atrás. Sí, señor, para que juegue ahora nuevamente el plantel académico. Tonino Melgar abre la cancha para que suba Mena, sube Fernando Mena, se proyecta Paz por la derecha, espera el balón. Como te extraño, Gatti Rivero, dirá el bolivarista. Sí, señor, después de Gatti no hubo nadie mejor en la banda, ¿no?, de Bolívar desde esos tiempos, Juan Carlos. Atención, enseguida vuelve el plantel académico a atacar. Bueno, no puede hacerlo bien, Cauterucho como siempre caminando, esperando que le llegue el balón a los pies. Sin embargo, pone actitud el plantel de Bebé, salía jugando, lo hizo ahora, marca la gente de Bolívar. Sin embargo, a medias, avanza el plantel de Bebé, balón buscando a Roderick Peroso, sube el plantel con Rojas, sube el plantel paseño, ahí nuevamente para Peroso, sube el conjunto de Bebé, busca ahí la compañía correcta, sube también ahí en el medio sector su compañero. Sin embargo, la marca primero del plantel de Bolívar. ¿Cómo te extraño, Gatti Rivero?, dirá el bolivarista, porque después del Gatti nadie más fue desequilibrante en Bolívar, querido Juan Carlos.
15: Cuenta la leyenda que había una dupla, ¿no? El Gatti Rivero, como tú dices, el Pandino, como lateral por derecha o volante lateral por derecha, y claro, quien anotaba los goles luego de los centros del Gatti era Joaquín Botero, ¿no? Esa dupla que el bolivarista, por supuesto, recuerda con mucha nostalgia.
13: Claro, pero era de esos laterales desequilibrantes, ¿no?, que ya le daban el balón al lateral y sabías que se metía al área, ¿no? Después de eso, tal vez un poco Abdón Reyes, ¿ah? Pero ya este último tiempo, no sé si han cambiado los laterales, pero la verdad que de lejos los recuerdo a ellos.
11: Yasmani.
13: Sí.
11: Roberto Carlos Fernández o José Luis Sánchez Capdevila, en su etapa más importante en Bolívar, jugaron también por esa posición y fueron determinantes en su momento.
13: Puede ser, si se acercan, se acercan. Lo de Roberto Carlos pasa que tal vez no era lateral fijo, ¿no? Jugaba como extremo, lateral. Pero bueno, sí, me hiciste recordar también a Roberto Carlos, que también en su momento tenía Bolívar. Pero como el Gatti no, como el Gatti no. Chaparrito, así, no, como el Gatti no. Te puedo asegurar, si ponemos en las redes, la gente en Facebook lo va a recordar a Gatti Rivero, incluso hasta al mismo Percy Colque.
15: Pero no te olvides de su compadre, Joaquín Botero. Venían en combo, era dúo, por si acaso, ¿eh? No te olvides.
13: Eso sí.
15: Era combo.
13: Hay tiro libre que le corresponde al Club Bolívar. ¿Quién le va a pegar, querido Carlos?
14: Camiseta número 10, Billy Arce, está listo. A su lado también está el capitán, Leonel Justiniano. Ambos listos para ejecutar este tiro libre.
13: Mira que Sagredo también está ahí. También. Quiere pegarle el PP.
14: Exactamente, Sagredo también se suma a ello.
13: Señoras y señores, tiro libre. Ojo que cerca el arco. Podría ser para Bolívar. 7 minutos de segundo tiempo. Arce finalmente le pegó. ¡Gol!

0: Bolívar, de Bolívar, de Bolívar, de Bolívar, de Bolívar, de Bolívar, de Bolívar. Sí, señores, saca un derechazo impresionante. Billy Arce, sí, señor, aparece para silenciar a algunos críticos y para decir acá tienen al 10, al 10 que esperan, y por ahora poner a Bolívar en la cima de la tabla de posiciones. Sí, señores, qué golazo, como dice mi compañero Juan Carlos Lascano, qué animalada. Billy Arce abre el marcador para Bolívar. Bolívar 1, ABB 0, 8 minutos del segundo tiempo.
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2: ¡Qué linda pegada, qué hermosa pegada del Billy Arce, el número 10 del plantel de Bolívar, que en el primer tiempo no había tenido mucha participación destacada porque estaba en una posición incómoda! Ahora se dio cuenta Restrepo, lo ha ubicado como un extremo por derecha, centralizado también su trabajo, se encarga del tiro libre, cara interna del botín derecho. Hay animaladas también de tiro libre y esta es una de ellas. Ahí está, el Billy Arce convierte un golón, un golazo, una animalada, cara interna, botín derecho. El balón pega en la parte media del poste izquierdo del portero Jairo Cuellar e ingresa. También gol de policía porque palo y adentro. Bueno, gol de Bolívar, encuentra la ventaja el cuadro académico que le había buscado infructuosamente durante la primera parte.
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3: 28 años para Billy Arce, el futbolista ecuatoriano, marca su segundo tanto en la división profesional. Uno de los hombres más criticados en la primera parte. Silenció todo el Siles, pero para bien de la academia. Alegría total en el banquillo de Alejandro Restrepo.
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4: Qué golazo, definitivamente. Hay un jugador que está ahí sentido, creo que lesionado. Walter Flores empieza a hacer cambios. El 81 está por ingresar para el plantel de ABB. En este caso va a salir por lesión el jugador que está ahí adolorido. Sí, señor.
3: Marcos Salazar está lesionado en este momento. Entra el carrito camillero para llevarse al futbolista de ABB. En su reemplazo va a ingresar el futbolista de la casaca 31, Brian Espinosa.
4: Ah, perfecto, es 31. Estoy chicato, 81 dije. Sí, Alex.
5: Justamente iba a hablar de Marcos Salazar. Hace rato cuando mencionaste una jugada en la que ABB supuestamente quería comprar tiempo, al momento de ir por el balón, Salazar se tuerce el tobillo y a la altura de la rodilla también termina haciendo un giro extraño en el medio campo, y desde ese entonces viene arrastrando esa molestia a Salazar en el campo.
4: Bien, perfecto. 10 minutos del segundo tiempo, amigos y amigas en todo el país. Bolívar 1, ABB 0, gana la academia que en el Siles.
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4: Juega el plantel académico también el Papu Velázquez. El Papu tocó para el medio sector, la pared correspondiente. Muy bien, buscando a Miranda. El Papu corría también al correr. Sí, señor, habrá corre que le corresponde al plantel de Bolívar. Aunque bueno, me parece que lo anularon en el ataque. Había offside, según lo que vemos, lo que dijo el asistente. Dime una cosa, Alex, ¿se escucha bien el ambiente o es que le bajamos, lo subimos un puntito? Dime, por favor, ¿cómo lo escuchas tú?
5: Sería para subirle un puntito, pero es más o menos comprensible porque aparte de que no hay mucha gente en el estadio dando no. Siles, como que no está muy animado el
4: bueno,
5: asunto.
4: No, no, no hables si no ves, Alex, ¿eh? La preferencia baja, hay gente, se tendría que escuchar. Ahora que estuviera en silencio, claro, nadie te entiendo, pero hay gente. Ataca Bolívar, nuevamente remate al arco. Claro, tú estás viendo en la sur no hay gente. Evidentemente acá en preferencia baja, el hincha de Bolívar siempre responde, como también en la general y bueno, los hinchas tradicionales en la curva. No la que esperábamos, pero no, el ambiente tiene que sentirse igual. Claro, cuando está lleno es mucho mejor, pero el ambiente tiene que sentirse igual. Perfecto, gracias de todas maneras por el detalle y dato. Vamos a subirle un puntito al volumen. Lucho Moreno me parece que ecualizó ahí el ambiente. Creo que no lo hizo bien, por lo que veo. Fue el conjunto de ABB. Saldrá jugando el plantel paseño. 12 minutos del compromiso. Ataca el plantel de ABB que quiere reaccionar luego del gol. Atención, se viene Fajardo, peligro. Se viene Fajardo, el centro para el empate. Muy bien, podría ser para Peroso. Puso a tiempo bien la pierna para el plantel de Bolívar, el 8, Luis Paz. Sí, señor. Uy, falta, señor juez. Salía Bolívar, pero lo tocaron a Arce. A ver, amarilla, me parece. 12 minutos y medio. Gana la academia 1-0. Abro de Bolívar.
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4: Otra cosa, ¿no? Ahora sí, Alex.
5: Ahora sí, está bien.
4: Muy bien, gracias por el detalle. Juan Carlos Lascano comenta, cuando ya estamos en 13 minutos del compromiso, gana Bolívar 1-0.
2: Le ha hecho bien el gol al plantel de Bolívar porque ha empezado a atacar con mucha más insistencia sobre el pórtico del plantel de ABB, con Cauterucho, que ya está más participativo, con Bruno Miranda y claro, con el Papu Velázquez, que está haciendo mejor trabajo en el extremo por izquierda, y claro, con ese golazo Bolívar que anotó el Vini Arce, está mejorando el plantel de Bolívar, ha mejorado a partir del gol y en busca del segundo.
4: Ponga ese retorno Lascano. ¡Gol! Aparece nuevamente la combinación en la academia. Reacciona en el segundo tiempo. Grita la vieja escuela. Sí, señor, Cauterucho primero. El remate dentro del área y al palo. Y el palo, por supuesto, aparece el rebote. Y aparece el delantero Bruno Miranda para decir: estoy presente acá en el Siles. Y en 14 minutos del segundo tiempo, Bolívar hace el segundo en esta noche. Sí, señor, Bolívar. Por ahora ratifica que es el líder del campeonato. Bolívar 2, ABB 0. Gol de Bruno Miranda.
2: Bueno, justo lo comentábamos, decíamos que el plantel de Bolívar había mejorado a partir del gol del Billy Arce, que estaban ya entrando en acción Martín Cauterucho, Bruno Miranda, y vino una jugada calcada de lo que estábamos comentando, con Billy Arce, el número 10, encargado de jalar la marca, hacer el pase filtrado para Martín Cauterucho. Cauterucho saca el remate, ciertamente cruzado con la pierna derecha, pega el balón en la base del poste derecho del portero Jairo Cuellar, y el rebote le queda servidito a Bruno Miranda, el otro delantero, para que este convierta tranquilo, sin oposición, porque no había ningún defensor del cuadro de ABB. Ya estaba vencido el portero Jairo Cuellar. Y claro, entre la trilogía de Billy Arce, Cauterucho y en la definición Bruno Miranda, Bolívar convierte el segundo gol, porque había mejorado justamente a partir del primer tanto. Es mucho más Bolívar en este segundo tiempo que el plantel de ABB, y lo demuestra con este 2-0.
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3: 28 años para Bruno Miranda, el delantero nacional marca su segundo tanto en la división profesional. Bolívar llega a la línea de los 36 puntos, es el líder absoluto de la división profesional. Estalla de alegría el Hernando Siles.
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4: Lo revisó el VAR la jugada, pero estaba plenamente habilitado ahí los delanteros de la academia. Se abrió el arco para el plantel de Bolívar. Sale jugando Carlos Emilio Lampe. Lampe buscaba rápidamente ahí al lateral de la academia, o al extremo, si quieren llamarlo así. También en este caso, sin embargo, bueno, primero responde la gente de ABB. 16 minutos. ¿Despertó el público? Es que despertó nuestro ambiente, querido Carlos, porque ya le dimos un poquito más de fuerza.
3: Despertaron todos, Yasmani. Esos dos goles revivieron el partido. Mucha alegría en la curva norte, también en el sector de General y Preferencia. Bolívar se va a llevar, me parece, las tres unidades a casa.
4: Juega Arce, el Billy, que ha comenzado muy bien el segundo tiempo, incluso ya para postular a ser la figura. Ataca la academia, sin embargo, falta mucho todavía. 2-0, ojo que Always Ready estaba ganando 2-0 hoy día, y luego terminó 2-2. Ojo que este resultado no es garantía. Juega el plantel académico, domina rápidamente Leonel Justiniano para que sube Fernando Mena. Sube Fernando Mena, abre la cancha, no toca para el medio 90 para que domina Bruno Miranda. Miranda para que sube ahora sí por la derecha, va a jugar el Choco. Luis Paz devuelve nuevamente para que domina ahora sí el plantel académico, para que domina Arce. Arce nuevamente juega para Justiniano. Arce nuevamente domina el Billy. Ahora juega el conjunto académico con Justiniano. Mena ahora busca a la derecha, el momento para que suba el Choco Paz. Busca la pared correspondiente. Sí, señor, se entendieron muy bien. Si viene Choco Paz, balón al área, lo tiene Bolívar nuevamente, peligro. Si viene la academia, Cauterucho. En el área está el balón para el tercero. El rebote. ¡Gol! ¡Cauterucho! ¡Gol!

0: Bolívar, de Bolívar, de Bolívar, de Bolívar, de Bolívar, de Bolívar, de Bolívar, de Bolívar, de Bolívar. ¿Qué te comiste, Bolívar, en el entretiempo que saliste a liquidar a Bebé? Ya hiciste tres en nada menos de 18 minutos. Sí, señor, esta vez se encuentra con el gol Cauterucho, el goleador del torneo, amigos y amigas. Sí, señor, pero qué bien, qué buena jugada entre Arce, Paz, y ahí aparece Cauterucho nuevamente para estar atento en el área. Sí, señor, 18 minutos del segundo tiempo, Bolívar empieza a golear. Bolívar 3, ABB 0.
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2: Voy a repetir lo que dije en el segundo comentario, en el segundo gol, en todo caso, de Bruno Miranda. El primer tanto para Bolívar y reaccionaron los delanteros. Billy Arce, Martín Cauterucho, Bruno Miranda. Faltaba que convierta justamente el uruguayo Martín Cauterucho. Otra vez Billy Arce como protagonista. Saca el remate, le revienta el pórtico Jairo Cuellar. Y en el rebote la cabecita de Martín Cauterucho para el tercer tanto del plantel de Bolívar, que ya está goleando. Ahora, si Yasvani no se anima, yo lo digo, este partido ya está definido. No va a pasar nada extraordinario. Ya está definido. Bolívar es el puntero del torneo todos contra todos y la figura del compromiso es Billy Arce. Anótelo, lo digo en el minuto 63. Este partido ya está definido y la figura es Billy Arce. Para de contar.
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3: 39 años para Martín Cauterucho, el uruguayo marca su 11º tanto en la división profesional e iguala a Juan Fajardo como máximo goleador del torneo.
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2: Alex, fue contigo. ¿Qué te pareció el gol de Bolívar?
4: Bolívar está aprovechando de una Bebé ya totalmente vencido. Es esto Bolívar, es un equipo que siempre con espacios y ante un...

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3: Voy contigo, Carlos.
4: Perfecto, se ha realizado una variante en la Academia del Balompié Boliviano. Se ha retirado del terreno de juego con la casaca 25 el portero John Jairo Cuellar. En su reemplazo ha ingresado el futbolista de la camiseta número 1, Aldair Riascos.
3: Bien, gracias. Ahí está el cambio, bueno, en mal momento para Flores, ¿no? Querido Juan Carlos, porque definitivamente, si quieres reaccionar ya con el tercer gol y aparte que se te lesiona el arquero, por supuesto que no es lo ideal, ¿no? Lo veía Flores a través del retorno correspondiente junto a David Rodríguez, que es raro, ¿no? Estos dos jugadores festejaban goles de Bolívar y ahora, bueno, no lo pueden festejar por un tema, obviamente, de profesión y ahora defienden los colores de otra camiseta.
5: Claro, tomando en cuenta que ahora están a cargo de la dirección técnica del plantel de ABB, que ya perdió la brújula del partido, ya lo ha definido el cuadro de Bolívar. Este Bolívar no es el mismo del primer tiempo. A partir del cambio posicional que hizo Restrepo y a partir de que los delanteros se encontraron a sí mismos y que, claro, Billy Arce empezó a manejar el equipo como corresponde.
3: Exactamente, y buena lectura, Juan Carlos. De verdad, pareciera que te escuchó Restrepo, está escuchando la radio y le dijeron, ponlo a Arce en su lugar. Y, sí. Y le funcionó todo a Bolívar.
5: Arce está como extremo por derecha, a veces se recuesta también como un enlace, como un enganche en el medio sector, pero está jugando más tranquilo, más libre, no con la presión de un cambio posicional que le dio el técnico en la primera parte. Por eso es que ahora es la figura del compromiso, el Billy Arce.
3: Sí, comparto contigo, en un tiempo marcó la diferencia, la gente que le estaba silbando. Ahora quiero a ver si lo aplauden también, porque no tienen que ser tan ingratos. Cuando se equivocan, le silban, y cuando hizo bien las cosas, hay que también aplaudir. Creo que eso se trata del hincha. Ataca el plantel académico, falta, dijo el referí. No, señor, juegue, dijo. Salía jugando Augusto Seimandi para el plantel de Bebé. Balón, uy, ¿a dónde? Empieza a quemar la pelota en algunos jugadores. Creo que era Bejarano el que se equivocó. Sí, señores. Va a haber saque de meta que le corresponde al plantel de Bolívar. Va a haber cambios igual en el plantel de Bebé. Se listan dos jugadores en el conjunto paseño. El próximo partido de Bolívar, Alex, por la Liga. Claro, porque yo sé que el fin de semana es la Copa, el Clásico, pero por la Liga, ¿cuándo juega la Academia?
6: Juega contra Independiente de Sucre. Tiene que viajar precisamente a la ciudad de Sucre. El 6 de septiembre a las 3 de la tarde juega Bolívar en domingo.
3: Sucre.
6: Así es, en el Estadio Patria.
3: Bueno, ahí está. Va a haber saque de meta que le corresponde al plantel de Bolívar. Cambios en la Academia. Voy contigo, Carlos.
4: Perfecto, vamos con las variantes. Se han realizado dos en Bolívar. Se ha retirado del terreno de juego con la casaca 11, Bruno Miranda. En su reemplazo ingresado el futbolista de la camiseta 77, Dorni Romero. Asimismo, se ha retirado del terreno de juego con la camiseta 80, Carlos Tonino Melgar. En su reemplazo ingresado el futbolista de la camiseta número 26, Erwin Saavedra.
3: Perfecto, ¿qué opinas de los cambios de Bolívar? Es ir a Juan Carlos, me parece que en ABB igual hay cambios, voy contigo, Carlos.
4: Perfecto, dos variantes también en la Academia del Balompié Boliviano. Se ha retirado del terreno de juego con la camiseta 42 el señor Zinedine Lafuente. En su reemplazo ingresado el futbolista de la camiseta 9, José Briceño. Asimismo se ha retirado de la cancha con la camiseta 75, Denilson Balda. En su reemplazo ingresado el futbolista de la camiseta número 33, Fabio Zamora.
5: Bien, vamos con los cambios en el plantel de Bolívar. Dorni a la misma posición de Bruno Miranda, va a compartir la delantera con Martín Cauterucho. Y claro, la posición que tenía Tonino Melgar, que salió del campo de juego, la misma la va a ocupar Erwin Saavedra, que es un volante mixto, dejándolo a Justiniero en el tema de la marca, en el corte, siendo el 5 del plantel de Bolívar. Y en el plantel de ABB, bueno, saca dos laterales, ingresa un lateral que es Zamora, que va por derecha, ingresa un delantero más, José Briceño, la va a buscar Flores, por lo menos para descontar el compromiso.
3: Bien, ahí saque de portería que le corresponde a Bolívar. Tiempo y marcador acá en el Siles.
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2: 25 minutos del segundo tiempo, sí señor, 25 del segundo tiempo. Se podría decir 70 ya del complemento. Amigos y amigas, gana la Academia. Bolívar 3, ABB 0 acá en el estadio Hernando Siles. El tiro libre que le corresponde al plantel de Bolívar. Sí, señor, juega el conjunto de Bolívar ya más relajados, tranquilos. Domina ahí el Papu Velázquez para que suba lentamente, caminando el Papu. Ahora caminando para atrás. Toca rápidamente para Arce. Arce para Sabé, Justiniano. Ahora nuevamente para el 3, Javier Arriaga domina ese balón. Libero. Juega rápidamente el conjunto académico con Arriaga. Nuevamente para el medio sector, Justiniano para el arquero. Ahora Carlos Emilio Lampe. Sale jugando Bolívar con calmita.
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3: ¿Chasmaní?
2: Sí, señor.
3: Ya sabemos que Bolívar es el líder del fútbol boliviano, pero ¿cómo anda la parte baja de la tabla? FC Universitario y GB San José están en los últimos lugares con 14 puntos. Real Tomayapo está con 16. Y atención a estos. San Antonio, ABB y Real Oruro están con 17 y 18 puntos respectivamente entre los tres.
2: Bueno, una pelea aparte, ¿no, Juan Carlos? La tabla entre Bolívar, Always, el Tigre, por supuesto, hay sumales si quieres a Oriente, Israel Potosí tal vez, pero hay otra tabla ahí, la de abajo, para evitar el descenso, también muy pegadito en ese caso.
4: Sí, el que está más complicado es el plantel del GB San José, que incluso se ha quedado sin técnico, está igual que el plantel de Always, ¿no? Pero Always tres partidos seguidos que empata, en cambio el GB San José desde que ha comenzado el campeonato, todo es empate y derrota, solamente tiene una victoria, es por eso que lo ha superado el conjunto de Real Tomayapo en la tabla comparativa de valores, muy complicado. Complicado está el panorama para el GB San José en el descenso de categoría.
2: Silba el público porque lo barría ahí a Augusto Seymandi, al Papu Velázquez. Sin embargo, no cobró nada de referee, creo que sí, no había falta. Domina nuevamente el plantel académico desde su terreno para que salga cuando Lampe. Ahora Javier Arriaga, balón para más adelante donde está Justiniano. Retrocede sin embargo el juego para que salga jugando Bolívar cómodamente con Fernando Mena. Era Saavedra quien tocaba justamente, domina Mena, pisa ese balón libero, toca para atrás para que domine Lampe ahora, señoras y señores, juega el conjunto académico nuevamente con Javier Arriaga, presiona Briceño para el plantel de ABB, sale jugando el ecuatoriano Arriaga, avanza Arriaga nuevamente, muy bien, mira, se animó, pasó la mitad de la cancha, sube Bolívar, atención, se viene Arriaga, buen balón para el área, esto sirve, lo tiene Bolívar para el cuarto, está el arquero. Iba a ser mérito de Arriaga, que se metió realmente como si se tratara de un 10, desde la defensa subiendo hasta el terreno contrario, habilita muy bien al delantero de la Academia y definen ahí, creo que era Donny Romero ante la salida justamente del Aldair Riascos, el arquero que ha ingresado recién y le impidió al delantero de Bolívar de ser el cuarto. Juan Carlos, se ha salvado a BBB, corre que le corresponde a la Academia Guantame, quiere jugar Bolívar rápido, quiere el cuarto, el centro al área, esta vez lejos, muy mal le pegó el jugador de la Academia Arce, señoras y señores. Se asomó Bolívar, quería el cuarto, pero qué buena jugada del defensor de la Academia.
4: En esa jugada a la que hacías mención, la de Javier Arriaga, que desde zona 1 va hasta la zona 3, el pase filtrado para que defina Dorri Romero, claro, se pone el arquero Riascos y salva su pórtico, pero la subida de Arriaga me hace recuerdo lo que hizo Fernando Mena también, con una asistencia para el Papu Velázquez. En este segundo tiempo le están saliendo bien las cosas al plantel de Bolívar en todas sus líneas de trabajo.
2: Saldrá jugando el plantel de ABB, saque de portería que le corresponde al equipo de ABB. ¿Y ABB contra quién juega, Alex? La próxima fecha en este sentido, igual para dar la información completa, así como lo dimos de Bolívar. Muy aparte del clásico contra Always Ready, te digo en este caso. Ataca Bolívar, aguántame. Siempre el plantel académico se quejaba de una falta, falta en ataque, cobró el referí, señor. Jugada ya inválida. Saldrá jugando ABB, voy contigo.
3: Viernes 4 de septiembre, duelo directo en la parte baja de la tabla. ABB recibe a FC Universitario en Viña Ingenio.
2: Perfecto, ahí está. Así de a poco se va a poner interesante, apasionante el torneo boliviano, el todos contra todos, donde el premio 1 es al campeón, por supuesto, fase de grupos de Copa Libertadores más 4 millones de dólares. Y el 2, claro, 3 millones de dólares más fase de grupos en este caso. Por eso la atracción está en este torneo. Y la pregunta del millón, ¿ahora Bolívar debería jugar con equipo titular el domingo, el clásico, o debería hacer una rotación en Restrepo, Juan Carlos?
4: va a haber una semana, eso estaba conversando internamente con Alex, va a haber una semana, o sea, la que viene, que no va a haber fútbol del torneo de la liga, del todos contra todos, el torneo que vale, como te digo. Va a jugar, pero sí Bolívar, el partido reprogramado de la primera fecha de la Copa frente al plantel de GB San José en Oruro. Entonces, se puede dar el lujo el cuadro de Bolívar, tomando en cuenta de que tiene que apuntar al torneo todos contra todos y el próximo compromiso del próximo domingo frente a Independiente.
2: No me respondiste, ¿equipo titular o...?
4: Te respondí, equipo alterno.
2: Ah, bueno.
4: El titular para Independiente.
2: Entonces, equipo alterno, porque va a tener Bolívar dos partidos por la Copa.
4: Exactamente, ¿no? Y va a tener para trabajar tranquilo su equipo titular para el compromiso con Independiente en el todos contra todos.
3: Incluso Bolívar puede darse el lujo de alternar en los dos partidos, tanto en el Clásico como en el partido en el GB de San José, y recuperar a pleno jugadores como Patricio Rodríguez, Dayron Asprilla, Robson Mateus, jugadores que en buena parte de este partido los ha extrañado y bastante Bolívar.
5: Seguro. Hay tiro libre que le corresponde a Bebé. ¿Quién le va a pegar, Carlos?
6: Está preparado ya Juan Felipe Fajardo para ejecutar el tiro libre.
5: Perfecto, el 11. Ahí frente ese balón, el libero. Dando la espalda a Carlos Chuquimia. Sí, señor. El remate de Fajardo. Dorni Romero que saca muy bien el balón. Toca rápidamente para Choco Paz. Este hace correr. No, mal pas. Impreciso pas hoy. El centro nuevamente al área. Venía Bebé, pero sin embargo marca. Esta vez Paz contribuye también con la zona defensiva. Pero bueno, sale mal Bolívar. Viene un cambio más para la academia. ¿Quién está al borde de la cancha en la academia, Carlos?
6: Está preparado para ingresar John García, el futbolista de la camiseta 19 en la academia.
5: Ah, bueno, mira, vamos hablando de rotación, Juan Carlos. De verdad parece que nos escucha Restrepo. Hablando de rotación, John García a la cancha.
4: Hacemos un comentario y pareciera, ¿no?, que por arte de magia, Restrepo hace lo que justamente comentamos acá en Éxito Sports.
5: Faltaría que el chaval Cejas también ingrese ya después, pero yo pienso que para los próximos compromisos nada raro. Hablando de Cejas, está en la banca, Carlos.
6: Exacto, está en la banca de suplentes el chaval Cejas, esperando seguramente poder sumar algunos minutos en el compromiso.
5: Hay dos jugadores, ¿quiénes van a ingresar? ¿Quién es el otro?
6: Santiago Echeverría es el otro futbolista, Yasmani.
5: Ah, bueno. ¿A él están silbando?
3: Con razón los abucheos.
6: Sí, sí, sí, los silbidos son para él.
5: Bueno, uy, falta. Hay tiro libre. La impotencia ya del jugador de Bebé. Se va a calentar el partido. Bueno, lo bajaron a Arce, ¿no? El Billy Arce prácticamente el segundo tiempo hizo y deshizo. Juan Carlos, hay tiro libre que le corresponde a la academia, sí. Y prácticamente los hizo enojar a los de Bebé.
4: Claro, los sacó de sus casillas a los jugadores de plantel de ABB, por eso también que lo están pegando. También me imagino que Restrepo lo va a sacar del campo de juego también para que cuidar un poco la parte física del futbolista, tomando en cuenta que ABB ya estaba golpeando.
5: Perfecto.
6: Yasmani.
5: Sí, señor.
6: Un amonestado más en la Academia del Balompié Boliviano. Se trata del futbolista de la camiseta 22, Sebastián Reyes.
5: Perfecto, el ex Bolívar entonces con la amarilla. 33 minutos, gana la Academia Celeste 3-0 acá en el Siles.
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3: Yasmani.
5: Sí, señor.
3: Este sería el primer partido en el que Bolívar no recibe goles desde su victoria en Porto Alegre ante Gremio. Entre ese partido y este, 7 partidos seguidos a Bolívar le convirtieron.
5: Perfecto. Bien, hay tiro libre que le corresponde a Bolívar. 34 minutos. Vamos a cantar los cambios. Voy contigo, Carlos, cuando quieras.
6: Perfecto. Vamos a realizar las variantes, o bueno, se van a realizar dos variantes en la academia. Se ha retirado con la camiseta número 3, Javier Arriaga. En su reemplazo ingresado del futbolista de la camiseta 5, Santiago Echeverría. Asimismo, se ha retirado del terreno de juego con la camiseta número 7, John El Papo Velázquez. En su reemplazo ingresado el futbolista de la camiseta 19, John García. A propósito, Yasmani, silbidos totales para Santiago Echeverría.
5: Sí, sí, lo estoy escuchando. Ahí ataca Bolívar, balón para Dorni Romero, engancha en el área, Dorni tocó para atrás, va a ser el cuarto, se salvó a Bebé. Buena jugada ahí, Dorni siempre con la velocidad correspondiente sacando la diferencia. Hablando de los silbidos, supongo que la gente no olvida el error justamente en Brasil, ¿no, Juan Carlos? Por el cual Bolívar sí se quedó en el camino luego de caer ante Sao Paulo.
4: El penal de la Copa Sudamericana que significó la eliminación del plantel de Bolívar de este evento internacional. Por eso son los silbidos de Echeverría, que ingresa en reemplazo de otro marcador central, Javier Arriaga, y lo propio John García ingresa en reemplazo de un del extremo por izquierda, John Cristian Velázquez, a esa misma posición.
2: Ataca Bebé, el rebate al arco, Lampe. Responde bien con los puños, juega nuevamente ahí Juan Fajardo intentaba meterse al área, sin embargo pone bien el cuerpo Luis Paz, desvía el córner, ahí saque de esquina que le corresponde a Bebé. 35 minutos, segundo tiempo, 3-0 el compromiso a favor de Bolívar.
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2: El centro al área, Santiago Echeverría, a propósito con golpe de cabeza, sacando el peligro. Ataca Bolívar, se venía ahí el jugador de la academia, en este caso era el jugador con la 10, Arce, que va a ser la figura del partido. Ya me adelanto, 36 minutos, Juan Carlos, creo que hasta ahora no hay discusión. ¿Qué puede cambiar en el partido?
9: No, para nada, yo lo dije en el comentario del tercer gol, la figura es Billy Arce y Bolívar ya está con los 3 puntos. Este partido no va a cambiar, Bolívar ya ha ganado el compromiso.
2: Ataca Fajardo para el plantel de Bebé, buscará el arco, no, tocó para el medio, juega el plantel paseño, no le dejaron ingresar ahí al jugador de la casaca 7, Figueroa. Lionel Figueroa, balón para atrás, Augusto Seymandi, justamente balón para el arquero, para que domine ahí Aldair Riascos, que ha sacado un buen balón hace poquito, justamente impidiendo el cuarto para el conjunto académico. 37 minutos, sale jugando a Bebé.
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2: Se viene Bolívar, está para el cuarto en el área. 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

0: Bolívar, de Bolívar, de Bolívar, de Bolívar, de Bolívar, de Bolívar, de Bolívar. Aparece Ervin Saavedra, asistencia de John García, sí señor, que había ingresado a la cancha hace poco. John García por el sector izquierdo, lo ve a Saavedra y este tiene que liquidar ahí justamente el arquero Aldair Riescos. Y en 38 minutos del segundo tiempo esto ya es goleada. Bolívar 4 a BB 0, Ervin Saavedra es el autor del cuarto, esto ya es goleada, Canel Siles.
1: Para ampliar el marcador de este resultado, que por supuesto ya es una goleada. Quien inició la jugada fue justamente Ervin Saavedra, que lo ve ingresar al jugador John García por el costado izquierdo en ataque. Va el pase para que justamente corra John García. John García, con lo último que tenía en recursos, saca el centro retrasado para el compañero, para Ervin Saavedra, quien le había dado el pase inicial. Y Saavedra define ante la salida del portero Riascos. Vencido ya estaba el portero del cuadro de ABB. Y Ervin Saavedra convierte el cuarto tanto para el plantel de Bolívar. Goleada en el estadio Hernando Siles, gran resultado para el cuadro académico, que está tranquilo ahí en la punta de la tabla del torneo, todos contra todos.
2: Bolívar.
3: 30 años para Ervin Saavedra, marca su segundo tanto en la división profesional.
0: ¡Golazo! El descuento de ABB lo dejó paradito, sí señora, Carlos Lampe al ángulo, damas y caballeros. En 39 minutos Roderick Peroso se manda una animalada, sí señor, qué golazo. ABB descuenta, Bolívar 4 ABB 1. Roderick Peroso, el autor del descuento, sí señor, qué golazo.
1: Un poquito para adornar el resultado, el plantel de ABB. Era ataque de Bolívar y hay un balón que recupera el cuadro de ABB en su propia área, en zona 1. Va el pase rápido, transición rápida, y lo ubican al jugador Roderick Peroso, el número 17, que evidentemente nobleza obliga, saca una animalada. Qué gran remate con la cara interna del botín izquierdo, acomodado a la parte alta del costado derecho del Lampe, que se quedó paradito ahí donde decían los antiguos, no tejen las arañas. Yo digo, donde no llega ninguno de los superhéroes del universo Marvel Comics, DC Comics. Qué golazo, qué animalada de Roderick Peroso para ponerle, bueno, un poquito de adorno al resultado, que era goleada. Sigue siendo, pero por lo menos hay el gol de descuento para el plantel de ABB mediante una animalada del señor Peroso.
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3: 32 años para el venezolano Roderick Peroso, marca su sexto tanto en la división profesional. Y aprovechamos este momento para repasar la última variante en Bolívar. Se ha retirado del terreno de juego con la camiseta número 10, Billy Arce. En su reemplazo ingresado con la camiseta 20 y debutando también con la camiseta de Bolívar, Carlos el Chaval Cejas.
5: Ataca Bolívar, luego voy contigo, Lascano. Realmente, bueno, creo que están ahí con altavoz. Un gran saludo al cuerpo técnico de Bolívar. Con el plantel académico, señoras y señores, domina rápidamente el plantel celeste. Dominaba ahí el jugador Paz, sin embargo, tocó para atrás. Nuevamente domina Justiniano, toca para el medio sector Saavedra. Avanza el plantel celeste, de damas y caballeros, que quiere ir por más. Cejas. A propósito del Chaval, se acaba un remate. Se desvió el balón, mal córner. Hay córner que le corresponde, Juan Carlos, a Bolívar. ¿Qué te parece?
1: Por eso te reías, ¿no? Por el ingreso de Cejas, que lo habíamos comentado en un anterior momento del pasaje del compromiso.
5: Sí, tal cual. Pareciera que escuchan la radio ahí.
1: Sí, sí, evidentemente. Muchas de las cosas que hemos comentado las hizo finalmente Restrepo en el campo de juego con Bolívar.
5: Hay córner que le corresponde al Club Bolívar. ¿Quién va a pegar, Carlos?
3: Z20, Chaval Cejas, Yasmani.
5: Perfecto, Cejas, a medir el arco. Ahí está Cejas. El remate al arco, el primer palo. Por poco es un buen centro en el área. Sin embargo, el balón gol, no, palo. Anulada ya la jugada. Tiempo y marcador a nuestro estilo acá en la radio, señoras y señores. Voy contigo, Alex.
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0: Señoras y señores, 43 minutos de este segundo tiempo, dos más, se acaba el compromiso. Bolívar 4, ABB 1, recto final del segundo tiempo. Sale jugando Saavedra para el plantel académico. Buena magia de Saavedra, va a cruzar la mitad de la cancha, buen balón para que corra Dorni Romero, está habilitado, suena Dorni para el quinto, Dorni sacó el centro. A tiempo llegó Reyes, córner, señoras y señores, no, ya estaba en offside. Lo que dice el referí en este caso. Recta final del compromiso. 44 minutos y ahora. Uno más. ¿Cuánto crees que se adicione, Carlos? A ver, veremos tu lectura.
3: Unos 3 minutos máximo, Yasmani. ¿Por qué esto está liquidado?
0: Bueno, yo digo 4. ¿Tú las ganó?
1: Este es un tema de criterio. Yo voy por los 3 igual, porque ya el partido está definido. No hay por qué adicionar más de lo que se debe.
0: ¿Tú, Alex?
8: 2 minutos y eso ni adicionaría tiempo.
0: Bueno, pero tiene que adicionar finalmente, ¿no? Por ahí a Bolívar le sirve el gol diferencia, no sé. Podría decir, no adicionaron la cantidad de minutos que queríamos. Aparte le sirve a Cejas, a propósito que ha ingresado hace poco. Sí, señor.
3: Se van a adicionar 5 minutos más a esta segunda mitad.
0: Bueno, me acerqué yo más que ustedes. Con el plantel de Bolívar. Ahí avanza el plantel académico para que suba precisamente ahí el Choco Luis Paz. Buen balón para Dorni Romero. Corría Dorni. Se mete primero el defensor, pelea sin embargo Dorni Reyes, despeja el balón. Marca nuevamente el Choco Paz, despeja rápidamente ahí Fabio Zamora para el plantel de ABB. Se va lateral el balón, va a haber lateral que le corresponde al plantel de ABB. Tiempo cumplido, 5 minutos más de adición, señoras y señores. Hasta el 50 vamos a jugar acá en el Siles.
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0: Juega el plantel de ABB. Sale jugando el plantel paseño nuevamente para que domine rápidamente salida el Cor Reyes. Damas y caballeros, el perdedor de la fecha, Always Ready, ¿no? Ahora porque ganó el Tigre, ganó Bolívar, Juan Carlos.
1: Sí, evidentemente, con ese empate ha cedido terreno y ese empate le ha permitido a Bolívar tomar la punta del campeonato todos contra todos. Y claro, Die Strongest estar ahí, como dice, ¿no? Al acecho.
0: Hay lateral que le corresponde a Bolívar. 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Hay tiro libre que le corresponde a Bebé. Sí, señor, para llegar al descuento quiere adornar más el resultado. Va a jugar, ahí sacó el remate Fajardo, remate al área. Desvía rápidamente la gente de Bolívar, otro remate arriba del travesaño. Saque de meta que le corresponde a Bolívar, 47 minutos. Señoras y señores, simplemente puro trámite y a la parte final de la academia.
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0: Señoras y señores, amigos y amigas en todo el país, hay córner que le corresponde al plantel de ABB. Va a pegarle Fajardo, ¿correcto, Carlos?
3: Exactamente, camiseta 11, Juan Felipe Fajardo está listo para ejecutar el tiro de esquina.
0: El centro no tocó muy bien, en este caso para atrás, para que domine el plantel junto a Roderick Peroso. Ahora el centro de Fajardo, golpe de cabeza de el chaval Cejas, desviando ese balón, sube Bolívar, se viene Saavedra, buen balón, toma, corre, que corre Dorni Romero, sí señor, los va a ganar en velocidad Dorni Romero, no, adelantó mucho el balón, pero le ganó en pique a todos, en este caso a Cauterucho, a la defensa de Bebé, pero ahí le faltó precisión para adelantar el esférico. Sube el plantel académico nuevamente para que salga ahí jugando el Pepe Sagredo. Sagredo nuevamente balón para que domine ahora. Ahí adelante también el conjunto académico con Saavedra. Lo tiene García. John, el remate. Se desvía en la defensa del plantel de ABB. Domina el conjunto académico. Nuevamente abre la cancha para que suba el Choco Paz. Ahí Paz, está Paz. El centro al área. Golpe de cabeza de la defensa de ABB. Tiene todavía en ataque el balón Bolívar. Ya cobró falta el ataque referí. Sí, señor. Saldrá el plantel de ABB jugando 48 minutos y medio. Un minuto con algunos segundos más le queda el compromiso. La figura confirmado, ¿no? Para ti, Carlos.
3: Exacto, Billy Arce para mí la figura del compromiso.
0: Sí, creo que en ese sentido no hay objeción. Para ti, estimado Juan Carlos.
1: Lo dijimos, ¿no? En el tercer gol de Bolívar, Billy Arce ha sido la figura porque le ha cambiado totalmente la tónica a Bolívar y le ha permitido sacar esta amplia ventaja en lo que hizo en el segundo tiempo.
0: Perfecto. Te pregunto, Alex, ¿o ratificamos nomás?
8: Rectificamos, al César lo que es del César. Sigue sin convencerme Billy Arce, pero hoy ha hecho un muy buen segundo tiempo.
0: Sí, sí, tú eres uno de los críticos para Arce, ¿no? Claro, y está bien, se comprende, porque hay hinchas que piensan como tú, que el extranjero tiene que llegar a marcar la diferencia, y no lo hacía. Hoy ha marcado la diferencia, y bien, Alex, que lo reconozcas. Ahí está Arce. Para mí ya había marcado la diferencia en un anterior compromiso también, pero hoy vuelve a aparecer Arce en este caso, la figura del compromiso. Segundos simplemente nos separan del final. Justiniano, balón para que juegue el plantel de Bolívar. Ahí avanza precisamente el plantel académico con el chaval Cejas. Tocaba para Sagredo. Cejas ahora domina al chaval. Le está pidiendo John García. Ahora domina John. Se viene García. Ahí está John. García sacó el centro al área. ¡Córner! Apareció el defensor Reyes para mandar el balón al córner. Sí, señor. Tiempo cumplido. Veremos si se saca o no el córner. Saque de esquina que le corresponde al Club Bolívar.
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0: Saavedra le va a pegar ese balón libero. Sacará a Saavedra. Prefiere tocar corto para Cauteruch. Retrocede para Erwin Saavedra. Este sí sacó el centro a las manos del arquero. Llegaba el delantero de Bolívar. Nuevamente domina Saavedra. Saavedra baila para el centro. Toca rápidamente para que domine Cauterucho. Toca para más atrás. Le puede pegar ahí el jugador García. Toca rápidamente para Saavedra. Saavedra nuevamente para que domine. Ahí el jugador John García. El centro rasante está para el quinto. Se salvó el plantel de ABB. Se viene la contra. Peroso. Rodrigo Peroso. Encara Peroso. Se viene venezolano. Encara Peroso. Mira solito. En este caso. Y ahora sí. Final. Ha finalizado el compromiso. Señoras y señores. Tiempo cumplido acá en el Siles. La Academia ganó. Gustó y goleó en el segundo tiempo. Y eso le permitió hoy estar líder en la tabla de posiciones. Sí, señor, alguien dirá, las cosas vuelven a su lugar. Bolívar es el puntero del campeonato. Hoy la Academia fue superior a ABB y por supuesto se pone en la cima de la tabla de posiciones. Bolívar 4, ABB 1.
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0: Ha finalizado el compromiso, señoras y señores, amigos y amigas en todo el país. Buena victoria del plantel de Bolívar que le permite subir a la punta. Después de cuántas fechas, Alex, si tienes el dato por ahí, precisamente porque no sé si Bolívar es primera vez que está en la punta o ya lo estuvo al comenzar el torneo, en este caso, una victoria de la Academia.
8: Vamos a corroborar el dato porque desde el año pasado que Bolívar no toca el primer lugar, me animo a decir que desde el 2024, vamos a revisar bien el dato para darlo correctamente.
0: Bien, perfecto. Antes de escucharlo a Juan Carlos Lascano con el comentario, hay que escuchar la figura, por supuesto que no me queda la menor duda, va a ser Billy Arce. Veremos si para la televisión también en este caso, sí señores, parece que va a ser Arce. A continuación escuchamos al mejor jugador que tuvo el partido en esta jornada, el ecuatoriano Billy Arce, que ha destacado además abriendo el marcador con un golazo a través de tiro libre y luego
12: prácticamente se mandó un gran segundo tiempo que incluso hizo molestar a algunos amigos de ABB en este sentido. Sí, señor. Voy contigo, Alex. Lo escuchamos al jugador del partido, al Billy Arceca, en Éxito Sports Bolivia.
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14: Billy Arce figura en Entel Gol del partido. Billy, muchas felicidades. Un golazo en un momento clave, cuando más lo necesitaban, que encamina esta goleada que tuvieron. Contanos un poco de esa jugada.
15: No, buenas noches, no, feliz primero por el resultado, que era lo importante para ponernos en primer lugar, que es lo que queremos. Después, pues, lo que estaba buscando, quizás hacer un gol de tiro libre para recuperar la confianza. Gracias a Dios se dio, se encaminó para la victoria, la goleada del equipo que fue muy contundente hoy.
14: Lo decías bien, hoy no solo Bolívar gana, sino también queda en primer lugar. ¿Qué significa para ustedes terminar en esta jornada con lo que querían, con el objetivo cumplido?
15: Pues, iniciar la semana fue lo que buscábamos, tenemos la oportunidad de ponernos en los puestos arriba, gracias a Dios se consiguió la victoria. Como te digo, el equipo fue contundente, a pesar de que no tuvimos una buena primera parte, pero al final se ganó, que es lo importante para el grupo.
14: Esa segunda mitad, donde se dan los cuatro goles, ¿sientes que Bolívar mostró su mejor versión?
15: Creo que son cosas del juego, a veces se complica un poco, pero gracias a Dios salimos con la contundencia y el objetivo de buscar anotar, abrir el partido, se dio una pelota quieta y pues como te digo, nada, feliz por el resultado y por el gol.
14: ¿De aquí en más mantener esa regularidad y defender el primer puesto?
15: Pues totalmente, ya Bolívar se puso en el primer lugar, es lo que queremos, mantenernos ahí para buscar la liga, que va a ser muy importante para nosotros.
14: Billy, llegó tu gol, pero llega también esa idea de juego que quieren.
15: Pues el equipo viene mostrando una muy buena idea de juego, anotando muchos goles, estando mucho tiempo en el área, siendo contundente, a pesar de que nos han marcado, pero pues lo importante, como te digo, es ganar y seguir sumando.
14: Felicidades, muchas gracias.
15: Dale, muchas gracias a vos.
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0: Y bueno, tal cual, ¿no? Lo habíamos dicho. Bueno, nos adelantamos, yo personalmente me adelanté en el minuto, no, en el tercer gol de Bolívar, ya lo puse a Billy Arce como la figura de compromiso, porque era evidente que el actuar de Billy Arce en el segundo tiempo le permitió a Bolívar conseguir esta victoria amplia en resultado y, claro, alcanzar el objetivo de ser el puntero del torneo todos contra todos por el tema de diferencia de gol y cantidad de partidos ganados, ¿no? Que es ahora lo que se toma en cuenta para ver para un desempate cuando hay dos equipos que están en una misma posición. Bueno, a ver, vamos a ir con los números primero. El plantel de Bolívar tuvo en el desarrollo global del compromiso el 65% de la posesión del esférico. El plantel de ABB, 35% de posesión del esférico, tuvo muy poco el balón, el cuadro de ABB, no tuvo más el cuadro de Bolívar, como normalmente ocurre cuando revisamos estadísticas. Ahora, en cuanto a las llegadas, 18 llegadas en total acumuló Bolívar en el global del partido, primer tiempo, segundo tiempo. Y el plantel de ABB tuvo 10 llegadas. Esas 10 llegadas, por lo menos 6 llegadas, 6 llegadas de esas 10 fueron en el primer tiempo. Porque en la segunda parte bajó la cantidad de llegadas del cuadro de ABB y ya no fue un equipo tan peligroso como lo había mostrado en la primera parte, porque se lo permitió el plantel de Bolívar. Entonces, 18 llegadas para Bolívar, 10 para ABB. De las 18 llegadas, 8 tenían destino de gol, 4 se convirtieron. De las 10 llegadas de ABB, 5 tenían destino de gol. Bueno, una terminó convirtiéndose para el descuento que consiguió el plantel submarino amarillo, el plantel de ABB. El primer tiempo no pasó nada. El segundo tiempo sí, pasó todo. Llegaron los goles, llegaron los rendimientos y claro, empezaron a mostrarse figuras importantes del cuadro de Bolívar que le van a permitir en los próximos partidos, ya sea en Copa o en Liga, alcanzar lo que de pronto
1: tiene en mente el técnico Alejandro Restrepo. Minuto 53 del partido, en el segundo tiempo obviamente, Billy Arce anotaba el 1-0, él abría la ruta para ganar el partido, y por eso es que también fue figura del compromiso del Billy Arce, porque él anotaba el 1-0, gol de tiro libre, una animalada como decíamos, minuto 53, y luego estuvo presente en los otros dos goles, en el gol de Bruno Miranda en el minuto 59 y en el gol de Martín Cauterucho en el minuto 63. Por eso fue figura del partido Billy Arce. Anotó un gol y fue el asistidor, fue partícipe, copartícipe de las definiciones, reitero, de Bruno Miranda y de Martín Cauterucho. 3-0. En el minuto 83 llegó el cuarto tanto para el cuadro de Bolívar con Ervin Saavedra. Ya había ingresado John García, fue el encargado de la asistencia. Y en el minuto 85 el descuento para el plantel de ABB por intermedio de Roderick Perón. Se anotaron dos animaladas, una de Billy Arce y otra de Roderick Peroso. Es lo que vimos en el compromiso. Bolívar le ganó por 4-1 al plantel de ABB y esto le permite en la tabla de posiciones, reitero, ser el líder por encima del plantel de Always Ready. Ambos con 36 puntos, pero el plantel de Bolívar tiene más gol diferencia y más partidos ganados. Buen compromiso de Bolívar en el segundo tiempo sobre el plantel de ABB.
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18: Bien, señoras y señores, ha ganado el plantel de Bolívar. Vamos a la pausa y creo que de la pausa todo fríamente calculado. Vamos a estar con la conferencia de ABB y posteriormente la conferencia de Bolívar, querido Alex. Vamos a la pausa y te encargo, por favor, para que estemos atentos a nuestras, bueno, a Sergio Guardia y, por supuesto, también al tema de las páginas de Facebook en este caso. Pausa y enseguida volvemos.

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4: Vamos con la conferencia de prensa de ABB. Va a entrar Walter Flores junto con un jugador. Hacemos el contacto con Sergio Guardia hasta las inmediaciones de Hernando Siles.
5: Correcto, compañeros. Escuchamos a Walter Flores y a Sebastián Reyes en ABB.
6: O sea, tuvimos 4 o 5 ocasiones de gol clarísimas, pero muy claras, ¿no? Lastimosamente no pudimos concretar. Y en el segundo tiempo, lastimosamente, hay un tiro libre, no sé si es foul, no lo vi todavía, pero bueno, eso es lo que nos cambió, ¿no? Pero la actitud, la entrega y el juego que propusimos ha sido altísimo, ¿no? De alta intensidad, sobre todo el primer tiempo. Ya después del primer gol creo que nos caímos un poquito, un desorden, perdíamos muy rápido el balón, pero por ir para adelante, ¿no? Creo que en líneas generales, obviamente el perder no le gusta a nadie. Me voy tranquilo porque sé que tengo un equipo muy competitivo, que tengo jugadores que realmente están rayando a gran nivel y voy a aprovechar a lo máximo eso. Yo vine a sacar lo mejor de los jugadores y hoy me voy tranquilo. Triste por el resultado, triste por un tan buen primer tiempo que hicimos, pero bueno, el fútbol se gana con goles y lastimosamente nos cambió mucho el primer gol, ¿no?
7: Bueno, primeramente muy buenas noches a todos. Bueno, respondiendo a tu pregunta, sí, creo que uno como jugador lo vive del partido. Creo que también el resultado y las ganas de querer seguir adelante y ganar, bueno, a veces juega, ¿no? Los nervios a un jugador. Y bueno, mi carácter, tengo el carácter fuerte, tuve unos roces ahí por el tema de algunas canchereadas que son típicos del fútbol, la verdad. Pero bueno, como jugador hay que ser profesional y saber que todo queda en cancha y bueno, a seguir trabajando para que para que podamos ir adelante. Como dijo el profe, el primer tiempo se vio otra cara y bueno, el primer gol nos cambia y hay que trabajar eso, ¿no? Para poder los siguientes partidos cambiar.
8: Profesor Walter, ¿cómo está?
9: Buenas noches. 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
8: Ante la intensidad de Bolívar, ¿considera que fue el aspecto físico capaz? ¿Considera que fue un aspecto determinante en este partido? Si es que de acá se puede corregir este aspecto que es vital, ¿no? En esta clase de partidos, precisamente contra Bolívar. Gracias.
7: Sí, lastimosamente en el gol tempranero del segundo tiempo nos cambia todo, ¿no? Físicamente también, creo que bajamos un poquito la intensidad de la marca, el ocupar los espacios, estar en el lugar ideal, pero bueno, hay que trabajar, es el segundo día desde que me hice cargo, ¿no? Y los chicos han asimilado lo que busco, la presión alta, hemos hecho una presión alta el primer tiempo, creo que hemos recuperado mucho en su campo, ¿no? Pero ya el segundo tiempo nos caímos, lastimosamente generamos mucho espacio, no achicamos los espacios, pero yo me voy tranquilo porque el equipo asimiló y muchísimo de estos dos días de trabajo, ¿no? El campeonato todavía es largo, vamos a pelearlo y de la manera que se jugó hoy me da una tranquilidad porque sé que los partidos que vamos a tener, el equipo va a competir a ganar, ¿no? Así que hacer un análisis, revisar lo que es los GPS, cuánto marcó y sobre eso aumentar el trabajo físico y trabajar en todo lo que hoy vimos que no se hizo las cosas que pretendemos hacer, ¿no? Así que tranquilo, paciencia y a trabajar. Tenemos que trabajar, tenemos que seguir en esa línea de competir, de ser un equipo competitivo. Lo vamos a lograr, hoy se vio, me quedo con el primer tiempo, pero esto es fútbol, ¿no? Hay que ganar, hay que sumar de a tres, esto es así.
8: Profesor Sebastián, ¿cómo les va? Muy
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8: ¿Qué situación en base a mejorar para los siguientes partidos, tomando en cuenta que se viene la seguidilla con la Copa, la Liga y demás? Y si le preocupa el físico de los jugadores justamente por esa seguidilla. Gracias.
7: No, seguramente vamos a trabajar en mantener el ritmo, tener la concentración de un primer tiempo a un segundo tiempo, ¿no? Obviamente ahora viene una seguida de partidos y tenemos que recuperar a los jugadores porque se juega tres partidos por semana, ¿no? Así que tenemos que recuperar, tenemos que trabajar físicamente y ya el PF, como te dije, revisaremos el partido y tenemos que trabajar en todo aspecto, no solamente físicamente, sino hay que verlo, hay que analizarlo el partido y trabajar, ¿no? Yo estoy tranquilo porque voy a sacar lo mejor de cada jugador. Hoy se vio que tenemos un equipo competitivo, ¿no? Muy competitivo, así que a trabajar, dos días de trabajo, dos días maravillosos que lo pasé con los jugadores y me da una tranquilidad de que vamos a pelear. Vamos a tener un equipo mucho más competitivo y vamos a buscar en cada partido sumar de tres, ¿no? Así que esperemos que a partir de ahora para adelante ya podamos sumar de tres, que eso va a ser importante también en la parte anímica, ¿no?
8: ¿Cómo está, profesor? Buenas noches.
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8: No, de que lo noto motivado, lo noto con muchas ganas de sacar este equipo adelante. Le alcanza el grupo realmente, ¿no? Hay equipos que están en la plantilla corta. ¿Cómo está en ese aspecto, no? Hablando del tema también del sub-20, los equipos, en este caso, ¿cómo ha encontrado la plantilla? ¿Está conforme? ¿No se va a quejar de nada? Gracias.
7: Mira, yo me encontré con una plantilla de 26 jugadores que han tenido ya roce de primera, ¿no? A esos se acoplaron dos refuerzos extranjeros, ¿ya? Y vamos a competir los dos campeonatos con lo que hay, con lo que tenemos. Tenemos una plantilla competitiva, la recuperación de post partido va a ser importantísimo porque son partidos muy seguidos que se vienen y el que le toca jugar tiene que competir de la misma manera que lo está haciendo su compañero, ¿no?
6: La recuperación va a ser muy importante para nosotros, y confrontar los dos partidos, los dos campeonatos de la misma manera, ¿no? La responsabilidad es de los dos campeonatos para nosotros, obviamente, y bueno, ya hacemos un análisis post partido y seguramente nos vamos a apoyar mucho en lo que es los doctores, los fisioterapeutas, para poder recuperar lo más rápido posible a nuestros jugadores para que puedan competir el siguiente partido, ¿no? Sí, gracias, gracias. Nos vemos, chao.
4: Culmina la conferencia de prensa de ABB. Walter Flores y Sebastián Reyes ya dieron sus declaraciones post el partido ante Bolívar.
12: Bien, perfecto. Gracias, Alex. Estamos en la parte final. Ahí estaba Walter Flores, que coincido con él plenamente, así porque el primer tiempo fue bueno para el plantel de ABB, incluso donde le jugó de igual a igual, ¿no? Al conjunto celeste. Incluso nosotros en el entretiempo, cuando el marcador todavía estaba 0-0, pensábamos que Bolívar se iba a complicar esta noche, pero apareció Biliarse, que fue el que destacó y el que abrió el arco, y a partir de ahí le funcionó todo a Bolívar en este caso. Aguardamos, Alex, ¿no?, por la conferencia de Bolívar en este sentido, por Restrepo, y no sé quién más en este caso saldrá a la cancha, Sergio, también para ir contigo hasta la parte baja del Siles.
4: Así es, aguardamos por la conferencia de prensa de Alejandro Restrepo, a ver con qué jugador sale acompañado el estratega del club Bolívar. Estamos aguardando el llamado de Sergio Guardia para ir al estadio Hernando Siles.
12: Bien, vamos a repasar los resultados hasta el momento, ¿te parece, Alex? De la fecha 17, donde Bolívar alcanza la cima de la tabla de posiciones, y pudiste verificar el dato que justamente lo conversábamos.
4: Claro que sí, aparte del 11 de abril de 2023, que precisamente tras el partido contra ABB, Bolívar también trepó al primer lugar de forma provisional. La última vez que Bolívar había estado en primer lugar fue en la última fecha del clausura del 2024, donde alzan el torneo clausura, después viene la finalísima contra San Antonio y logran salir campeones. A partir de ahí, solamente el 11 de abril volvieron a tocar el primer lugar. El año pasado no tocaron el primer lugar por ningún motivo, y este año tras más de 4 meses de espera, Bolívar vuelve a liderar la tabla de posiciones en el fútbol boliviano. En esta fecha 17, que arrancó con el empate entre GBC San José contra Oriente Petrolero, 3-3, FC Universitario venció 2-0 a Nacional Potosí, The Strongs goleó en el Félix Capriles 3-0 a San Antonio de Bulo Bulo, Real Tomayapo consiguió una victoria impresionante ante Real Potosí, e interrumpimos estos datos porque ya llega Alejandro Restrepo en Bolívar.
13: Escuchamos a Alejandro Restrepo y a Fernando Mena en la academia.
14: Por lo visto en el encuentro, un Bolívar más ofensivo y contundente que logra la victoria en la segunda etapa. ¿Cree que con todo lo que viene mostrando, con la dinámica que usted ha tenido, le alcanza a Bolívar para defender el objetivo que hoy han cumplido de estar en el primer lugar? Y más allá de eso, también, ¿qué pasa en el entretiempo, que vimos otro Bolívar en esa segunda mitad, ¿no? ¿Qué se puede mejorar? Si nos puede comentar un poco de la reflexión que hace en la charla. Y Fernando, nuevamente te ganas la confianza del profesor, ganas un lugar en la defensa, se muestran un poco más sólidos. ¿Cuánto representa esta victoria para el grupo?
6: Hola, buenas noches. Yo creo que esto es partido a partido. Yo creo que no se puede. Faltan 13 fechas. Cada partido no da más de 3 puntos. Y nosotros estamos enfocados en irlo haciendo así. Lo pensamos así para llegar a este momento, a este lugar en el cual estamos en la tabla. Y creo que el foco tiene que ser no dejar de verlo de esa manera. No, en el entretiempo hablamos, hicimos un par de ajustes de ubicaciones, pasamos a Papo a la izquierda, a Billy un poco más centralizado y que ayudara sin balón por la derecha. Encontramos otro tipo de asociaciones, empezamos a atacar más por los dos lados. El primer tiempo fuimos muy repetitivos por el sector derecho, creo que en el segundo tiempo fuimos más equilibrados, de ahí viene la falta para el primer gol. Y bueno, yo creo que también cuando tiene jugadores de esta calidad, que conocen el timing y la pegada en altura, como lo conoce Billy, puedes destrabar un partido que estaba muy enredado, porque ellos son un equipo que defensivamente el primer tiempo lo trabajó bien, que jugaban bien de transición y que complicaban, y creo que a partir de ahí pudimos hacer un par de cosas más que habíamos hablado en el entretiempo, ser un poco más presionantes, igualar un poquito más la salida de ellos, jugar más tranquilos con bola, y a partir de ahí yo creo que destrabamos el juego.
15: buenas noches a todos. Sí, lo mío son solo palabras de gratitud hacia el profe, hacia todo el cuerpo técnico y a todo el grupo de jugadores. Agradecerle a todos porque confían en mí, confían en lo que puedo dar al equipo, que es querer entregar siempre lo máximo para que todo pueda seguir así. El triunfo de hoy suma mucho para nosotros, para el grupo, pero nada, ahora enfocados en la recuperación, que esto es partido a partido y viene muy seguido.
16: Profesor Fernando.
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16: Encarar este tipo de compromisos, igual siendo por Copa, se va a encarar con la misma seriedad, con la misma intensidad, tal vez, teniendo en cuenta que igual hay bajas importantes, ¿no? Para el partido del día domingo.
19: Bueno, es un clásico y los clásicos hay que salir con la mentalidad y con la actitud de buscar ganarlos. Si no tenemos algunos jugadores que normalmente yo no hablo de titulares porque, no sé, hay 23, 24 jugadores que desde que nosotros llegamos ya han tenido la oportunidad de ser titulares. Y hoy inclusive John García, Carlos Cejas, que no habían tenido minutos con nosotros, los empiezan a tener. Así que yo creo que tenemos una plantilla larga, importante, con jugadores que cuando algunos no están... lo reemplazan bien o aprovechan su oportunidad, su momento. Creo que hay una competencia sana dentro del grupo. Todos saben y tienen una luz de que pueden jugar en cualquier momento y eso a nosotros nos da mucha tranquilidad. Ahora lo más importante es recuperarnos bien mañana, hacer un buen plan de partido el sábado. Tenemos muy poco tiempo, pero seguramente vamos a encontrar luces y el camino para planificarlo bien, intentar que los jugadores que más frescos estén bien recuperados de hoy o que estén frescos porque hoy no jugaron, nos den una mano y ir y competir. Es una oportunidad también para nosotros en un torneo que recién arranca y queremos hacerlo con el pie derecho, como se ve.
16: Buenas noches, profesor. Buenas noches, Fernando. Le saluda a Brando, de Bolívar 24-7. Profe, de tercer puesto al primero, ahora con una gran responsabilidad para seguir luchando.

0: la gente, motivado como he estado desde el primer momento que llegué a La Paz, que llegué a Bolívar, porque es un club con una organización muy linda, con un muy buen plantel, con jugadores que quieren ganar. Tenemos jugadores que han ganado mucho en sus carreras, pero quieren seguir ganando, creo que lo están demostrando. Y bueno, nada, de aquí para adelante es pensar partido a partido, ver cada partido como una final y enfocarse en lograr victorias, en recuperar la gente que no está tan bien y en que los que están bien sigan elevando su nivel.
1: ¿Cómo está, profesor? Buenas noches, te saluda Álvaro Rodríguez.
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1: Muy criticado, cuestionado, y hoy se notó que el jugador cuando ingresó a la cancha y cuando tocaba una pelota bajaba la rechifla de la tribuna. ¿Qué nos puede decir de ese momento? ¿No se lo está exponiendo mucho a Santiago Echeverría por ahí un error que la gente no perdona en la Copa Sudamericana? Gracias.
0: Bueno, lo primero es, ¿cuál fue el error? Bueno, una pelota que pegó en la mano, ¿no? Y si hubiese sido un error, la misión nuestra es recuperarlo y aprovecharlo como futbolista, un jugador del plantel. Después, una reflexión es que Bolívar somos todos. Y si hay pitos para Santi, el que está al lado aquí, que tiene 18 años, lo va a sentir adentro. Y a él también lo va a afectar. Y ahí al arquero, y ahí al lateral, y ahí al volante que está por delante. Somos un equipo todos. Entonces, creo que el jugador número 12 es el hincha. Cuando lo acabé de decir, que partidos como el de hoy, que somos quizás el mejor local también por su apoyo. Y hay que seguir tirando todos juntos para adelante. Creo que todos queremos lo mismo. Todos queremos ganar. Un par de jugadas, si no estoy mal, la jugada del tercer o cuarto gol la inicia él, una recuperación en campo propio y después incursión a campo rival, después tuvo para meter el quinto gol, ayudó a despejar dos o tres pelotas. Entonces es un jugador que es importante para el plantel, que los compañeros respetan y valoran, y bueno, creo que el equipo es el que tiene que dar muestras de fútbol en la cancha para ganarse el respeto y la admiración de toda la gente, como debe ser con fútbol.
3: Profesor Alejandro, buenas noches. Fernando, buenas noches. Sergio Guardia para Éxito Sports, estamos en vivo. Profesor, la consulta para usted. Sobre los jugadores lesionados en Bolívar, ¿hay alguna novedad? ¿Podrían estar alguno de ellos en el partido del domingo? ¿O está un poco más complicado que puedan llegar a este partido y llegarían tal vez la siguiente semana? Gracias.
0: Bueno, es muy corto el tiempo. Como se dice en el informe médico, cada uno de los casos es distinto, lo vamos viendo partido a partido, día a día, mirando cómo está su evolución. Mientras no estén al 100%, la verdad somos un cuerpo técnico que la disponibilidad del jugador, creo que la disposición de ellos, de todo, es querer estar. Inclusive un par de ellos manifestaron que con esas dolencias podían actuar, y nosotros preferimos guardarlos porque sentimos que la competencia de aquí para adelante se va a poner mucho más fuerte, mucho más pesada. Entonces, bueno, ahorita es ir a hablar con el doctor el día de mañana, a ver cómo llegan, ver si pueden entrenar, que es el primer paso para identificar si ya están aptos, cuando puedan entrenar con el grupo, y si no, es pensar en los que están disponibles. Creo que hoy el grupo ha dado muestras de que los que no venían jugando tanto, no jugaron el partido pasado, pueden actuar de titulares y pueden dar una mano al plantel, y eso es lo más importante para mí.
4: Profesor, ¿cómo está? Buenas noches, estamos en vivo para All Streaming Bolívar, le saluda Dylan. Profesor, la consulta, el anterior partido le decía que Bolívar tenía algunos errores en balón parado y hoy se logra corregir eso. ¿Cómo analiza usted esa dupla entre Javier Arriaga y Fernando Mena? ¿Considera que va a usar más a futuro esta dupla, que hoy se vio bastante solidez en el campo de juego? Gracias.
0: Bueno, la diferencia es que hoy no nos marcaron, pero hubo un par de situaciones, sobre todo recuerdo una en el primer tiempo que sacamos ahí de la raya, donde ellos lograron impactar el balón en, creo que fue en una pelota quieta. Un aspecto en el que siempre hay que mejorar. Ellos tenían dos defensores centrales que en la pelota parada a favor son buenos. Ellos lo buscan mucho, es un equipo que con el
5: Seguramente desde el cuerpo técnico anterior trabajaba muy bien la pelota parada, tanto en jugadas en corto.

0: en envíos directos y había que tener cuidado. La verdad que hoy me voy contento, pero no satisfecho del todo, porque creo que siempre hay margen de mejora y el grupo lo sabe. Pero bueno, no nos marcaron en ese ítem que veníamos recibiendo muchos goles o goles repetidamente, y es un aspecto positivo.
1: Profesor, muy buenas noches. Fernando, ya está mirando.
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1: Usted nos había mencionado que había leído en redes sociales bastantes nombres que querían verlos en cancha y hoy se los pone. ¿Usted cree que influyen también lo que dice la gente, lo que pide, porque quiere que también se los use en cancha al chaval John García, que hoy estuvo presente? Gracias.
0: Bueno, lo primero, yo no leo redes. Rodri es el que me pasa las noticias y estamos en contacto viendo qué es lo que puede ser importante para tener como información. Pero más allá de las redes, es que nosotros también queremos que jueguen, y la demostración es que hoy jugaron. Y uno como entrenador se va pensando a la casa que bueno que hubiese jugado Matías Galindo, por ejemplo, o que tenga minutos el Chino Méndez. Sí, pero juegan 11 y solamente pueden entrar 5. Este es el partido número 14 de nosotros acá. Estamos conocer el plantel y conocer un equipo realmente es eso, jugar partidos, competir en la competición que está al frente, ganar, empatar, perder. Eso es conocerse y yo creo que en esa dinámica estamos. Hoy me voy contento porque dos más han tenido la oportunidad de jugar. Seguramente van a ir teniendo más minutos en la medida que ellos sigan mostrando un buen nivel, primero en las prácticas y después en los minutos que quedan. Y como yo le digo a ellos casi siempre individualmente, si hoy estás teniendo 10 minutos, esos son tus 10 minutos y tienes que dar todo en esos 10 minutos. Así arrancó, no sé, Dili, y 10 minutos, 15 minutos, 20 minutos hoy. Ya está jugando 80 minutos, está convirtiendo goles, se ve con más ritmo. Lo mismo le ha pasado a Bruno, que hoy tuvo su primer partido de titular y anotó gol. Bueno, eso nos pone contentos porque sentimos que mientras el equipo entienda esa dinámica y entienda que todos sumamos para el objetivo, que es que Bolívar esté en lo más alto, no va a haber ningún problema.
3: Profesor, no me paró el streaming para ti, Fernando, acá la... 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
4: Que ustedes me dieron el respaldo. Y nada, la verdad que agradecido con la hinchada. Y nada, pedirles también que nos apoyen y nos apoyen a todo el grupo en conjunto, que estamos firmes, unidos y vamos a dar siempre el máximo por el club.
0: Gracias. Chao.
5: Y de esta manera termina la conferencia de Bolívar. Compañeros, sale Alejandro Restrepo, sale Fernando Mena. Vuelvo con ustedes a la cabina y nos movemos al sector de zona mixta nosotros.
6: Bien, gracias Sergio, buen trabajo. Lo propio Alex, vamos despidiendo esta jornada. Chao Alex.
7: Chau, Yasmani, terminaré de dar el fixture, lo que quedaba de la jornada 17. Blooming y Real Oruro empataron 1-1. Always Ready y Aurora empataron 2-2. Independiente venció 3-1 a Guavira. Y Bolívar ganó 4-1 a ABB, ratificándose como el nuevo líder del fútbol boliviano con 36 unidades y 44 goles a favor. 35 tiene Always Ready con la misma cantidad de unidades. Y ABB que se queda a 3 puntos del abismo, a 3 puntos del descenso. Nos vemos, Yasmani, mañana a las 8 de la mañana con la primera edición de Éxito Sports, la segunda, la edición central, mejor dicho, a la 1 de la tarde. Por mientras, sigan en sintonía de la frecuencia de los ganadores Radio Éxito Bolivia. Tengan muy buenas noches.
6: Permiso, gracias Alex, buen trabajo, lo propio. Un gran saludo también para Lucho Moreno, que inició la transmisión, Juan Carlos Lascano, que comentó, por supuesto, Carlos Chuquimia, a todo el equipo en realidad que ha estado formando, por supuesto, parte de esta transmisión. Nosotros nos despedimos, mañana estamos muy temprano con la radio, 8 de la mañana la primera edición, 13 horas la segunda edición. Permiso, gracias como siempre por su atención. Permiso, buenas noches.

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Chona panameña de reggaetón y pop latino, La Factoría, que fue lanzada originalmente allá por el año 2001. Escrita y producida por Aldo Ranks, y se convirtió en un clásico de los inicios de reggaetón.

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1: Y cantamos. Porque. Así es, narrando la melancolía de un amor que ya no puede ser, a pesar de que los sentimientos se persisten, ¿no? Todavía están ahí los sentimientos y todavía están ahí los recuerdos. Reviviendo este clásico de los inicios de los 2000, aquí a través de la frecuencia de los ganadores. Estamos al aire juntos hasta las 12. Una vez más de reencontrarnos, de poder llegar hasta donde ustedes se encuentran. Reciban este abrazo de bienvenida con una sonrisa.

existir, porque no todos reciben ese regalo. Por eso cada amanecer es una nueva oportunidad para empezar de nuevo, de pronto para agradecer, tal vez para sanar lo que duele y para acercarse un poco más a la vida que deseas. Hoy puede ser ese inicio especial. A veces olvidamos, entre prisas y preocupaciones, todos estos detalles, pero vivir no es solo respirar, ¿no? Vivir también es aprender a valorar cada instante, incluso los más simples momentos, porque en ellos se esconde el verdadero sentido de estar aquí, ahora, presentes. Valore usted el milagro de estar vivo. Ese milagro ocurre cada mañana al despertar. Así comenzamos. ¡Feliz jueves para todos! Estamos en fecha 27 de agosto de este 2026. Linda jornada, lluvia de bendiciones. Disfrutemos de la mañana, de los detalles pequeños y sencillos que hacen que cada momento valga la pena. Actitud positiva y toda la información que se vaya generando, todo lo que ustedes necesitan conocer, lo encuentran aquí en la frecuencia de los ganadores. Mi nombre es Naira Miranda, vamos a marcar la primera pausa y en breve estamos de regreso. En breve les cuento toda la agenda, en breve recibimos a nuestros invitados y todo lo que hemos preparado hasta las 12. No se vaya.

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0: espacio, información para ustedes, 9:17. En realidad vamos a conocer ahora cuáles son los temas que iremos abordando durante esta jornada a través de la frecuencia de Los Ganadores y Cuarto Poder hasta las 12, y los invitamos también a seguirnos en Éxito Noticias Bolivia en Facebook, donde nosotros nos encontramos ahora mismo para conocer también qué temas son los más relevantes durante esta jornada. Tenemos entendido que el gobernador de Beni ha llegado hasta el puente San Pablo, hasta el punto de bloqueo donde existe la movilización también de las personas, y acordó instalar una mesa de trabajo con el sector movilizado que está exigiendo la abrogación del decreto supremo 5676. Recordarán ustedes que productores de la provincia de Marmán y autoridades departamentales instalaron ya el bloqueo, pero ahora se apunta a instalar una mesa de trabajo en el puente San Pablo, en la ruta Santa Cruz-Beni, para analizar las demandas del sector y buscar una solución al conflicto. El sector mantiene bloqueada la carretera exigiendo la abrogación del decreto supremo 5676. El gobernador de Beni, Jesús Egues, llegó hasta el punto de protesta y propuso el diálogo como vía para poder atender las exigencias del sector. Además de la autoridad departamental, hasta el punto de bloqueo también llegó una comisión de YPFB y de la Agencia Nacional de Hidrocarburos para entablar el diálogo con los productores movilizados. Recordemos también que el sector exige la abrogación de este decreto y rechaza el incremento del precio del diésel a 18 bolivianos para los grandes consumidores. Y mientras se desarrolla la mesa de trabajo, los productores mantienen el bloqueo de la carretera y condicionan el levantamiento de la medida a los resultados del diálogo, y estamos aguardando cómo se vaya a desarrollar el mismo. Egues, el gobernador, se ha comprometido a escuchar las demandas del sector y gestionar una solución al conflicto. Además, sobre este mismo tema, el gobierno ha convocado a los productores al diálogo para destrabar el bloqueo en este sector del puente San Pablo. El bloqueo persiste en el lugar, afectando a vehículos particulares, a buses, a camiones de carga y motocicletas. Algunos buses que se dirigían hacia el Beni optaron por pedir a sus pasajeros que desciendan y caminen el tramo bloqueado para luego abordar otro bus al otro lado de la carretera y continuar con su recorrido. El ministro de Defensa, Ernesto Justiniano, ratificó que el derecho a la protesta se debe ejercer dentro del marco legal y que las autoridades tienen la obligación de garantizar el libre tránsito. Dijo, estamos identificando a quiénes son las personas que están llamando a este tipo de situaciones que están prohibidas en el país para que con el debido proceso la justicia tome acciones, señaló. Asimismo, el ministro informó que la comisión de YPFB y de la ANH se ha trasladado ya hasta la zona para poder dialogar, así es que en esta jornada aguardamos novedades a propósito de la llegada de YPFB, de la ANH, el gobernador del Beni, a este punto de bloqueo para entablar el diálogo con los productores que se encuentran movilizados. Cambiamos ahora el rumbo de la información. Pareja fue citada a un terreno baldío para comprar una compresora y les robaron 180,000 bolivianos. Conozca los detalles a través de nuestra página. Y en otro hecho, Beller exhibe chats con Ser y Medo y cuestiona a Paz por negar que siguió vinculado al gobierno. La abogada y activista Nadia Beller respondió al presidente Rodrigo Paz tras su reciente pronunciamiento sobre Fernando Ser y Medo, y además de cuestionar la versión del mandatario sobre el vínculo con el asesor político, difundió parte de los chats que sostuvo con él. Beller afirmó que el material demuestra que Ser y Medo continuó teniendo presencia y participación en asuntos vinculados al gobierno durante los últimos meses, incluso después del periodo que Paz habría señalado como el final de esa relación. Entre estas conversaciones publicadas aparece un intercambio del 9 de junio en el que Beller cuestiona los actos oficiales y los discursos del gobierno. Ser y Medo responde que se trata de un acto protocolar y posteriormente menciona que las Fuerzas Armadas estarían bien con el gobierno. Además, se refiere a la posibilidad de declarar un estado de excepción. El contenido, según Beller, forma parte de los elementos que demostrarían que Ser y Medo tenía conocimiento y participación en asuntos relacionados con la gestión gubernamental. En otro chat, Beller pregunta a Cerimedo si permanecería más tiempo en Bolivia. Responde que sí y señala que al día siguiente tenía previsto regresar temprano porque al mediodía debía reunirse con YPFB por un tema relacionado con áreas que serían entregadas a la estatal petrolera. Para Beller, ese intercambio contradice la idea de que Cerimedo no tenía una presencia constante en el país debido a sus actividades como supuesto asesor internacional. Beller también sostuvo que cuenta con registros de ubicación, que hay fotografías y pues también otras conversaciones que, según afirmó, corresponden a los meses previos del ataque armado que sufrió y que mostrarían la presencia de Cerimedo en espacios vinculados al gobierno, como la residencia presidencial, el denominado comando y la Casa Grande del Pueblo. Beller cuestionó además las declaraciones de paz porque en su criterio minimizan la cercanía que habría existido entre el mandatario y Cerimedo. Me obliga, escribió, a demostrar públicamente que eso no es así. Beller aseguró que decidió hacer público este material por temor a que Cerimedo todavía conserve influencia y poder, especialmente sobre estructuras policiales. En su mensaje también puso en duda una fotografía en la que aparece el investigado dentro de un avión y preguntó directamente: ¿qué avión es? ¿A quién está asignado? También expresó preocupación por su seguridad y la de su bebé al sostener que las declaraciones del presidente, en lugar de darle tranquilidad, le generan sospechas sobre la posibilidad de que Cerimedo todavía conserve influencia. Leemos sus comentarios a través de Éxito Noticias Bolivia. Más adelante le pedimos también que pueda participar sobre este tema dejándonos su postura. En otro hecho, tres cisternas con diésel son retenidas por sospecha de desvío de combustible. Esto estuvo ocurriendo en Cochabamba, donde las tres cisternas cargadas con diésel fueron secuestradas en el sector de Suticollo, Cochabamba, luego de que se detectara que sus precintos de seguridad habían sido violentados. El hecho generó sospechas sobre un posible desvío de combustible, por lo que los motorizados fueron trasladados a dependencias de la Fuerza Especial de Lucha contra el Crimen y puestos a disposición del Ministerio Público. Los invitamos una vez más a que nos puedan seguir y compartir bastante información que se genera en el país y fuera de nuestras fronteras. Todo a través de Éxito Noticias Bolivia, nuestra cuenta oficial en Facebook, donde los estamos esperando a todos ustedes.
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0: Y es momento del primer contacto de la mañana con nuestro equipo de prensa. Es momento de conocer la agenda informativa. Parte de los temas que iremos abordando en estos minutos. Llegamos hasta Ciudad del Alto. ¿Cuál es el panorama y qué temas tenemos contigo, Gilda? Buenos días.
2: Mira, compañeros, buenos días. Iniciamos una nueva jornada con información desde la Ciudad del Alto. Tenemos la agenda informativa preparada para hoy. Ceres convoca conferencia de prensa para informarnos sobre campañas de desparasitación que se llevará en el municipio de Tiahuanaco. Así también tendremos los primeros 100 días de evaluación por parte del alcalde de la Ciudad del Alto, 100 días que está en gestión municipal. Tendremos declaraciones de Frank Campero, el abogado, es este tema que él llevará adelante, es la discoteca Luna Park. Esto y más estaremos desarrollando en el transcurso de la mañana con esta agenda. Retornó a este estudio central.
0: Bien, ¿qué dirá el abogado Frank Campero en relación a esta discoteca que al parecer sigue en el ojo de la tormenta, ¿no? Así es que estaremos al pendiente. Gil, es un compromiso regresar contigo cuando nos convoques. 9:26, vamos ahora a recibir a Lía Vega para conocer qué encontramos en la agenda desde el área de seguridad. Lía, estamos contigo, buenos días.
3: Muchas gracias, Nari. Informarte la agenda prevista para el día de hoy. Mencionarte que se estaría presentando una conminatoria al directorio de la Caja Nacional de Salud para que realicen la suspensión inmediata del gerente general, doctor Walter Germán Hoyos. Esto por el caso de la compra de tomógrafos con sobreprecio. En otro tema, indicarte que estaremos con el abogado Frank Campero, debido a que estaría realizando una conferencia de prensa. Esto para referirse a la violación del ex pastor. Indicó que estaría realizando una ampliación de denuncia penal con contra personas de la congregación. Además, estaría refiriendo al caso del ex general Zúñiga. Indicó que se estaría realizando esta denuncia para desenmascarar, debido a que mencionó que Zúñiga estaría realizando un teatro para deslindarse del caso de la asonada militar. Esta sería la agenda prevista para hoy. Retorno contigo, Naira.
0: Gracias. Vamos ahora a estas cercanías de Kilómetro Cero, donde nos aguarda Ever Vargas para compartir ahora la agenda desde el área política. Ever, buenos días. Adelante.
4: Gracias, Naira. ¿Cómo estás? Muy buenos días a todo el país. Y durante esta jornada, en la agenda informativa tenemos los siguientes temas. Y vamos a estar atentos a lo que suceda en la reunión entre el gobierno y los alcaldes de los municipios, donde se analizará aplicar el modelo 50-50. En otra información, también haremos seguimiento al ajuste que pueda determinarse en el decreto 5676 ante rechazo de diferentes sectores sociales en contra del incremento al precio del litro de 10. Así también haremos las repercusiones, toda vez que el presidente Rodrigo Paz negó los vínculos laborales con Fernando Cermedo dentro del caso de las investigaciones contra el ataque armado de Nadia Beller. Estos son los temas que estaremos desarrollando durante esta jornada de jueves.
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0: Así es, vamos a continuación con la noticia en vivo, porque en esta jornada el sector agroproductivo del país se reúne en Guarnes para definir las acciones que van a asumir frente al decreto supremo 5676, que establece este precio referencial del diésel para grandes consumidores y elimina la subvención por tal decreto. Y por tal motivo, el presidente de la CAO, Klaus Fredkin, exigió la abrogación de la norma y advirtió que el tiempo prácticamente se terminó. Este es el Congreso Extraordinario de Productores contra el decreto 5676.
5: También les comento que le hemos hecho extensiva la invitación a los ministros para que nos puedan acompañar en el Congreso, para que escuchen el sentir del sector de todo lo que estamos pasando. Viene nuestra campaña de verano, más de 3 millones de hectáreas, estamos en plena zafra cañera, con un 20% de retraso, donde la economía no puede parar, la seguridad alimentaria está en este momento en riesgo y el sector productivo necesita respuesta.
6: ¿Hay una respuesta de los ministros? ¿Van a participar de este encuentro?
5: Han confirmado, van a estar el día de ahora acá presente con todo el sector productivo nacional, esperemos que venga, no sé cuáles irán a venir, estamos a la espera, pero seguramente va a estar nuestra cabeza de sector como ministro de Desarrollo Productivo, ser Oscar Mario Butiniano, Marcelo Blanco, ministro de Hidrocarburos, que son los dos ministros que nos van a acompañar para que podamos dialogar con todos los sectores productivos a nivel nacional.
6: Presidente, ¿hoy salen medidas de presión de este Congreso Extraordinario?
5: El tiempo se terminó, el productor no puede seguir viviendo en la fila, el productor no puede seguir viviendo en las colas, necesitamos respuesta. Necesitamos soluciones para el sector productivo nacional. Estamos en una crisis, este sector está siendo ahorita discriminado y eso esperemos el sentir de todos los delegados hacia dónde vamos a ir.
7: ¿Hay contradicciones en el gobierno, presidente, con respecto a este decreto? Hay algunos que dicen que tiene que tener modificaciones y otros que se tiene que eliminar.
5: La abrogación del decreto se tiene que dar. Ha sido con este decreto, hemos retrocedido, la especulación ha subido. El mercado negro, ustedes lo ven en la calle, hasta en Marketplace de Facebook ahí revendiendo diésel. Este decreto fue totalmente improvisado y no puede continuar. Ya los municipios se han ido sumando, todos los sectores a nivel nacional, agropecuarios también, que van a estar el día de ahora presentes en este congreso, y se tiene que abrogar el decreto, no puede seguir adelante.
7: Presidente, ¿cuál es la cuantificación de este daño?
8: Presidente, ¿se ha incrementado el mercado negro?
5: Se ha desordenado totalmente el mercado del combustible. En este momento hay una actualización de precios naturales en el transporte, en los servicios, en todo lo que es los insumos, y esto no puede ser con un decreto discriminador que solo es para un sector como el sector agropecuario. Hay que buscar una solución de fondo para que haya combustible. El diésel tiene que haber en todas las estaciones de servicio del país para todos los bolivianos. No, donde haya una diferenciación y una brecha de precios va a haber corrupción. inversión, va a haber mercado negro, va a haber especulación, y eso como productores no lo aceptamos.
8: ¿Qué porcentaje de las maquinarias están paralizadas en estos momentos, tomando en cuenta que estamos en plena zafra de caña de azúcar?
5: Estamos con 20% de la zafra de cañera atrasada, ¿no? 200.000 hectáreas tenemos que cosechar hasta el 30 de agosto. Estamos preparando el terreno para solo Santa Cruz 2.2 millones de hectáreas y todo el país entre 3 y 3.2 millones de hectáreas en nuestra campaña de verano. Estamos en media cosecha de sorgo en el este, que tenemos que cosechar cerca de 900.000 hectáreas de sorgo, que es la energía para las futuras crías de proteína animal para todos los bolivianos. Entonces necesitamos certidumbre. Llegó el momento, llegó el límite, y el sector productivo necesita respuesta, y esperemos que ahora la tengamos.
8: Se aproxima ya la siembra más importante del año, proyectada para el 2027.
5: Y de esta siembra, con más de 3 millones de hectáreas que viene en nuestro verano, florece el 80% de la seguridad alimentaria que necesita el país. Es por ello que es tan importante. Tenemos que ya ser responsables con las cadenas productivas. Ahí tenemos la cadena productiva del pollo quebrada, la cadena productiva de la leche más del 30%,
0: 40%. Bien, y ser parte de la cadena productiva, ser responsable de la cadena productiva, hacerse cargo, es dotar de combustible necesario. Es lo que señala el presidente de la CAO, Klaus Frenkin, en este contacto con los medios de comunicación. Es el Congreso Extraordinario de los Productores contra este decreto supremo 5676. Ha alertado el presidente de la CAO que la falta de combustible ya afecta a las actividades productivas y podría comprometer la seguridad alimentaria. Se está viendo un 20% de la zafra cañera atrasada y cerca de 200.000 hectáreas deben ser cosechadas, explicó. Al mismo tiempo, cuestionó el impacto de la medida sobre el abastecimiento de combustible y, como hemos escuchado, ha asegurado que con el decreto se retrocedió porque la especulación subió y el mercado negro está haciendo de las suyas. Incluso señaló que el diésel es revendido a este marketplace de Facebook, por lo que insistió en que la abrogación del decreto se tiene que dar. Por lo que estuvo señalando también el presidente de la CAO, estarán presentes en este lugar, en esta convocatoria, en este encuentro, representantes de gobierno, así es que estaremos al pendiente de su arribo también a este sector, al municipio cruceño de Guardes, para determinar las acciones que van a seguir de aquí en adelante. El presidente de la Cámara Agropecuaria del Oriente ya llegó al lugar, es un congreso extraordinario que seguramente tendrá por lo menos varias horas de duración, ¿no? La reunión con este sector se da en paralelo al segundo día de bloqueo en el puente San Pablo, en la carretera Santa Cruz Trinidad, donde los productores agrícolas mantienen también la medida de presión en ese punto, exigiendo la abrogación de la norma. Estamos sobre las 9:35, tiempo de una pausa y enseguida regresamos.
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0: minutos nos separan de las 10. Le contamos ahora sobre temas que preocupan en Sucre, en la capital. Hablamos de la sequía. Se habla también de la falta de diésel para transportar agua que, pues, afectan en realidad a varias comunidades, a unidades educativas y también a los internados. ¿De qué municipio puntualmente? Renan Martínez tiene los detalles. Renan, buenos días, adelante.
1: Buenos días. El alcalde del municipio de Yamparáes, Grover Yucra, dio a conocer que varias comunidades han sido afectadas por la última nevada y con el equipo técnico se está haciendo una valoración de la afectación que ha producido y señaló que la producción de fruta es la que más ha sufrido por el temporal.
2: Sí, sí, tenemos en la zona alta, tenemos algunos problemas con las heladas, hemos recibido algunas notas, ¿no?, que han llegado al despacho, estamos tratando de hablar también y sacar, cuantificar en este caso cuántas son las unidades afectadas en este caso. Bueno, ahorita estamos en agosto, estamos ya en pleno riego de lo que es el durazno. Las plantas frutales son las que más están sufriendo en este caso de lo que viene a ser las heladas, ¿no? Estamos en eso, estamos trabajando. Hace un par de días me llegó de 3 comunidades, pero estoy en ese tema de prácticamente consensuar o cuantificar en este caso de las familias afectadas con el tema de las heladas.
1: Yucra también informó que varias comunidades están sintiendo el efecto de la sequía y es por eso que diariamente se moviliza una cisterna pequeña que lleva agua. Y a esto se suma que unidades educativas e internados sufren por la falta del líquido elemento.
2: Bueno, en la zona alta sí tengo una unidad educativa, bueno, los ojos de agua prácticamente se están secando, los manantiales en este caso no. Bueno, tengo una unidad educativa al cual estoy atendiendo con la pequeña cisterna que tengo en el municipio. De ahí tengo la comunidad de Patañasta, al cual tengo hoy día reunión a las 2 de la tarde. De igual manera, sí, se ha visto, pero estamos tratando de atender con el poco líquido elemento que tenemos en el municipio. Analeón de Huasacancha, que está en plena carretera, ahí lamentablemente carecemos de este líquido, más el internado. Podemos estar con unos 180 estudiantes en estas dos unidades, ¿no?
1: Para Red de Noticias Éxito, desde Sucre, Renan Martínez.
0: Gracias, Renan, y toda nuestra solidaridad con el municipio de Yamparáes. Como hemos escuchado, hay unidades educativas afectados, internados, no hay diésel para poder transportar agua, y esto sumándole toda la problemática de la sequía. 9:43, donde también hay problemas es en Tarija, porque hay una controversia con el presidente del Comité Cívico que, pues, prácticamente no hace una convocatoria para una asamblea. Están amenazando con desconocerlo porque son varios los problemas que se está atravesando. Mario Fernández nos cuenta los detalles. Buenos días, Mario, lo escuchamos.
3: Gracias. Paso, presidentes emplazan al presidente Jesús Gira del Comité Cívico a convocar a la asamblea de la tarijeñidad, o de lo contrario amenazan borrarlo de la historia del Comité Cívico. Expresidentes del Comité Cívico de Tarija dieron un plazo pertinente hasta este viernes, hasta las 6 de la tarde, para que el actual dirigente Jesús Gira pueda convocar a la asamblea de la tarijeñidad para llevarse adelante las elecciones.
4: Le hemos dado un plazo de 72 horas que se va a cumplir el día de mañana, viernes. Viernes. Si no recibimos respuesta hasta el día viernes, a mediodía, o hasta las 6 de la tarde, nos vamos a reunir otra vez los PAS presidentes con algunas otras instituciones que están afines.
3: Gira habría vencido su gestión el 4 de julio del 2025, por lo que le acusan que su actuación y viajes a nivel nacional son personales, no válidas.
4: El estatuto, queremos que se cumpla el estatuto del Comité Cívico, y en el estatuto no hay prórroga. Por consiguiente, él sabe, como abogado que es, que habiéndose vencido su mandato el 4 de julio del 2025, prácticamente él debía dejar el 2025, a partir de esa fecha, de haber cumplido su mandato, todos los actos de él son nulos de pleno derecho. Sin embargo, él viaja. Viaja a Cochabamba, viaja a Santa Cruz, viaja a Sucre, está en Potosí, va a La Paz, a nombre de Tarija, y nunca convoca una asamblea.
1: Red de Noticias Éxito, Mario Fernández.
0: Gracias, Mario. Este próximo contacto, vamos ahora a contarle que el diputado de Alianza Popular, Rolando Pacheco, presentó una conminatoria al directorio de la Caja Nacional de Salud para solicitar la suspensión de su gerente Walter Hoyos. El legislador sostuvo que el artículo 29 del reglamento establece esta medida cuando existe un proceso penal y afirmó: este gerente tiene 3 procesos penales, entonces el directorio tiene que proceder a su suspensión. Y es que, claro, uno no se explica cómo hasta el momento continúa ejerciendo sus funciones como si no pasara nada cuando hay 3 procesos penales en su contra. Además, que tienen que ver con la Caja Nacional de Salud. ¿Cómo se puede estar frente a esta tan importante institución con todas estas observaciones? Escuchemos lo que ha señalado el diputado Pacheco.
5: Inicio de proceso penal. Y este gerente tiene 3 procesos penales. Entonces, el directorio tiene que proceder a su suspensión. ¿Por qué? Porque este gerente general está obstaculizando las investigaciones. ¿Cómo? Él mismo se firma comisión para irse a otro departamento y no asistir a su declaración, la cual convoca el Ministerio Público. Y no solamente él se firma, también firman a los otros investigados. Le da comisión para irse a Tarija, le da comisión para ir a bailar, para ir a comer, y de esa forma está obstaculizando. Entonces, nosotros venimos aquí a la Caja Nacional a presentar estas notas, la cual estamos conminando al directorio que cumpla el reglamento como establece el artículo 29, la cual, si es que el directorio no suspende, este diputado, y ustedes saben que a mí no me tiembla, vamos a comenzar a iniciar procesos penales por incumplimiento de deberes al directorio. ¿Por qué? ¿Quiénes están siendo perjudicados con esta coyuntura de corrupción? Los afiliados, los enfermos. No hay medicamento, no hay atención, se está muriendo la gente por la mala administración. Es por ende de que en estos momentos vamos a proceder a entregar esta conminatoria al directorio de la Caja Nacional de Salud.
0: Pacheco ha acusado a Dios de obstaculizar las investigaciones mediante el otorgamiento, por ejemplo, de comisiones a funcionarios investigados. Él firma su autorización para sus viajes en realidad, y por eso tampoco se ha presentado a declarar ante la justicia. Ahora se está presentando una conminatoria para suspender a este gerente de la Caja Nacional de Salud. Es una conminatoria para el directorio de la Caja.
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0: Bueno, vamos a continuación con la noticia en vivo, a recibir al señor David Pérez, presidente nacional de los productores arroceros, que entendemos también ha estado presente en este bloqueo en el sector de Santa Cruz y Beni, y pues queremos consultarle si efectivamente conoce, si las autoridades se han comprometido a llegar al lugar para poder dialogar. ¿Cómo está, señor Pérez? Buenos días, bienvenido a Radio Éxito.
1: Buen día, saludar a toda su audiencia. Sí, la verdad que está ahí un bloqueo en el puente San Pablo y no ha habido un acercamiento todavía con las autoridades nacionales. Todos los productores, tanto arroceros como pelleros, maiceros, se han levantado después de un cabildo que hicieron el día sábado, donde se dio un plazo, ¿no?, 72 horas para que las autoridades se manifiesten y puedan ver de solucionar el tema del diésel y otros temas que está pidiendo la zona. No ha habido ningún acercamiento y por eso se llegó este bloqueo que hoy por hoy es de forma indefinida, ¿no? Y bueno, son las bases las que están allá y son las que definen los pasos a seguir. Si bien ha habido algún acercamiento con algunas autoridades locales, pero lo que se está pidiendo es que vengan autoridades que tomen decisiones.
0: Ahora, en cuanto a las autoridades que tomen decisiones, he estado informando desde el gobierno que, por ejemplo, irán representantes de YPFB, también de la ANH. Tenemos entendido que el gobernador de Beni también ha llegado hasta el punto de bloqueo.
1: Sí, sí, la verdad, ya nosotros hemos tenido diferentes reuniones, tanto la ANH y YPFB. Acá solo son logísticos, ¿no? Ellos no deciden nada, lo que llega, ellos hacen solamente, no tienen ninguna autoridad, y eso creo que no va a haber ninguna solución. Entiendo que en la tarde está diciendo el ministro para una reunión programada con el comité cívico. Sabemos que ahí se logre consensar con el sector de San Pablo. Si bien San Pablo, entiendo que las otras asociaciones también están sumando a ese bloqueo, porque bueno, están exigiendo las soluciones. Hoy por hoy estamos nosotros como productores parados prácticamente en el departamento porque no tenemos irse, ¿no?
0: Ahora, el ministro de la Presidencia, Fernando Aramayo, respondió que no se va a abrogar este decreto 5676. La posición está clara, ¿no? De pronto puede en algún caso admitir algunos ajustes, pero de que se abroga, esto no va a ocurrir, señaló. ¿Qué opina usted?
1: No lo escuché muy bien, pero entiendo que es el ministro de la Presidencia.
0: Sí.
1: La verdad es que yo que no le entiende y no están leyendo bien el sentir de los productores. Los productores están desesperados, ¿no? Pese a ver un estado de excepción y ellos han optado por ir a un bloqueo. Yo creo que eso no están leyendo bien el gobierno y espero porque ellos, la verdad, atiendan la demanda, se sienten a ver la demanda de los productores, porque mantener dos precios en el mercado, creo que cualquier persona, o sea, no es algo que pueda hacer, que pueda ser un decreto que pueda mejorar. Mire, con este decreto ahorita el mercado negro está elevado

0: mercado negro, y obviamente muchos de los pequeños productores que están ahorita bloqueando no tienen la capacidad de poder acceder y a ese combustible a 18, y sacan un derecho con 18 y no hay un litro de 10 de la 18. Tampoco hay mínimamente ahí a 9.80, entonces creo que no se puede sacar una normativa cuando no tenés el producto y no tenés la solución.
1: Claro, en este caso lo que nos dice es importante, ¿no? No es solo que cueste 18, sino que no se encuentre el combustible, ¿así de claro?
0: Sí, vas a un servidor, quiero comprar de 18, no hay 10, ¿no? No hay 10, y para el 980, bueno, haga cola y solamente tanque de camiones. Pues hoy muchos camioneros prefieren no hacer los servicios de carga, prefieren hacer cola en el surtidor, cargar entre 500 o 1000 litros, ir a una propiedad y venderlo en 17, 18 bolivianos. Creo que es mejor negocio hacer eso que transportar carga. Entonces, a eso ha llevado este decreto. Creo que no beneficia a nadie, ¿no?
1: Ahora, el ministro Aramayo dijo que el valor no fue definido de forma caprichosa. Esas fueron sus palabras, ni responde a fórmulas como el precio de paridad de importación. Pero usted ha dicho algo importante, ¿no? El gobierno no está viendo la total magnitud ni la total afectación. ¿Qué es lo que le falta comprender de lo que está ocurriendo con el sector productor? Le pregunto a usted, por favor, señor Pérez.
0: El tema, nosotros como productores hemos hecho varias propuestas de soluciones. Una de ellas hemos apoyado bien desde el mes de diciembre, viendo sobre el tema de las plantas que están protegidas. Es una planta piloto que nosotros la estamos impulsando para replicar. Muchos de nuestros productores quieren replicar esas plantas pequeñas en diferentes zonas. Quieren estar, no se les ha dado los permisos necesarios para que pueda arrancar la planta. Hoy está solamente a prueba por un año, porque tenía 500 barriles para 3 días. Creo que de esta forma no se va a avanzar. Esta planta tiene una capacidad más grande que este plantarigol, una ramita. En el tema de las importaciones, nosotros hemos pedido importación libre. Tiene ahí un decreto que dice que podemos importar. Está bien tal decreto, pero por detrás hay normativas donde no podemos cumplir con productores. Son normativas muy compleja. Entonces, ¿de qué sirve sacar un decreto que dice sí, puedes importar, pero por detrás tenés una normativa que te traiga todo con 40 o 50 requisitos al cumplir? Entonces, creo que no se está viendo de esa forma, de que si la importación sea libre, que le bajen los impuestos. Ayer salió el mismo presidente de 10 de febrero, dice que el peso le cuesta 15 bolivianos y que 3 bolivianos son impuestos. Imagínense, son 3 bolivianos impuestos. Y subvencionan con estos 6, 7 bolivianos, porque no se está despegando con la población, y nosotros como productores podemos acceder a un diésel importado a un menor precio sin intermediario. Creo que no se está entendiendo de esa forma. Esperemos el llegar a acuerdo. Sé que hoy le acabo de hacer reunión en la mañana, y también están viendo las relaciones del texto. Creo que todo el sector arrocero y todos los cultivos a nivel nacional estamos siguiendo eso. No podemos tener dos precios de un solo producto. Creo que eso no existe en una parte del mundo, ¿no?
1: Claro, y de ahí en adelante lo que podría venir para la población, porque finalmente esos precios van a derivar también en que se pueda comprar los productos con pues ya otro precio, otra realidad de aquí a unos meses. Si es que no se abroga el decreto, ¿van a continuar las medidas aquí? ¿No hay otra salida?
0: Bueno, la verdad que hay que ver de cómo podemos solucionar el tema. Es que ese decreto no funciona prácticamente nada, hay que verlo de esa forma. Hay uno que está creando un decreto que no tiene ninguna solución. Entonces, creo que todos los sectores estamos pidiendo una solución. Si bien hay que ver el suma del precio, pero tiene que ser sincero, porque se decir, ¿sabes qué? Miren, eso es ajeno. Total, el diésel no cuesta tanto traerlo hasta acá. Entonces, nosotros lo analizaremos y vemos, sí, tenemos el diésel, pero que se nos dé un precio correcto. Creo que a esos puntos que hay que llegar y no tener solamente un centro, que diga, ¿dónde le solemos el caso a eso? Y esto es otro país, pero eso no funciona así. Y esperamos nosotros que las autoridades tengan por lo menos de escucharnos y ver que nosotros también tenemos nosotros para la solución al tema combustible, ¿no?
1: Claro, pero bueno, siempre los escuchan y finalmente no se concreta lo que tanto se espera. Por ejemplo, que no haya

0: familias, que se pueda acceder al combustible al margen del precio, como usted lo ha mencionado, señor Pérez. Estamos al pendiente entonces, gracias por su tiempo. Gracias, hasta más adelante. Bueno, ahí estaba el representante de los productores arroceros a nivel nacional, el señor David Pérez, pues menciona que sí llegaron algunas autoridades al lugar, pero no con poder de decisión en este caso, ¿no? Se busca alternativas que puedan hacer que llegue el combustible, que merece atención todo este aspecto, diésel, dólares, certidumbre, producción. Son varios los aspectos que se deben tomar en cuenta, ¿no? La medida ya está instalada, el bloqueo está instalado y viene después de un plazo que se le ha otorgado desde el sábado prácticamente al gobierno de 72 horas para que atienda este aspecto. No se lo hizo domingo, lunes, y por eso desde el martes ya estuvieron decidiendo, desde el miércoles en este caso, tomar esta medida de bloquear el puente San Pablo. El gobierno ha señalado que se ha convocado a los productores, no se ha confirmado que no llegaron las autoridades que se esperaba. El punto de bloqueo continúa, recordemos que es en la ruta Santa Cruz Beni, y pues aguardemos qué es lo que se va a definir también de aquí en adelante en la reunión que se va a estar desarrollando ya en Guarnes, ¿no? Donde el agro se reúne para definir acciones contra este decreto del diésel. 2 minutos nos separan de las 10. Enseguida regresamos. Quédese con nosotros. 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
13: Bien, estamos de regreso en la segunda hora de Cuarto Poder a través de Radio Éxito Bolivia, esta que es la frecuencia de los ganadores. También transmitimos en Éxito Noticias nuestra cuenta oficial en redes sociales. 10:04, les decía, damos la bienvenida a Marcelo Silva, analista político que nos acompaña estos minutos. Un placer recibirte, Marcelo, el abrazo para ti. ¿Cómo estás? Buen día, bienvenido a Radio Éxito.
14: Gusto, de verdad, un privilegio poder conversar con ustedes. Buen día.
13: Mil gracias. Bueno, en medio de una situación nuevamente algo pues tensa, ¿no? Y difícil de comprender porque el presidente Rodrigo Paz ha estado en su más reciente mensaje al país marcando distancia institucional con Cerimedo, ha negado que haya sido su asesor principal o que tuviera alguna representación oficial en este caso. Sin embargo, Marcelo, te consulto, después de 10 días, ¿no? Se tomó bastante tiempo en realidad para dar estas declaraciones, pero la principal interrogante, pues de pronto no se ha respondido, la influencia, el acceso de Cerimedo a las decisiones del Estado. ¿Cómo ves estos aspectos y el mensaje del presidente? Te consultamos.
14: A ver, el presidente llega tarde y mal, ¿no? A ver, llega tarde porque, como tú lo mencionabas, lo hace 9 días después del hecho. Y lamentablemente le han ganado narrativas, historias, pero fundamentalmente los hechos, ¿no? Es decir, cuando tú no sales a responder preguntas de manera inmediata, obviamente cuando tienes que hacerlo, y este era uno de los casos, las preguntas se empiezan a responder por sí solas, Naira. Y yo creo que en este tiempo, en estos 8 o 9 días de silencio del presidente, nos hemos dado cuenta que el señor Cerimedo fue una persona trascendental, definitiva, en el ámbito de la toma de decisiones políticas en Palacio de Gobierno. Eso es inevitable. A ver, ¿qué es lo que te confirma eso? Relatos, declaraciones, fotografías, pero además otras determinaciones circundantes que indudablemente te establecen de que el señor Cerimedo no era alguien eventual o alguien que aparecía cada vez que se le placía a alguien. No, tenía probablemente una oficina en Palacio de Gobierno, estaba en acontecimientos públicos muy importantes al lado del presidente, pero una de las cosas fundamentales, así la foto que recién ha aparecido, que yo creo que tendrá que ser pasada a análisis, es decir, en una representación oficial de Bolivia ante una instancia como es el Escudo de las Américas. Entonces, tarde, es muy tarde su reacción, semana y pico después del acontecimiento, y llega mal, porque la salida, la respuesta del presidente no podía haberse reducido a minimizar el papel de Cerimedo en las decisiones gubernamentales. Todo el mundo sabía que indudablemente Cerimedo era una persona influyente. Ahora, más allá de entrar a detalles y demás, que no es parte de lo que se puede hacer en el análisis, el tema de las consecuencias pueden ser muy duras, porque aquí ya de forma abierta, de forma directa, el presidente pone en riesgo su palabra, ¿no? Su credibilidad. Mira, fíjate que apenas terminó de hablar el presidente, empezaron a aparecer chats, que bueno, los chats no son un elemento contundente de prueba, pero sí empezaron a aparecer pruebas. Y cualquier líder de oposición política, gobernadores, alcaldes, ya te han dicho que las organizaciones, los encuentros de ciertas reuniones estaban bajo el caso de Cerimedo. Ponte que las palabras del presidente vayan diluyéndose y empiecen a aparecer más elementos que comprueben que Cerimedo era una persona decisiva o importante en las decisiones del gobierno. El presidente es el que deflaciona, el que echa por el piso su credibilidad y su palabra, ¿no? Y esto ahonda un problema de credibilidad en el gobierno en diferentes temas. No estamos hablando solamente de Cerimedo. Ya nadie le cree al gobierno cuando te dice en 2 días o en 3 días el problema de los carburantes está resuelto. Cuando el gobierno te dice con el decreto 5676 ya vamos a tener garantizado el abastecimiento de diésel. Cuando te dice que no es posible, pese a los esfuerzos, desestructurar una red de corrupción en yacimientos. Y otras cosas más ya quedan indudablemente en el ámbito de un saco muy grande de duda, de incredulidad de la gente. Y eso para un gobierno, te diré, Naira, es muy, pero muy complicado.
13: Bueno, quiero ir por lo siguiente que tú nos has mencionado, Marcelo. Si fue una persona trascendental, ¿no? Si se ha demostrado esto con las imágenes que han ido circulando, con estos chats, evidentemente. Te consulto, ¿cómo ves que lo niegue, porque aquí también va a un aspecto, claro, netamente político, tomando en cuenta también lo que has mencionado, ¿no? El tema del diésel, el tema de que el sector agroindustrial está bastante no solo preocupado, sino molesto. Hoy se reúne, van a tomar decisiones y hay un punto de bloqueo en el puente San Pablo. Otros sectores radicales del evismo también han estado señalando que ya van a comenzar sus movilizaciones. Entonces me voy a lo siguiente, el tiempo apremia, ¿no? En este aspecto político, y el presidente en todo caso y su equipo, ¿qué cálculo estarían asumiendo toda vez que llega octubre? Octubre está a la vuelta de la esquina y ahí también pues hay varias susceptibilidad, varias dudas de lo que pueda acontecer, Marcelo.
14: A ver, Naira, me parece que no solamente son los chats, las fotos, ¿no? Cuando tú escuchas declaraciones de exministros, entre ellas el del ministro de Trabajo, exministro de Trabajo, y escuchas otras declaraciones como las que fue la del exministro Lu o del mismo gobernador Velasco, entonces te das cuenta que ahí Cerimedo no estaba precisamente para servir el café del presidente, ¿no? Por decir algo. Cerimedo era una persona muy allegada y que indudablemente estaba en el ámbito de las determinaciones más importantes del gobierno. El presidente no nos ha aclarado quién le pagaba a Cerimedo, por ejemplo, para cumplir esas funciones de asesor eventual en un principio. Se ha quedado solamente en el ámbito de decirnos que no tenía una relación orgánica. Peor todavía, peor. Tú sabes que por razones de seguridad de Estado, no cualquier persona puede estar cerca de determinaciones, ni siquiera del presidente, si no es que no tiene una relación transparente y nítida y funcional en el ámbito de las decisiones estatales. Pero bueno, cierro paréntesis. Esto, insisto, agrava la credibilidad del gobierno, que ya tenía, ya venía muy magullada, ¿no? Muy magullada. Pero más allá de la credibilidad ahora, y yo creo que el gran porcentaje de la población boliviana no le queda al presidente, el gobierno solo tiene un camino, y es el camino más difícil y más complejo para desactivar no solamente estas movilizaciones que ya empiezan con el pretexto del 56-76, sino en algún momento, no te estoy diciendo octubre, parece que octubre fuese una fecha mágica, ¿no? Un parte del calendario en Bolivia donde, bueno, octubre es hora de ir a molestar al gobierno. No, por ahí ni se da en octubre, se puede dar antes o se puede dar después. Pero lo grave es de que hay una especie de incertidumbre y hasta rabia acumulada de la gente ante promesas vanas que no van a solucionar los problemas de forma concreta. Entonces, yo creo que el tiempo al gobierno ya se le acabó en el sentido de discursos, promesas, porque nadie le cree. Y con esto, todavía peor. Hay una sola palabra mágica para salir del conflicto, del acecho que tiene el gobierno: soluciones. Esa es la palabra mágica. El gobierno tiene que decirnos en los próximos días y por última vez, digamos, en el ámbito de la confianza o credibilidad, cómo y cuándo va a resolver el tema de los carburantes. ¿Cuándo el país va a tener una provisión racional de carburantes? ¿Cuándo se van a solucionar problemas básicos en el ámbito, por ejemplo, de casos de corrupción de yacimientos que, además, confesos, ¿no? El ministro de Hidrocarburos ha ido hace 2 días a la Asamblea Legislativa y ha dicho, no puedo, ¿no? Y la gente sabe que probablemente no es que no pueda, es que no quiere. ¿Y por qué no se quiere? Hay estos elementos que creo que el gobierno debe establecer como medidas absolutamente concretas con fechas últimas, yo diría, porque fíjate, hace 2 semanas se nos dijo que en 3 días se iba a regularizar la provisión de carburantes y no hay eso. Pero además hay un tema de recesión económica muy fuerte en el país. hay un proceso inflacionario. Al parecer vuelve a utilizar el Photoshop, pero si tú vas a los mercados, vas a los supermercados, ya encuentras un incremento en los precios. Ya ese diésel de 18 bolivianos ha empezado a ser castigado en el precio final al consumidor. Europa nos tiene que hablar de todo esto, ¿verdad? Porque incluso en el ámbito de una posibilidad de alargar el estado de excepción, la pregunta central es, ¿para qué lo vas a alargar? ¿Es simplemente alargar la agonía? ¿Es simplemente alargar las promesas incumplidas?
13: Pero para permanecer en el poder, como a los 53 días, ¿no? Parecía insostenible de pronto en ese momento alargar una situación de esa manera. Nadie lo habría pensado así.
14: Exactamente. Exactamente, Naira. Es decir, a mí me da la impresión de que el gobierno ya tiene que dar soluciones, respuestas concretas. Y yo diría ni siquiera respuestas, te cuento. No, yo creo que al gobierno nadie le cree, sino que ya tiene que empezar a mostrar resultados. Lenta y suavemente, estamos acercándonos a los 10 meses, estamos acercándonos al año, al 20% del espacio o tiempo de la gestión gubernamental, y que no haya un solo resultado, Naira, eso demuestra indudablemente que la gente puede estar realmente en un profundo estado de decepción del gobierno.
13: Ahora, Marcelo, en este análisis político también me interesaría entender un poco la postura del presidente, porque yo entiendo lo que tú me dices, ¿no? Ya no solamente una explicación, una respuesta, sino resultados, que es lo que la gente está esperando, porque no solo es desgaste, porque hay que estirar la plata, porque hay un cansancio, porque hay una bronca, etcétera, etcétera, que lo vemos todos los días, lo escuchamos y lo sentimos. Pero en cuanto al presidente, ¿no? Ayer, por ejemplo, estaban entregando unas becas Google, francamente no lo comprendo. Luego de eso estuvo dando algunas declaraciones y luego este mensaje, pero prácticamente bastante desconectado de lo que ocurre, ¿no? Hace algunos días hablaba de enlosetado, de generar empleo, pero nos estamos quedando ni siquiera, ¿no?, sin la posibilidad de seguirnos prestando combustible o para combustible. Entonces, ¿por qué tan alejado de todos estos aspectos? ¿Sabe realmente lo que está ocurriendo? ¿Sabe el momento que está atravesando el país? ¿La negación forma parte de una estrategia? Quiero entender lo que pasa hoy con Rodrigo Paz como tal.
14: Ya el presidente está en otra esfera, ¿no? El presidente vive en otra dimensión realidad política, social y económica. Fue muy rápido capturado por este globo, ¿no? Burbuja, se le llama así, la burbuja del poder, que de alguna manera solo te permite mirar ciertos aspectos de la realidad o la realidad que está construida a tu lado, ¿no? Pero ya esa realidad está absolutamente desconectada con lo que la gente siente y piensa. Esta también es una mala señal política, Naira, porque el caso de Cerimedo todavía puede ahondarse más en el sentido de estas muestras o señales políticas. Fíjate, a mí me da la impresión que ahora el presidente solamente depende de la visión de la información y de la lectura de un pequeñísimo grupo reducido en Palacio de Gobierno. Ahora sí, antes uno podía especular, ¿no? Y decir, sí, por ahí hay asesores, pero ahora el presidente no ha perdido esa capacidad de lectura, de análisis de la realidad. No. Ahora sí estamos convencidos de que el presidente está alejado, se ha autoaislado. Claro, me imagino que para él, ¿no?, ir a algún lado y que alguien le quiera tocar el tema Cerimedo, que vaya a las regiones del altiplano, en La Paz o en algunos otros departamentos y le digan o lo abucheen, etcétera. Me parece que debe ser difícil para el presidente. Pero esto agrava la cosa, ¿no? El presidente está viviendo en un mundo, en una realidad en una dimensión, para utilizar palabras un poco más atractivas y cinematográficas, vive en una dimensión muy distinta a la dimensión a la que la gente está percibiendo el país económica, social y políticamente. Peligrosísimo, peligrosísimo. Me da la impresión de que este es otro de los signos, otra de las sintomatologías que creo pueden ser muy duras para el gobierno en el paso de facturas y en el tiempo.
13: Voy al punto con mi siguiente pregunta, Marcelo. ¿Hasta dónde se puede estirar este chicle, no? De desgaste, de hartazgo, de desencanto, de frustración, ¿no? Podría seguir con los adjetivos, pero hemos visto y hemos escuchado de todo estos últimos 10 meses que han transcurrido con un hecho tras otro que lamentablemente nunca ha tenido respuesta, como este caso de Cerimedo. En todo este aspecto, tú decías, no es una fecha mágica, un mes mágico, octubre, no pasan las cosas de la noche a la mañana, puede ser antes, puede ser después, pero ¿hasta dónde da para seguir estirando toda esta situación, tanto para los bolivianos como para el gobierno?
14: Pero fíjate, Naira, que el fin de semana y los primeros días entre lunes, martes, he revisado con mucha atención todos los medios digitales y especialmente me he centrado en el ámbito de las columnas de opinión, de análisis, estos espacios de análisis que los tenemos hoy día, gracias a Dios, de forma diversa en las redes sociales, así como este que estamos compartiendo contigo ahora. Y me ha sorprendido algo. Varios columnistas, personas muy serias, muy moderadas, te han empezado a hablar de posibles salidas constitucionales, ¿no?, al gobierno. Mira, más allá de debatir, ¿no?, las propuestas, las ideas que se han lanzado, este es un síntoma de pesimismo absoluto, ¿no? Porque esos mismos columnistas, esos mismos líderes de opinión, hace meses y durante el conflicto de los 53 días te decían que es imposible pensar en una salida a la crisis o una salida que no viole o que no establezca una alteración a la constitución política del Estado. Pues te cuento que esa idea ya ha pasado, ¿no? Me da la impresión de que el ambiente mismo ya ve la necesidad de discutir algún tipo de salida, por supuesto, enmarcada en la democracia y en la constitución política del Estado. Mal síntoma, porque eso se denota dos cosas. Uno, que el horizonte de visibilidad del gobierno es corto para gente muy seria, muy conservadora, además intelectuales que no necesitan empeñar su postura política. Y el segundo elemento, el pesimismo de solución de problemas de la crisis parece ser el que vence, más allá de encontrar alguna luz al final del túnel.
13: Te propongo cerrar con lo siguiente, Marcelo. En todo caso, por lo que nos mencionas, haber ganado una elección no te da la legitimidad, sino la legitimidad la haces conforme vas tomando decisiones pensando en todos.
14: Sí. A ver, el concepto de legitimidad es muy, muy amplio, ¿no?, en la ciencia política, pero para reducirlo, hay una legitimidad de origen, ¿no? Pero la más importante, por rendimiento, o la que se construye, ¿no? Y esto a veces es muy confundido en el ámbito de gobiernos. Ok, ganaron una elección, tienen una legitimidad jurídica de origen que establece un mandato constitucional, etcétera. Eso es muy importante, pero los gobiernos a veces se olvidan que eso es un momento y que hay que ir ganándosela día a día, con acciones, con resultados, legitimidad por resultados, de legitimidad de gestión. En este caso, el gobierno del presidente Rodrigo Paz solo tiene la legitimidad constitucional de estar como gobierno, pero después ha perdido completa legitimidad en el ámbito de rendimientos, resultados, pero de aceptación y credibilidad de la gente.
13: Importante lo que nos mencionas, ¿no? Credibilidad de la gente, eso que al momento pues es prácticamente nulo. Marcelo, un abrazo para ti. Gracias por este contacto, por esta importante charla con Radio Éxito, y será hasta el próximo contacto, el próximo momento.
14: Muchísimas gracias, Naira. Un cordial saludo. Buen día.
13: Nosotros, los agradecidos, hemos conversado durante estos minutos con Marcelo Silva, analista político, también sobre las declaraciones del presidente Rodrigo Paz. Ha mencionado que ya se va deslizando, ¿no?, dentro de varios análisis, salidas constitucionales, lo cual no es un buen síntoma ante la situación que atravesamos todos. Marcamos una pausa, en breve volvemos.

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8: Así es, y llega ahora en los servicios informativos. Vamos a presentar y actualizar las principales informaciones a esta hora, cuando estamos sobre las 10:31. Así es que vamos a recibir también a nuestro equipo de prensa. Estamos en Ciudad del Alto. Gilda Castro, contigo. Adelante.
9: Gracias. Nos encontramos con el doctor Frank Campero, abogado de la exalcaldesa de Bacopa, que llega hasta la Ciudad del Alto para pedir que aquellos funcionarios que habrían nombrado a la exalcaldesa de Bacopa como parte de propietaria de la discoteca Luna Park puedan retractarse. Escuchemos.
10: Prácticamente las últimas 2-3 semanas lo que hicieron estos ciudadanos, tanto la subalcaldesa justamente del Distrito 1 de la Ciudad del Alto como el señor Ángel Chana, han afirmado de manera muy, muy directa que justamente la alcaldesa o exalcaldesa Bacopa sería la propietaria, sería la socia, inclusive que la habían visto dentro de la discoteca Luna Park, y obviamente eso daña justamente el tema principal de la honra y el honor de las personas en particular. Imputarlas falsamente a la comisión de estos delitos, obviamente el día de hoy corresponde que estas personas puedan ir ante la justicia y demostrar objetivamente, porque esta semana hemos tenido conocimiento quienes han presentado una acción de amparo constitucional, quienes serían los titulares propietarios de este centro de diversiones, y bajo ese mismo contexto, con toda esta documentación, hemos presentado el día de hoy esta acusación y se ha formalizado la misma por esa parte.
11: ¿Qué delito?
10: En este caso estamos hablando de calumnia, difamación, injuria por la vía privada y falsa denuncia por la vía pública para que estos ciudadanos puedan asumir defensa. Más allá de la condena, lo que vamos a querer es la retractación pública, que ellos puedan determinar que esta situación que ellos han vertido públicamente no es cierto y así también lo puedan reformar.
12: ¿De cuántas personas son?
13: ¿Qué medida van a tomar, doctor?
10: Bueno, en este caso básicamente son 2 personas y las medidas que nosotros estamos asumiendo son las simplemente acciones legales para que exista el resarcimiento correspondiente.
9: Con este informe retorno hasta Estudios Centrales.
8: Bien, gracias. Hasta más adelante, Gilda. Hemos escuchado las declaraciones del abogado Frank Campero en Ciudad del Alto pidiéndole a los funcionarios de la nueva gestión de la alcaldía retractarse por afirmar que Eva Copa, la exalcaldesa, sería propietaria de la discoteca Luna Park. Hemos escuchado esta versión hace aproximadamente unas 3 semanas, ¿no? Por parte de la subalcaldesa del Distrito 1. Recordemos que estuvo haciendo tales aseveraciones, ¿no? Dijo, me han informado que la dueña de esta discoteca sería la exalcaldesa Eva Copa. Entonces, tiene que comprobarlo o tiene que retractarse. Se está presentando ya la denuncia, señala el abogado Frank Campero. 10:34 Un nuevo contacto ahora contigo, Lía Vega. Te escuchamos.
11: Muchas gracias, Nari. Informarte que el diputado Rolando Pacheco presentó una combinatoria al directorio de la Caja Nacional de Salud para que suspendan de sus funciones al gerente de dicha institución, el doctor Germán Hoyos, debido a los procesos de la compra de tomógrafos con sobreprecio.
12: ¿Siento la misma?
14: Ya no más. El directorio debió hacerlo en el momento de que se abrió el proceso penal contra el señor Hoyos. No lo hizo. Todavía la caja se adhiere como víctima a la denuncia que hemos presentado. Entonces, el directorio de la Caja Nacional sabe que hay un proceso penal en curso, pero no le están dando cumplimiento a su reglamento. Entonces, yo presenté esto. Vamos a darle 24 horas hasta mañana. No lo suspenden, este diputado, y ustedes saben, a mí no me tiembla. Vamos a iniciar proceso penal por incumplimiento de deber. La Constitución, las leyes, los reglamentos no están para mirarlo, para debatirlo, están para cumplirlo. Y este diputado ha jurado ante la Constitución hacer cumplir.
11: Indicó que dio un plazo de 24 horas para que cumplan con la conminatoria. Caso contrario, estaría iniciando un proceso penal por incumplimiento de deberes. Con este informe, retorno contigo, Naira.
8: Cambiamos el rumbo de la información. 10:35 Vamos ahora a recibir a Ever Vargas. ¿Qué tenemos contigo? Adelante, Ever.
15: Gracias, Naira. Continuamos con más información. En estos momentos habla el presidente de la Federación de Asociaciones Municipales de Bolivia y alcalde Johnny Torres con respecto a la reunión con el gobierno. Escuchemos las declaraciones.
16: La directiva y el directorio de la FAM, y vamos a tratar 6 puntos que han sido propuestos por los municipios. El 55%, la devolución del 12%, la abrogación del decreto 5676, el refinanciamiento de deudas de los municipios con el Estado central, la devolución progresiva de competencias que son del nivel central o originadas por el nivel central, y la creación del Fondo Social de Emergencia con los recursos del crédito del Fondo Monetario Internacional, que son 3.500 millones de dólares, para generar empleo masivo todo el país, y que tiene que ser a partir de los municipios que hagan empedrados, que hagan enlosetados, que hagan agua potable, etc.
17: ¿Cuáles son las principales demandas que tiene su municipio? En este caso, obras, el tema del diésel también. ¿Cómo se está moviendo en este sector?
16: En el caso del diésel, la posición de la FAM es básicamente unánime en la abrogación del decreto. ¿Por qué? Porque de manera irónica no solo le afecta a los grandes, que son Gracos. Muchas veces se dice esto es solo para los Gracos. Los más pequeños de los municipios, donde no, en su pueblo no hay ni un surtidor, digamos, ¿qué tienen que hacer? Ese pueblo pequeño, esa alcaldía, acude al pueblo o ciudad más cercana que tenga un surtidor. Y tiene que ser Graco. ¿Por qué? Porque tiene que ir a comprar con un cisterna, porque no puede movilizar toda su maquinaria y todos sus vehículos a la otra ciudad. Entonces, esto impacta a los más chicos, a los más pobres, a los que más necesitan. Entonces, estamos pidiendo que se reconsidere esa medida.
15: Es un pedido. Y ahí estuvimos escuchando palabras del presidente de la Federación de Asociaciones Municipales de Bolivia y también alcalde Johnny Torres, quien ha informado que con la reunión con el gobierno se tienen 6 puntos, los ejes temáticos para abordar y analizar las situaciones. Además, estuvo haciendo referencia al decreto supremo 5676. Más adelante estaremos con mayores detalles.
8: En relación al decreto 5676, el presidente de la Asociación de Municipios del País ha señalado que se debe abrogar, es lo que ha estado también solicitándole al gobierno. Estarán abordando 6 puntos durante la reunión. Estaremos al pendiente. Gracias, Ever, y hasta el próximo contacto. Estamos sobre las 10:39, atentos con lo que le vamos a contar, puesto que el ejecutivo de la Central Obrera Boliviana, Mario Argollo, reapareció públicamente tras los bloqueos registrados hasta junio, y le ha pedido al gobierno realizar un mea culpa frente a la crisis económica y social que atraviesa el país. ¿Dónde estaba Mario Bergoglio? Pues bueno, no lo sabemos. Lo cierto es que hoy reapareció y también se ha pronunciado contra el decreto 5676. ¿Qué es lo que dijo puntualmente? Escuchemos.
18: Familiar. Y ha habido protestas de parte del empresariado boliviano porque ha sido un duro golpe económico. Estamos sufriendo eso en las alcaldías, en las obras, en el sector productivo del país. En el sector minero asalariado es un duro golpe porque lastimosamente este decreto ha elevado el costo de operación y lastimosamente este tipo de medidas pueden causar y están causando problemas muy delicados en el país y lo estamos sufriendo, compañeros, ahora en carne propia. En ese sentido, creemos que ha habido una autoridad de gobierno que se ha comprometido a que este decreto debería abrogarse. Pero lastimosamente viene a la ciudad de La Paz y cambia de discurso. Entonces tenemos que empezarnos a preocupar y lastimosamente, compañeros, estamos viviendo una situación muy crítica por este aspecto en el país. Y aún no se quitan las filas. El diésel ya es a 18 bolivianos y lastimosamente estamos viendo en carne propia que no se está dando una solución a este problema que aqueja ya varios meses en el país y era uno de los compromisos fundamentales de este gobierno. Entonces, creemos que toda esta molestia está generando en la población.
8: En parte de las declaraciones de Mario Bergoglio, ejecutivo de la Central Obrera Boliviana, también estuvo refiriéndose a otros temas. Recordó que antes de firmar el acuerdo con el gobierno ya había planteado entre sus demandas el alejamiento de Fernando Cerimedo. Está entre los puntos que solicitó la COP el alejamiento de Cerimedo del gobierno porque no podemos permitir injerencia internacional. Eso vulnera nuestra soberanía, señaló Bergoglio en conferencia.
18: El problema de Cerimedo. Nosotros como Central Obrera Boliviana, antes de firmar el acuerdo, está entre los puntos de pedidos de la COP el alejamiento de Cerimedo del gobierno, porque no podemos permitir injerencia que no sea nacional, injerencia internacional en nuestro país. Eso vulnera nuestra soberanía. Y miren, hemos esperado a que lastimosamente casi una compatriota, una compañera, una ciudadana boliviana, que por suerte se ha salvado y ha salvado la vida y no ha sido asesinada. Entonces, nuevamente volvemos a recalcar que la Central Obrera Boliviana en su momento, con nuestros compañeros del sector campesino en especial y varios sectores movilizados, estábamos prediciendo todos estos aspectos que hoy se están suscitando en el país. Es momento de que el gobierno haga una mea culpa, un análisis interno de qué solución le va a dar al país. No podemos tener al país en esta incertidumbre, no podemos tener en este... estamos teniendo, ¿no? En ese sentido vamos a pedir a todos los compañeros que en este momento seguramente se encuentran preocupados porque la Central Obrera no se ha pronunciado, ahora estamos empezando. Vamos a hacer llegar de manera escrita todos estas molestias que existe al gobierno central para poder de una vez dilucidar qué vamos a hacer a partir de lo que significa todos estos temas que está pasando en el país.
8: La Central Obrera Boliviana hará llegar por escrito sus reclamos al gobierno para una vez o de una vez dilucidar qué se hace en el país a partir de lo que significan todos estos temas. Palabras de Mario Bergoglio expresando punto número uno, su preocupación por el impacto del decreto 5676 del ajuste del precio del diésel. Dijo que se está viviendo una situación muy crítica, vinculó la situación económica con el descontento que se registra en diferentes sectores del país y dijo que es el momento de que el gobierno haga un mea culpa. En cuanto al estado de excepción vigente, dijo, el gobierno central no puede gobernar a punta de estados de excepción. Eso no es democrático. Declaraciones de Bergoglio en esta reaparición después de varias semanas, ¿no? En realidad, casi dos meses. que no escuchábamos nada de él. Estamos sobre las 10:44. Pausa y en breve volvemos. Aguárdenos, por favor.
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2: Volvemos con la noticia en vivo. Es importante conocer más sobre el Congreso Extraordinario de Productores que se realiza en Warnes para exigir la abrogación del Decreto Supremo 5676. El ministro Oscar Mario Justiniano llegó a este encuentro. Vamos a escuchar sus declaraciones. 12 minutos nos separan de las 11 de la mañana. Adelante, por favor.
3: Siempre dentro de los saludos protocolares, un saludo especial al presidente, vicepresidente, a la directiva. A todos los presidentes que están acá presentes, siempre un honor haber pertenecido acá a la Casa, a la CAO. Por supuesto, los presidentes también de las distintas instituciones, de los otros departamentos, a todos los productores, a los asambleístas, parlamentarios, y especialmente a nuestros queridos amigos de la prensa, los cuales nos acompañan hoy. El problema del combustible, para nadie es... queda duda de que es un problema el cual venimos arrastrando hace ya mucho tiempo. Pero el combustible es la consecuencia de, el origen es la plata. El origen es de que anteriormente no había lo suficiente, posteriormente no es que el gobierno que asumió llegó con las arcas llenas y evidentemente a través de distintas acciones las cuales hicieron en economía a la cabeza de José Gabriel Espinosa y ahora también con el nuevo ministro, ha ido sorteando una metodología de poder sincerar la economía, y esto es importante manifestarlo porque es bueno acordarse un poquito de lo que ha pasado anteriormente. Desde estabilizar el dólar, no tener los electrocardiogramas de que agarraban y pasaban todos los días, amanecíamos en 15, terminábamos con 17, bajaba otra vez a 14, etcétera, donde también, si ustedes se fijan, eso era una actividad donde algunas personas se dedicaban y literalmente causaban especulación. ¿Por qué hago esa analogía? Porque cabalmente el tema de tener un mismo producto con dos precios distintos hace de que se tenga ese resultado. Exactamente lo mismo. Y podemos hablar sobre los años pasados, donde también había escasez de combustible, donde también había contrabando, donde también había mercado negro, pero no es... la simplificación de la explicación no es para decir estamos trabajando y estamos saliendo, no, es simplemente para ejemplificar de que lejos de tener la respuesta de solamente decir cambiemos el número de decreto, abroguemos el decreto, el resultado va a ser exactamente el mismo. No va a haber diésel. Y es lo que queremos todos en Bolivia, específicamente en el sector agropecuario, que haya diésel. Porque eso es lo que nos interesa, que haya el combustible. Creo de que ahí, presidente, no hay duda alguna. Lo hemos conversado bastante durante todo este tiempo y especialmente en estos dos últimos días, de que lo importante acá y el punto único era cabalmente el decreto. Independientemente de todas las otras cosas, las cuales, entendiendo y entendido en la materia, por supuesto hemos ido avanzando en un tiempo récord, el cual se precisaba para dar respuestas al sector productivo. Ahora bien, partimos de la premisa que necesitamos el combustible, necesitamos el diésel, y de que entendemos de que dos precios distintos son los que originan, por un lado, y todos van a estar seguramente de acuerdo conmigo, el contrabando. Por otro lado, también cuando se tienen dos precios distintos,

0: medianamente racional y legal, que sea una persona legal que está trabajando en el ámbito de la legalidad, eso realmente es nefasto, porque está viviendo ese chupasangre a costilla de lo que se está trabajando honradamente en el sector. Y lo digo con toda la claridad, no desde el ámbito solamente de funcionario público, que es coyuntural hoy por hoy, sino desde la claridad de alguien que sabe trabajar, sabe producir y ha estado también a la cabeza del sector productivo. Entonces, conversando arduamente con el presidente, con parte del gabinete también, se entiende de que cuando se hizo este decreto, se vio la necesidad de encontrar ciertos detalles. Primero, hay que decirlo con todas las letras: yacimiento, ANH y también bandas externas tienen elementos de corrupción. Desde cuando le compras al trader hasta cuando terminás vendiendo en una bambucha a un productor. Todo, toda la cadena tiene ámbitos de corrupción. Toda. Y esto no es una disculpa. Esto de acá son responsabilidades las cuales se han asumido en otros ámbitos ministeriales para coadyuvar con el Ministerio de Hidrocarburos a la cabeza y poder generar todo un trabajo de desmantelamiento, el cual ya se está haciendo hace pocos días atrás, entendiéndose de que se llegó a un límite como sector productivo, como sector también aurífero, como sector minero, como todos los sectores, al final del día, sector transporte, todos no tienen la capacidad ni tampoco tienen la obligación de sostener ámbitos de corrupción en todos los niveles. Y eso también es un entendimiento profundo que lastimosamente hemos tenido que llegar hasta este punto, donde Bolivia puede decir con toda la capacidad y toda la honestidad en el Ministerio de Economía de que es imposible sostener un ámbito, particularmente en el tema del diésel, de subvención, si es que no llegamos a establecer ciertos parámetros. Y es lo que, como ministro, vale la pena proponer en esta oportunidad. Primero que nada, dentro de ese marco de la honestidad, de que hay corrupción, de que hay que trabajarla, hay que extirparla, no se puede tampoco concebir de que tengas que volverte policía para poder estar buscando dónde están todos los huequitos. Tu problema es el precio. Tu problema es el precio. Tu problema es el precio, porque si tiene un precio el cual sea por debajo del mercado internacional, se va a ir el combustible. ¿Quién es el mercado internacional? Tus vecinos. Porque no es que de aquí se va a Tangamandapio. O sea, de aquí se va a Chile, se va a Perú, se va a Brasil. O sea, son tus vecinos. Ese es tu primer parámetro. Tu primer parámetro es cuál es tu precio para que no se vaya.
1: Bien, pero el punto final es cuál es la solución, ¿no? ¿Cuál es el planteamiento que se tiene por parte del gobierno para evitar todos estos aspectos? Es decir, que se desvíe el combustible. El ministro Oscar Mario Justiniano ha señalado que el gobierno no llegó a la silla presidencial, o el presidente o el gobierno, con las arcas llenas en este caso. Dijo que la situación es bastante compleja y si se abroga este decreto 5676, la realidad será la misma. Igual no habrá diésel. Toda la cadena tiene, también dijo, pues bastante corrupción en cuanto a YPFB, en cuanto a la ANH, y dijo que es imposible sostener la subvención del diésel. Esto es lo que ocurre cuando ha iniciado ya el Congreso Extraordinario de los Productores para exigir la abrogación del decreto. No hay recursos entonces, porque dijo el ministro, ¿no? Si se abroga el decreto, igual no habrá diésel. La situación no es de las mejores. ¿Qué es lo que se propone? Vamos a estar al pendiente de lo que se genera en Warnes, pero ya el presidente de la CAO exigió al gobierno que dé solución al desabastecimiento de combustible, especialmente del diésel. Una pausa, amigos. 3 minutos nos separan de las 11. Enseguida regresamos.
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De regreso, 11 con 3 minutos. Ingresamos ya a nuestra tercera hora juntos en esta jornada, en jueves 27 de agosto. Muy contentos definitivamente porque el tiempo pasa sin sentirlo. Esperamos ustedes tengan la misma impresión y aprovechamos al máximo esta mañana mientras van realizando todas sus actividades. Nosotros le acompañamos, brindamos la información que se va generando, pero también tenemos sugerencias y tenemos música y tenemos toda la intención de aprovechar al máximo estos 57 minutos que aún vamos a compartir a través de la frecuencia de los ganadores. Con esta carita de ángel, en una versión a ritmo de la salsa.

tarde se ruega tomar previsiones con el tema de la radiación ultravioleta. El cielo está despejado, el sol nos acompaña, pero desde luego también es importante cuidar la piel. Tome en cuenta estos detalles. Cielo despejado, una máxima de 20 grados centígrados hoy en la ciudad de La Paz y en Ciudad del Alto. Actualizando los datos, le contamos, por ejemplo, que la mínima fue 2 grados bajo cero, bastante frío en la Ciudad del Alto, y hoy la máxima estará alcanzando los 16 grados centígrados. Estamos sobre las 11:05, arranquemos entonces con las propuestas que tenemos para todos ustedes. 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Pa' que lo piquen. Qué buena es esta canción con Juan Luis Guerra y las avispas. Como que un himno de fortaleza, ¿no es cierto? Y como siempre decimos, de que confíes, porque no vas solo, el grande va contigo y cuando Dios te respalda, nada puede salir mal. Esta canción siempre nos recuerda eso y nos llena de mucho, mucho entusiasmo y mucha fe sobre todo. 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Bien, estamos sobre las 11 de la mañana con 8 minutos. Vamos a continuación a dar vuelta a la página y recordar también esta canción que viene con mucho ritmo, como lo necesitamos y como lo compartimos aquí en la frecuencia de los ganadores. Ya no queda nada, es el título. Cuando regresemos, más propuestas, más información a través de Radio Éxito y Cuarto Poder. Hasta las 12 estamos juntos compartiendo esta jornada.

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0: De regreso, 11:16, vamos hasta Ciudad del Alto. Se realiza la evaluación a los primeros 100 días de gestión del alcalde Elis Roca. Gilda, tú nos cuentas los detalles, te escuchamos, por favor.
1: Gracias, en este momento nos encontramos en el centro de convenciones de la Ciudad del Alto. El alcalde Elis Roca hoy realiza una evaluación de los 100 días que ha estado en gestión. Escuchemos.
2: También nos han dejado una economía en coma. Adelante, Romero. En coma, ya el 53% de los recursos económicos del municipio ya fueron gastados por la anterior gestión y encima nos dejaron deudas con proveedores y contratistas, ¿no? Hemos encontrado en el municipio demasiada burocracia. Teníamos más de 7.000 servidores públicos en el municipio. Que se daban, pues había secretaria, la secretaria de la secretaria de la secretaria. Funcionarios que no sabían qué iban a hacer, no tenían ni maquinaria siquiera para poder trabajar, ¿no? Entonces, a la fecha hemos reducido, ya no son los más de 7.000, estamos cerca al 30% hemos reducido, más de cerca 4.000 servidores públicos, ¿ya? También hemos encontrado un daño económico, hasta el momento es este dato, de más de 65 millones de bolivianos de daño económico. Y esta cifra va a seguir subiendo, porque recién hemos evidenciado en 15 casos este daño económico. Hemos trabajado de manera incansable, hemos activado 68 procesos. A la fecha tenemos 215 servidores públicos involucrados con diferentes responsabilidades penales, administrativas, civiles, donde también está la ex alcaldesa Eva Copa. Al momento estamos llevando adelante 1.566 procesos legales en diferentes materias. Y también hemos tenido que enviar a la cárcel, hasta la fecha, a 13 exfuncionarios que se les ha pescado infragantes. Les hemos hecho acción directa. Un solo ejemplo. Resulta que un servidor público va a un vecino y le dice: tu casa está fuera de norma, entonces vamos a demoler tu casa. El vecino obviamente no ha querido eso. ¿Y cuál es la solución? Tienes que pagarme 7.000 bolivianos. En su desesperación el vecino le da 3.500, luego piensa y dice: si están luchando contra la corrupción al municipio, tenemos que avisar. Vienen a la oficina, nos avisan y se hace todo el trabajo de investigación y se le pesca recibiendo los otros 3.500 bolivianos de manera infragante al servidor público, quien al momento está en la cárcel.
1: Parte de la evaluación que realiza el alcalde Elis Roca de los 100 primeros días de su gestión. Con este informe retorno a esta estructura.
0: Gracias, Gilda. Hasta más adelante. El alcalde Roca también ha señalado que se incorporó diferentes tareas en el municipio de la Ciudad del Alto, pero también se encontró daño económico. Hasta el momento han logrado identificar por lo menos 15 casos. Dijo que se está trabajando de manera responsable y apuntó a 215 servidores públicos con responsabilidades tanto en lo penal como en lo civil. 11:19, vamos nosotros a cambiar el rumbo de la información, porque de hecho hay actividades bastante importantes, hay iniciativas que tienen que ver con la juventud y el hecho también de que puedan tomar decisiones oportunas para su futuro, ¿no? Que estudiar, por ejemplo, es una gran pregunta y muchas veces la duda o la incertidumbre continúa hasta último momento, ¿no? Y en este caso es bueno también conocer cuáles son las acciones o la orientación que se pueda recibir, porque estamos hablando de que se apunta a descubrir las habilidades, los intereses, la personalidad de los jóvenes y así tomar ya una decisión informada sobre su futuro profesional, que no es poca cosa, ¿no? Es absolutamente importante. Y este es el objetivo que se ha trazado ya en las últimas semanas el CEPIEX de la Universidad Mayor de San Andrés, el Centro Psicopedagógico y de Investigación de Educación Superior. Y entonces nos informan que están trabajando para, pues, precisamente brindar orientación vocacional. Así es que vamos a conocer los detalles a continuación junto a su director, el PhD Alberto Leandro Figueroa Solís. Lo recibimos. Director, ¿cómo está? Bienvenido bienvenido a Radio Éxito. Naira lo saluda y gracias por estos minutos con nosotros. Si puede encender la cámara, ahora sí lo vemos. ¿Cómo está? Bienvenido.
3: Gracias, muchas gracias, Naira. Y bueno, pues agradecer por el espacio que nos están brindando y de esta manera también poder comunicar a la sociedad, a los jóvenes fundamentalmente, de esta actividad que está desarrollando el CEPINS.
0: Exactamente, decíamos una actividad bastante productiva e interesante para todos los jóvenes. Usted nos dirá cuántas jornadas son las que se van a estar realizando, son jornadas gratuitas, qué aspectos se van a tomar en cuenta para la orientación vocacional. Coméntenos más.
3: Bien, esta iniciativa ha salido a partir de que muchos jóvenes, cuando salen bachilleres, no saben qué carrera seguir. ¿Qué materias son las que son la base para seguir esas carreras? Y entonces existe una desorientación propiamente. Entonces, la idea del CEPIES, que es parte del vicerrectorado de la Universidad Mayor de San Andrés, es el de informar a los estudiantes qué carreras tiene la universidad, cuáles son los grados académicos, cuál es el perfil profesional, que es sumamente importante, y al mismo tiempo correlacionar con la vocación que tengan los estudiantes, de manera tal que sea una elección más pertinente. Entonces, las jornadas de orientación vocacional las vamos a desarrollar este sábado y domingo de manera virtual. Tenemos una plataforma donde se tiene el sistema que nos va a permitir, de alguna manera, visibilizar esas cualidades que tengan los estudiantes. Van a poder ingresar al mismo a partir de un link que se les va a proporcionar. Tenemos un grupo que se está consolidando. En este momento tenemos más de 150 estudiantes. Se les va a proporcionar el correspondiente cuestionario y posteriormente vamos a tener algunas entrevistas con ellos para orientarles de manera más personalizada. Entonces, creemos que esto va a ser muy útil en función de ya ir orientando una futura profesión en una determinada área, que puede ser el área de sociales, el área de salud, el área de ciencia y tecnología. Ustedes saben, la Universidad Mayor de San Andrés tiene 56 carreras, entonces hay una gran gama de ofertas a las cuales nosotros podemos dar plaza, dar opciones a los jóvenes para continuar su formación profesional.
0: Y exactamente, ¿no? 56 carreras que se encuentran en las diferentes facultades de la Universidad Mayor de San Andrés. Ahora, director, es muy importante este tipo de actividades porque va fomentando el autoconocimiento, ¿no? Que los jóvenes, por ejemplo, puedan identificar, no sé, las fortalezas, algunas debilidades y que qué motivaciones tienen, porque cada persona, cada joven, cada señorita es diferente y de manera personal también les da como una lectura mucho más amplia de lo que es la carrera como tal.
3: Sí, bueno, me olvidaba inicialmente decirles que estas jornadas son gratuitas porque creemos que tenemos que dar el espacio a estos jóvenes para estas actividades. En función de esas cualidades que tengan, hay estudiantes que tienen cualidades memorísticas, podríamos decir. Les gusta leer y tienen una muy buena memoria, por lo tanto, eso de pronto permite identificar áreas en las cuales se trabajan de esa manera. Otras áreas son más de razonamiento lógico, por ejemplo, las matemáticas, las físicas, las químicas. No es memorizar, sino hacer razonamiento lógico aplicando teorías, conceptos. Y son fortalezas que nosotros hemos podido observar en los primeros semestres, porque yo soy docente de la universidad, hemos podido observar esas fortalezas que tienen los estudiantes. Muchos, por ejemplo, tienen un poquito de rechazo a las matemáticas, físicas y químicas, entonces seguramente en las áreas sociales se pueden desarrollar de mejor manera, llámese derecho, llámese psicología, etcétera, ¿no? Pero otros manejan muy bien la parte de razonamiento lógico-matemático, entonces pueden desarrollarse en ingeniería, en ciencias puras, en economía también. Entonces, es muy interesante poder trabajar desde ese punto de vista. Y la creatividad también, ¿no? La creatividad en la cual puedan aplicar sus conocimientos. Es todo un campo muy interesante y queremos, pues, toda esa experiencia traducirla a los estudiantes.
0: Qué bueno, sí, bastante interesante, bastante práctico y sobre todo también reducir el riesgo de elegir una carrera de forma impulsiva o porque te lo dice el papá o la mamá o porque ves que de alguna u otra manera tienes que hacerlo, pero no estás pues comprometido con elegir esa carrera y más adelante puede surgir también una insatisfacción laboral. En su caso, director, usted siempre supo lo que quería escuchar, estudiar en este caso. ¿Qué fue lo determinante para elegir la carrera como tal?
3: Mira, cuando era estudiante, estaba en el colegio, me gustaba dibujar, me gustaba lo que es la célula, me gustaba lo que son los seres vivos. Entonces tenía algunas ideas, quería ser arquitecto o de repente quería ser también un médico, y entonces estaba en una disyuntiva. Entonces aposté por el área de salud. Entonces yo me inscribí a lo que era, esas veces eran los exámenes de ingresos, solo era la única modalidad, a la Facultad de Bioquímica y Farmacia. Entonces, una vez que ingresé a la facultad, aparte de estar relacionado con lo que es los seres vivos, la biología, había la química de por medio. Te comento que no me gustaba mucho la química, me era difícil en el colegio aprender valencias, escribir fórmulas, pero cuando ya he estado en la facultad he tenido buenos profesores que de pronto con la paciencia me han ido enseñando las bases propiamente de la química y bueno, en el transcurso de mi carrera he logrado ser auxiliar de química justamente y ahí he aprendido aún mucho más. Posteriormente, en la actualidad soy docente de la materia de química en la carrera de agronomía y veterinaria. Entonces, a veces tenemos esa vocación que está ahí oculta, pero a veces nosotros no nos damos cuenta. Solo cuando estamos en el contexto recién nos damos cuenta que evidentemente nos gusta esa carrera. Y si nos gusta, pues nos dedicamos, no hay horas, no hay cansancio. Es lindo descubrir esa situación y eso es lo que queremos con los estudiantes, mostrarles toda la gama que tengan, dónde pueden ser más óptimos, porque en la universidad hay un gran problema, son las deserciones o los traspasos. Muchos van desertando porque no les gusta la carrera, no era como ellos pensaban, o el traspaso que van de carrera a carrera de manera tal que tratan de ubicarse donde es lo mejor para ellos, ¿no?
0: Entonces, y van perdiendo tiempo, ¿no?
3: Así es, entonces creo que estas jornadas son muy importantes.
0: Bueno, desde luego, nos ha llamado su historia mucho la atención, porque en un principio decía no me gusta mucho la química y terminó precisamente dando esta cátedra tan importante, ¿no? Ahí está, es el camino de poder descubrirse, redescubrirse y estar apasionado todo el tiempo a lo largo de los años por lo que uno hace. Y pues aquí está la invitación para que ustedes, jóvenes, señoritas, los papás que nos están escuchando, puedan inscribirlos a estas jornadas, además gratuitas, reitero, gratuitas, de orientación vocacional que llega con el sello de la Universidad Mayor de San Andrés para que puedan descubrir mejor los intereses, habilidades y opciones profesionales que puedan tener cada uno de ellos. Se estará realizando el sábado y el domingo también, 29 y 30 de agosto. Vamos a reiterar, por favor, director, las fechas, 29 y 30, de todas maneras, ¿dónde ya pueden registrarse para esta importante actividad?
3: Tenemos una... En los trípticos tenemos un QR, yo les pediría que ingresen mediante ese QR y ahí tenemos un grupo de WhatsApp donde estamos dando toda la información y estamos formando grupos porque no podemos atender a todos. Entonces tenemos grupos en los cuales se va a ir atendiendo de manera mucho más específica. Entonces invitarles mediante la propaganda que tenemos en el QR a poderse inscribir en el WhatsApp. Y pues ahí vamos a estar gustosos de poderos colaborar a los jóvenes y tomar esta decisión que es una decisión de vida, porque en base a ello van a poder seguramente tener una profesión y van a salir adelante posteriormente.
0: Y efectivamente, ¿no? Ingresen también a la página del CEPIES en la OMSA, pueden conocer más detalles y pueden participar también en esta importante actividad. Nosotros muy contentos porque están brindando como corresponde, siempre se soporta, se ayuda a la población. Director, le agradecemos mucho y cualquier novedad ahí lo estaremos convocando. Un abrazo y mucho éxito.
3: Una vez más agradecerles por el espacio y pues los jóvenes tienen esta gran oportunidad de poder elegir una carrera. Muchas gracias.
0: Gracias, hasta el próximo contacto. Está más adelante, le decimos al PhD Alberto Leandro Figueroa Solís, director del CEPIES de la Universidad Mayor de San Andrés. Esta es una valiosa oportunidad. Aprovechenla para que puedan elegir también la carrera, no solo porque otros quieren o la familia lo dice, sino porque te gusta, porque te apasiona, porque es en lo que te vas a enfocar gran parte de tu vida. Y por eso también hay esta clase o estas jornadas, en todo caso, de orientación vocacional. CEPIES, con C de casa, CEPIES UMSA, pueden encontrarlos en redes sociales, acceder al QR e inscribirse también para las actividades de este fin de semana. Nosotros continuamos.
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0: Tiempo de conocer ahora lo que ocurre en el mundo. Atentos con lo que les vamos a contar. Nos referimos a Nepal y China, que han elevado ya la cifra de víctimas del colapso del glaciar en la frontera. 362 muertos y más de 1.300 desaparecidos hasta el momento. Las inundaciones repentinas que arrasaron comunidades en la frontera entre Nepal y China dejaron al menos 362 muertos y más de 1.400 desaparecidos, según informó este jueves la Autoridad Nacional de Gestión y Reducción de Riesgo de Desastres de Nepal y autoridades de China, mientras los equipos de rescate continuaron con la búsqueda de supervivientes tras el colapso de un glaciar que provocó un torrente de agua, hielo, rocas y lodo. Del lado de Nepal, las víctimas mortales se calculan en 359, mientras que la cantidad de desaparecidos es mayor a 800. En el Tíbet, la agencia estatal china informó que 558 personas permanecían desaparecidas y 3 murieron a causa de los deslizamientos de tierra provocados por el colapso de este glaciar. La cadena estatal CCTV precisó que 260 de los desaparecidos eran extranjeros y señaló que 2 aldeanos fueron rescatados. El desastre ocurrió ayer en una zona fronteriza de difícil acceso. El torrente destruyó carreteras, sepultó vehículos y edificios, afectando las vías de transporte. Imágenes obtenidas mediante drones en Nepal mostraron caminos destruidos y construcciones cubiertas por grandes cantidades de lodo. En el distrito de Nuwakot, uno de los sectores más afectados, el lodo cubrió parte de edificios y dejó escombros sobre árboles y cables. Algunos vehículos quedaron sepultados por el material arrastrado por el agua. 11:33. En otra información, Rusia confirmó que podría atacar objetivos militares británicos por el suministro de misiles de largo alcance a Ucrania. Rusia advirtió este jueves que podría atacar objetivos militares británicos tanto dentro como fuera de Ucrania, en respuesta a los ataques ucranianos contra territorio ruso realizados con misiles de crucero británico de largo alcance. La advertencia, formulada por el portavoz del Ministerio de Relaciones Exteriores ruso, María Zarakova, en conferencia de prensa en Moscú, fue la más contundente que Rusia haya dirigido hasta ahora contra el Reino Unido, país miembro de la OTAN y aliado incondicional de Ucrania. La representante sostuvo que Londres está a un paso de convertirse en cómplice legal de lo que ha calificado como terrorismo contra la población civil rusa, algo que, según advirtió, tendrá consecuencias catastróficas a menos que el país cambie de rumbo. La ministra lanzó su advertencia un día después de que Rusia acusara a Kiev de disparar misiles británicos contra un centro comercial de la ciudad de Donetsk, bajo control ruso, en el este de Ucrania, en un ataque realizado en las últimas horas, dejando heridos entre la población civil, incluidos niños. Y tras revisar lo que ocurre en el mundo, marcamos una nueva pausa. En breve volvemos.
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0: Regresamos con la información. 22 minutos nos separan de las 12 del mediodía. Va subiendo la temperatura, pero definitivamente nosotros cumplimos con nuestro compromiso de actualizar los hechos más relevantes aquí en Cuarto Poder a través de Radio Éxito Bolivia. Vamos al contacto con nuestro equipo de prensa. Lía Vega, te escuchamos.
1: Muchas gracias, Naira. Informarte que el director nacional de la Fuerza Especial de Lucha contra el Crimen, Félix C.C., coronel Marcelo Sánchez, informó acerca de la violenta muerte de un menor hallado sin vida, esto en el departamento de Pando. Indicó que se realizó una intensa búsqueda en rutas inaccesibles de Porvenir. Además, las autoridades aprehendieron al padrastro como el principal sospechoso del crimen. Además, otras tres personas se encuentran en calidad de arrestados.
2: Las circunstancias que el día de ayer, a kilómetros de la localidad de Pando, próximo a la hacienda Cachimbo, se ha logrado rescatar el cuerpo de este menor y el mismo ya se encuentra para la autopsia médico-legal. En estas circunstancias existe una persona aprehendida y tres personas arrestadas. Todas estas ya se encuentran a disposición del Ministerio Público para que la autoridad disponga lo que en derecho corresponde.
3: ¿Quién es el aprehendido y quiénes son los arrestados con él?
2: Bueno, el aprehendido es el padrastro y los arrestados son los dos abuelos y la madre.
3: Coronel, ¿el menor estaba enterrado, estaba botado sobre el lugar?
2: Estaba en un lugar donde existía una densa maleza. Es por eso que los comunales han logrado rescatar, primero ubicar y luego rescatar el cuerpo.
4: ¿Cuántas personas ya han prestado la declaración?
2: El menor tenía aproximadamente 2 años, 1 año 9 meses. Ese caso se encuentra en proceso de investigación. Continuamos investigando toda vez de que el mismo tenía signos de violencia.
5: ¿Se sabe si estas personas ya han prestado su declaración informativa, coronel, el aprehendido y estas tres personas más?
2: Como le digo, continuamos investigando. El día de ayer se ha logrado rescatar el cuerpo, se ha identificado a las posibles autorías. Producto de esto se está generando las investigaciones y todos los actuados que se requieran para lograr establecer la verdad, establecer responsabilidades y determinar pues autorías y las respectivas aprehensiones.
6: ¿Ha existido una muerte violenta en todo caso? ¿Por eso se
2: ofende al padrastro? Sí, lógicamente, una vez que se ha logrado rescatar el cuerpo, se han visto que existen signos evidentes de violencia. Producto de esto se han generado los arrestos.
1: Detalló que la madre del menor de tan solo 19 años fue quien presentó la denuncia. Además, esta permanece bajo resguardo institucional tras haber presentado esta denuncia. Con este informe, retorno contigo, Naira.
0: Bien, gracias, Lía. Hasta más adelante. No sé si estamos hablando del mismo caso, pero lo cierto es que se ha confirmado que tras el hallazgo sin vida de un niño desaparecido durante 4 días, la fiscalía está investigando el caso como infanticidio. Ahora me llama la atención la edad que nos has mencionado. La búsqueda es de un niño de 1 año y 9 meses, luego de ser reportado como desaparecido, y las investigaciones han dado un giro por ser hallado sin vida. Las autoridades aprehendieron al padrastro del menor de edad como principal sospechoso, por lo que este sujeto será puesto ante un juez acusado por el presunto delito de infanticidio. El hecho se registró en la comunidad Colorado, en el municipio de Porvenir, Pando. La madre del pequeño denunció la desaparición de su hijo el pasado domingo 22 de agosto, señalando que no se encontraba en la hacienda donde viven. La búsqueda movilizó no solo a la policía, sino también a bomberos y rescatistas, además de pobladores y trabajadores del sector, quienes tras recorrer la zona finalmente encontraron el cuerpo sin vida del pequeño. El hallazgo se produjo en las últimas horas, puntualmente 4 días después de su desaparición. Las investigaciones establecieron que el menor sufrió violencia, por lo que se activaron los mecanismos para identificar al autor. El fiscal departamental de Pando, Freddy Durán Montero, indicó que el padrastro de 22 años, identificado como Leonardo, quedó aprehendido como presunto autor del infanticidio, hecho que se constituye en el primer caso de este tipo de delito en Pando. El fiscal de materia, José Luis Quispe, indicó que el 22 de agosto se registró el reporte de persona desaparecida del infante a denuncia de la madre de su domicilio. Luego de la intensa búsqueda, los comunarios de la zona y policías encontraron el cadáver del menor de edad en una zona boscosa. Se presume que el padrastro trató de ocultar el cadáver dentro de este lugar. Sin embargo, el cuerpo fue encontrado por comunarios que participaron de la búsqueda del niño perdido, quien presentaba una lesión en el cráneo. Con este hecho, con este caso, amigos, amigas, en Bolivia suman ya 19 infanticidios en lo que va de esta gestión. Este caso es el primero en Pando. 11:44, vamos a un nuevo contacto. Gilda, te escuchamos.
7: Gracias, tenemos información desde la Ciudad del Alto. En este momento nos encontramos en Ceres. El doctor Marcelo Parra informa acerca de casos de sarampión. Escuchemos.
8: Nueve casos del último brote que tenemos. Son 9 casos, 3 casos, 4 casos importados, en realidad, de la hermana República del Perú, que hemos ido notificando periódicamente. Y hemos tenido contagios a nivel local en una unidad educativa universitaria. Hemos tomado contacto con las universidades privadas, porque es donde se ha presentado este foco de brote epidémico, donde ya ha habido transmisión a personas bolivianas. Se ha logrado ingresar a las universidades para hacer campaña de vacunación, búsqueda activa de contactos y la búsqueda activa institucional. Hemos movilizado en la Ciudad del Alto hace un par de semanas más de 50 brigadas de salud, tanto del CEDES como del municipio. Tengo entendido que el municipio ahora está trabajando con brigadas de la OPEA y de Infocal, ¿no? Todavía mantenemos la campaña de vacunación, la búsqueda activa de casos. En la ciudad de La Paz también se han movilizado casi 100 brigadas, entre lo que son brigadas del municipio, de los hospitales municipales y las brigadas del CEDES, que también se han puesto en campaña para poder hacer todo el tema de vacunación y todo el tema de búsqueda activa de casos. A cada paciente, cada uno de estos pacientes se le hace el seguimiento diario durante 30 días, pero no solo a ellos, sino también a los contactos. El primer caso, por ejemplo, tenía 60 contactos directos. A cada persona se le hace diariamente el seguimiento si es que no ha habido fiebre o erupción cutánea. Entonces, de los primeros casos que hemos tenido a mediados del mes de julio, que han empezado a aparecer de los casos importados, el día de anoche, porque todas las noches nos reunimos y tenemos una reunión de sala situacional para evaluar las acciones del día y lo que viene a futuro, nos han informado el equipo del PAI departamental de que ya hemos cerrado de los primeros casos esta búsqueda de los contactos iniciales, contactos primarios que han tenido estos pacientes, y no se ha desarrollado mayor transmisión. Eso nos da tranquilidad y eso nos dice que estamos controlando el brote. Lo que nos preocupaba mucho era el tema de la transmisión ya local, por el tema de los universitarios, que a veces los chicos, los jóvenes son imprudentes y que se han empezado a contagiar porque iban a prácticas sin las medidas adecuadas, pero como les decimos, hemos vacunado a todo su entorno familiar y a los lugares donde ellos han acudido, es decir, a los establecimientos de salud, y estamos controlando de esa manera. Entonces, más casos tampoco de sospecha se ha tenido. Los pocos casos que hemos tenido de sospecha sí se ha hecho los laboratorios y han salido negativos.
9: Para precisar, 4 importados y 5 locales.
8: Sí, 4 importados y 5 locales.
10: Doctor, si me permite, por favor, por el flujo de...
0: En la información desde Ciudad del Alto, junto a Ceres, los encargados de salud informando sobre los casos de sarampión. Estamos sobre las 11:47, como apunte nada más. Le contamos que la policía está buscando a un hombre que habría robado 2 celulares de una tienda ubicada en inmediaciones de la calle Eloy Salmón en La Paz, utilizando un arma de juguete para amedrentar a los propietarios. El director de la Fuerza Especial de Lucha contra el Crimen afirmó que el robo se registró el domingo cuando el sujeto ingresó al lugar y sustrajo celulares de una vitrina. Al ser increpado por los propietarios, los habría agredido físicamente y golpeado a uno de ellos con el arma que portaba antes de darse a la fuga. Explicó también que el arma utilizada en el hecho no era de fuego ni de fogueo, sino de plástico, es decir, de juguete. El jefe policial señaló que los celulares sustraídos ya fueron registrados y que los investigadores trabajan en la recopilación de imágenes de las cámaras de seguridad, tanto del lugar de robo como de la ruta que habría utilizado el sospechoso para escapar. Asimismo, se realizan comparaciones de las características de rostro del autor con las bases de datos policiales con el objetivo de establecer su identidad. De acuerdo con Pinto, las imágenes disponibles muestran inicialmente la participación de una sola persona, aunque los investigadores también analizan registros anteriores para determinar si existieron posibles cómplices.
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0: Pregunta de regreso en este último bloque. ¿Alguna vez sentiste que tras conversar con una persona es como que te sentiste pequeño o invalidado, no, más inseguro? De pronto hay una vocecita que dice, no, creo que lo que yo estoy pensando no tiene sentido. Pues vamos a hablar de eso, las personas que sin gritar van apagando de a poquito tu luz y tu autoestima, porque de hecho sí existen esas personas. Y un experto ha planteado cómo podemos reconocer a las personas que afectan nuestra autoestima. Y es que el entorno social puede impulsar o frenar el desarrollo personal, asegura el médico y experto en salud funcional Patricio Ochoa durante una entrevista en la que analizó cómo reconocer amistades y vínculos que condicionan hábitos, autoestima y proyección del futuro. A lo largo de

entrevista ha planteado que la influencia del círculo cercano excede la compañía cotidiana y se mete de lleno en la construcción de los hábitos y las decisiones. Para Ochoa, esa influencia funciona de manera concreta en la vida diaria. ¿Qué dijo? Si tú te rodeas de personas que te obligan por inercia a hacer todo lo que ellos quieren o de pronto minimizan lo que tú quieren, pues estás hablando de personas que te están quitando tus sueños. También describió qué aportan esos vínculos positivos. Del otro lado hay conversaciones que te nutren, hay gente que te motiva, tienes personas que amas, tienes una persona en la que puedes también contarle absolutamente todo, y desde esa perspectiva tienes personas que te motivan, lo cual nos ayuda muchísimo. Pero nos invita a distinguir un buen amigo de un vínculo perjudicial. Pero ojo, más que escoger un amigo perfecto, se enfoca en cómo te hace sentir esa persona y cómo estás cerca de ella. En ese criterio, según planteó, permite detectar si una persona fortalece o erosiona la confianza personal. Pregúntate esto, más que escoger al mejor amigo o amigo perfecto, porque no hay, enfócate más en cómo te hace sentir esa persona. ¿Esa persona te da paz, te da confianza, te da tranquilidad o todo lo contrario? Pues ahí ya tienes tu respuesta. La señal más clara, explicó, aparece cuando el vínculo se vuelve una fuente constante de malestar. Si te hace sentir miserable, ¿para qué estás ahí? Es lo que afirma el especialista. Una persona puede tener hábitos admirables en la superficie y aún así resultar dañina si, pues, te humilla, te quita tu valor o te empuja a una sensación permanente de hacerte sentir inferior. Así es que hay diferencia también entre una crítica constructiva y una relación tóxica. Una persona que sí es amigo te puede echar la mano y te puede hacer notar de pronto qué es lo que estás haciendo mal, crítica constructiva, ¿no? Pero del otro lado hay personas que te hacen ver que el problema eres tú. Así es que esta es una invitación para que aprendamos primero a conocernos y luego a reconocer qué personas están en nuestro entorno, a nuestro alrededor. Revisar el entorno no implica solo juzgar a los demás, no todos están equivocados, sino también entender qué lugar ocupa cada persona en tu vínculo, en ese proceso. Identifica a las personas que afectan el potencial personal. Empieza por una pregunta básica: ¿cómo se siente uno mismo después de compartir el tiempo con ellas? Tú sabrás el nombre. Tú tienes el nombre en mente. ¿Cómo te sientes después de compartir el tiempo con esa persona? Ahí te dejo la pregunta. Tú tienes la respuesta. Nosotros simplemente te podemos decir, rotéate de personas que te impulsen, ¿no? Que eso es fundamental. Mañana nos reencontramos a las 9:00. Mañana estamos de regreso con Cuarto Poder. Hasta entonces, permiso. Yeah.

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0: 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En el cano hay que tener un chico y como hay que pagar pesino a casipre, que pagar su hito que en el cano hay que pagar un chico que en el cano hay que pagar un chico y apagar aquí.
3: La posición de la FAM es básicamente unánime en la abrogación del decreto. ¿Por qué? Porque de manera irónica no solo le afecta a los grandes, que son dracos. Muchas veces se dice esto es solo para los dracos. Los más pequeños de los municipios donde no, en su pueblo no hay ni un surtidor, digamos, ¿qué tienen que hacer? Ese pueblo pequeño, esa alcaldía acude al pueblo o ciudad más cercana que tenga un surtidor y tiene que ser Graco. ¿Por qué? Porque tiene que ir a comprar con un cisterna porque no puede movilizar toda su maquinaria y todos sus vehículos a la otra ciudad. Entonces, esto impacta a los más chicos, a los más pobres, a los que más necesitan. Entonces, estamos pidiendo que se reconsidere. Necesitamos es hablar y en ese caso la FAM tiene que volver a reunirse y tiene que tomar una determinación. El incremento de la gasolina y del diésel ya ha impactado muy fuerte en el precio de 3.78 a 9.80 y de 3.76 la gasolina a 6.60. Pero hemos logrado en una negociación con el Ministerio de Economía y Finanzas que a cada municipio se le dé un adicional. Esos adicionales sirven para pagar la diferencia precisamente de los carburantes, la diferencia del salario mínimo. El salario mínimo que estaba en 2.800 ha pasado a 3.300. Entonces, no es solo el impacto del salario, sino es el impacto de la previsión social, el impacto de los aportes a corto y largo plazo, la caja nacional, todo, absolutamente. Pero si el diésel pasa a 18, entonces ahí ya no tenemos adicionales y no podemos afrontar la situación.
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5: Los sectores, el sector de Mancilla es el único que se opone al censo, pero los otros hermanos están de acuerdo. Vamos a hacer los censos, estamos programando ya a partir del mes de septiembre empezar a planificar y ya tenerlos en la próxima gestión. Y lo más importante, queridos hermanos, yo me he reunido con todos los gremiales, gremiales del sur, del norte, inclusive con el señor Mancilla. Al señor Mancilla he sido claro y le dije, señor Mancilla, a usted le conozco desde joven en el cargo de dirigente gremialista. Hoy ya es adulto mayor y sigue en el cargo. ¿Qué ha hecho por mis hermanos gremialistas? ¿Cuántos mercados ha construido? ¿Cuántos centros de abasto? ¿Por qué mis hermanos gremialistas siguen vendiendo en las calles? Entonces tenemos que empezar a construir centros de abastos, mercados, centros de abastos que comprendan su parqueo, lugar donde vendan las diferentes productos, ¿no? Comida, verduras, y arriba queremos construir una guardería a los niños. Entonces, para planificar todo eso, necesitamos el censo y vamos a ser firmes en esa decisión. Censo a los gremiales, importante ordenar nuestra ciudad del Alto. No se olviden que somos la primera ciudad más importante del departamento de La Paz con mayor cantidad de habitantes y somos la primera, la capital política de Bolivia. ¿Cómo es posible que podamos seguir desordenados? Esa ceja del Alto, de 8 carriles, 3 para movilidades. ¿Qué dicen los choferes? No nos vamos a retirar, no, vamos a seguir en los 3 carriles parados mientras los gremiales no se retiren. ¿Qué dicen los gremialistas? Primero los choferes. Es todo un problema.
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6: últimamente se les ha entregado, ¿no? Ha habido un entrepapelado el cual ha sido mal entendido, pero como municipio, como secretaría estamos en la total buena predisposición de poder continuar con el tema del tonaje seguramente vamos a tratarlo en las mesas de trabajo, pero nosotros por el momento seguimos haciendo el tema de los controles. No solamente estamos en el tema de la ceja, estamos en las extrancas, estamos en algunos puntos importantes, como el tema del terpérico morado y todas las áreas donde se genera este tipo de conflictos. Exactamente. La siguiente semana ya vamos a entrar con los 89 guardias municipales que debería de tener el municipio. No es una cantidad óptima, ¿no? Pero estamos amortiguando ese tema. Ese tema se lo va a tratar en las mesas de trabajo. Se ha hecho una sanción, más que todo, al conductor que esté corriendo en ese tipo de irregularidades. Se les ha sancionado quitando, decomisando unas 27 luminarias, se ha decomisado una gran cantidad de elementos con los cuales ellos incurrían en el tema del tonaje. Letreros, discos y una gran cantidad de boletas de sanción, como la tarjeta amarilla que tenemos. Bueno, por el momento estamos actuando solamente con el tema de la tarjeta amarilla hasta que entablemos, ¿no?, una mesa de trabajo en la cual se trate específicamente acerca de ese tema.
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5: Decir a los diputados y senadores que en sus manos va a estar este aspecto. Se ha lanzado el estado de excepción, se ha respetado, ha habido un acuerdo. Ha habido una tensa calma, pero lastimosamente este tipo de medidas se han ido implementando todo este tiempo. ¿Quiénes son estas personas para atacar de manera directa al momento popular de este país?
7: Lastimosamente, estas medidas del diésel, del dólar, han afectado duramente a la canasta familiar, vuelvo a reiterar. No quiero volver a decir y ser reiterativo, pero en su momento, la Central Obrera Boliviana y los sectores movilizados en ese momento habíamos advertido todo este aspecto que se iba a venir y lastimosamente se ha venido.
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7: Sí, buenos días, hermano Esteban, gracias por la entrevista y saludo a toda Bolivia, ¿no? Desde Copacabana, justamente a donde llega todo el medio de comunicación. Sí, justamente estamos en una reunión mixta de autoridades, la hermana alcaldesa, está todo su cuerpo técnico, los concejales, la dirección distrital, las juntas escolares de todas las unidades educativas del distrito Copacabana, los directores, para justamente ir analizando algunas situaciones que se han ido presentando tanto con el desayuno escolar y también, ¿no?, con el tema del presupuesto, para hacer análisis si estamos ya en el punto del desayuno escolar. Efectivamente tenemos algunos reclamos, ¿no?, algunas unidades educativas donde está llegando menos desayuno escolar y en algunos casos también el producto está cambiando, ¿no? Por decir, a unas unidades llega plátano, a otras naranja, a otras empanada, a otras pan normal. Entonces lo que las juntas están pidiendo que desde la alcaldía nos hagan llegar todo lo que es el menú, ¿no?, mensual, anual, para cosa de ir controlando efectivamente para que no haya estos desfases y también que a todos llegue el desayuno escolar equitativamente, ¿no?
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5: Muy buenos días, gracias por acompañarnos una vez más. Iniciamos nuestro recorrido con las principales noticias policiales de la jornada, con el resumen de los hechos que marcaron la actualidad en las últimas horas. Identifican el cuerpo de la mujer que fue hallada en el puente de la cervecería. Esta pasaba una crisis familiar.
6: Pues de su conocimiento se atendió hace días atrás, levantamiento legal de un cadáver de sexo femenino, que en primera instancia estaba como no identificado. Gracias a los medios de prensa y bueno, la información que se ha, los datos que se ha cruzado con la División de Trata y Tráfico, al momento ya tenemos identificada a la dama.
5: La mujer que fue encontrada debajo del puente de la cervecería ya fue identificada por sus familiares. De acuerdo al informe del coronel René Tambo, jefe de la División de Homicidios de la Fuerza Anticrimen, esta persona sufría una crisis familiar.
6: Se ha hecho ya la entrega del cuerpo a los familiares. Ahora vamos a proceder a la toma de declaraciones para tomar conocimiento, ¿no?, en qué circunstancias había llegado a ese lugar, bueno, si habían hecho alguna denuncia, tomar todo en relación a los pormenores de esta dama.
7: ¿Aparentemente tendría una hija o
6: no? Sí, se ha asumido conocimiento que tiene dos hijitas, lamentablemente son menores de edad, de 11 y 5 años, que quedarían, ¿no?, en la orfandad, y está, gracias a Dios, al cuidado de su papá y, bueno, los familiares que siempre han estado al pendiente de los niños. Sé que es una información muy dolorosa para la familia, pero de alguna manera ellos ya tienen conocimiento dónde se encuentra esta dama y darle una cristiana sepultura, ¿no?
5: La autoridad policial dijo que esta persona deja en la orfandad a dos menores de edad.
6: Estamos bajo la espera del protocolo de autopsia para determinar, ¿no?, si ha habido una situación de algún signo de violencia y determinar, ¿no?, las diligencias a seguir. Hemos asumido conocimiento, de acuerdo a la entrevista policial que se ha tomado, es de que la señora se dedicaba como ama de casa, su esposo trabajaba y estaba al cuidado de las dos menores. Ahora nos toca asumir conocimiento de que, en qué circunstancias se había llegado a ese lugar, para también poder nosotros informar al Ministerio Público.
5: Red de Noticias Éxito, Lía Vega, La Paz. La policía atiende casos de violencia hacia adultos mayores. Los hijos serían los agresores.
8: Sí, bueno, la Fuerza Especial de Lucha contra la Violencia atiende básicamente este tipo de casos, tomando en cuenta que estamos hablando de sectores vulnerables y que también hemos podido hacer una especie de análisis y verificar datos estadísticos, tomando en cuenta que la mayor cantidad de casos de violencia familiar y doméstica están apuntando a adultos mayores que obviamente son objeto de este delito.
5: La Fuerza Especial de Lucha contra la Violencia, FELCSEB La Paz, durante esta gestión atendió varios casos de violencia y maltrato hacia los adultos mayores por factores económicos o de herencia. La mayoría de los agresores serían los propios hijos, informó el director de la FELCSEB, coronel Miguel Zambrana.
8: Por causa o por de manera directa por sus familiares o las personas que viven en el domicilio. Inclusive hemos podido ver que hay personas que tratan de hacer que los adultos mayores salgan del domicilio que era de ellos, pero que ahora quieren ser tomados por sus familiares. Entonces, ese tipo de actividades sí las tenemos. Hemos tenido también agresiones sexuales a adultos mayores, también otro tipo de delitos, pero lo que más atendemos es violencia familiar doméstica, violencia física, psicológica y económica.
5: La autoridad indicó que incluso se presentan casos de agresión sexual hacia estas personas.
8: Los hijos o el entorno familiar en algún momento sí se convierte en un índice alto de agresores a sus progenitores.
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5: Cambiamos de información. Mini cines que funcionaban como moteles y bares fueron intervenidos. Informe policial.
9: La Secretaría de Seguridad Ciudadana de la Alcaldía Aldeña informa sobre operativo de control a minicines ubicados en inmediaciones de la Universidad Pública del Alto.
10: Hubieran sido intervenidos dos mal llamados minicines, porque son minibares, minimoteles, donde los jóvenes realmente tienen espacios donde beben, tienen relaciones sexuales. Hemos encontrado también algunos de estos de consumo de drogas. Entonces son lugares altamente peligrosos. Nosotros vamos a seguir firme con la población de cesar estos establecimientos que ponen en riesgo a nuestros jóvenes. Ya, realmente el consumo de esas bebidas en esos lugares les pone en una situación de vulnerabilidad, ¿no? Nosotros no vamos a permitir eso. El señor alcalde nos está respaldando plenamente el trabajo que estamos realizando y vamos a limpiar la UPEA de todos estos lugares. Sus patentes son anuales, ¿no? Algunos que tienen, vamos a hablar con el alcalde para que a fin de año los pocos que tienen ya no hagan la cancelación de eso, porque realmente es un riesgo. Son autorizaciones temporales esas que tienen, no tienen licencia de funcionamiento. Nos están demostrando públicamente que son lugares peligrosos y no brindan ningún tipo de garantía, ¿no? 85 estudiantes del UPEA han sido arrestados, así llevados a instancias policiales. Hoy están haciendo trabajo comunitario, no establece la norma, ¿no? Entonces, nosotros queremos pedir también a los vecinos que acudan a las EPIs, a los comandantes de las EPIs, que denuncien este tipo de establecimientos para que nosotros podamos intervenir de manera inmediata. Nosotros aproximadamente ya hemos cerrado cerca de 25 lugares de ese tipo, ¿no? Pero otros trabajan de manera clandestina, ¿no? Tratan de evadir los controles, pero vamos a continuar con este trabajo.
2: Red de Noticias Éxito, Gilda Castro, El Alto.
5: En otro tema, se reapertura el módulo policial en la zona 16 de julio de la ciudad de El Alto.
9: Con la presencia del comandante regional de la Policía del Alto, la Secretaría de Seguridad Ciudadana dependiente de la Alcaldía, hoy reaperturan módulo policial en la zona 16 de julio.
11: Y hoy solamente falta que la policía cumpla con el compromiso de brindar seguridad en base a lo que la teoría llama la prevención situacional. ¿No es cierto? Esto es muy importante para que nosotros podamos realizar un trabajo acorde a lo que queremos, acorde a lo que necesita y exige la sociedad. Entonces, es una reapertura de este módulo que es muy significativo y obviamente es importante para los trabajos de seguridad ciudadana acá en El Alto y principalmente en esta zona.
9: ¿Cuántos efectivos policiales van a estar aquí?
11: Estamos evaluando ese tema. En un principio van a venir 4 efectivos policiales por turno, dado el lugar y obviamente el tamaño, ¿no?, de la zona, que requiere mayor atención. Van a contar con una motocicleta que va a estar para poder realizar los patrullajes que se tiene que realizar por el lugar. Va a haber personal, ya se ha recomendado a los policías que van a estar acá. Este módulo no puede estar cerrado. No, apelamos también a la conciencia de los vecinos para que puedan ayudarnos a realizar ese control para que la policía cumpla el trabajo para el cual está funcionando, ¿no?, este módulo policial.
2: Red de Noticias Éxito, Gilda Castro, El Alto.
5: Una menor de 12 años denunció a su padre por violación sexual.
9: Niña menor de 12 años denuncia a su progenitor de haberla violado. La persona ya está aprehendida y espera su audiencia de medidas cautelares.
12: Sí, también se nos ha presentado un caso a través de la Defensoría de la Niñez y la Adolescencia del Distrito 8, en el entendido de que una menor se habría personado a denunciar la violación por parte de su padre biológico. Ella cuenta con 12 años y el padre con 41 años de edad. Al parecer, el agresor, que es el padre, estaría en estado de ebriedad y por eso es que él aduce que se habría confundido, ¿no? Pero bueno, esperemos la evaluación psicológica de la menor y los actos investigativos a ver qué nos determinan. De todas maneras, ante este hecho, el papá ya está en calidad de aprehendido, también en celdas de la Fuerza Especial de Lucha contra la Violencia, y aguardemos las medidas cautelares. La niña es la persona, la Defensoría de la Niña y la Adolescencia.
7: ¿Con su mamá también?
12: Sí, es la niña que se anima a denunciar. Estamos iniciando los actos investigativos, entonces veremos cuál es la situación.
2: Red de Noticias Éxito, Gilda Castro, El Alto.
5: En otro caso, una menor de 15 años se lanzó de un tercer piso.
13: La Fuerza Especial de Lucha contra la Violencia de la Ciudad del Alto reporta el caso de una menor de 15 años que se habría lanzado de un tercer piso. Esto porque sufrió violación por parte de su profesor de 72 años.
12: A través de lanzarse de un tercer piso. Este domicilio es de la abuela, en realidad, ella acudió a visitar a la abuela y es ahí donde toma la decisión. No ha fallecido. La tía de la menor va al auxilio y es en el momento en que la niña confiesa de que había sido víctima de una violación, una agresión sexual cometida por su profesor. Entonces se trasladada de inicio a una clínica cercana y actualmente ella se encuentra en terapia intensiva en el Hospital Materno Infantil con varias lesiones.
14: ¿Cuándo sucedió este hecho?
12: Ayer. Villadela.
7: ¿Cuántos años?
12: La menor tiene 15 años y lo que es peor, ¿no? El agresor cuenta con 72 años y es profesor de artes plásticas. Actualmente está prendido a la espera de la audiencia de medidas cautelares.
14: ¿Qué dice este tipo?
12: Se abstiene el silencio, no dice absolutamente nada.
14: ¿Es profesor?
12: Profesor de artes plásticas de la menor.
7: ¿La madre de la menor tenía conocimiento?
12: No, nadie tenía conocimiento, porque si no, seguramente se hubieran tomado algunas medidas de protección a la menor. Ella la ha tenido muy, muy en silencio, es por eso que su depresión ha llegado a que ella pueda quitarse la vida. Sí, cuando van al auxilio de la menor, ya cuando ella estaba con varias lesiones, todavía consciente, le confiesa a la tía, ¿no? Cuando ella va a auxiliarla, le confiesa que tomó la decisión porque había sido víctima de violación.
2: Red de Noticias Éxito, Gilda Castro, El Alto.
5: Seguimos con más información. Aprenden a dos personas por el delito de proxenetismo. Administraban un alojamiento.
15: Es uno en el cual dos personas fueron aprehendidas por el delito de proxenetismo.
5: La policía realizó un operativo en la ciudad de Cochabamba, logrando aprehender a dos personas por el delito de proxenetismo. Ambas administraban un alojamiento, lugar donde ofrecían estos servicios, informó el director de la Fuerza Anticrimen, coronel Marcelo Sánchez.
15: Dos personas que administraban un alojamiento en la zona central del cercado de Cochabamba. Estas dos personas administraban un alojamiento, el alojamiento Argentina, y en este mismo establecimiento ofrecían servicios de tres damas que también fueron arrestadas preliminarmente para esclarecer este hecho y ahora se encuentran a disposición del Ministerio Público.
2: Red de Noticias Éxito, Lía Vega, La Paz.
5: Tres cisternas fueron secuestradas por ser violentadas en su precinto de seguridad. Se presume desvío de combustible.
15: Tres cisternas fueron secuestradas y dispuestas ante el Ministerio Público porque habían sido violentadas en su precinto y aparentemente estas estaban siendo desviadas. Tres cisternas que la policía caminera habría aprehendido y remitido a la Dirección Departamental de la Fuerza Especial de Lucha contra el Crimen de Cochabamba.
5: Tres cisternas fueron secuestradas y puestas al Ministerio Público debido a que su precinto de seguridad fue violentada. De acuerdo al informe del director nacional de la FELCC, coronel Marcelo Sánchez, un chofer fue aprehendido y otros dos están en calidad de arrestados.
15: Son tres cisternas, ambas con diésel en su integridad, resultaron aprehendidos el chofer de la primera cisterna y las otras dos en calidad de arrestados, hasta que se esclarezca cuál era el destino que estaba queriendo generar a este combustible secuestrado.
5: La autoridad policial dijo que este hecho se registró en Suticoyo de Cochabamba. El caso es investigado por el delito de desvío de combustible.
15: Sí, ese es el protocolo que sigue la ANH, y es por eso que estas tres cisternas fueron llevadas hasta la CLCC para ser puestas a disposición de la autoridad competente.
5: Red de Noticias Éxito, Lía Vega, La Paz. Una pareja sufre robo tras ser contactados por redes sociales para la compra de una compresora. Les sustrajeron 180,000 bolivianos.
16: Una pareja de ciudadanos ha sufrido un robo grabado. Han sido contactados a través de redes sociales con la cobertura de comprar una compresora. Fueron citados a un terreno baldío por el sector de Jatita Pampa, de la ciudad del Alto.
5: Una pareja vinculada a la actividad minera fue víctima de un violento robo armado en la ciudad de El Alto, donde delincuentes lograron sustraer 180,000 bolivianos mediante un engaño gestado a través de las redes sociales para la compra de una compresora.
16: Donde aproximadamente 6 a 8 personas los intervinieron. Uno de ellos, según versiones de las víctimas, estaba armado, golpeó al conductor en la cabeza, lo redujo, lo inmovilizó y de igual manera su acompañante. Se llevaron del lugar el vehículo en el que se encontraban, que era un Jeep Plomo, y en la parte de atrás se encontraba dinero que estaba destinado a comprar dicha compresora, que alcanzaba una cantidad de 180,000 bolivianos, según la versión de las víctimas. Aproximadamente 5 horas después, el vehículo fue ubicado en inmediaciones de la localidad de Viacha, pero ya no se encontraba la mochila con el dinero en efectivo. Actualmente se están desplegando operaciones de inteligencia para poder hacer la colección de imágenes de las diferentes áreas, y se está procesando de manera técnica científica el vehículo para poder encontrar algún otro indicio.
5: De acuerdo al informe del director de la Fuerza Especial de Lucha contra el Crimen, coronel Henry Pinto, las víctimas fueron contactadas con el objetivo de concretar la venta, siendo citadas en la zona de Jatipampa. Al momento se investiga el caso.
16: Ellas están relacionadas a la actividad minera. Por el momento tenemos entendido que son de nacionalidad boliviana. Y contamos ya con algún cúmulo de información que estamos explotando para poder identificarlos y poder capturarlos.
5: Red de Noticias Éxito, Lía Vega, La Paz. La policía reconoce al sargento Víctor Hugo Choque por su labor en el caso del violador serial de El Alto.
17: Quiero felicitar al sargento Víctor Hugo Choque Gironda por su excelente trabajo. Muchas gracias, mi sargento, gracias por su compromiso, gracias por su dedicación, su profesionalidad, gracias por haber cumplido su trabajo y haber levantado nuestra institución en alto.
5: La policía reconoció al sargento Víctor Hugo Choque por la labor y dedicación que le pone a su trabajo, resaltando la función que cumplió tras el caso del violador serial de El Alto.
17: Muchas gracias, destaco de manera muy especial toda la dedicación, el compromiso y la eficiencia que ha usted puesto en esclarecer este caso, aún así poniendo en riesgo su vida y sus bienes en particular. Muchas gracias, valoro y reconozco el esfuerzo que usted ha puesto. Y también
5: el coronel Marcelo Sánchez, director nacional de la FELCC, pidió a los demás funcionarios policiales poner el mismo compromiso a la labor del Verde Olivo.
17: Insto a todos ustedes, camaradas, que asuman con el mismo compromiso, con la misma vocación de servicio, el mismo interés, el trabajo diario que tenemos nosotros. Nuestra policía necesita y demanda de hombres como el sargento Choque para poder trabajar y mirar de frente de aquí en adelante a todos los bolivianos y bolivianas.
5: Red de Noticias Éxito, Lía Vega, La Paz. Un adulto mayor de 82 años falleció a causa de hipotermia tras ser sorprendido por una intensa nevada y bajas temperaturas en el sudeste potosino.
18: El hecho ocurrió el lunes 17 de agosto, cuando un anciano de 82 años de edad se desplazaba a pie desde la localidad de Ollerías con destino a la comunidad de Arenales. Durante su trayecto, el hombre fue sorprendido por una intensa nevada y un severo descenso de temperaturas, lo cual le provocó la muerte por hipotermia. Sobre este tema informó el coronel Pompeo Sánchez, comandante departamental de policía.
19: Ayer hemos asumido conocimiento sobre un hecho de fallecimiento de una persona de 82 años de edad. El hecho habría ocurrido el lunes 17 de agosto, donde este señor se estaba trasladando de la localidad de Ollerías hacia la comunidad de Arenales, pero lamentablemente por la extensa nevada y el intenso frío que se ha producido, estas bajas temperaturas han ocasionado el deceso de esta persona.
18: Una vez alertados, los policías se trasladaron de forma inmediata al lugar para recabar toda la información pertinente y proceder con las actuaciones correspondientes. Se presume que la víctima se trasladaba al inmueble de algún familiar.
19: Los familiares y comunarios de esas localidades no han hecho conocer a la policía en su debido momento. Es así que recién ayer, en horas de la tarde, la policía de la localidad de Ticatica, al asumir conocimiento, se ha trasladado a recabar información.
18: La nieve congelada y las bajas temperaturas todavía permanecen en el sudoeste potosino, por lo que autoridades recomendaron precaución a los transeúntes. Red de Noticias Éxito, Milton Bracamonte Potosí.
5: Dos personas fueron aprehendidas en posesión de galletas elaboradas con marihuana.
20: Gracias. La Fuerza Especial de Lucha contra el Narcotráfico de Chuquisaca, junto a la Fiscalía, aprehendieron a dos personas, una de 20 y otra de 24 años, en posesión de galletas que estaban elaboradas con marihuana y que pretendían ser comercializadas en una plazuela del centro de la capital, informó la fiscal Laura Sánchez.
21: Se llega a la aprehensión de dos ciudadanos, un varón y una mujer, quienes han sido encontrados en posesión de galletas que han sido elaboradas con sustancias controladas, marihuana. Estos dos ciudadanos han sido encontrados el 23 de agosto de la presente gestión en inmediaciones de la plazuela Cochabamba en horas de la tarde, cuando estos ciudadanos en realidad se procedían a comercializar galletas. Eso es muy importante recalcar, estas personas estaban procediendo a comercializar galletas y es en esa situación que funcionarios de la Fuerza Especial de Lucha contra el Narcotráfico, habiendo tomado conocimiento de esta situación, han interceptado a estas personas, han sido remitidas al Ministerio Público en posesión justamente de estas galletas.
20: La fiscal realizó allanamiento en los domicilios de los implicados, donde se pudo encontrar más evidencias del delito, y ahora cumplen detención preventiva por tráfico de sustancias controladas, declaró la fiscal.
21: Realizadas las pruebas de campo respectivas, estas galletas han dado positivo a marihuana y pues se tiene especial iniciado la investigación correspondiente. En mérito a esa investigación también los allanamientos y los registros respectivos y en los domicilios de estos dos ciudadanos se han encontrado no solamente instrumentos que han sido utilizados para la elaboración de estas galletas, sino que también se han encontrado sustancias controladas que condicen justamente con la elaboración y la fabricación de estas galletas que estos ciudadanos han estado fabricando. La situación jurídica de ambos actualmente es que estos dos ciudadanos se encuentran con detención preventiva ya actualmente en la cárcel pública de San Roque, exactamente.
20: Para Red de Noticias Éxito, desde Sucre, Renan Martínez.
5: Registran microtráfico de droga en una unidad educativa. Además, ante la proliferación de actos delincuenciales, reforzarán controles en la terminal de buses.
22: En una unidad educativa fiscal de la zona baja de nuestra capital fue sorprendida una menor de edad de 15 años portando 3 gramos de marihuana. De acuerdo a investigaciones, hubieran consumido con sus compañeros. Mayores detalles nos ofrece Alejandra Sibila, secretaria de Desarrollo Humano del Gobierno Autónomo Municipal de Potosí.
23: Marihuana son 3 gramos los que hemos encontrado en posición de esta menor. Tenemos entendido que un grupo de estudiantes hubieran consumido esta sustancia, ¿no?, en el baño de la misma unidad educativa. En ese entendido, la trabajadora social y conjuntamente los padres de familia han visto esta situación y es por eso que se ha llamado a Defensorías de la Niñez y Adolescencia y a la FELCN para que se puedan relevar los datos y de la misma manera quién hubiera sido la persona que les hubiera dado o les hubiera puesto a la venta a los menores de edad. Es una investigación que se está desarrollando.
22: Otra, Gabriel Delis, administrador de la nueva terminal de buses, ante la proliferación de actos delincuenciales por la festividad de San Bartolomé, dijo que se están habilitando varias cámaras y ejercer mayor control y dar seguridad

0: Desde la red satelital Huaynapotoxi para la red de noticias Éxito, reportó Juan Carlos Colque.
1: Un camión cisterna se volcó a unos kilómetros de Tupiza.
2: Gracias, buenos días. Una cisterna sufrió un embarrancamiento en el sector de La Deseada, a unos pocos kilómetros de la ciudad de Tupiza, mientras transportaba gasolina base con destino a una refinería de Bolivia. Según la información difundida, el motorizado quedó atrapado cerca de una acequia de riego, por lo que se pidió a las autoridades y a las comunidades ubicadas aguas abajo tomar todas las precauciones necesarias para evitar una posible contaminación. Asimismo, se exhortó en el momento a la población a no acercarse ni intentar recoger el combustible, debido a que se trataría de gasolina base, un producto que requiere procesamiento antes de su uso y que puede representar riesgos para la salud. La ANH mantiene normativa y mecanismos de control para el transporte de combustibles mediante vehículos cisternas, mientras que las autoridades deberán establecer las circunstancias del accidente y evaluar posibles riesgos ambientales. Cambiamos de información. Con satisfacción se recibió la noticia de que el proyecto para cambiar el sistema de alcantarillado en Tupiza ya ha sido publicado en el SICOES. Así da cuenta Santiago Rodríguez, gerente de ENSAM.
3: La noticia, porque el día 19 de agosto ya se ha publicado en el SICOES la obra tan esperada, que es el proyecto de alcantarillado sanitario para la ciudad de Tupiza, en la fase 1, ¿no?, como está denominada. Entonces, es una convocatoria pública internacional por el total, por un total de 49 millones, ¿no? Entonces, estamos nosotros muy a la expectativa de que se puedan presentar las empresas y que este proyecto tan anhelado para la población de Tupiza pueda ser ejecutado.
2: Desde Tupiza, para la red de noticias Éxito Bolivia, Oscar Vidal.
1: De esta manera concluimos nuestro reporte policial de esta mañana. Gracias por acompañarnos y confiar en nuestro trabajo informativo. Recuerde que la información continúa a través de nuestra programación y de nuestras plataformas digitales. Soy Lía Vega, que tenga un excelente día. Hasta una próxima edición.
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3: Contacto internacional. Equipos de rescate buscan este jueves a más de un millar de desaparecidos en la frontera entre Nepal y la región autónoma china de Tíbet, tras unas inundaciones repentinas y deslizamientos de tierra que dejaron pueblos enteros arrasados. Un aterrador video de vigilancia tomado desde el lado chino de la frontera muestra cómo el miércoles por la mañana una feroz pared de lodo y escombros engulló un edificio de varios pisos mientras decenas de personas corrían para salvar sus vidas. El ruidoso torrente de agua y lodo, similar a un tsunami, azotó aldeas y pueblos a lo largo del curso de dos ríos, el Bote Koshi y el Trishuli. El ejército nepalí ha realizado varios sobrevuelos en la zona y ha rescatado a decenas de personas, mientras que a otras que vivían cerca del río en zonas de peligro se les ordenó que se reubicaran. Muchos de los desaparecidos son turistas extranjeros, informaron las autoridades sobre este desastre, que según el Servicio Geológico de Estados Unidos fue causado por el colapso de un glaciar que provocó un flujo de escombros y repercusiones catastróficas posteriores. La Federación Internacional de Sociedades de la Cruz Roja y de la Media Luna Roja informó que estaba enviando suministros de emergencia, entre ellos mantas, botiquines de primeros auxilios, camillas y bolsas para cadáveres. Estados Unidos prometió por su parte $500,000 en ayudas. Un hombre embistió deliberadamente con su auto el miércoles por la noche a un grupo de personas en la ciudad de Caen, en el oeste de Francia, lo que dejó al menos un muerto y 10 heridos, informaron fuentes oficiales. El conductor huyó del lugar, pero fue posteriormente detenido en Ouistreham, a unos 20 kilómetros, de acuerdo con una fuente policial. El sospechoso de 26 años nació en Rusia, no es conocido por los servicios de inteligencia, pero sí ha sido reseñado por la policía únicamente por infracciones de tránsito, informó el prefecto del departamento de Calvados. El funcionario explicó que se abrió una investigación y se están analizando las grabaciones de las cámaras de vigilancia. La fiscalía de Caen descartó de momento una motivación terrorista. El presidente de Colombia, el derechista Abelardo de la Espriella, anunció el miércoles la extradición a Estados Unidos de dos líderes guerrilleros y negociadores de paz durante el anterior gobierno. Willington Henao, alias Mocho Olmedo, y Giovanni Andrés Rojas, alias Araña, ambos pertenecientes a disidencias de la extinta guerrilla de las FARC, fueron detenidos en 2025 durante el gobierno del izquierdista Gustavo Petro, pero su extradición no se había hecho efectiva por su participación en las negociaciones de paz con el gobierno de Petro, suspendidas por De la Espriella. El presidente colombiano también anunció la extradición de otras tres personas. Admirador de Donald Trump, el nuevo mandatario trabaja codo con codo con Estados Unidos para doblegar a los poderosos grupos ilegales que se financian con el narcotráfico en el país. El jefe del Comando Sur de Estados Unidos llegó el miércoles a Colombia para reunirse con la nueva cúpula militar, tras la autorización de bombardeos conjuntos contra el narco el 12 de agosto. Henao y Rojas pertenecían a disidencias que dieron la espalda al histórico acuerdo de paz de 2016 que desarmó a las FARC. Ambos enfrentarán en Estados Unidos delitos como narcotráfico, porte de armas y narcoterrorismo. El gobierno de Brasil anunció el miércoles que presentó una demanda contra Discord para exigir que la plataforma adopte medidas efectivas de protección a menores y reclamó casi 100 millones de dólares luego de detectar fallas vinculadas a la muerte de un adolescente de 13 años. El organismo que representa al Estado brasileño en la justicia dijo en un comunicado que tomó la decisión de emprender acciones legales después de constatar que la plataforma sigue mostrando fallas en sus mecanismos de verificación de edad y en la protección de los usuarios contra riesgos graves. Para ello citó el caso de la adolescente que se suicidó en julio en el estado de Mato Grosso do Sul, tras, según las autoridades, ser incitada por otros participantes a autolesionarse y quitarse la vida durante una transmisión en vivo. La acción civil fue presentada el martes ante un tribunal federal de Brasilia y en su demanda incluye una indemnización de unos 93 millones de dólares por daño moral colectivo.
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4: Así hemos revisado las noticias en el mundo, 7 de la mañana, 11 minutos, consejos importantes y al volver las noticias en nuestro país.
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5: Vamos a continuar con más noticias a las 7:15, 7 de la mañana, 15 minutos. Diputado Rojas plantea ampliar el estado de excepción por 6 meses más mediante un proyecto de ley.
6: Proyecto de ley. El proyecto de ley para ampliar el estado de excepción tiene dos bases muy fundamentales. La primera, que son las conmociones sociales que existen.
7: El diputado del PDC, Manolo Rojas, presentó un proyecto de ley que plantea extender el estado de excepción hasta por 6 meses.
6: Las amenazas por ciertos sectores sociales que amenazan con volver a bloquear a los bolivianos. Primer punto. Pero el segundo, más, el punto más importante para ampliar el estado de excepción, son los desastres naturales. Hemos analizado documentos que han sido presentados a nivel internacional que este efecto climático del Niño va a llegar inclusive en diciembre a afectar doblemente al tema del agro.
7: La propuesta contempla dos escenarios, la atención de convulsiones sociales y la respuesta ante desastres naturales, donde se requeriría la participación de las Fuerzas Armadas.
6: Entonces creo que tener a los militares cerca de la población es totalmente viable para beneficiar justamente estas contingencias que puedan emerger. Vamos a esperar que se pueda considerar por los asambleístas el plazo de 6 meses. ¿Por qué? Porque se viene el efecto climático del Niño y necesitamos a nuestras Fuerzas Armadas para socorrer a los bolivianos.
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5: Diputada Patiño confirma que Cerimedo fue parte del gobierno. Pide protección para Nadia Beler.
8: Definitivamente se dejó esperar mucho esa respuesta. Sin embargo, al haber escuchado, puedo manifestar que el señor Cerimedo ha sido parte, no solamente en campaña, del cual hemos sido parte todos nosotros, sino también ha sido su asesor personal. En dos oportunidades me reuní con este señor, con sus asesores, al frente de acá, donde trabaja precisamente el presidente.
7: La diputada Patricia Patiño confirmó que Fernando Cerimedo no solo participó en la campaña electoral, sino que también habría cumplido funciones como asesor y se reunió en dos oportunidades con ella y otros asesores en Casa Grande del Pueblo.
8: Y se puede evidenciar que sí, él mandaba, operaba, trabajaba en ese lugar. O sea, no se le puede mentir al pueblo, no se le puede mentir. Definitivamente hay que hablarle la verdad y yo creo que las cosas que ya están saliendo a la luz es porque obviamente existen muchas pruebas, ¿no?
5: Ejecutivo de la COP afirma que pidieron el alejamiento de Cerimedo antes de firmar el acuerdo directamente con el gobierno.
9: El acuerdo está entre los puntos de pedidos de la COP, el alejamiento de Cerimedo del gobierno, porque no podemos permitir injerencia que no sea nacional, injerencia internacional en nuestro país, eso vulnera nuestra soberanía.
10: El secretario ejecutivo de la Central Obrera Boliviana, Mario Argollo, recordó que antes de firmar el acuerdo con el gobierno, el sector exigió entre sus demandas el alejamiento del argentino Fernando Cerimedo.
9: Y miren, hemos esperado a que lastimosamente casi una compatriota, una compañera, una ciudadana boliviana, que por suerte se ha salvado y ha salvado la vida y no ha sido asesinada. Entonces, nuevamente volvemos a recalcar que la Central Obrera Boliviana en su momento, con nuestros compañeros del sector campesino en especial y varios sectores movilizados, estábamos previendo, prediciendo todos estos aspectos.
10: Lamentó el atentado contra la activista Nadia Beller y mencionó que el sector obrero ya advirtió sobre estos escenarios y sus consecuencias en el país.
9: Estamos teniendo, ¿no? En ese sentido vamos a pedir a todos los compañeros que en este momento seguramente se encuentran preocupados porque la central obrera no se ha pronunciado. Ahora estamos empezando. Vamos a hacer llegar de manera escrita todos estas molestias que existe al gobierno central para poder de una vez dilucidar qué vamos a hacer a partir de lo que significa.
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5: Vamos a continuar con más, son las 7:21 a.m. Analista advierte desconexión del presidente Rodrigo Paz con la realidad del país. Afirma que se le acabó el tiempo de las promesas.
11: Fue muy rápido capturado por este globo, ¿no? Burbuja, se le llama así, la burbuja del poder, que de alguna manera solo te permite mirar ciertos aspectos de la realidad o la realidad que está construida a tu lado, ¿no? Pero ya esa realidad está absolutamente desconectada con lo que la gente siente y piensa.
10: El analista político Marcelo Silva, en contacto con Radio Éxito, explicó que el presidente Rodrigo Paz estaría cada vez más desconectado de la realidad económica, social y política que vive la población. No descartó que este escenario genere consecuencias políticas.
11: Pero lo grave es de que hay una especie de incertidumbre y hasta rabia acumulada de la gente ante promesas vanas que no van a solucionar los problemas de forma concreta. Entonces, yo creo que el tiempo al gobierno ya se le acabó en el sentido de discursos, promesas, porque nadie le cree. Y con esto, todavía peor. Hay una sola palabra mágica para salir del conflicto, del acecho que tiene el gobierno.
10: Advirtió que la credibilidad del gobierno se encuentra deteriorada tras el caso Beller Cerimedo y que existe un malestar de la población ante la falta de soluciones concretas.
11: Soluciones. Esa es la palabra mágica. El gobierno tiene que decirnos en los próximos días y por última vez, digamos, en el ámbito de la confianza o credibilidad, ¿cómo y cuándo va a resolver el tema de los carburantes? ¿Cuándo el país va a tener una provisión racional de carburantes?
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5: Avanzamos con más, 7:22. La COP exige resolver los problemas estructurales del país y cuestiona el decreto supremo 5676.
9: Lastimosamente, este decreto ha elevado el costo de operación. Y lastimosamente este tipo de medidas pueden causar y están causando problemas muy delicados en el país. Y lo estamos sufriendo, compañeros, ahora en carne propia.
10: En relación al decreto 5676, el ejecutivo de la Central Obrera Boliviana, Mario Argollo, afirmó que la normativa ocasiona perjuicios económicos para diferentes sectores del país. Exigió la abrogación de la norma.
9: En ese sentido, creemos que ha habido una autoridad de gobierno que se ha comprometido a que este decreto debería abrogarse. Pero lastimosamente viene a la ciudad de La Paz y cambia de discurso. Entonces tenemos que empezarnos a preocupar y lastimosamente, compañeros, estamos viviendo una situación muy crítica por este aspecto en el país. Y aún no se quitan las pilas.
10: Advirtió que estas medidas relacionadas a la situación económica del país generan un descontento y pidió al Ejecutivo evaluar sus decisiones.
9: El 10 el día es a 18 bolivianos y lastimosamente estamos viendo en carne propia que no se está dando una solución a este problema que aqueja ya varios meses en el país y era uno de los compromisos fundamentales de este gobierno. Entonces, creemos que toda esta molestia está generando en la población.
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5: Campesinos de Santa Cruz anuncian marcha para este viernes ante la falta de atención del gobierno a sus demandas.
12: Para el día de mañana invitamos a los directos consumidores están afectados por el dólar, por el precio de hidrocarburos, los directos consumidores son los más afectados.
10: Pese al estado de excepción, el ejecutivo de la Federación Única de Campesinos de Santa Cruz, Emilio Núñez, informó que su sector se movilizará este viernes. Indicó que la medida se asume ante la falta de respuestas del gobierno a las demandas que presentaron en anterioridad.
12: Realmente, la última medida que ha que ha determinado el gobierno junto con su ministerio. Entonces, fuera de lugar, entonces, abrogación del decreto que tomó a espaldas arbitrariamente del pueblo boliviano.
10: Otro de los pedidos es la abrogación del decreto supremo 5676. El dirigente cuestionó la falta de socialización de la normativa vigente.
12: Ya le hemos dado plazos. Entonces, ya se dio plazo. Hemos dado 72 horas. Como Cuerpo Ejecutivo Departamental de Santa Cruz, hemos hecho un pronunciamiento, hemos publicado, entonces ya se venció el plazo. Entonces, una marcha. Para el día de mañana invitamos a los quienes, los directos consumidores, están afectados por el dólar, por el precio de hidrocarburos, los directos consumidores son los más afectados.
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5: Arroceros respaldan el pedido de abrogación del decreto supremo 5676. Se cuestionan que exista dos precios para el diésel.
13: Los productores están desesperados, ¿no? Es tener un estado de excepción y ellos han votado por ir a un eso no está leyendo bien los riesgos y espero porque ellos, la verdad, atiendan, además se sienten a ver la demanda de los productores, porque mantener dos precios en el mercado, creo que cualquier persona, no es algo que pueda hacer.
10: El presidente de la Asociación de Productores Azuceros del Beni, David Pérez, en contacto con Radio Éxito, cuestionó que el decreto supremo 5676 establezca dos precios para el diésel. Afirmó que algunos sectores no pueden acceder al combustible con un precio de 18 bolivianos.
13: Precio que se está elevando el mercado negro y obviamente muchos de los pequeños productores que están ahorita bloqueando no tienen la capacidad de poder acceder ya a ese combustible a 18. Saca un decreto con 18 y no hay un litro de 10 de la 18. Tampoco hay mínimamente ahí a 9.80, entonces creo que no se puede dejar una normativa cuando no tener el producto y no tener la solución.
10: Pide la abrogación del decreto e informó que el sector presentó propuestas al gobierno para facilitar la importación de diésel.
13: Una de ellas hemos apoyado y hemos estado desde el mes de diciembre viendo sobre el tema de la planta que está en Cartagena. Es una planta piloto que nosotros la estamos impulsando para replicar. Muchos de nuestros productores quieren replicar esta planta pequeña en diferentes zonas. Quieren estar al matrizado los permisos necesarios para que pueda arrancar la planta. Hoy está solamente a prueba por un año, porque tenía 500 barriles para 3 días.
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5: La Cámara Agropecuaria del Oriente manifestó que el tiempo ya se agotó. La CAO le da un plazo hasta el domingo al gobierno para abrogar el decreto supremo 5676.
14: Y han definido que si no se abroga el decreto supremo 5676, llegaremos la resolución al Comité Pro Santa Cruz y al directorio para que pueda ser llamada una asamblea de la cruceñidad para que defina lo futuro de todo el departamento, para que defina el futuro del camino del sector productivo cruceño. Necesitamos certidumbre, necesitamos el poder trabajar. La única forma de salir de esta crisis económica es trabajando, y el sector productivo ya esperó, ya llegó el tiempo de que las autoridades empiecen a tomar decisión. Y un decreto que lo único que ha hecho es aumentar la corrupción, aumentar el mercado negro, aumentar la especulación, no lo podemos permitir como cruceños. No.
5: Pronunciamiento también por parte de autoridades de gobierno. El ministro Aramayo admite que el decreto supremo 5676, vinculado al precio del diésel, responde a una de las exigencias y condicionamientos del FMI.
15: El decreto 5676, al que hacía referencia el señor presidente de la Federación de Asociaciones de Municipalidades, es uno de los condicionamientos que tenemos de parte del Fondo Monetario Internacional, en tanto liberación del precio de los hidrocarburantes.
10: El ministro de la Presidencia, Fernando Aramayo, reveló este jueves que el decreto 5676, que elimina la subvención del diésel para grandes consumidores, responde a uno de los condicionamientos planteados por el Fondo Monetario Internacional.
15: Porque no es sostenible que el Estado financie una partida que, como bien mencionaba el presidente en varias alocuciones anteriores, ha tenido un componente de corrupción muy grande y está desangrando el Tesoro General del Estado. Aspirar a trabajar en un relanzamiento de las autonomías seguramente nos va a comprometer a todos a poder ver cómo podemos lograr sostenibilidad fiscal.
10: La autoridad argumentó que la medida fue implementada toda vez que el modelo de la subvención ya no es viable para el gobierno.
15: En realidad esto es habilitante más bien para que el país pueda acceder a otros mecanismos de financiamiento. Esto es secuencial en ese sentido y seguramente el equipo del Ministerio de Economía va a dar cuenta de ello con mucha más especificidad. Y esto viene atado a muchos otros elementos que han sido decisiones complejas que se ha tenido que tomar, poco populares y para nada gratas.
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5: El presidente Rodrigo Paz ha descartado abrogar el decreto supremo 5676. Asegura que se puede mejorar, pero no se va a retroceder en la medida.
16: El decreto se puede mejorar, pero no se puede retroceder.
7: El presidente Rodrigo Paz descartó abrogar el decreto supremo 5676 y afirmó que se puede mejorar, pero no retroceder.
16: Porque si no, nos estaríamos engañando. Yo retrocedo en ese decreto, les voy a quitar plata a ustedes. A ver, porque los números son los números, pues cuando uno entra a la contabilidad, entra 1,000. No puede salir 1,500, porque si sale 1,500, esos 500 de alguien me estoy prestando. Y para colmo, si esos 1,500 me lo estoy gastando en combustible, así de clarito, la plata se fue al combustible. En el Perú te vale 13, 14, 17, 18, aquí estábamos vendiendo a 4, a 5, a 6, el precio que sea. La decisión de los alcaldes y de la sociedad es...
7: Asimismo, advirtió a las alcaldías que de retroceder quitará presupuesto a los municipios y aseguró que esos recursos se irán en el combustible.
16: Los recursos que tenemos hoy en día se van para carreteras, hospitales, colegios, infraestructura, salud, educación, o se va para pagar combustible. Clarito, raspado, clarito y raspado, porque aquí no hay, veamos cómo, no hay eso de anestesia. Así de complicado y así de frente, compañeros. Se lo quiero decir de frente.
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5: Avanzamos con más a las 7 de la mañana con 34 minutos, 7:34. El defensor del pueblo afirma que ampliar el estado de excepción no va a solucionar los problemas en el país.
21: Advierte que un estado de excepción es un parche
0: frente a la crisis. Si no se resuelven estos problemas que estamos viendo ahora, que son de fondo, la conflictividad va a reaparecer nuevamente.
10: El defensor del pueblo, Pedro Calizaya, advirtió que el estado de excepción no soluciona los problemas estructurales y las demandas de la población que expresa su molestia con medidas de presión.
0: Necesitamos, exhortamos y en su caso exigimos a los diferentes niveles del Estado, del gobierno, a las diferentes instituciones que asuman su competencia y llamen al diálogo, se presenten y informen a los que ahora en este momento están movilizados también en dos puntos por lo menos del país para que se solucione estos temas.
10: Exhortó al gobierno a explicar las medidas implementadas y asumir sus responsabilidades, además promover el diálogo para evitar escenarios de conflictividad.
0: ¿Cuál es el impacto en la economía nacional, así como en la economía sectorial también de los diferentes sectores como los productores, ¿no? Porque si no hay esa deliberación y no hay esa comunicación, vamos a cerrarnos con una medida y los otros también, los movilizados, se van a cerrar en sus propias medidas y esto va a generar nuevamente un periodo de conflicto.
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5: 7:37, vamos a otro tema. Ante el colapso del relleno sanitario en Sacachuro, Dovailer afirma que ya se busca apoyo de distintas instancias. Habla de instalar una planta de residuos sólidos.
21: Nos han dejado Sacachuro con espacio para el mes de octubre, hasta el mes de octubre 2026. Es decir, septiembre, octubre, se acabó el espacio. ¿Dónde llevamos la basura?
7: El alcalde de La Paz, César Dottweiler, informó que ante el colapso del relleno sanitario de Sacachuru, previsto hasta octubre, afirmó que buscó apoyo de distintas instituciones, entre ellos el Banco Interamericano de Desarrollo BID, mismos que trabajan en temas de acción.
21: El próximo lunes pretendemos hacer un informe a la ciudad de La Paz respecto a ese informe y las acciones que vamos a lograr. El primer paso es conseguir un poco más de tiempo, porque ahorita es como que estamos con el agua hasta acá y tenemos que lograr sacar la nariz para respirar un poco, ganarle un poco de tiempo. ¿Y qué hemos encontrado? Que quienes administran en este momento el relleno sanitario, una empresa Colinas, a quien ya se le acaba el contrato este 31 de agosto, no está haciendo bien el trabajo de compactación y hemos perdido 15% de ese espacio que teníamos. Entonces estamos viendo cómo podemos recuperar. Hay que drenar lixiviados hacia alguna piscina, todo en el marco de la normativa ambiental, y ver otros aspectos para ganarle algo de espacio en ese lugar. Un mes, dos meses, es muchísimo tiempo en este momento. Muchísimo tiempo. Luego estamos identificando algunos lugares donde pudiéramos trasladar parte de nuestros recursos que nos genere cuatro meses más. O sea, seis meses, pasamos al año. Y luego también estamos identificando otro lugar donde pudiera darnos al menos dos años.
7: Además, indicó que se busca conseguir más tiempo. Para ello, se identificará lugares para trasladar estos recursos por cuatro meses. Posterior, buscarán un espacio para la planta de residuos sólidos.
21: En tanto, ya hemos avanzado sobre la identificación del lugar donde vamos a poner la planta de tratamiento de residuos sólidos de la ciudad de La Paz, para que aproximadamente un 40% de los residuos sólidos, ¿sí?, se vayan a la planta y no al relleno sanitario.
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5: El alcalde de la ciudad del Alto realizó una evaluación de sus primeros 100 días de gestión. Se ha detectado un daño económico realizado por la gestión de Bacopa.
22: El alcalde de la ciudad del Alto, Elícer Roca Tancara, hoy realizó la evaluación de los primeros 100 días de su gestión.
23: Sí, bueno, en realidad el 4 de agosto hemos cumplido 100 días de gestión. Pero por este tema de la coyuntura y los muchos temas que surgieron, hemos decidido realizarlo hoy día, ¿no? Principalmente hemos demostrado el trabajo que estamos realizando en combatir la corrupción en el Alto, ¿no? Ya tenemos procesos ante la Fiscalía, ante el Viceministerio de Transparencia, a las ex autoridades en la que está la señora Eva Cop, ¿no? Como ejemplo puedo mencionar, ¿no?, el 24 de abril del año pasado, pues, de este año, pues se firma un contrato con Trébol en la que se suben los costos. Pero los pagos empiezan a realizar desde marzo. Es decir, firman en abril y de marzo ya empiezan a pagar. Hay un sobreprecio de más de 2 millones de bolivianos, ¿no? Esto está evidenciado porque nosotros hemos empezado a investigar y la empresa devuelve el dinero. Es decir, ahí se evidencia que sí hubo estos sobreprecios, ¿no? Como un ejemplo, tenemos otros temas también relacionados al tema de diésel, por ejemplo, de la compra de diésel que ha desaparecido. Tenemos temas relacionados a los buses, 41 buses que estaban ahí botados, 98 funcionarios contratados. ¿Dónde está la lógica? Si los buses no funcionan, ¿para qué contratan servidores públicos? Estas denuncias han sido admitidas, repito, en la Fiscalía y como también en el Viceministerio. Estamos combatiendo el tema de corrupción. Queremos decirles a la población, no vamos a permitir más gente corrupta, ¿ya? Y les digo a los servidores públicos de la anterior gestión que siguen en la institución, no vamos a permitir más hechos de desregularización y otros. Aquí hemos venido a trabajar. ¿Cómo es posible que en la anterior gestión hayan habido más de 7.000 servidores públicos? Hoy hemos rebajado a 4.300 y vamos a seguir rebajando.
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Avanzamos con más a las 7:43. 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

0: anuncian una prueba clave para demostrar que Zúñiga es culpable por el caso de la sonada militar.
1: El día de hoy estamos nosotros presentando una prueba totalmente clave, totalmente pericial, para echar por tierra todo lo que pueda mencionar este ciudadano y decir supuestamente que ha sido engañado.
2: El abogado Frank Campero informó que el coronel Juan Carlos Montaño presentará ante la fiscalía una prueba clave para demostrar que el excomandante Juan José Zúñiga es culpable por el caso de la sonada militar.
1: Tiene que ser sentenciado por un intento fallido de un golpe de Estado y máxime si la prueba que se va a presentar tanto al Ministerio Público como al órgano judicial va a determinar que el señor Juan José Zúñiga ha obrado de manera unilateral, ha sobrepasado el mando del comando en jefe.
2: El jurista dijo que esta persona fue dada de baja por Zúñiga, además indicó que la prueba es directa contra el excomandante y de esta manera se logrará una sentencia por atribuirse a un derecho que no le correspondía.
1: El coronel Juan Carlos Montaño Siles, su principal denunciante, es el que va a presentar esta prueba de manera específica. ¿Quién es Juan Carlos Montaño? Coronel de las Fuerzas Armadas, dado de baja por Zúñiga, y básicamente él tiene toda esta información recopilada de muchos generales de manera específica, de muchos coroneles de manera determinante, no solamente Juan José Zúñiga, también los pachachos, que van a tener que responder ante la justicia de manera determinante por esta toma, intento de toma del poder a Luis Arce Catacora en su momento.
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0: Vamos hasta Tarija, 7:46. El turismo y los microempresarios afectados por el precio del diésel.
4: Gracias. Microempresarios y la Dirección de Turismo del Gobierno Municipal se quejan por el tema del carburante del diésel. Estaría afectando. El año pasado se han recibido cerca de 25.000 turistas. Ahora no se tiene esa cantidad. No hay diésel ni siquiera para los bolivianos, indicaba el director de turismo Hermundo Montellanos.
5: Ni para los bolivianos hay combustible, y hacer saber que tampoco para los extranjeros es de una preocupación directa para nosotros. Y por supuesto, vamos a, si esto sigue de esta manera, seguramente la reducción va a ser quizás a un 50% o quizás más, y es preocupante para todos los sectores. Hemos venido trabajando el año pasado para realzar el flujo turístico en esta temporada y hasta fin de año. Lo hemos logrado, hemos tenido una afluencia de más o menos 25.000 visitantes durante la fiesta grande de Tarija, y por supuesto hemos movido una gran cantidad de dinero.
4: Que están comenzando a despedir personal por falta de recursos, esto tiene que ver mucho con el diésel.
6: La micro pequeña empresa empieza a despedir gente. Nuestra federación de micro pequeños y micro pequeños empresarios, bueno, nosotros tenemos, ¿no?, esto, lo que ocasiona, ¿no?, esta subida del diésel, también esto de la flexibilización del dólar. Obviamente que hay un incremento en la materia prima que nosotros utilizamos, ¿no?, para la transformación de productos, ya sea en prendas de vestir, por ejemplo, en tela, que generalmente se trae del lado de La Paz. Entonces, en tema de transporte se incrementa el costo, ¿no?, y también el tema de las maderas. Todo lo que se trae de materia prima que utiliza el transporte se incrementa, ¿no?
4: Cada día que pasa se agudiza la economía en Bolivia. Situación como para estas fechas, Tarija vive del turismo, como Chaguaya, San Roque. No estaría habiendo turistas. Red de Noticias Éxito,

0: Mario Fernández.
1: Gracias a Mario. Estamos en Camiri, Héctor Aguilar. Héctor, contigo, buen día.
2: Es el informe desde la capital petrolera del país. Hasta la fecha, la dirigencia del Comité Cívico de nuestra ciudad no tiene ni la remota idea de convocar a elecciones y renovar la directiva de la dirigencia cívica de Camiri. Edith Mayán nos da las razones.
3: Visita las diferentes instituciones. Se ha esperado que las instituciones manden sus documentos para poder participar de unas elecciones. Solo han hecho llegar dos instituciones.
2: Como verán, la gente y las instituciones perdió la credibilidad en el Comité Cívico. Ahora nuevamente se retornará a las elecciones para renovar el directorio de la dirigencia cívica a través del voto institucional y ya no elegirá el pueblo camireño a sus dirigentes cívicos.
3: Los documentos, ¿no? Como usted sabe, ya las elecciones en el Comité Cívico ya no son populares, son institucionales. Hemos sido registrados otra vez en el tema del PRO Santa Cruz, en los comités provinciales. Entonces, ese es los estatutos y los reglamentos, lo mandan así.
2: Es decir, no habrá elecciones si las diferentes instituciones de Camiri no se acreditan para convocar a nuevas elecciones, ¿correcto?
3: Yo creo que ya se ha esperado el tiempo pertinente. Ya nosotros nos hemos reunido también este fin de semana con parte del directorio que todavía queda. No hemos recibido nosotros ninguna carta que nos diga, digamos, pero para cumplir nosotros con, porque ya no queda ya el directorio, ¿no?
2: En el informe desde Camiri, Héctor Aguilar Mercado, para la red de noticias Éxito.
1: Gracias, Héctor, saludos. 7:50 a.m. El CDE reporta 9 casos de sarampión. Gilda, contigo en el Alto.
4: El director de epidemiología de Ceres El Alto, el doctor Marcelo Parra, informa que actualmente se tienen 9 casos de sarampión, 4 importados y 5 locales.
5: Nueve casos. Del último brote que tenemos, son 9 casos, 4 casos importados, en realidad de la hermana República del Perú, que hemos ido notificando periódicamente, y hemos tenido contagios a nivel local en una unidad educativa universitaria. Hemos tomado contacto con las universidades privadas, porque es donde se ha presentado este foco de brote epidémico, donde ya ha habido transmisión a personas bolivianas. Se ha logrado ingresar a las universidades para hacer campaña de vacunación, búsqueda activa de contactos y la búsqueda activa institucional. Hemos movilizado en la ciudad del Alto hace un par de semanas más de 50 brigadas de salud, tanto del CEDES como del municipio. Tengo entendido que el municipio ahora está trabajando con brigadas de la OPEA y de Infocal. Han informado el equipo del PAI departamental de que ya hemos cerrado de los primeros casos esta búsqueda de los contactos iniciales, contactos primarios que han tenido estos pacientes, y no se ha desarrollado mayor transmisión. Eso nos da tranquilidad y eso nos dice que estamos controlando el brote. 4 importados y 5 locales.
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0: Son las 7 de la mañana con 55 minutos, 7:55. Gracias por estar junto a la red de Noticias Éxito. ...24 horas al directorio de la Caja Nacional de Salud para suspender al gerente Hoyos por la compra de tomógrafos con sobreprecio.
1: Lamentablemente el gerente general se quiere hacer la burla de la justicia, siendo juez y parte, obstaculizando las investigaciones, ocultando información, haciendo desaparecer documentos.
2: El diputado Rolando Pacheco presentó una conminatoria al directorio de la Caja Nacional de Salud para que suspendan de sus funciones al gerente de dicha institución, el doctor Germán Hoyos, debido al proceso de la compra de tomógrafos con sobreprecio.
1: Es por ende de que en mi calidad de diputado, como establece el artículo 159 de la Constitución Política del Estado, estamos presentando esta conminatoria al directorio para que suspenda al gerente general, cumpliendo el artículo 29 del reglamento de la Caja Nacional, en la que indica como causal inicio de procesos penales. Y este gerente tiene 3 procesos penales. Es por ende de que el directorio tiene que suspenderlo temporalmente hasta que dure las investigaciones. Y no así el gerente obstaculice las investigaciones. ¿Por qué? Él mismo se firma comisión, que se va a Cochabamba, firma comisión a diferentes funcionarios para que no asistan a las diferentes declaraciones.
2: Indicó que dan un plazo de 24 horas para que se cumpla la conminatoria. Caso contrario, iniciará un proceso penal por incumplimiento de deberes.
1: Se quiere hacer la burla de la justicia y es por ende de que este diputado hemos presentado esta solicitud, esta conminatoria al directorio de la Caja Nacional de Salud. El directorio debió hacerlo en el momento de que se abrió el proceso penal contra el señor Hoyos. No lo hizo. Todavía la caja se adhiere como víctima a la denuncia que hemos presentado. Entonces, el directorio de la Caja Nacional sabe que hay un proceso penal en curso, pero no le están dando cumplimiento a su reglamento. Entonces, yo presenté esto. Vamos a darle 24 horas hasta mañana. No lo suspenden. Este diputado, y ustedes saben, a mí no me tiembla. Vamos a iniciar proceso penal por incumplimiento de deber. La Constitución, las leyes, los reglamentos no están para mirarlo, para debatirlo, están para cumplirlo.
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0: 7:58. El presidente destaca avances de forma ordenada y consciente para acabar con el Estado centralista.
5: Cuando uno toma conciencia, ya nace el

0: e implementar el modelo de la redistribución de recursos a las regiones.
1: Y eso creo que nos suma en el mismo esfuerzo. Que lo hagamos de forma ordenada, que lo hagamos de forma que sea consistente para no tener retornos, no tener coletazos como los que hemos recibido este año últimamente, sino que se vaya conformando y consolidando el proceso. Yo agradecido por este encuentro.
0: Señaló que el modelo 50-50 es el principio para el avance de una nueva estructura en Bolivia.
1: De forma ordenada, para que no haya retorno, no haya retrocesos, sino más bien avances en la lucha, que es el principio, y ahí lo dejo. El principio es el 50-50, no es el final. Es recién el principio de lo que realmente queremos construir para el futuro de la patria.
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0: Estamos en la recta final de esta presente entrega. Se ha realizado un allanamiento a la que sería la oficina de Fernando Cerimedo. El hecho se dio en Santa Cruz, en el Aqua Tower, la noche del jueves. La fiscalía allanó este inmueble vinculado a Fernando Cerimedo.
1: No te estoy transmitiendo. ¿Está conmigo?
0: Así, la fiscalía realizó este operativo en el Aqua Tower en Santa Cruz, donde Cerimedo habría utilizado esta oficina. Según información preliminar, habría sostenido reuniones con el director de la AJ, de quien se conoce, presentó su renuncia, incluso habló de que Cerimedo le había pedido una fuerte cantidad de dinero. A otro tema.
2: Mira al respecto.

0: En el caso de Cerimedo, la Fiscalía imputará a Cerimedo por enriquecimiento ilícito y va a pedir también su detención preventiva, pero ahora en la cárcel de Chonchocoro.
1: Que las investigaciones que lleva a cabo el Ministerio Público en contra del señor Fernando Cerimedo, se ha tomado la declaración de esta persona en calidad ya de sindicado imputado en el presente caso. Él mismo ha declarado, pero sus respuestas han sido esquivas a las preguntas que ha ido más efectuando el Ministerio Público. En tal entendido, todos estos hechos van a ser evaluados por parte del Ministerio Público. Ya se va a emitir en las próximas horas la resolución de imputación. La imputación se va a presentar en próximas horas. Va a pedir el Ministerio Público el término de 6 meses en el penal de Chonchocoro. En base a todos los indicios y pruebas que el Ministerio Público ya ha ido colectando, en base a los allanamientos que ha ido efectuando, los elementos colectados en los diferentes allanamientos que ha ido colectando, el Ministerio Público tiene suficientes elementos e indicios suficientes para establecer su grado de participación.
2: ¿Los delitos, doctor, cuáles son?
1: Enriquecimiento ilícito con afectación al Estado.
2: ¿Cuáles son las preguntas que él no quiso responder?
1: La relación con el señor, con el presidente de la República.
3: ¿Va a ser trasladado a La Paz para su audiencia él?
1: ¿Perdón?
3: ¿Va a ser trasladado a la ciudad de La Paz para su audiencia?
1: No, él mismo se encuentra con una detención preventiva, se le va a notificar con la resolución de imputación formal, él va a llevar a cabo de aquí la audiencia, pero el Ministerio Público va a pedir la detención preventiva en el penal de Chonchocoro.
0: Ha sido un gusto compartir con ustedes esta primera edición en la red de Noticias Éxito. Quédese junto a los 93.1. Enseguida la información deportiva. ¿Cómo le fue a Bolívar? ¿Cómo le fue al Guarredi? ¿Cómo se pinta el fin de semana? Hay clásico, clásico paseño, clásico nacional. Enseguida le brindan los detalles. Que tenga una excelente jornada, un excelente viernes. Nos reencontramos a mediodía con las noticias. Permiso.
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1: 90 minutos de fútbol. Este resultado 2-2. Que le sabe a poco a Always Ready. Y en algún sentido también a Aurora, que necesita ganar. Atención con esta. Maraude. Excelente. Tirando ese centro. Un rebote de Vélez.

0: Bolívar, de Bolívar, de Bolívar, de Bolívar, de Bolívar, de Bolívar, de Bolívar, de Bolívar. Sí, señor, saca un derechazo impresionante. Billy Arce, sí, señor, aparece para silenciar a algunos críticos y para decir acá tienen al 10, al 10 que esperan, y por ahora poner a Bolívar en la cima de la tabla de posiciones. Sí, señor, qué golazo, como dice mi compañero Juan Carlos Ascano, qué animalada. Y Billy Arce abre el marcador para Bolívar. Bolívar 1, ABB 0, 8 minutos del segundo tiempo.
1: Está haciendo mejor trabajo en el extremo por izquierda, y claro, con ese golazo que anotó el Billy Arce, está mejorando el campeón de Bolívar, ha mejorado a partir del gol y en busca del segundo.
0: ¡Gol! Póngase el retorno, Lascano. Aparece nuevamente la combinación en la academia. Reacción en el segundo tiempo, grita la vieja escuela. Sí, señor, Cauterucho primero. El remate dentro del área y al palo. Y el palo, por supuesto, aparece el rebote. Y aparece el delantero Bruno Miranda para decir: estoy presente acá en el Siles. Y en 14 minutos del segundo tiempo, Bolívar hace el segundo en esta noche. Sí, señor, Bolívar por ahora ratifica que es el líder del campeonato. Bolívar 2, ABB 0, gol de Bruno Miranda. Defiende muy bien, si viene Choco Paz, balón al área, lo tiene Bolívar nuevamente en peligro. Si viene la academia Cauterucho, en el área está el balón para el tercero, el rebote. ¡Gol! Cauterucho. ¡Gol!

0: Bolívar, de Bolívar, de Bolívar, de Bolívar. ¿Qué te comiste, Bolívar, en el entretiempo que saliste a liquidar a Bebé? Ya hiciste tres en nada menos de 18 minutos. Sí, señor, esta vez se encuentra con el gol Cauterucho, el goleador del torneo, amigos y amigas. Sí, señor, pero qué bien, qué buena jugada entre Arce, Paz. Y ahí aparece Cauterucho nuevamente para estar atento en el área. Sí, señor. 18 minutos del segundo tiempo. Bolívar empieza a golear. Bolívar 3, ABB 0.
1: Banco Unión, el banco de los bolivianos.
0: Se viene Bolívar, está para el cuarto en el área. 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

0: Bolívar, de Bolívar, de Bolívar, de Bolívar, de Bolívar, de Bolívar, de Bolívar. Aparece Ervin Saavedra, asistencia de John García, sí señor, que había ingresado a la cancha hace poco. John García por el sector izquierdo, lo ve a Saavedra, y este tiene que liquidar ahí justamente el arquero Aldair Riescos, y en 38 minutos del segundo tiempo esto ya es goleada. Bolívar 4 a BB 0, Ervin Saavedra es el autor del cuarto, esto ya es goleada, Canel Siles.
1: Su segundo tanto en la división
0: profesional. ¡Golazo! ¡Gol! ¡Qué golazo el descuento de ABB! Lo dejó paradito. Sí, señora, Carlos Lampe al ángulo, damas y caballeros. En 39 minutos, Roderick Peroso se manda una animalada. Sí, señor, qué golazo. ABB descuenta, Bolívar 4. ABB 1, Roderick Peroso, el autor del descuento. Sí, señor, qué golazo.
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3: Amigos, ¿cómo están? Qué gusto de poder estar con todos ustedes. Muy buenos días, un abrazo gigante a la distancia. Estamos listos ya con la primera edición y comenzamos con los goles de Bolívar. Sí, porque ayer en horas de la noche, a partir de las 20 horas con 30 minutos, comenzaba ya ese desafío que tenía la Academia para derrotar a la Academia del Balompié Boliviano por la fecha 17 del Balompié Nacional. Con una victoria, sí, de 4 a 1, con un tiempo distinto a otro, ¿no? Un primero para el olvido, donde la gente se molestó, empezó a silbar, empezó a exigirle a Bolívar para que pueda tener el resultado en el bolsillo y poder ser nuevamente el líder del campeonato luego de mucho tiempo, y aparece Bolívar en la segunda parte. Sí, con 10 minutos a 8, sin exagerar demasiado, creo que se marcaron 3 goles. Y Bolívar se hizo de las 3 unidades en el estadio Hernando Siles ante un ABB que también propuso, que en el primer tiempo tuvo oportunidades como para poderle complicar la existencia al conjunto celeste. Pero al final y al cabo, sobre los 90 minutos, Bolívar sacó un resultado valiosísimo. 4 a 1 y hoy es el líder del campeonato con 36 unidades. En el segundo lugar también aparece el conjunto de Always Ready con 36 puntos, pero ¿cuál es la diferencia? De que Bolívar tiene 11 partidos ganados y Always Ready solamente tiene 10 partidos ganados. Y en el tema del gol diferencia también ahí se ve un poquito también el detalle que Bolívar ha hecho en este campeonato hasta el momento. Y Díaz Strongest aparece en el tercer lugar con 33 puntos. Así que así está la tabla de ubicaciones. Sobre los 3 primeros lugares están los equipos paseños, sí, ¿quién lo diría, no? Eso es lo que quizás en este momento están tratando de trabajar en la capital de Oriental, con Oriente, con Blooming, con Guavirá, para poder ascender también en la tabla de ubicaciones y estar presentes en un torneo internacional, ya sea Copa Sudamericana o la fase de grupos de la Copa Libertadores de América. Así que comenzamos de esa manera con el relato de Yasmani Villegas, aquí en la radio 93.1, Radio Éxito Bolivia. Estamos con Éxitos Voz en la frecuencia de los ganadores. ¿Cómo te va, Carlos? Qué gusto de poderte saludar. Muy buenos días.
4: ¿Cómo estás, Lucho? Un abrazo a toda la gente que se suma a la frecuencia de los ganadores. 4 grados en este momento, la máxima va a ser de 19, va a ser mucho calor el día de hoy, así que lleve protector también y paraguas por si acaso. Gran victoria de Bolívar. Ayer el primer tiempo lo jugó, insisto, con una dejadez que llama la atención. Pero ya en el segundo tiempo lo supo resolver en 10 minutos. Y eso te habla también de que si Bolívar se propone jugar a un ritmo distinto, puede ganar muy fácil encuentros como el de ayer. Y claro, Bolívar aprovecha ese resultado, esa goleada, sin discusión, la verdad. Con un Biliarse espléndido, creo que todos estamos de acuerdo en que fue la figura del compromiso, pero Bolívar capitalizó el gran tropiezo de Always Ready ayer en Villa Ingenio, ¿no? Comenzó ganando muy rápido el conjunto millonario, doblete de Enrique Triverio, y en menos de 15 minutos, Lucho, amigos de la radio, ya iba ganando 2-0 Always Ready. Uno pensaría que era un partido liquidado
3: y que se venía una goleada, ¿no?
4: Claro, ¿por qué? Porque Aurora tampoco venía con una estabilidad o regularidad, sobre todo en lo deportivo, ¿no? Había echado a Umaña en días posteriores. Entonces uno esperaba, claro, que Always le iba a clavar 4-5 incluso a Aurora ayer. Y no pasó. ¿Por qué? Porque Barbosa y después Viviani, Leonardo Viviani, se encargaron de ahogarle la fiesta al conjunto millonario y sacar un punto en un reducto donde es muy difícil, Lucho, incluso el obtener un empate, ¿no? Y esto también te habla del mal momento que tiene el Always Ready. Primero empató con Real Potosí, se fue a Tarija, empató con Tomayapo, vuelve a Villa Ingenio y ahora empata con Aurora, ¿no? Y eso lo deja en la segunda colocación de la división profesional. 36 puntos para el millonario, más 23 de gol diferencia. Está a 2 goles de Bolívar, pero tú bien lo mencionabas, el millonario tiene 10 victorias, Bolívar tiene 11, por eso es que Bolívar es el líder absoluto del campeonato.
3: 8 de la mañana con 16 minutos, señoras y señores, y quién diría, ¿no? No era Mauricio Soria. No era Mauricio Soria el responsable del momento que está viviendo el conjunto de Always Ready. Son los jugadores, al parecer, porque en su cuenta de Facebook, en su estado, el señor Andrés Costa, presidente del conjunto millonario, dedicó un cántico de barra, ¿no? Donde sí. Menciona a los jugadores, que pongan un poquito más de lo que ponen las gallinas y de que respeten la camiseta. Y luego, más tarde, cuando ya Bolívar se hacía de la victoria y era el nuevo líder del campeonato, decía, ustedes recuerdan que hace tiempo sacamos jugadores, entre comillas, los más veteranos o los más experimentados, y le dimos oportunidad a los jóvenes, ¿quieren que lo volvamos a hacer? Dejó como una encuesta el presidente Andrés Costa, dándose cuenta de que no era el técnico, sino que seguramente para él los jugadores también tienen mucho que ver, porque si cambiaron y con Pablo Godoy estaban ganando 2-0 y al final empatan 2-2, algo está pasando.
4: Claro, apunta directamente a jugadores con experiencia, ¿no? Uh-huh. Y esto te habla de el propio Triverio.
3: Barroja. Triverio no creo, porque Triverio marcó los 2 goles.
4: Claro, pero más allá de eso está dentro del grupo, ¿no?
3: Claro. Ahora, en la vez que hizo esto, el señor Andrés Costa, no le fue mal, porque al año siguiente recogió todos los frutos, ¿no? Cosechó todos los frutos de lo que había sido apostar también a la juventud. Muchos le dijeron loco, pero al final de cuentas salió Paniagua, está grandes jugadores como que hoy por hoy están tratando de poderse ganar también un lugar en también, la selección, ¿no? También.
4: Exacto.
3: Entonces, hay muchas cosas que seguramente se estará analizando en este momento, ¿no? ¿Quién puede dudar de la presencia de Alain Baroja? A ver, por ejemplo, yo te digo, ¿no? En Always Ready, dejando un poquito a Bolívar, que luego de la pausa ya estaremos escuchando a los protagonistas. Creo que Baroja es el más experimentado y apuesto a que es uno de los jugadores que deja todo en el campo de juego.
4: Es que creo que eso no es innegable, ¿no? Hay jugadores, insisto, es que el mensaje también de Andrés Costa tiende a generalizar absolutamente a todos los experimentados. Y me parece que no es la idea, o no debería de ser la idea, ¿no? Porque tú mencionas muy bien, el caso de Alain Baroja, por ejemplo,
3: ajá,
4: es un porterazo. Muy sí, buen arquero, ¿no?
3: Arquero de selección,
4: claro,
3: ¿no?
4: Es un muy buen arquero. Te puedo hablar del mismo Fernando Saucedo.
3: Sí, no, el Menona que va a volver en octubre.
4: Claro, ¿no? Y tú acabas de mencionar a Quique Triverio, por ejemplo.
3: Y Fernando Saucedo creo que era el cable a tierra, ¿no? En el conjunto millonario era el segundo director técnico, más allá de que él es el jugador de fútbol, aún en su carrera profesional, creo que era nomás el que también ordenaba y empujaba a su equipo a poder seguir avanzando en el fútbol nacional. Lamentablemente la lesión ha hecho de que este jugador se pierda mucho tiempo por una cirugía en el codo. Primero los dedos de la mano y ahora el codo. Lamentablemente se le pierde Fernando Saucedo. Pero
4: claro,
3: ahí está el detalle. Hoy uno apuntaba al técnico. Mauricio Soria, ¿cómo se sentirá en este momento, no? Yo no tenía responsabilidad porque al final de cuentas,
4: yo creo que tranquilo,
3: ¿no? 7 partidos ganados, 3 empates y ahora Pablo Godoy comenzó con el pie medio izquierdo, podría decir, con un empate. Y lamentablemente ante un equipo del pueblo que tampoco venía muy bien futbolísticamente, claro, también había despedido a su técnico y hoy por hoy la situación es distinta. Bolívar es el líder del campeonato, Always Ready está en el segundo lugar y en el tercer puesto está The Strongest.
4: 30 puntos tiene el Tigre, está muy cerca de Always, muy cerca de Bolívar. La próxima fecha de la división profesional, Lucho, va a ser muy interesante, ¿no? Va a ser muy interesante porque cada quien está jugando su propio torneo.
3: Sí.
4: ¿No? Con una casuística diferente. Bolívar me parece que llega mucho más motivado, pero no, con una tarea muy difícil que es sostener el liderato. Always me parece que es el que llega peor en este momento. ¿Por qué? Porque tiene 3 empates o tuvo 3 empates. Y sobre todo, me parece que entre plantilla y la dirigencia no hay sinergia, ¿no? Nuevamente. Sí. Porque para lanzar una encuesta así en Instagram, en tu cuenta, y decir, le damos oportunidad a los juveniles de mostrarse otra vez, también te dice mucho, ¿no? Y conocemos el carácter también de Andrés y cuán frontales, sobre todo, sí, con este tipo de situaciones, ¿no?
3: Sí, tienes mucha razón. Señoras y señores, estamos sobre las 8:21. Comenzamos de esa manera, con esos adelantos. Y Walter Flores, lamentablemente, no pudo hacer un buen papel con su equipo, más allá de que un tiempo fue muy distinto al otro. Bolívar pudo hacerse nuevamente del liderato de este campeonato, todos contra todos. Yuli Celeste dice, hoy todos amanecimos felices, nuestro Bolívar está en la punta. Un abrazo gigante para Yuli. Saludos cordiales para usted, amigo, que esté en el transporte público, de ida al trabajo, de ida a la universidad, o los chicos sí tienen unos minutos más para poder llegar al colegio porque entran a las 8:30. Les mando un abrazo gigante. Comenzamos de esta manera. Esta es la primera edición de Éxito Sport 93.1, Radio Éxito Bolivia, la frecuencia de los ganadores. Enseguida volvemos para escuchar a los protagonistas en Bolívar, Always Ready. ¿Qué dijeron? Walter Flores también tuvo su palabra, y en Aurora, felices, contentos por ese punto de oro que significa demasiado en el fútbol nacional.
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0: Bueno, seguimos hablando de Always Ready, sí, porque con ese post el señor Andrés Costa daba a conocer su molestia luego del empate frente al equipo del pueblo. ¿Dónde apuntan los jugadores, no? El cántico es claro, ese cántico de barra donde el mismo hincha en el estadio municipal de Villa Ingenio estuvo muy molesto, sí, porque ibas ganando 2-0 cómodamente. Luego te vienen y te empatan el compromiso. Te quedaste con 10 tras la expulsión por doble amarilla de Damián Medina. Te quedaste con 10. Aurora pudo haber ganado el compromiso, no se animó. Lamentablemente, eso decayó prácticamente en la molestia de Andrés Costa, presidente del conjunto millonario y también del conjunto que hoy por hoy es segundo en la tabla de ubicaciones. El hincha muy molesto, pero luego sacaba el siguiente comunicado, querido Carlos.
1: Claro, el siguiente comunicado es el siguiente. ¿Se acuerdan el año que sacamos a 7, un emoji ahí de un viejo? Bueno, 7 viejos, quieran llamarlo, jugadores. Uh-huh. Dimos oportunidad a más de 10 juveniles que hoy están entre los mejores de Bolivia. Y lanzaba la encuesta. ¿Le damos oportunidad a los juveniles de mostrarse, sí o no? ¿Lo volvemos a repetir? Es lo que tiró Andrés Costa en sus redes sociales tras el empate en Villa Ingenio, que claro, deja muy inestable entre la parte entre la dirigencia y también el grupo, ¿no,
0: Lucho? Aquí ya empieza el quiebre, ¿no? Ahí sí. Jugadores con la dirigencia y seguramente el mismo presidente va a buscar explicaciones. ¿Qué es lo que está sucediendo con los jugadores? ¿Por qué se están dando estos resultados? Más aún como dueño de casa, donde siempre uno apunta a ganar, ¿no? Creo que hacerse fuerte siempre ha hecho de que los clubes puedan llegar ya a la recta final con una posición clara de que te perfilas para ser campeón o para disputar los primeros dos lugares que te dan el premio gordo, podríamos decir, ¿no? Que es la Copa Libertadores de América en fase de grupos, que hay un premio de $3 millones, el otro también, pero por el mérito deportivo tienes $1 millón más adicional. Hablamos de 4 y de $3 millones. Así que ahí también parte la molestia. Vamos a escuchar a Pablo Godoy, el director técnico que asumió el mando del conjunto millonario, y estas fueron sus explicaciones de cara a todo lo que ha significado este compromiso de la fecha 17 del fútbol boliviano y con un tropiezo con Aurora. 2-2 quedó el compromiso.
2: Yo creo que fue un partido de dos tiempos, ¿no? Dos partidos muy diferentes. Después del 2-0 que hemos tenido antes los 16 minutos, creo que no hemos manejado la pelota como debíamos manejar. Hemos tenido dos, tres, varias opciones para hacerlo, no pudimos concretar. Y luego, ustedes saben que acá los rivales también juegan. Creo que el rival de hoy era un rival con mucha jerarquía. Y bueno, ellos han agarrado la pelota, han manejado los tiempos. Nosotros corríamos para atrás, algo que no entendíamos. Pero bueno, es parte también del campeonato. Siento que hay cosas que corregir. Agradecido con el plantel porque hizo un esfuerzo muy grande después de la expulsión de Medina. Hay cosas que corregir, mejorar, sí, hay. Me quedo un poquito tranquilo que con 10 fuimos para adelante. Hemos tenido uno con Javi, si no me equivoco, y uno con Chiverio. Y bueno, yo creo que lo que nos queda ahora es tratar de concentrarnos nuevamente en nosotros, buscar la idea, un ADN que queremos para el club, para el equipo, y de paso quiero pedir disculpas a la hinchada por no regalar una victoria hoy. Yo creo que pasan muchas cosas, no es parte de un campeonato largo. No puedo hablar del pasado, puedo hablar de ayer y hoy que estoy al frente de ellos. Yo siento que lo que nos falta es ese factor suerte. Creo que hoy fuimos 15, 16 minutos, fuimos superior al rival. Y luego el cansancio puede ser, ¿no? Pero no son excusas, lo que tenemos es corregir cositas. Vamos a planificar en estos días qué equipo vamos a enfrentarnos el día domingo del Clásico por la Copa. Queremos afrontar los dos desafíos porque es un club grande. Pues tenemos que tener un poquito también de estrategia o de razonamiento para entender las cosas, cuál vamos a priorizar o cuál no. Pero el equipo está diseñado para competir los dos campeonatos.
0: Bueno, la palabra de el señor Pablo Godoy, a la suerte se la conquista, nos decía el señor Javier Azcargorta, ¿no? No es que la suerte llega así, uy, llegué, no, se la conquista. Hay que trabajar, hay que acompañar y lamentablemente no se dio el resultado. Tenemos más, querido Carlos, acerca de todo lo que significa la actualidad de Always Ready y la derrota, podríamos decir, porque fue un sabor agridulce en Villa Ingenio.
1: Escuchemos las declaraciones de Fernando "El Menona" Saucedo, futbolista y capitán también del Millonario. No pudo estar presente por una lesión, sin embargo, se dio cita también para ese encuentro y el empate posterior entre Always Ready y Aurora. Escuchemos las declaraciones de "El Menona" Saucedo.
3: La verdad que todos los partidos en esta institución se tienen que jugar a ganar, no va a haber excepción. Creo que el día domingo tenemos un partido durísimo y el próximo sábado se vienen finales para nosotros porque, bueno, cometimos 3 errores seguidos que no podíamos cometer.
4: ¿Cuánto tiempo más demanda tal vez tu recuperación para que puedas volver ya con el equipo?
3: Mira, el médico que me operó me dijo 90 días, la verdad que falta bastante, pero pretendemos aquí con todo lo que hacemos en el club, Dios permita que pueda estar en un mes y medio, que después cuando retorne la liga en octubre pueda volver.
5: Fernando, qué difícil es para vos ver a tus compañeros y no poder ingresar a la cancha para ayudarlos donde tú te sientes mejor.
3: Sí, es feo porque uno no los puede ayudar desde ahí, sé lo difícil que es, pero vamos a seguir, vamos a darle ánimo de afuera, a tratar de ayudarle mentalmente para levantar este momento, porque tenemos muy buenos futbolistas y muy buen equipo.
5: Fernando, la gente te extraña, el hincha de Always Ready pide tu retorno. ¿Qué le puedes decir a esa hinchada que siempre espera por ti?
3: Pucha, agradecerle el apoyo, pero lamentablemente con mi anterior operación me apuré. Tenía que estar 4 semanas afuera, los 3 días me puse a entrenar, después jugué a los 5 o 6 días, entonces me fue peor. Entonces ahora tengo que tomarme los días necesarios porque... Lo que me pasó fue bastante feo.
5: ¿Qué consejo les podrías dar a tus compañeros ahora? Así que los tienes.
3: Tranquilidad, estos momentos se dan. Por suerte tenemos todavía muchos partidos por delante. Vuelvo a repetir, quedamos primero de nuevo. Cometimos 3 errores seguidos, pero todavía quedamos primero y vamos a pelearla. ¿Listo?
0: La palabra de Fernando Saucedo, fiel a su estilo y bueno, confirmando de que en octubre recién estará de regreso para ser parte del conjunto millonario. 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
1: Es momento de escuchar a Alain Baroja, el portero del Millonario, también su análisis acerca del empate que consiguió Aurora y también Always Ready ayer en Villa Ingenio, la desazona del futbolista del Millonario. Escuchemos las palabras de Alain Baroja.
6: Sí, ahorita hablar es muy imprudente porque estamos todos con mucho dolor, con mucha impotencia, pero bueno, es responsabilidad nuestra 100%, tenemos que ser autocríticos, tenemos que ahora ponernos bien los pantalones, que bueno, sí, perdimos una ventaja, pero todavía seguimos arriba, así que todavía nos vamos a levantarnos de nuevo y vamos a seguir peleando.
5: ¿Crees que pasaron los errores el día de hoy para el
6: equipo? No, creo que son, para mí, desatenciones, porque sin duda el rival, hoy por hoy, sí nos complicó un poco más. La realidad es que el segundo tiempo nos complicó un poco más, quizá a virtud de ellos, pero igual siento que cuando nos hacen daño es más por desatenciones o por no cuidar la marca, y bueno, estas desatenciones nos está pagando caro y por eso estamos con mucha bronca el día de hoy.
7: Alain, afecta el cambio.
0: La palabra de Alain Baroja, ¿no? Tiene mucha razón. A veces, cuando uno está con la cabeza caliente, es mejor tranquilizarse, respirar, porque muchas veces al calor del momento puedes decir muchas cosas que luego te puedes arrepentir, Carlos. Y creo que ahí la experiencia de Alain Baroja da nomás a entender de que hay que calmarse, analizar con la cabeza fría qué es lo que está sucediendo, ya sea en el grupo de jugadores, con el cuerpo técnico y también con la dirigencia.
1: Claro, porque después ese tipo de comentarios repercuten en la interna y también se hace demasiado mediático, ¿no? Y es algo que no quiere, sobre todo el grupo, y claro, de cara a los objetivos que se tienen, ¿no? Uh-huh. Es que Always esté muy lejos del liderato. Está Tiene ahí. La misma cantidad de puntos que Bolívar, ¿no?
0: Sí,
1: está
0: sí.
1: Dos goles nada más.
0: Eso es muy cierto. Y bueno, a ver qué es lo que sucede con Always Ready, que ahora se prepara para jugar el clásico en la ciudad del Alto frente a ABB. Always Ready será visitante frente al Submarino Amarillo, que también llegará de haber caído frente a Bolívar en el torneo Todos contra Todos. Inspirados en nuestra gente, con la calidad de siempre, Altiplano, Valle y Oriente, La Cascada está presente. La Cascada, orgullosamente boliviana. Ahora sí, querido Brandon, la música del equipo del pueblo en Cochabamba. Hay alegría y felicidad por todo lo que se ha podido hacer, empatando al líder del campeonato, Carlos.
1: Es momento de escuchar a Rodrigo Ramay, uno de los futbolistas del equipo del pueblo, muy contento por el punto conseguido tras la salida de Umaña, sobre todo para Aurora. Este punto es valioso y así lo hace conocer Rodrigo Ramayo.
7: Este es mi equipo, señores, del gran Aurora, soy hincha.
8: El pueblo rescatando una unidad difícil de tener.
9: Sí, muy importante por lo que significa jugar contra un Ready que siempre es protagonista en el campeonato y sobre todo ahora que lucha el primer puesto, pero sabíamos que nosotros también íbamos a salir a proponer. Estábamos muy urgidos y necesitados de sumar porque está pasando que no podemos ganar en casa y bueno, este punto ayuda para la motivación y porque tenemos dos encuentros importantes en casa que hay que ganarlos para luchar otra vez ahí arriba.
10: Yo digo, le tocaron al Tigre hace unos días atrás, ahora Always Ready, están volviendo fuertes también en la ciudad del Alto y de La Paz.
9: Sí, creo que Aurora tiene eso, ¿no? Tiene grandes jugadores, tiene un equipo, un plantel que va a jugar en todo lado y que quiere ser protagonista en todos los terrenos de juego, pero en casa no estamos pudiendo sumar y eso nos está mermando un poco. Pero bueno, al final lo que importa es que hemos sacado adelante un partido que iba con dos goles abajo y ahí se nota el esfuerzo, se nota la actitud del equipo y queremos seguir trabajando para lo que viene, ¿no?
8: Rodrigo, en lo particular, ¿cómo te vas de la ciudad del Alto? ¿Sabías un poco sentido del terreno de juego?
9: Sí, ya vine con una molestia y bueno, mi intención siempre es ayudar al plantel, pero lastimosamente ya llegué muy tocado el segundo tiempo y los que entraron lo hicieron muy bien, o sea, nos cambiaron la cara del partido y gracias a Dios pudieron sacar un buen resultado que obviamente nos ayuda todavía a seguir ilusionándonos por estar ahí arriba.
0: La palabra de Rodrigo Ramayo, el más experimentado en el conjunto de Cochabamba, Aurora, que también se alista para jugar el clásico frente
1: a FC Universitario el día lunes a partir de las 19 horas.
0: Bien, Carlitos, no se hizo pillar en curva. Ahí, tranquilo, directo, pase y gol. Gracias, señoras y señores, por estar con nosotros en la radio. Nos vamos a la pausa. Luego estamos con Bolívar, cielo radiante, celeste, sí, señor. Bolívar es el líder del campeonato.
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5: Regresamos, señoras y señores, para hablar de Bolívar, porque ayer tuvo una victoria importante, 4-1 sobre el conjunto de ABB, y es el nuevo líder del campeonato. Vamos a escuchar las declaraciones y el análisis de lo que ha sido esta victoria. Alejandro Restrepo, este fue su balance.
6: Bolívar.
7: Salimos contentos por haber sumado una victoria más, por lograr 3 puntos de nuevo en casa. Si no estoy mal, somos uno de los mejores equipos que aprovecha su localía, y yo creo que eso es importante. También eso es gracias al apoyo de la gente. Motivado, como he estado desde el primer momento que llegué a La Paz, que llegué a Bolívar, porque es un club, una organización muy linda, con un muy buen plantel, con jugadores que quieren ganar. Tenemos jugadores que han ganado mucho en sus carreras, pero quieren seguir ganando, creo que lo están demostrando, y bueno, nada, de aquí para adelante es pensar partido a partido, ver cada partido como una final, y enfocarse en lograr victorias, en recuperar la gente que no está tan bien, y en que los que están bien sigan elevando su nivel. Yo creo que esto es partido a partido. Yo creo que no se puede, faltan 13 fechas, cada partido no da más de 3 puntos, y nosotros estamos enfocados en irlo haciendo así. Lo pensamos así para llegar a este momento, a este lugar en el cual estamos en la tabla, y creo que el foco tiene que ser en no dejar de verlo de esa manera. En el entretiempo hablamos, hicimos un par de ajustes de ubicaciones, pagamos a Papo a la izquierda, a Billy un poco más centralizado y que ayudara sin balón por la derecha, y encontramos otro tipo de asociaciones, empezamos a atacar más por los dos lados. El primer tiempo fuimos muy repetitivos por el sector derecho, creo que en el segundo tiempo fuimos más equilibrados, y ahí viene la falta para el primer gol. Y bueno, yo creo que también cuando tiene jugadores de esta calidad, que conocen el timing y la pegada en altura, como lo conoce Billy, puedes destrabar un partido que estaba muy enredado, porque ellos son un equipo que defensivamente el primer tiempo lo trabajó bien, que jugaban bien de transición y que complicaban, y creo que a partir de ahí pudimos hacer un par de cosas más que habíamos hablado en el entretiempo, ser un poco más presionantes, igualar poquito más la salida de ellos, jugar más tranquilos con bola y a partir de ahí yo creo que destrabamos el juego.
5: La palabra de Alejandro Restrepo en el análisis y el balance, y también dando fe de que fueron dos tiempos muy distintos, Carlos.
6: Casi todo fue alegría en Bolívar, y digo casi porque si hubo un parche ahí quizá o algo notorio, fueron los silbidos a Santiago Echeverría. La gente lo recibió de manera muy hostil, y a propósito de ello se refirió Alejandro Restrepo. Escuchemos lo que dijo el entrenador respecto a Santiago Echeverría y los silbidos en el estadio Hernando Siles.
7: Una pelota que pegó en la mano, ¿no? Y si hubiese sido un error, la misión nuestra es recuperarlo y aprovecharlo como futbolista, como jugador del plantel. Después, una reflexión es que Bolívar somos todos, y si hay pitos para Santi, el que está al lado aquí, que tiene 18 años, lo va a sentir adentro. Y a él también lo va a afectar, y ahí al arquero, y ahí al lateral, y ahí al volante que está por delante. Somos un equipo todos, entonces creo que el jugador número 12 es el hincha. Cuando lo acabé de decir, que partidos como el de hoy, que somos quizás el mejor local también por su apoyo, y hay que seguir tirando todos juntos para adelante. Creo que todos queremos lo mismo, todos queremos ganar. Un par de jugadas, si no estoy mal, la jugada del tercero o cuarto gol la inicia él, una recuperación en campo propio y después incursión a campo rival, después tuvo para meter en el quinto gol, ayudó a despejar dos o tres pelotas. Entonces es un jugador que es importante para el plantel, que los compañeros respetan y valoran, y bueno, creo que el equipo es el que tiene que dar muestras de fútbol en la cancha para ganarse el respeto y la admiración de toda la gente, como debe ser con fútbol.
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6: Es momento de escuchar a una de las figuras del partido, si no la máxima figura de ayer, Billy Arce, que marcó su segundo tanto ya en la división profesional. Escuchemos las palabras del futbolista de la academia.
8: No, bueno, mucho no contento, obviamente, por el resultado. Primero lo colectivo, lo individual, y gracias a Dios se sumó. Estamos en la parte de arriba y creo que espacio mantenernos ahí.
9: Ahora hay que enfocarnos en el clásico, un partido muy importante el día domingo.
8: Claro, como siempre, desde el camerino se dio que los clásicos pues se ganan. Hay que prepararlo de mañana para el domingo, pues sacar una victoria.
10: Ahora son punteros, ¿cómo está el camarilla, puntero? Los dos por diferencia contra Agua y Medio, ¿no?
8: No, era lo que estábamos buscando. Creo que estar en la parte de arriba lo vimos cuando hace rato, venimos sumando, el equipo viene siendo contundente, anotando goles, pues lastimosamente estamos recibiendo partido goles, pero pues lo importante ahora está en la parte de arriba y tratar de mantenernos ahí.
9: ¿Cómo toman la baja de sus cuatro jugadores, de sus compañeros?
8: No, yo creo que es un grupo largo, bastante jugadores, creo que son importantes, esperemos que se recuperen lo más pronto posible para que nos sigan ayudando en lo que es los juegos, que el torneo aún está largo.
10: ¿Ya tenías esa experiencia de cómo pegar en altura, no?
8: No, pues inicié independiente del Valle, pues como te digo, quizás fue una de mis fuertes, pero gracias a Dios se puede anotar, retiro libre, esperemos ganar mucho más.
5: Bueno, apareció Billy Arce con un gol de buena factura y bueno, esperando siempre de que brille el que lleva la camiseta número 10 en la espalda, Carlos, donde Bolívar se aplicó, ganó 4-1 y ahora espera el clásico de todos los tiempos este fin de semana.
6: Domingo a partir de las 17:15.
5: Por la Copa Bolivia. Ojo, sí, no se confunda.
6: Hay mucha gente que ya está pensando que es por el todos contra todos.
5: Es el partido de vuelta, no, es el partido por la Copa Bolivia, el torneo alternativo que tiene la Federación Boliviana de Fútbol.
6: Exactamente, pero es momento de escuchar también a la contraparte y es turno de escuchar las declaraciones de Walter Flores. A ver, este es el análisis que dio en su debut con el conjunto del submarino amarillo.
7: Hablemos del primer tiempo. O sea, tuvimos 4 o 5 ocasiones de gol clarísimas, pero muy claras, ¿no? Lastimosamente no pudimos concretar. Y en el segundo tiempo, lastimosamente, hay un tiro libre, no sé si es foul, no lo vi todavía, pero bueno, eso es lo que nos cambió, ¿no? Pero la actitud, la entrega y el juego que propusimos ha sido altísimo, ¿no? De alta intensidad, sobre todo el primer tiempo. Ya después del primer gol creo que nos caímos un poquito, hubo un desorden, perdíamos muy rápido el balón, pero por ir para adelante, ¿no? Creo que en líneas generales, obviamente el perder no le gusta a nadie, me voy tranquilo porque sé que tengo un equipo muy competitivo, que tengo jugadores que realmente están rayando a gran nivel y voy a aprovechar a lo máximo eso. Yo vine a sacar lo mejor de los jugadores y hoy me voy tranquilo. Triste por el resultado, triste por un tan buen primer tiempo que hicimos, pero bueno, el fútbol se gana con goles y lastimosamente nos cambió mucho el primer gol, ¿no?
5: La palabra de Walter Flores, ex capitán de Bolívar, que ayer tuvo una sensación distinta, ¿no? De poder enfrentar a Bolívar. Lamentablemente el resultado no le acompañó, como lo hizo con FC Universitario como dueño de casa, ganándole 3-2 cuando era director técnico del cuadro del Valle. Nos vamos a la pausa, ¿te parece, Carlos?
6: Claro que sí, nos vamos a la pausa y al retorno estamos con las repercusiones porque se viene el clásico ya este domingo. A la pausa, por favor, y volvemos con más en Éxito Sports.
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1: Muy bien, señoras y señores, estamos ya en la recta final, el momento de hablar de la Copa Bolivia. Este fin de semana, jornada de clásicos, Carlos.
2: Exactamente, ya se viene esa tan ansiada jornada. Va a comenzar con Jefe San José y Real Oruro el día sábado a partir de las 15 horas. Recordemos que Nacional Potosí y Real Potosí está reprogramado, no se va a disputar por las festividades en Potosí. ABB y Always Ready jugarán en Villa Ingenio a partir de las 15 horas el día domingo. Ese mismo día, Bolívar va a enfrentar al cuadro Gualdinegro, va a enfrentar al Strongest a partir de las 17:15. Y para cerrar ese mágico domingo en Santa Cruz, Blooming va a enfrentar a Oriente Petrolero, Lucho.
1: Muy bien, muchísimas gracias. Y para el clásico de todos los tiempos, para este fin de semana, 17:15, el público en general podrá adquirir sus entradas. La curva norte a 55 bolivianos, la sur también en 55 bolivianos, la recta de general 75 bolivianos. Preferencia 130 y las butacas 200 bolivianos. Así que es momento de asistir al clásico. Aquí los hinchas que les gusta la fricción, que les gusta el entrar al campo con el cuchillo entre los dientes, seguramente estarán presentes en el estadio Hernando Siles Bolívar, es local. A efectos de recaudación, Carlos, la despedida. Nos vemos más tarde.
2: Más tarde con más análisis en la edición central de Éxito Sports.
1: Un abrazo para todos con Brando Ebrañez, señoras y señores. Será hasta la 1:00 p.m. con la segunda edición. Con Asbel, con Yasmani, estaremos a la expectativa y analizando lo que ha sido también esta fecha 17 del fútbol boliviano. Ya llega Cuarto Poder con Aira Miranda aquí en la radio 93.1, la frecuencia de los ganadores, Radio Éxito Bolivia. Permiso.

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dicho sea de paso, hace tiempo no lo escuchábamos y hace un buen tiempo, por no decir, creo que más de unos 10, 11 meses que no escuchábamos esta canción. Entonces me pregunté, Naira, ¿qué sería bueno para...

que es uno de los mayores éxitos globales de la banda de rock irlandesa U2, lanzado en el año 2004 como el sencillo principal de su undécimo álbum de estudio. Y sobre todo esta canción tiene el famoso conteo, ¿no? Que comienza con la icónica y errónea cuenta en español de Bono.

canción ganó 3 premios Grammy como mejor interpretación de rock, mejor canción rock y mejor video musical también. Y claro, en cuanto al impacto musical, ha encabezado las listas en Reino Unido, en España, en Italia, en Irlanda. Fue masivamente popularizada por protagonizar un famoso anuncio en televisión para Apple iPod. Y así nosotros comenzamos y les damos la bienvenida. Que sea una excelente jornada. Feliz viernes para todos. Estamos en fecha 28.

0: viernes de poder disfrutar. ¿Les parece? Convengamos esto, que sea un viernes de disfrute en cada una de las actividades que vayan a desarrollar. Para muchos es el día más esperado de la semana, pero que sea la excusa perfecta para soltar la rutina, haz algo diferente, recarga energías, enfócate también en lo que de verdad te hace feliz. ¿Estás haciendo lo que te hace feliz? Si la respuesta es un sí, pues qué lindo que estés en el camino correcto. Y si estás dudando de dar la respuesta, este es el momento de darle un giro. Sobre las 9 de la mañana con 11 minutos. Mi nombre es Naira Miranda. Marcamos nuestra primera pausa y enseguida estamos de regreso. Bienvenidas y bienvenidos. Será una excelente jornada, así lo decretamos.
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6: Bien, ¿qué novedades tenemos en esta jornada hoy viernes en el tema y en el panorama informativo? En este caso, atentos, vamos a contarle todos los detalles. 9:17. ¿Qué pasa con el decreto 5676? Pues desde el Comité Cívico Pro Santa Cruz, su presidente ha informado que el sector productivo cruceño dio plazo hasta el domingo al gobierno, hasta este domingo, para abrogar el decreto supremo 5676. El Comité Pro Santa Cruz da plazo al gobierno para abrogar el decreto hasta el domingo en líneas generales. En caso de que la norma no sea anulada, el presidente del Comité Cívico explicó que en una reunión de directorio se analizará la convocatoria a una asamblea de la cruceñidad. Cochamaninis dio plazo hasta el domingo al gobierno para que atienda el pedido de los sectores productivos y defina una solución al decreto supremo 5676. La medida responde, según explicó, a la falta de reglamentación de la norma, situación que estaría generando incertidumbre, distorsiones de precios y un mayor incentivo al contrabando. Advirtió el representante de los cívicos que si hasta el domingo no existe una respuesta del gobierno sobre dicho decreto, se pondrá en consideración la convocatoria a una asamblea de la cruceñidad, máxima instancia de decisión y deliberación del Comité Pro Santa Cruz, que reúne a representantes de los principales sectores socioeconómicos, institucionales y provinciales del departamento. El lunes se realizará una nueva reunión también de directorio del Comité Pro Santa Cruz en la que se evaluarán los avances de las conversaciones con YPFB y el gobierno respecto a los 10 puntos planteados por el sector productivo. Pero vamos por pasos, diríamos. El domingo vence este plazo en relación al decreto supremo 5676 para que el gobierno lo abrogue. Caso contrario, se instalará la asamblea de la cruceñidad con todos los sectores para tomar las decisiones que correspondan. Y a propósito de decretos, le contamos que el gobierno emitió uno nuevo. Se trata del decreto supremo 5683 y tiene que ver con los combustibles. La información la encuentra en nuestra página en Éxito Noticias Bolivia en Facebook. Dice, el presidente Rodrigo Paz promulgó la norma que duplica 1.000 millones de bolivianos a 2.000 millones. El límite de recursos que el Tesoro General de la Nación puede asignar a YPFB. Esos recursos son para cubrir la diferencia entre los costos de importación y el precio de paridad del petróleo crudo. Tenemos el decreto también en nuestra página, cada uno de los detalles. Dice, aprueban la metodología de ajuste de precios incluido en el anexo. En Consejo de Ministros se tomó la determinación que en la coyuntura económica actual que atraviesa el Estado es necesario mantener las medidas de estabilización de los precios de los productos derivados del petróleo, por lo que corresponde ampliar el monto asignado a YPFB mediante decreto supremo con el fin de contar con los fondos suficientes y necesarios para garantizar el abastecimiento de los combustibles en territorio nacional. Entonces, a través de este decreto supremo 5683 que ya se ha promulgado, se duplica de 1,000 a 2,000 millones de bolivianos el límite de los recursos en el Tesoro General de la Nación. ¿Para qué? Pues para comprar el combustible. Ahí pueden encontrar también todos los datos y dejarnos sus comentarios en la página. Maritza dice, como siempre, promulga sus decretos. Cada día hay uno nuevo, es lo que señala nuestra amiga. Vamos con otros comentarios. Omar Quispe, este gobierno todo lo hace por decretos, todo a punta de decretazos, comenta. Guillén Flores Román, están tan tercos que no piensan renunciar. Bueno, déjenos sus comentarios una vez más. Lo invitamos entonces en Éxito Noticias Bolivia. Usted será el mejor informado, pero no es el único tema. También en otro orden de ideas vamos a compartir esta historia que tiene que ver con un profesor. Reprobó a una estudiante y ¿qué ocurrió? Él cuenta su experiencia cuando reprobó a una estudiante de la promoción. Vamos a escuchar parte de lo que menciona y el video completo está en la página, le reitero.
7: Reprobé a un estudiante. Y quien tuvo que cambiar de colegio al final, fui yo.
8: Yo solamente pasaba clases con la promo y la prepromo. Un año me llegó un estudiante, que no era mal educado, solamente era flojito y muy displicente. Pero lo compensaba siendo un gran deportista y un excelente músico. Son cosas que no voy a negar. Pero en el colegio no solamente se vive de la música y el deporte. El detalle es que pasaban los trimestres y el estudiante no reaccionaba. Le dimos exámenes, le dimos trabajos, hablamos con los padres de familia. Y a fin de año el estudiante no tenía que salvar. Él no tenía que pasar a la promoción. Pero a mucha insistencia de que este año lo ayudaremos, de que él es pieza fundamental en el equipo, que la banda, que se va a desmoralizar, que daño psicológico, bla, bla, bla, bla, bla. Todos los profesores accedimos a apoyarlo y hacerle pasar con la nota mínima a la promoción, bajo el compromiso de que el siguiente año él se pondría las pilas y pasaría a la promoción, no tal vez como el mejor alumno, pero por lo menos con notas relativamente aceptables. No sé si cometimos un error. Sus padres, él mismo, su entorno, ya estaban advertidos, ya sabían que tenían que cumplir en la promoción. Y ese año fue un año terrible. Fuera de que él ya no le gustaba hacer nada, en la promoción no hizo absolutamente nada, nada de nada. Ah, le había funcionado un año antes, porque tendría que cambiar su fórmula. Primer trimestre, reprobado en casi todas las materias. Segundo trimestre, había salvado educación física, música, las materias que le gustaban. Tercer trimestre fue donde todo se volcó. Al estudiante no le salía nota para pasar de curso. Y entre ellas estaba mi materia. No voy a negar que el estudiante era muy gracioso. Se lanzaba unos chistes y tenía algunas ocurrencias que les gustaban al resto de los colegas. Me incluyo alguna vez. Pero por simpatía y carisma no puedes pasar de curso. Uf, si me hubieran dicho eso antes. Fin de trimestre, el último consejo. El estudiante había reprobado en 5 materias. En el resto lo habían ayudado. Le dieron como un apoyito para que salga promoción. No dije nada. Pero ahí es donde empezó mi calvario. De los 5 profesores que habíamos reprobado al estudiante, 4 decidieron no meterse en problemas y ponerle 15, 20 puntos que le faltaban para que le salga el 51 y que se vaya, que salga promoción. Yo no. Yo me planté y dije, no, no tiene que salir el estudiante, no ha demostrado aptitudes, responsabilidad para pasar mi materia y no le puedo regalar nota y no le voy a regalar. El estudiante se llevaba bien con el director por su simpatía y carisma. El director me acosaba, me decía que le ayude, que le apoye, que el estudiante, al final de cuentas, lo que haga saliendo del colegio ya no iba a ser responsabilidad mía. Los padres de familia me llamaban, incluso han intentado pagarme, sobornarme con alguna otra cosa con tal de que su hijo pueda tener la nota mínima de aprobación y así salir del colegio. No, yo dije que no, que no, que no y que no y que no, y me planté en eso. Ya había pasado a los padres, ya había pasado al director y fueron mis propios colegas los que insistían que te vas a meter en problemas, que te van a pedir esto, que te van a pedir lo otro, que lo tienes. Yo no es que le tenga bronca al estudiante, pero si el estudiante no me demostró que podía pasar mi materia, que tenía conocimientos por lo menos aceptables para pasar mi materia, no tenía que pasar. Ya le había ayudado un año antes, ¿por qué tenía que ayudarle otro año más? Al final me llevaron a distrito, me hicieron presentar mi cuaderno pedagógico, las notas que había sacado, sus exámenes, su carpeta. O sea, el investigado era yo. Yo era el malo, yo era el que estaba siendo investigado, al que le hacían seguimiento. Hasta llegué a ser denunciado, supuestamente, porque yo tenía algo en contra del estudiante. Fue un problema que me estresó, fue un problema que no me dejó vivir durante mucho tiempo. Al final, no cambié mi decisión y el estudiante tuvo que repetir la promoción. Pero el ambiente laboral ya no era el mismo. Los profesores, el director, los mismos padres de familia me miraban con una cara de que, ¡ah, ese profesor malo! De que ese profesor lo ha cagado, en otras palabras, al estudiante. No pude aguantar más. 12 años había trabajado en ese colegio. Todos me conocían. Era un lindo lugar. Pero por culpa de un estudiante que era flojo y al final no le di su gusto, tuve que cambiar de colegio. Tuve que dejar mi vida atrás por alguien que tal vez no lo valía.
6: Bien, ese es el video, el mensaje del profesor contando esta historia que desde hace mucho también ya no es un secreto a voces, ¿no? Es una realidad, porque cuando haces observaciones a algún estudiante, resulta ser que el profesor es el malo. Cuando tú le pides que, incluso en vacaciones, ¿no?, que practiquen lectura, pero sí, han dicho desde el Ministerio de Educación que no tienen que darles tarea. Claro, pero no es la tarea, simplemente les estamos diciendo que puedan dedicarle algún tiempo a leer. Ah, no, pero vamos a presentar la denuncia. Todo el tiempo es así y por eso la juventud está como está y por eso les queda perfecto la ley del menor esfuerzo. No puedo, no me esfuerzo, no hago, no es lo mío. Y tenemos esta generación, ¿no? Muchas veces dicen, es que somos diferentes, son generaciones diferentes y hay que entenderlos, y hay que entenderlos hasta cierto punto. Pero bueno, ahí está uno de los testimonios. Ya una vez pasó en la prepromoción que lo ayudaron, ¿no? Esa ayudita, y finalmente cuando llegó a la promoción, prácticamente no rindió, no presentaba, se volvió a olvidar de que tenía responsabilidades. César Vizcarra dice, el profesor admite que el estudiante tenía vocación, para otras materias. Incluso dice que era carismático, y es ahí donde la educación falla, porque piensa que todos tenemos que ser iguales y tenemos las mismas actitudes. Dice, es irónico porque son los que más éxito tienen en la vida, dice César Vizcarra. Wilder Barrientos, cuidado que en un futuro no muy lejano llamarlo flojito será un delito. Dice, bueno, ahora está eso, es delito, ¿no? Maribel Chipana, el tiempo dirá si valió o no, uno tiene que tropezar para aprender y madurar. Lobo Ackerman, pero si ustedes mismos le demostraron que si no hace nada va a pasar del curso. Ese es el error de ustedes, pero no fue el error solamente del profesor, ¿no? Fue de todos los profesores, porque todos los profesores, de acuerdo a lo que comentaban, decían que habían presionado para darle ese empujoncito, ese le ayudaremos, y ese le ayudaremos es arruinarlo, porque nunca va a entender lo que es responsabilidad, ni va a entender que se tiene que esforzar para conseguir las cosas. Ahora, que no nos gusten las mismas materias, ese es un hecho, pero no implica que porque no te gusten las mismas materias que al otro compañerito, te tengas que olvidar de presentar tus tareas, por ejemplo, o te prepares para dar el examen. Es una cuestión de responsabilidad, porque por lo que dice nuestro amigo César, claro, hay algunos que tienen vocación para una cosa y para otra, eso lo verás cuando salgas de colegio. Por el momento, pues hay que cumplir lo establecido. Dice Pablo Fernando, pues simplemente hicieron mal, así de simple. Si querías hacer algo bien, se hace desde el principio, dice. Bueno, Silvia Torres, por eso los profesores prefieren aprobarlos, aunque no lo merezcan, para evitarse problemas. Así de pésima es la educación. Además, salen del colegio aprendiendo solo a leer y escribir. Otra es la realidad saliendo del colegio. Maite dice, usted con su conciencia tranquilo, profesor. Yo conozco un casito de una madre de familia, tuvo que llevar canastones para los profesores a fin de año para que su hijito no quede traumado porque perdió el año en la promoción. Ahí se vio claro que con ese canastón demostraron los profesionales que resultaron los profesores y la falta de ética. Ni hablar, dice Ernesto Miranda. En eso es interesante ver cómo es estos estudiantes que pasaron por pasar o se pelearon con sus profesores por no aprobarles, ya que según ellos eran un agarre con el profesor con sus notas, se lanzan monumentalmente en la facultad y se acostumbran a la mañudería, dice. Jesús Cosío, la verdad es su culpa. Al inicio era que si tenía que reprobar, lo haga. Ya en un inicio es tu error por ayudarlo, dice. Martínez Romero, es una de las situaciones por las cuales la educación boliviana lamentablemente se está desplomando, ¿cierto? Los estudiantes que no tienen comprensión de lectura, los estudiantes que, pues prácticamente porque se les da un par de tareas más, ya dicen que no tienen tiempo, se desesperan, y así va la situación, ¿no? Es una crecida de estos errores que se van repitiendo y repitiendo lamentablemente. Déjenos su comentario, visítenos, revise el video en Éxito Noticias Bolivia. Un par de notas más le contamos. Presentan denuncia contra integrante de iglesia por presunto encubrimiento de pastor acusado de violar a menores. El abogado Frank Campero anunció que presentará una denuncia contra uno de los integrantes de la congregación a la que pertenecía el pastor investigado por presunta violación y abuso sexual contra menores de edad. El jurista señaló que esta persona habría sido cercana al religioso y que, de acuerdo con los elementos que maneja, tenía conocimiento de las agresiones que presuntamente se cometían con otras víctimas. Y en otro tema, pues las declaraciones del presidente. Les va a entrar platita, dijo Rodrigo Paz, pidiendo a los alcaldes pensar en legalizar los vehículos indocumentados, pensando en legalizar los chutos para generar recursos. El presidente volvió a plantear la posibilidad de legalizar los vehículos indocumentados, conocidos como chutos, como una alternativa para generar mayores ingresos económicos para los municipios del país. La propuesta fue expresada durante una reunión con representantes de la Federación de Asociaciones Municipales de Bolivia, en la que se abordó la denominada Agenda 50-50 impulsada por los gobiernos municipales. Durante el encuentro, Paz pidió a los representantes municipales considerar los posibles ingresos que, según su criterio, podría generar la regularización de estos vehículos. Con autos chutos tendrían hartos ingresos en sus municipios, afirmó el mandatario, al señalar que una eventual legalización permitiría que los propietarios paguen tributos municipales por sus vehículos. ¿Qué opina usted sobre esta situación? Nuevamente esa posibilidad que se va deslizando. Ramiro García, ¿pero qué está ocurriendo? Dice, ¿dónde está la cabeza del presidente Roberto Quiroga? ¿En serio? No puedo creer, estamos tan perdidos, dice. Bueno, En esa misma línea hay como 85 comentarios más. La gran mayoría, pues, apuntando que esto es criminal. David Balmont dice: legalizar la criminalidad es un delito de lesa humanidad. Tómelo en cuenta, presidente. Iván Gutiérrez dice: piensen en algo, por favor. Los autos chutos tendrán que funcionar con combustible y resulta que no tenemos. Piensen, por favor. Es lo que escribe nuestro amigo. Ustedes están invitados a acompañarnos entonces en Éxito Noticias Bolivia, siempre con bastante información en el panorama nacional e internacional. 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
6: Antes de revisar la agenda informativa, tengo un par de comentarios a propósito de la historia que hemos escuchado del profesor. Dice: la profesora que aplazó a su estudiante mandó con su pandilla querer robar al profesor desde el alto, le escribe Lorgio. Dice: bueno, nos imaginamos que debe ser en otro colegio, ¿no? Dice: es una vergüenza de los padres, están criando los señoritos de cristal, no ven ahora haciendo esas estupideces de aura. Dice: los profesores están sufriendo incluso denuncias falsas de violación. La verdad es que estamos muy mal. Muchísimas gracias a nuestros amigos también por escribir rápidamente a propósito de los temas que le vamos presentando. 9:36, estamos ahora en Ciudad del Alto. Gilda, ¿qué tenemos contigo? Buenos días.
10: Gracias, Naira. Compañeros, buenos días. Iniciamos una nueva jornada con información desde la Ciudad del Alto. Tenemos la agenda informativa preparada para hoy. Estaremos con declaraciones del doctor Valentina Paza sobre inspección, verificación a consultorios médicos de la zona de Villa Adela. Así también tendremos declaraciones del secretario de Desarrollo Humano sobre un caso de presunta trata. Estaremos con la respuesta de Nadir Palomo, la subalcaldesa del Distrito 1, a quien le han iniciado un proceso penal por difamación. Estaremos con el Magisterio Rural, una conferencia de prensa que se convoca a las 9:30 de la mañana. Eso y más estaremos desarrollando en el transcurso de la mañana con esta agenda. Retorno a este estudio central.
6: Bien, gracias, Gil. Hasta el próximo contacto. Vamos ahora a recibir a Eber Vargas con la agenda política. ¿Qué tenemos hoy, Eber? Buenos días. Feliz viernes para ti.
11: Gracias, Naira. ¿Cómo estás? Muy buenos días a todo el país. Y durante esta jornada, en la agenda informativa tenemos los siguientes temas. E impulsan juicio de responsabilidades contra el presidente de Estado Rodrigo Paz ante las últimas denuncias sobre presuntas irregularidades. Al mismo tiempo generaremos las repercusiones sobre la determinación de los cívicos de Santa Cruz, quienes dieron un plazo al gobierno hasta el domingo para abrogar el decreto supremo 5676. Al mismo tiempo, también recordemos que el gobierno reveló que esta normativa que fija a 18 bolivianos el litro de diésel para grandes consumidores es una condición del Fondo Monetario Internacional. Estos son los temas que estaremos desarrollando durante esta jornada de viernes.
6: Y a propósito de lo que mencionabas en cuanto a esa posibilidad de juicio de responsabilidades, los ciudadanos Oscar Vázquez, Jaime Choque y Wilder Vázquez también presentaron ayer, ¿no?, una acción de cumplimiento ante la Sala Constitucional Primera de La Paz, y el objetivo es obligar a la Asamblea Legislativa a activar un juicio de responsabilidades contra el presidente Rodrigo Paz por el presunto delito de traición a la patria tras la controversia desatada por el caso del asesor argentino Fernando Cerimedo. Uno de los abogados explicó que recurrieron a la vía constitucional tras denunciar una omisión inconstitucional por parte de la Cámara de Senadores, instancia que no emitió respuesta ni activó los procedimientos correspondientes a la solicitud de juicio planteada ya el 24 de agosto. No habiendo tenido respuesta en senadores, acuden ahora a esta sala para que pueda activarse esta acción de cumplimiento y así exigen el juicio de responsabilidades contra el presidente Rodrigo Paz. Pero también tenemos otros temas. Vamos al contacto con Lía Vega. ¿Qué tenemos hoy contigo, Lía? Buenos días.
12: Muchas gracias, Naira. Informarte que en la agenda prevista para hoy estaremos con el Consejo Nacional de Red Bull. Personas con VIH mismas estarían realizando una conferencia de prensa para informar sobre las acciones frente al desabastecimiento de medicamentos. Además, también mencionarte que estaremos con la defensa de Fernando Cerimedo debido a que que estarían anunciando que estarían recurriendo a instancias internacionales. En otro tema, también indicarte que estaremos yendo a las instalaciones de la Fuerza Especial de Lucha contra la Violencia para dar seguimiento al caso del feminicidio que se registró en la comunidad de Coroico, debido a que ya se habría llevado la audiencia del padre del principal autor de este crimen. Esta sería la agenda prevista para hoy. Retorno contigo, Naira.
6: Bien, gracias, Elia, y a todo nuestro equipo por ofrecernos la agenda informativa en esta jornada en viernes. Tiempo de una pausa y en breve volvemos. Quédese con nosotros.
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19: Decíamos antes de irnos a la pausa que se ha presentado una acción de cumplimiento para exigir juicio de responsabilidades contra el presidente Rodrigo Paz. Estamos en contacto con uno de los demandantes a quien recibimos con pues el agradecimiento correspondiente. Doctor Wilder Vázquez, bienvenido a Radio Éxito. Naira lo saluda. Buenos días.
20: Muy buenos días, a sus órdenes, ¿cuál es su consulta?
19: Ya se ha presentado esta acción de cumplimiento, entiendo, una vez pues hecho esto, ¿qué es lo que corresponde? También coméntenos los antecedentes, porque entendemos que se ha presentado también una solicitud a la Cámara de Senadores y tras no existir respuesta acuden a la justicia. Explíquenos, por favor, doctor.
20: Evidentemente existe una carta y un memorial fundamentado que se le ha hecho conocer a la Asamblea Legislativa para que esto continúe con lo que corresponde al juicio de responsabilidades y lo que es la traición a la patria. En este sentido, ¿por qué se da esta situación? Porque vemos en el tema del decreto del 5503 un lineamiento que tenía que seguir el gobierno, la venta de recursos naturales, así como también la subida del precio, el tema del dólar, todo un reglamento bien diseñado en el 5503, así como también que ese decreto estaba por encima de la Constitución. Más allá de ello, ha habido otros decretos que han lanzado y que nos extraña por qué los asambleístas no se habrían pronunciado respecto a esto, pero ahora sale todo este escándalo que ha derramado, fue una gota que derramó el vaso, y que realmente ha conmovido a la sociedad boliviana. Y es donde cuadra, ¿no? Como dice el presidente, cuadra lo que en realidad, ¿por qué los asambleístas no estarían accionando constitucionalmente recursos de inconstitucionalidad o estar tratando temas importantes, ¿no? Para Bolivia. Esto nos llamó también poderosamente la atención y vemos que este escándalo que día a día está saliendo fotografías, audio, de mal manejo de los recursos económicos, vemos que ha salido una ley de inversión, las noticias argentinas vemos que también han sacado otra ley que también no es nada de extrañarse que también esté manejado por la línea de Cerimedo, puedan comprar las empresas argentinas, las empresas estatales bolivianas y cosas de esa naturaleza que son indicios que tienen que ser investigados. Esto en el plano investigativo ya se logrará recabar toda esta información.
19: Y en relación precisamente a este caso, ¿no, Cerimedo, el delito sería traición a la patria, doctor, por toda esta controversia desatada?
20: Es que lo que pasa es que hay un tema sistemático, ¿no? Así como hay una violencia sistemática a la Constitución desde el día uno y la crisis, usted está viendo las colas inmensas que existen, ahora la crisis alimentaria, ahora la crisis de toda índole, ahorita nuestros líderes tampoco se pronuncian y es necesario estos temas ponerse a investigar para que pues se encuentre justicia en Bolivia, ¿no? Y realmente nosotros nos llama la atención porque gobierno que entra, gobierno que direcciona la Constitución, porque hemos visto que quiere modificar la Constitución, pero eso también va a ser complicado porque tiene que entrar por un referéndum.
19: Correcto. Ahora, este recurso, en este caso, ¿cuándo se va a resolver? ¿Cuándo se lo haría?
20: Bueno, ya lo hemos presentado. Ayer fuimos por la sala constitucional, nos dijeron que hoy día pasemos por el mismo, o si no, el día lunes. Nos van a notificar y nosotros haremos conocer a la población y evidentemente agradezco el apoyo por los medios de comunicación que existe a través del consorcio WJ Vázquez y así como también el Comité Cívico Popular de Bolivia que se ha adherido también a este tema y también los abogados aquí de la ciudad de La Paz, ¿no?
19: Ahora, lo que se pide también, de acuerdo a los datos, es requerir la aplicación de medidas cautelares sobre los bienes y funciones de la familia de Rodrigo Paz, ¿no? Bajo la acusación de presunto cohecho, tráfico de influencias y corrupción. Y no ha faltado quien del otro lado diga todo lo que se está articulando en este aspecto es político. Doctor, por favor, ¿qué le dice a la gente?
20: Es que esto ya viene con una premeditación, alevosía, se notan esos indicios puntuales que realmente la Asamblea tiene que tratarlo. Entendemos que de repente no son abogados, pero ya le hemos hecho conocer a la población y es el conocimiento público día a día. Esto es lo que nos motiva a nosotros, este conocimiento público y las pruebas y los indicios que están saliendo. Dijo el presidente que el escándalo no son pruebas, pero ya está saliendo audio, está saliendo sus propios exministros a decir de que sí tenían una oficina al lado de él y era un extranjero que no solamente estaba queriendo direccionar el país, ¿no?
19: Ahora, por todos los elementos que nos menciona, simplemente apegándonos al tema de la justicia y cómo ha dejado esta situación al país, porque se han estado viendo cada vez más fotografías del escándalo Cerimedo, aunque el gobierno lo niegue y lo niegue. Aquí, pues, hay que dejar en claro un aspecto, ¿no?, que ustedes lo han estado señalando. Bueno, y tiene que ver con que un extranjero estuvo tomando decisiones en nuestro país.
20: Exactamente, la falta de política de Estado como Japón para Japón, Estados Unidos para Estados Unidos, Rusia para Rusia, tendría que ser Bolivia para Bolivia y prácticamente la política de Estado trazado con la constitución política del Estado no tendría que ser modificado y peor, decretos que quieran estar por encima de esta constitución.
19: Bien, doctor Vázquez, estamos al pendiente entonces, vamos a volverlo a convocar, gracias por este contacto.
20: Un abrazo a toda la ciudadanía y espero que nos sigan también en nuestras redes, Empresa Jurídica WJ Vázquez. Gracias y un abrazo.
19: Gracias, hasta más adelante. Le decimos al doctor Vázquez, ha conversado gentilmente con nosotros. Según el abogado, la presencia y presunta influencia de Cerimedo en el gobierno, pues representa una injerencia extranjera en decisiones del Estado y una afectación también a la soberanía nacional, es lo que nos ha señalado. Pero no solo eso, sino también decretos que van en contra de la gente. Y dice el abogado, hay también sospechas de lo que puede estar ocurriendo en la Asamblea Legislativa, porque se toman decisiones arbitrarias y no pasa nada en la Asamblea, no se activa un juicio de responsabilidades, no se toman medidas que los puedan avalar, porque él ha señalado, según las declaraciones de Nadia Beller, pues ahí también corren algunos sobresueldos, ¿no? Por eso dicen, si no fueron escuchados en la Cámara de Senadores, se activa esta situación, se solicita la acción de cumplimiento ante la Sala Constitucional Primera de La Paz para que la Asamblea Legislativa ya también active este juicio de responsabilidades contra el presidente Rodrigo Paz. Estamos al pendiente de que se pueda conocer, en todo caso, que lo que se determina y evidentemente de que se pueda revisar estos aspectos que el doctor ha señalado. Estamos sobre las 9:52, atentos con lo que llega.
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19: Así es, vamos con la noticia en vivo, información al momento, porque el abogado de Fernando Cerimedo brinda declaraciones a la prensa. Estamos contigo. Adelante, Lía.
0: Muchas gracias, Nayra. Informarte que en este momento me encuentro con uno de los abogados defensa de Fernando Cerimedo, quien nos va a informar acerca de las medidas que estarían asumiendo para su defendido. Por favor, abogado, si nos puede informar qué medidas van a asumir. Por favor, adelante.
21: Bueno, nosotros a través de las vulneraciones que se están dando en contra de nuestro defendido, es decir, primero la presunción de inocencia, el debido proceso, el acceso a la defensa, nosotros vamos a activar los mecanismos internacionales, vamos a documentarnos para poder nosotros mandar y puedan evaluar y puedan tener las resoluciones y actuaciones tanto fiscales como judiciales, para ver si podemos cumplir con los requisitos y puedan admitir estas denuncias que vamos a hacer nosotros a nivel internacional.
0: ¿A qué instancia se nos podría mencionar?
21: Nosotros vamos a estar en la instancia, vamos a solicitar a la CIDH y también vamos a solicitar a la instancia de la a Estados Unidos, a las autoridades de Estados Unidos, es decir, a la Global Magnitsky, es una son autoridades estadounidenses que protegen y ayudan a las personas que tienen esta clase de vulneraciones, es decir, cuando se le vulneran estas situaciones, ellos pueden ayudar e investigar. Nosotros vamos a presentar la documentación para que se evalúen. Nosotros no podemos imponer ninguna clase de sanción ni nada por el estilo, pero vamos a enviar si es que se admite o no se admite.
0: ¿Pero cuándo estarían presentando esa
21: documentación? En la semana que viene vamos a recolectar todas las documentaciones pertinentes para que nosotros podamos hacer llegar. Si tenemos que ir hasta Estados Unidos, pues lo vamos a hacer.
0: Han cambiado de tema, ¿cómo se encontraría su ofendido en celda, en su estado de salud?
21: El estado de salud anímico es muy, muy emocional, muy deprimido, porque una persona que ayudó a que salga, digamos, adelante en una campaña para que pueda cambiar Bolivia, esté ahorita preso, digamos, preso por alguna narrativa o por alguna falacia, digamos, ¿no? Porque él sigue y mantiene que él es inocente. Él es inocente y cada vez que que habla del tema, él se pone mal.
0: Bien, Naira, esas eran las declaraciones de uno de los abogados defensa de Fernando Cerimedo. Con este informe, retorno hasta Estudios Centrales.
19: Bien, me llama poderosamente la atención la definición que tiene uno de los abogados de Cerimedo, ¿no? Dice que Cerimedo es un inocente que luchó para cambiar la historia de Bolivia y que encuentran que se están vulnerando los derechos de su defendido. Entonces, el planteamiento ahora
1: es acudir a la CIDH. Van a recurrir a instancias internacionales, es lo que adelanta el abogado de Cerimedo, que se encuentra detenido preventivamente en la cárcel de Palmasol en Santa Cruz, bajo una grave investigación penal, pero habrá que recordarle también a su abogado que está enfrentando múltiples cargos, ¿no? Múltiples cargos criminales, además, ¿no? Enfrenta un complejo escenario judicial compuesto por lo menos hasta el momento por 4 causas penales principales: tentativa de feminicidio, violencia de género, enriquecimiento ilícito, presuntos vínculos con el narcotráfico, pero la defensa dice están vulnerando los derechos de Cerimedo.
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7: Vamos a repasar ahora lo que estuvo ocurriendo, pues hace algunas horas, la jornada anterior, determinaciones del sector productivo luego de realizarse el Congreso Extraordinario de los Agropecuarios, determinando exigir al gobierno la abrogación del Decreto Supremo 5676 hasta el domingo, advirtiendo también que si no se atiende el pedido, llevarán la resolución al Comité Cívico Pro Santa Cruz. ¿Para qué? Para que se concrete la Asamblea de la Cruz Ceñidad. Vamos a escuchar las declaraciones del presidente de la CAO, Klaus Freirkin, señalando que participaron todos los sectores productivos a nivel nacional y también cuáles fueron las conclusiones.
8: Supremo 5676, llegaremos la resolución al Comité Pro Santa Cruz y al directorio para que pueda ser llamada una asamblea de la cruceñidad para que defina lo futuro de todo el departamento, para que defina el futuro del camino del sector productivo cruceño. Necesitamos certidumbre, necesitamos el poder trabajar. La única forma de salir de esta crisis económica es trabajando, y el sector productivo ya esperó, ya llegó el tiempo de que las autoridades empiecen a tomar decisión. Y un decreto que lo único que ha hecho es aumentar la corrupción, aumentar el mercado negro, aumentar la especulación, no lo podemos permitir como cruceños. Nosotros necesitamos la abrogación, necesitamos las reglas claras, necesitamos que vuelva la certidumbre, porque sin inversión el país no va a tener futuro, y sin futuro no vamos a tener empleo, necesitamos divisa, necesitamos una vez por todas que se animen a tomar decisiones para que podamos seguir trabajando y que esta crisis económica se termine. Se tiene que eliminar el decreto, tiene que haber combustible en todas las estaciones de servicio, se tiene que liberar el mercado, Santa Cruz pide libertad.
7: Bien, esas son las declaraciones del presidente de la CAO, pues mencionando que ya prácticamente ese es el ultimátum para tener una respuesta hasta el domingo en cuanto al decreto supremo 5676. Pero lo que se conoció también la jornada anterior y que ha estado generando varias repercusiones es que el gobierno ha revelado que este decreto responde a una condición del FMI. El gobierno reveló que fijó un precio referencial de 18 bolivianos por litro de diésel para grandes compradores por una condición planteada por el Fondo Monetario Internacional dentro de la negociación de un programa financiero para Bolivia. El decreto 5676 es uno de los condicionamientos que tenemos de parte del Fondo Monetario Internacional, en tanto liberación del proceso de los hidrocarburos, afirmó el ministro de la Presidencia, Fernando Aramayo, durante el encuentro con los alcaldes del país convocado para debatir otras propuestas. Escuchemos lo que dijo respecto a esta solicitud, a esta parte del acuerdo con el FMI.
9: Decreto 5676, al que hacía referencia el señor presidente de la Federación de Asociaciones de Municipalidades, es uno de los condicionamientos que tenemos de parte del Fondo Monetario Internacional, en tanto liberación del precio de los hidrocarburantes.
10: El ministro de la Presidencia, Fernando Aramayo, reveló este jueves que el decreto 5676

0: que elimina la subvención del diésel para grandes consumidores, responde a uno de los condicionamientos planteados por el Fondo Monetario Internacional.
1: Porque no es sostenible que el Estado financie una partida que, como bien mencionaba el presidente en varias alocuciones anteriores, ha tenido un componente de corrupción muy grande y está desangrando el Tesoro General del Estado. Aspirar a trabajar en un relanzamiento de las autonomías seguramente nos va a comprometer a todos a poder ver cómo podemos lograr sostenibilidad fiscal.
0: La autoridad argumentó que la medida fue implementada toda vez que el modelo de la subvención ya no es viable para el gobierno.
1: En realidad esto es habilitante más bien para que el país pueda acceder a otros mecanismos de financiamiento. Esto es secuencial en ese sentido y seguramente el equipo del Ministerio de Economía va a dar cuenta de ello con mucha más especificidad. Y esto viene atado a muchos otros elementos que han sido decisiones complejas que se ha tenido que tomar, poco populares y para nada gratas.
0: Red de Noticias Éxito, Ever Vargas, La Paz.
2: Y claro, esta declaración constituye la vinculación de pronto más directa, ¿no?, realizada hasta el momento por el Ejecutivo entre el decreto y las exigencias del organismo. Se está ejecutando este decreto porque es una exigencia del Fondo Monetario Internacional. Recordemos que finalizando el mes de julio se alcanzó este acuerdo con el FMI y nuestro país, un acuerdo técnico para un programa de 36 meses por aproximadamente $1,900 millones. El entendimiento todavía debe ser aprobado por su directorio y está condicionado al cumplimiento de acciones previas. Y claramente estas son las acciones previas. Quien también se ha referido a este tema es el presidente Rodrigo Paz, descartando abrogar el decreto 5676 y asegura que se puede mejorar, pero ojo, no se puede retroceder.
3: El decreto se puede mejorar, pero no se puede retroceder.
4: El presidente Rodrigo Paz descartó abrogar el decreto supremo 5676 y afirmó que se puede mejorar, pero no retroceder.
3: Porque si no, nos estaríamos engañando. Yo retrocedo en ese decreto, les voy a quitar plata a ustedes. A ver, porque los números son los números, pues cuando uno entra a la contabilidad, entra mil. No puede salir 1,500, porque si sale 1,500, esos 500 de alguien me estoy prestando. Y para colmo, si esos 1,500 me lo estoy gastando en combustible, así de clarito, la plata se fue al combustible. En el Perú te vale 13, 14, 17, 18, aquí estábamos vendiendo a 4, a 5, a 6, el precio que sea. La decisión de los alcaldes y de la sociedad es...
4: Asimismo, advirtió a las alcaldías que de retroceder quitará presupuesto a los municipios y aseguró que esos recursos se irán en el combustible.
3: Los recursos que tenemos hoy en día se van para carreteras, hospitales, colegios, infraestructura, salud, educación, o se va para pagar combustible. Clarito, raspado, clarito y raspado, porque aquí no hay, veamos cómo, no hay eso de anestesia. Así de complicado y así de frente, compañeros. Se lo quiero decir de frente.
5: Red de Noticias Éxito, Lía Vega, La Paz.
2: Y no faltará quien se consulte por qué subió el presupuesto general del Estado, sobre todo en cuanto a los recursos para los funcionarios, ¿no? Porque lo que nos ha dicho el presidente es que no hay recursos y lo que hay es solamente para hospitales y para carreteras. Hasta el momento no se ha entregado un hospital también, ¿no? Dejamos ahí esa situación. Por otro lado, a propósito de este decreto 5676, los transportistas están muy preocupados. Durante la asamblea allá en Beni, el presidente de YPFB protagonizó un fuerte intercambio con un transportista por este decreto, un fuerte intercambio de palabras. El presidente de YPFB, Sebastián Daroca, dijo que este decreto no va a afectar a los transportistas, mientras que el hombre de base respondió: usted no sabe, y me río al escucharlo. Vamos con los detalles.
6: Claro que sí, porque los transportistas no están siendo afectados con este decreto. No, vamos a hablar del decreto. El decreto no los afecta. El otro problema es el del abastecimiento, el que haya producto, etcétera. No mezclemos las dos cosas. El tema del abastecimiento, estamos comprometiéndonos acá con empezar a hacer asignaciones mayores a las estaciones de servicio, pero el decreto no afecta a los transportistas.
7: nos está afectando. No es que no nos afecta, me río al escucharlo y usted dice que no se nos afecta, se nos está afectando porque no estamos trabajando. Quiero que usted me responda cómo va, en dónde vamos a quedar y cómo vamos a hacer para poder seguir trabajando. Damos fuentes de trabajo al Estado.
8: A ver, primero que nadie les ha impedido comprar en operaciones de servicio.
7: ¿Cómo dice?
8: No está, el decreto no está limitando a que nadie compre.
7: Nosotros, los pequeños, ya como un pequeño consumidor, hemos comprado hasta 5.000 litros en surtidores. Y en los surtidores está el señor de la NH, de testigo que hemos ido a pedir que se nos, no se nos vende ni un litro. No hay ni a 9.80 ni a 18, porque no se nos vende. Parece que usted no sabe la situación de que estamos pasando. ¿O no está enterado de eso? No vende porque no hay. Porque el precio es a 18, se nos dice. Así. Y no hay.
2: Claro, en la lógica del presidente de YPFB, una cuestión son las filas y otra diferente el decreto. Presidente de YPFB, Sebastián Daroca, las filas continúan pese al decreto. Se había dicho que con este decreto se eliminarían las filas. Se había dicho que no iba a ser en las primeras horas, pero sí después de unos 3 días. ¿Cuántos días ya han pasado? Y así está la situación. Lo último en relación a este decreto también, los sectores productivos de la provincia Marván de Beni volvieron a cortar la vía que une Santa Cruz y Beni. Además, anunciaron que van a radicalizar la protesta después de que la policía ayer los gasificara a los movilizados para dispersarlos y restablecer el tránsito. Fuentes del mismo bloqueo afirmaron que durante el operativo policial varias personas resultaron heridas, una de ellas de cierta gravedad. Por ello, han decidido retomar el bloqueo y reforzar el pedido de abrogación del decreto 5676. Así va el panorama con este decreto. De un lado la postura del gobierno y del otro lado también lo que expresan diferentes sectores observando, cuestionando el mismo. Marcamos una pausa, 10:12. En breve volvemos.
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6: Así es, estamos de regreso con Cuarto Poder a través de la frecuencia de los ganadores Radio Éxito Bolivia. Muchísimas gracias por acompañarnos y comenzamos una nueva transmisión también en nuestra cuenta oficial en Facebook, donde pueden seguirnos, donde pueden compartir también la misma. Y es que en este bloque vamos a hablar de Fernando Cerimedo, ¿no? Es importante conocer también no solo lo que ha estado haciendo en nuestro país, porque de hecho suma ya 4 procesos, sino también lo que ha estado ocurriendo con él desde hace varios años, por lo menos entiendo desde el año 2012, donde se conocía de otros hechos ilícitos en su país, en Argentina. Para conocer todos los detalles, vamos a recibir a nuestra invitada también en esta jornada en viernes, la periodista y abogada Natalia Bolosini nos acompaña. Querida Natalia, un abrazo para usted, bienvenida a Radio Éxito. Mi nombre es Naira y es un placer que converse con nosotros. Bienvenido una vez más. Bien, vamos a corregir el aspecto técnico del audio para poder continuar con la conversación y que nos pueda también escuchar y contar cuál es el seguimiento que se ha estado dando a este caso, qué es lo que se conoce también en su país, cuáles son los elementos que evidentemente no pueden pasar desapercibidos sobre Cerimedo. Ahora sí, vamos a hacer un nuevo intento. Natalia, ¿nos escucha? Buenos días.
7: Hola, Naira, buen día. Yo les escucho perfectamente.
6: Muchísimas gracias. Nosotros también. Le comento lo siguiente para comenzar esta charla. El abogado o uno de los abogados de Fernando Cerimedo hace instantes acaba de anunciar que ellos consideran se está vulnerando los derechos de su defendido y que Cerimedo dijo es inocente y que luchó por cambiar el futuro de nuestro país, ¿no? Yo le consulto, ligado a estas declaraciones también, ¿cuál es el perfil de Cerimedo? Porque aquí nos están pintando una persona inocente, dice, y simplemente con unos afanes de cambio para Bolivia. Usted ha estado realizando el seguimiento también al perfil de Cerimedo, a un modus operandi que ejecutaba, y es importante que la gente lo conozca.
7: Sí, a ver, bueno, es lógico que su defensa intente desligarlo de los hechos, ¿no? Sería raro que no lo hicieran, pero lo que conocemos de Fernando Cerimedo en la Argentina da cuenta de... Sí, de una suerte de modus operandi, ¿no? Una persona que, a la que su círculo más íntimo caracteriza como un mitómano, una persona camaleónica, una persona violenta. Hay una historia muy, muy similar a la que ocurre con su esposa actual argentina y que luego termina él con una relación paralela con Nadia Beller en Bolivia y con una situación con una acusación de violencia y de un intento de feminicidio muy grave que se repite en su primer matrimonio. Él estuvo casado antes de estar casado con Natalia Basil, que es su mujer actual, la madre de sus dos hijos. Él tuvo un matrimonio anterior de 8 años con una persona que fue quien lo sostuvo y quien lo sacó poco menos que de la pobreza. Él era un tipo que contaba las monedas para comer, que no tenía nada. Era una persona que cocinaba viandas para empresas en la ciudad de Mar del Plata, en la ciudad costera de Mar del Plata. Una persona sin estudios. Todo lo que él ha dicho de que estuvo en Harvard, que trabajó con Obama, que se formó en esto y aquello, todo eso es mentira. Él no tiene estudios formales, es un tipo autodidacta, que caracterizan como muy inteligente, envolvedor, mentiroso, mitómano, que fue armando, construyendo una imagen de alguien que sabía hacer cosas que en realidad no tenía instrucción formal para hacer. Su esposa lo sostuvo en momentos de complejidad para él desde el punto de vista de la salud mental. Hay un psiquiatra de la ciudad de Mar del Plata que lo caracteriza a él como una persona con trastorno de la personalidad múltiple, y que le dice a su primera esposa que se aleje de él porque estos casos como los de Cerimedo, él solo los ve, esto dice un psiquiatra, en Batán. Batán es la cárcel federal de la ciudad de Mar del Plata, ¿sí? Esto es lo que dice el profesional de la salud, estoy hablando de años 2012, 2013. Por ese entonces él tiene una estafa, es condenado por vender un departamento dos veces a distintas familias, intrusar el departamento, mentir, llamar por teléfono y hacerse pasar por otras personas, lo cual también coincide un poco con este perfil de una persona mitómana, que es lo que describen. Y él finalmente viene a Buenos Aires con su primera esposa, que lo mantiene. Ella vendía ropa, hizo de todo para sostener a su familia. Vivían en la casa de la madre de ella porque no tenían ni para comer, él no tenía ni vehículo propio, y ella va armando una vida, una persona de clase media, y él finalmente se alquila unas oficinas en la zona de Puerto Madero, en la zona, digamos, más rica de la ciudad de Buenos Aires, en donde él armaba un personaje que no era. Él venía viajando en tren 2 horas para llegar ahí y mostrar como que él tenía una vida que no tenía. Empieza a contactarse con políticos. El primero es Fernando Iglesias, que es el actual embajador argentino por Milei en la Unión Europea y en el Reino de Bélgica. Y ahí empieza a entrar a la política y a asesorar políticos, y ahí sí empieza a hacer dinero. Y abandona a su primera esposa de una manera muy similar a lo que ocurrió ahora. La deja violentamente, digamos, ella vivió violencia, no física, pero sí gritos, insultos, golpes a las paredes, romper cosas, tirarse al piso, lloriquear, patalear. Y finalmente la abandona habiendo dejado ya embarazada a Natalia Basile, que es después su segunda esposa, que es lo mismo que pasa ahora. Lo mismo le ocurre ahora a Natalia Basile con Nadia Beller, digamos. Y deja a su primera esposa, recién operada de un cáncer de mama, en el medio de la pandemia, le roba todo, se lleva hasta la plata de ella de la caja fuerte, la deja sin nada. Y la deja sin cobertura médica, sin obra social, lo que llamamos obra social acá en Argentina, habiendo sido 2 meses antes operada de un cáncer, ¿no? Este es Fernando Cerimedo.
8: No, lo que nos llama la atención, en lo primero que nos menciona usted, Natalia, es lo siguiente, ¿no? De un lado, este informe que presenta el experto dice Cerimedo tiene problemas psiquiátricos en este caso, ¿no? Y del otro, ¿cómo a través de este modus operandi de no tener nada llega efectivamente a codearse de alguna u otra manera, incluso hasta con presidentes? ¿Le habrá servido el hecho de mentir, de ser de alguna u otra forma un mitómano en serie para poder alcanzar esta posición?
7: Dice, ¿no?, que él a todos los iba envolviendo, que era un tipo muy seductor, inteligente, trabajador, esto todos lo señalan, pero un mentiroso compulsivo, que además recurría a la violencia cuando era enfrentado, ¿no?, con sus mentiras. Esto también me parece que da cuenta de un modus operandi, porque Nadia Beller lo que denuncia es que cuando ella empieza a ver que él en realidad la engañaba con otras mujeres y que había cuestiones raras, y ella lo confronta con sus mentiras y con lo que ella entiende que son hechos de corrupción, es ahí donde él, evidentemente, por las pruebas que están a la vista en la causa en Bolivia, él habría recurrido a la violencia. Y aquí en Argentina, sus antecedentes son similares. Lo que todo el mundo indica, así que ya entiende que son hechos de corrupción, es ahí donde, evidentemente, por pruebas que están a la vista en la causa en Bolivia, él habría recurrido a la violencia. Y aquí en Argentina, sus antecedentes son similares. Lo que todo el mundo indica, en el entorno de primeras también lo iban así. Él era confrontado con sus mentiras, recurría a violencia. Pues no, esto, utilizar armas, construir

0: castillos de naipes, pero bueno, que muy comprar esos colores, permitió crear un imperio real de dinero y de acceso al poder. O sea, él banca con Fernando Iglesias, que en ese momento era un simple diputado, pero bueno, termina asesorando al presidente de la nación, Javier, a Patricia Rich, que fue candidata a presidente, el actual senador, jefe bloque oficial, fue ministro de seguridad, y termina asesorando, y muy cerca de Rodríguez Paz. Tengo también información de que estaba Arimedo este último mes, ido en conversación WhatsApp de Fernando Cero de este último mes, con Paz a la les refé que estaba mal, le estaba enfermo, se asopiaba con úlceras en el estómago, siempre muy preocupado, nostálgico, habla pasado, como la deriva, lo describen como una persona en el mes desmarada, y él hace referencia concreta, digo, Paz, y le dice que Paz no manada, que Paz no manada y que el que deja el gobierno de Bolivia es él.
1: Pero ahora, lo siguiente también, los tenemos entendido que ha sido en cuanto a medios de comunicación, por ejemplo, Argentina tal, y él fue propietario de una plataforma noticia de corte, pues, Salvador, su mismo nombre, y al y todo, la derecha diario, pero realmente no, con el nombre con el que, pues, informaba esta forma, ¿no? También con que ahí van direccionando, y aquí, por ejemplo, le cuestiono mucho el tema de los PUD, ¿no? Con lo que ha estado dando, decían, en la segunda vuelta con Diego Paz, y allá en este medio, y marcando cierta tendencia, y viendo también, pues, de alguna u otra manera, formar todo esto.
0: Él empieza a crear, a su llegada a Buenos Aires, de la ciudad de Mar del Plata, él crea primero una experiencia publicidad que se llama Numen, donde él asolaba a los primeros políticos con los que empieza a contar, esas cañas, políticos muy menores, tendentes, acá de la provincia de Buenos Aires, que serían alcaldes de ciudades, con esa de publicidad, luego una especie de academia, le daba cursos, y ahí empieza a acceder a tecnología y a manejo de bot, de manejo de fake news y de generar, digamos, campañas negativas y quizás en la posibilidad de llevar gente a redes de poder. Primero, de nuevo, con cargos menos de intendentes, pero él participa activamente desde Chadrío de llegada de mí al poder. Y empieza también a contarse y asesorar a presidente del más a nivel, ¿no? Termina participando de la llegada de Bolsonaro al poder y está en Brasil investigado como partícipe del golpe de Estado, el intento del golpe de Estado en el desconocimiento de la selección de Bolsonaro a Lucía por el Bolsonaro preso. Participa en Chile también. Participan Clara, Honduras, y luego empieza a hacerse ya en el más alto nivel de manejo de la estrecha global con sus con el gobierno estadounidense de Donald Trump. Lo que él se da, todo el mundo lo sabe, y hizo poco además, es que él ahí empieza a tener acceso a tecnología más alto nivel a la persona estadounidense que tiene más financiamiento de Timber, un mega billón de petróleo de Texas, que aportes importantísimos a la campaña del Trump, que es quien le da el dinero con Brascal, que tecnología ha dado para ese tipo de campaña, su manejo de bots, de polls, margen de poder. Pero importante esto que es, y esto tiene que ver con la llegada de Rodrigo Paz, pero ¿qué es lo importante de esto? Este no es un tema lógico. Hace dinero en la Argentina, sus clientes eran petas, no eran liberales y de ultra, de mucho menos eran candidatos del clásico de la provincia de Buenos Aires. El tema acá, él tiene acceso a negocios. Él lo que hace, lo que se ha dedicado, poner a personas en poder más alto de países latinoamericanos, para después salir a negocios, que son los negocios que está denunciando Nadia Beller en Bolivia, y los que yo encontré aquí en Argentina. Yo vincula a Fernando Cimero, Tina, con la lana mayórica de la agencia de inteligencia de la Argentina, gente con muchísimo acceso a poder, a campaña, a legal, tecnología, a pillar adversarios pueblos, que permiten poner gente en el poder para hacer negocios, tener una reunión verificada en Argentina. Fernando Cimero, Brad Paral y un consultor local, que me lo contó a mí en Onamos directamente, en la que Brad Paral lo que quiere hacer inversiones en granjas de datos en país y acá negocio el Estado. Es lo que Nadia Bell anuncia que hizo Cimero en Bolivia, digamos. Esto quiere decir corrupción, básicamente.
1: Y como historia nuevamente se repite, no revisa que estuvo en Argentina, pues ahí va como que completando de cabeza lo que ha sido haciendo en los países. Le consulta a Talia cómo ha generado repercusiones a gente en Argentina, todo este escándalo, dime en Bolivia, este intento de minicidio, ahora se liga también con narcotráfico, se habla de enriquecimiento y otras causas que se han ido conociendo, aunque aquí la postura es clara por parte del gobierno, este que ha negado todos esos aspectos que hay antes de esa cercanía. Pero en Argentina, ¿cómo es toda esta situación?
0: Bueno, por un lado, por supuesto, un intento muy rápido y deliberado gobierno, y Armin para alejarse de la figura, no sería intentando conocer. El gobierno tiene que ir ley no relación con el 2023. Esto es falso, demostró que es así, que se tiene ingreso a la casa asada, la que gobierna.

0: algunos refieren, refiero, que no tenían título profesional.
1: Con este informe retorna a estudios generales.
2: Gracias, Gira. El bajo de presencia de la interviniendo consultorios médicos, algunas clínicas y consultorios odontológicos cumplían con lo requerido, con necesario. La gente que atendía los lugares poco estaba preparada, estudiantes de último año en unos casos, y por eso se procede a la clausura por lo menos de 25 dos lugares. 10:44 minutos, Eve Vargas, ahora con adelante, por favor.
3: Cisneros, más confirmación, en este momento de la jefa encargada de el Senado de Yahweh.
4: Dentro del gabinete del gobierno de Rodríguez y también le al ministro de gobierno para ver cuánto de flujo migratorio tiene y los temas que tienen que con su ministerio. Espero que tanto el presidente del Senado como también de la Asamblea Legislativa programe más antes posible, porque como ustedes ven, las últimas interpelaciones que hemos tenido se han realizado después de 13 y eso el país no requiere, eso necesita ver todos los problemas que tenemos al momento. De una hora más presentaremos esta intención, no por importancia del tema, a tarde de la bancada de Sur no ha participado en interpelaciones correspondientes, hemos hecho dos interpelaciones, el tema de gasolina azul y el tema de narcoaletas. Lamentablemente ninguno de los dos no pudo obtener una comunicación o una información real que le puedan hablar al país. En este caso, dado la importancia y la magnitud del problema que estamos viviendo los bolivianos en este tema, supuestos corrupciones que estarían involucrando altas autoridades, pero sobre todo nosotros queremos ver si efectivamente ese señor conduce el país y efectivamente se maneja el tema de las redes sociales falsas, también se habla de una billetera electrónica. Son varios temas, ese último valor salió incluso que el señor tenía que ver en el tema de narcomaletas, o sea, lo más que hemos ido teniendo, el tema de comadera, narcomaletas, oro, pareja que está denunciando porque después denuncia, casi todos han ido con detención domiciliaria, entonces, ¿quién está detrás de todo esto? Queremos que él sepa la verdad, la banda libre no va a estar al margen de un tema tan delicado como hoy los bolivianos estamos dando en el tema del serio. Precisamente por eso, ya de hoy vamos a presentar, llamado por los senadores de la banda libre, los diputados, para hacer una petición, pero una interpelación de forma seria y responsable en la Asamblea Legislativa a estos ministros que tienen con el tema del señor Semedo, su competencia, ministro de gobierno, ministro de la presidencia.
3: Y estuvimos escuchando palabras de la jefa de bancada de Alianza Verde, Tomás Yarro, y quien informado que se va a presentar una invitación, una solicitud para el ministro de gobierno y el ministro de presidencia. Más antes tendremos mayores detalles.
2: Bien, gracias, Eva. Tenemos escuchado alfa de banca de Libre, senadora Tomás Yarro, presentando solicitud de interrelación para el ministro de gobierno y el ministro de presidencia dentro del caso Fernando Cedo. Estamos por las 10 de la mañana, 48 minutos. Vamos a regresar a la ciudad de todo. Gil, estamos más con...
5: Gracias. En este momento nos encontramos con el profesor Juan Carlos Laruta, del Ministerio Rural. Él sostiene que el presidente Riego pasaría mintiendo a la población y a Fernando Cerimbro habría sido uno de los articuladores para que esto se reúna con barbaridad de ministros.
0: Rodrigo dice que no fue parte de gobierno. No, es que Cerimbro, cuando se ha reunido en un conflicto de la confesión y la presión de parental, ¿no? Él ha sido el orado, digamos, la reunión con ministros de Trabajo, de Educación, Economía y Defensa. Estaba la centralera boliviana, nos como Fidel Departamental de la Paz, con Fidel Estarija. Él era el que organizaba todo. O sea, no hay, digamos, ocultar, digamos, la verdad que es prácticamente con toda la sociedad, ¿no? Entonces, miren que esta acción, el gobierno quiere desactivar, quiere desayunar, es así. Aquí, el señor Cerimedo ha dado prácticamente los destinos de nuestro país. Entonces, como Ejecutivo Paz, Federación del Magistral, no estamos de acuerdo que el gobierno trate de mentir algo, ¿no? Estamos. Tiene que, obviamente, en ese proceso de investigación, los pueblos tienen que ir en la cara, y siempre ha dicho también el gobierno, tenemos que ser transparentes. El gobierno nacional cumple con su palabra, bueno, lo que son culpes extraordinarios, ¿no?
5: Con ese informe, torno a estudios será.
2: Bien, se hace la gobierna allí en Ciudad Alto, hemos escuchado al representante del exterior, manifestando que el gobierno miente, que no crea al gobierno cuando aman que

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4: Bien, estamos de regreso a 10 de la mañana con 59 minutos. Muchísimas gracias por acompañarnos, por elegir Cuarto Poder para disfrutar también juntos durante esta mañana.
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1: Continuamos, 11 de la mañana con un minuto, así acompañándolos. En este, además, que es el último viernes de este octavo mes del año. Qué rápido está pasando el tiempo, así es que a ponerle también más actitud a todo lo que tenemos programado. No solo hoy, sino también lo que queda de este 2026. Dentro de tus posibilidades, claro está, ¿no? Porque como siempre la situación es bastante incierta, ¿no? Por utilizar un término, pero dentro de lo que estén tus posibilidades, sí, ponle actitud, ponle ganas y ponle mucho entusiasmo. Al momento tenemos una sensación térmica, por lo menos, digo yo, de 18 grados centígrados en la cabina. Afuera ya más o menos unos 15 grados, pero la máxima estará alcanzando, déjame contarte, los 22 grados centígrados y la mínima fue de 6 grados en la ciudad de La Paz. Mi pronóstico para este viernes 28. ¿Qué ocurrirá mañana? La mínima será también de 6 grados y la máxima será de 22 grados centígrados. El domingo una mínima de 6 y una máxima de 23 grados centígrados. Cielo poco nuboso el domingo. El lunes una mínima de 6 grados y una máxima de 23 grados centígrados. Vamos a arrancar la semana con un cielo completamente despejado, de acuerdo a los datos que comparte en su página oficial el Senami. ¿Qué ocurre en Ciudad del Alto? Pues vamos a continuación a conocer el pronóstico. La mínima fue de 2 grados bajo cero. Aún se siente el frío en las primeras horas de la jornada. Y la máxima estará alcanzando hoy los 18 grados centígrados. Protégete de los rayos ultravioleta, rehidrátate y aprovechemos estos 58 minutos que aún podemos compartir a través de la frecuencia de los ganadores. 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
1: 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De eso se trata, de aprovechar también nuestro viernes y mimarnos un poquito. Salir de la rutina es importante.

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0: vamos a trasladarnos hasta el interior de nuestro país. Vamos a conocer también cómo anda la situación en este bloque, por ejemplo, en Tarija, donde pues se reportan afectaciones y pérdidas en el sector del turismo, sobre todo, y también para los microempresarios, porque son afectados por la falta de combustible, en este caso de diésel. Mario Fernández, estamos con usted. Buenos días.
1: Gracias. Microempresarios y la Dirección de Turismo del Gobierno Municipal se quejan por el tema del carburante del diésel. Estaría afectando. El año pasado se ha recibido cerca de 25 mil turistas. Ahora no se tiene esa cantidad. No hay diésel ni siquiera para los bolivianos, indicaba el director de turismo Hermundo Montellanos.
2: Ni para los bolivianos hay combustible, y hacer saber que tampoco para los extranjeros es de una preocupación directa para nosotros. Y por supuesto, vamos a, si esto sigue de esta manera, seguramente la reducción va a ser quizás a un 50% o quizás más, y es preocupante para todos los sectores. Hemos venido trabajando el año pasado para realzar el flujo turístico en esta temporada y hasta fin de año. Lo hemos logrado, hemos tenido una afluencia de más o menos 25 mil visitantes durante la fiesta grande de Tarija, y por supuesto hemos movido una gran cantidad de dinero también para diferentes sectores. Al ocurrir este tipo de situaciones que ustedes mencionan, por supuesto, es una afectación a todos los sectores de manera directa.
1: El dirigente de la microempresa en Tarija, Vladimir Acuña, ha indicado que están comenzando a despedir personal por falta de recursos. Esto tiene que ver mucho con el diésel.
3: La micro pequeña empresa empieza a despedir gente. Nuestra federación de micro pequeños y micro pequeños empresarios, bueno, nosotros tenemos, ¿no?, esto, lo que ocasiona, ¿no?, esta subida del diésel, también esto de la flexibilización del dólar. Obviamente que hay un incremento en la materia prima que nosotros utilizamos, ¿no?, para la transformación de productos, ya sean prendas de vestir, por ejemplo, en tela, que generalmente se trae del lado de La Paz. Entonces, en tema de transporte se incrementa el costo, ¿no?, y también el tema de las maderas. Todo lo que se trae de materia prima que utiliza el transporte se incrementa, ¿no?
1: Cada día que pasa se agudiza la economía en Bolivia. Situación como para estas fechas, Tarija vive del turismo, como Chaguaya, San Roque. No estaría habiendo turistas. Red de Noticias Éxito, Mario Fernández.
0: Vamos a seguir con usted, Mario, porque no es el único sector que se pronuncia. También se han estado pronunciando la Federación de Mujeres Juana Zurduy. Señalan ellas que no se puede llevar comida a casa, que no se puede llenar la olla, y ante esto también llaman a poder asumir acciones. Mario, volvemos, por favor, adelante.
1: Mujeres Juana Zurduy en Tarija llaman a movilizarse ante la crisis económica que está atravesando. La Federación Departamental de Mujeres Juana Zurduy, a la cabeza de Eugenia Tejerina, ha manifestado que se van a movilizar en los próximos días. Ya no alcanza la economía. El precio de la canasta familiar ha subido bastantemente.
4: Para todos está la crisis. Entonces yo pienso que todos debemos manifestarse. Estamos bastante callados. Debemos manifestarse a ver si así el gobierno pueda dar soluciones. No alcanza. Ustedes también son prueba. Como prensa, saben cada día cómo va. Ahora con el tema del dólar, cada día están subiendo más y más los productos. La preocupación de nosotros es que no podemos llenar la olla, no podemos dar de comer a nuestra familia, y muchas madres con hijos enfermos, familias enfermas, no hay ni medicamentos, no hay, el tema de salud está totalmente recortado, no hay trabajo. ¿De dónde vamos a poder esto, nosotros, mantener nuestra familia si no hay trabajo?
1: La dirigente del sector ha criticado duramente la inacción del gobierno nacional, ha emplazado a los ciudadanos a romper el silencio y salir a las calles. Asimismo, ha criticado la gestión de la derecha en los 180 años, a la diferencia de los 20 años de la izquierda.
4: Tanto hablan de la crisis de 20 años. ¿Qué han hecho el gobierno en 180 años que ha estado la derecha? Eso pregunto. 180 años que han estado, que han demostrado, qué proyectos ha habido. No estoy para defender al MAS ni a defender a nadie. Lo que es verdad es verdad. Si hay alguna persona que cometió corrupción, tiene que pagarlo. No estamos diciendo quién ha robado, quién no ha robado. Solo estamos pidiendo que ahora haya... que haya soluciones rápidas. Para eso han sido elegidas las autoridades.
1: Red de Noticias Éxito, Mario Fernández.
0: Gracias, Mario. Vamos a dejar Tarija y nos trasladamos hasta Camiri, donde recibimos a Héctor Aguilar Mercado, porque la dirigencia cívica de Camiri hasta la fecha no convoca elecciones para renovar a su directorio. Héctor, estamos con usted.
5: Es el informe desde la capital petrolera del país. Hasta la fecha, la dirigencia del Comité Cívico de nuestra ciudad no tiene ni la remota idea de convocar a elecciones y renovar la directiva de la dirigencia cívica de Camiri. Edith Mayán nos da las razones.
6: A visitar las diferentes instituciones, se ha esperado que las instituciones manden sus documentos para poder participar de unas elecciones. Solo han hecho llegar dos instituciones.
5: Como verán, la gente y las instituciones perdió la credibilidad en el Comité Cívico. Ahora nuevamente se retornará a las elecciones para renovar el directorio de la dirigencia cívica a través del voto institucional, y ya no elegirá el pueblo camireño a sus dirigentes cívicos.
6: Los documentos, ¿no? Como usted sabe, ya las elecciones en el Comité Cívico ya no son populares, son institucionales. Hemos sido registrados otra vez en el tema del PRO Santa Cruz, en los comités provinciales. Entonces, esa es, los estatutos y los reglamentos lo mandan así.
5: Es decir, no habrá elecciones si las diferentes instituciones de Camiri no se acreditan para convocar a nuevas elecciones, ¿correcto?
6: Yo creo que ya se ha esperado el tiempo pertinente. Ya nosotros nos hemos reunido también este fin de semana con parte del directorio que todavía queda. No hemos recibido nosotros ninguna carta que nos diga, digamos, pero para cumplir nosotros con, porque ya no queda ya el directorio, ¿no?
5: En el informe desde Camiri, Héctor Aguilar Mercado, para la Red de Noticias Éxito.
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0: Estamos sobre las 11 de la mañana con 20 minutos y vamos a revisar y conocer la noticia en vivo. Se pronuncia el dirigente del transporte pesado, el señor Pedro Quispe, en relación al decreto supremo 5676. Ever Vargas, adelante, por favor.
8: Así es, Nairo, continuamos con más información. En estos momentos habla el dirigente del transporte pesado, Pedro Quispe. Escuchemos.
9: Mira, imagínense, no están de acuerdo la sociedad, los transportistas sí. Entonces el pueblo decidirá aceptar, no aceptar, diferentes organizaciones, diferentes sindicatos, federaciones, confederaciones. Las federaciones, ¿qué dicen? No aceptan, son la masa mayoría en Bolivia. El transportista somos 80%. ¿Acá hay industrias? ¿Acá hay fábricas? No, señores.
10: ¿Qué implica eso, don? ¿Qué va a pasar?
9: Una crisis total que puede venir en los próximos meses, si es que no, que si es que no se anula este decreto. Si bien, porque nadie podrá comprar. Los importadores, los exportadores hoy en el día están paralizados porque el dólar no es estable. Están paralizados.
10: ¿Qué consecuencias va a haber entonces?
9: Una crisis que no va a haber trabajo, no va a haber empleo, una crisis que vamos a entrar los próximos meses. Imagínense si no recogen la caña de azúcar, la soya, el arroz.
10: La alimentaria en riesgo.
9: Totalmente, ¿no? Entonces no vamos a tener esa alimentación nosotros.
10: ¿Medidas de presión tal vez de parte de su sector se podría tomar?
9: No creo que decida la mayoría, no comparto yo eso. Si nosotros trabajamos, viajamos, hay que cumplir los contratos con los puertos, con los importadores, exportadores, no comparto eso. Ahí los supuestos dirigentes dicen, ¿no? 24 horas, 48 horas, mi ampliadito, que el ampliado va a decidir, que el 15 días le estamos dando. Ya pasa más de 15 días, ¿qué han hecho? ¿Están paralizados? ¿Esos señores tendrán unidad? ¿Serán empresarios? ¿Qué están hablando por demás?
10: Pedro, ¿qué pasa con el gobierno? ¿No hay reacción?
9: No hay, esperemos que decide la mayoría. Todos rechazan este decreto.
10: No es sostenible el decreto.
9: Totalmente, no.
11: Pedro, por favor, ¿tiene alguna cuantificación de pérdidas? ¿Y también cuántos se encuentran aún varados haciendo fila por el tema del combustible?
9: No, nosotros estamos trabajando un 30%. 40% viajando, 70% en las filas, escasez total, se ha perdido el contrato. Peor con el dólar que no es estable, las importaciones se están paralizando. No puedes comprar hoy con 13.000 bolivianos y vender en 11. Es una pérdida. ¿Qué hace el importador? Deja de comprar, deja de traer. Entonces estamos paralizados.
11: ¿En frontera? ¿La situación de
9: ¿En qué? ¿En aduana, en migración?
11: Sí.
8: Y ahí estuvimos escuchando palabras del dirigente Pedro Quispe del Transporte Pesado, quien considera que se debe abrogar el decreto supremo 5676 y alertó con respecto a diferentes consecuencias con esta normativa vigente.
0: Gracias, Ever. Y cuando el dirigente, el señor Quispe, habla de posibles consecuencias, específicamente no habló de movilizaciones ni de bloqueos, no habló sobre este aspecto, ¿no? Que lo estarán analizando seguramente o no sé, pero él se refiere a las consecuencias si no hay siembra, no hay cosecha, no hay alimentos, y eso es lo que podría ocurrir de aquí en adelante. Por eso no solo el sector del transporte pesado, es la Confederación de Choferes, la Confederación de Gremiales también, entre otros, que se han declarado en estado de emergencia, afirmando que la norma alienta la especulación y que los transportistas requieren al menos 2.000 litros mensuales, lo que inviabiliza sus operaciones operativas bajo la nueva tarifa, ¿no? Además que están trabajando en un 30%, es mucho decir, es lo que señaló también el Agro, la CAO, se han estado pronunciando y hay un ultimátum, por lo menos hasta el domingo, para que se abrogue este decreto, argumentando que el diésel no es un bien comercial, sino de consumo indispensable para la producción de los alimentos. Los productores de San Julián también dieron un ultimátum bajo la amenaza de bloqueo indefinido de las carreteras, y así va la situación en medio de diferentes sectores que también se van pronunciando. Estamos sobre las 11 de la mañana con 25 minutos. Revisemos lo que ocurre en el mundo.

0: Nepal y China detuvieron las tareas de rescate por el peligro de un desastre mayor en la frontera. Se desbordó otro lago glacial. Nepal y China paralizaron este viernes las operaciones de búsqueda y de rescate en la zona afectada por la catástrofe que el miércoles 26 de agosto destruyó el paso fronterizo de Girion en el suroeste del Tíbet, después de que un lago de montaña formado por los escombros del desastre comenzara a desbordarse y pusiera en riesgo directo la vida de los equipos de emergencia desplegados en este terreno. Las autoridades del condado tibetano ordenaron la suspensión temporal de las tareas tras detectar que el embalse natural acumulaba también más de 2 millones de metros cúbicos de agua y ya presentaba desbordamiento. La acumulación ubicada a unos 2.950 metros de altitud y a más de 10 kilómetros del paso fronterizo se encuentra cerca de 1.000 metros por encima de la zona de rescate. La televisión estatal informó que los equipos de emergencia se concentraron en las inmediaciones de la localidad de Laoyal, a unos 7 kilómetros del paso, a la espera de nuevas instrucciones. El lago fue resultado del bloqueo de un cauce por la acumulación de lodo y rocas que la riada dejó a su paso. En el lado nepalí, las autoridades detuvieron las labores de rescate en el valle del río después de que el mismo embalse comenzara a desbordar. Y en otra información, Bill Gates advierte al mundo que la capacidad de la IA para superar la cognición humana marcará el inicio de una época turbulenta. Bill Gates publicó en su sitio personal un ensayo de casi 6.000 palabras acompañado por entrevistas. En el corazón de su texto no hay una propuesta técnica, sino se encuentra más bien una advertencia. Los que construyen esta tecnología saben lo que viene y eligieron no decirlo. Al día siguiente sumó un video en Instagram donde amplió su postura y reforzó el mensaje expuesto previamente. Para el cofundador de Microsoft, la inteligencia artificial, en tanto la herramienta más poderosa para promover la equidad como la mayor amenaza para la equidad que los seres humanos hayan inventado. Así define el filántropo el doble filo de esta tecnología. Su visión es clara: la IA tiene la capacidad de transformar la sociedad, pero también conlleva riesgos inéditos para el equilibrio social. Según Gates, la capacidad de la inteligencia artificial para reemplazar y superar la cognición humana marcará el inicio de una de las épocas más turbulentas de la historia. En su análisis adelanta que muchos empleos desaparecerán, primero los trabajos de oficina, seguidos por los trabajos manuales. No obstante, remarca que los aspectos positivos de la inteligencia artificial serán sorprendentes. Entre los posibles avances menciona que la inteligencia artificial acelerará la innovación de los desafíos técnicos más complejos del mundo, proporcionará energía limpia y confiable para todos, mejorará la educación y mucho más. Frente a este panorama, Gates sostiene que si gestionamos bien la transición, los beneficios superarán ampliamente a los aspectos negativos. Sus palabras insisten en que la forma en que se administre el desarrollo de la IA determinará si sus efectos serán constructivos o destructivos para la sociedad. Pero ojo, Gates advierte que la irrupción de la inteligencia artificial afectará de manera directa al mundo laboral. La automatización impulsada por la inteligencia artificial pondrá en riesgo tanto tareas administrativas como físicas, generando una transformación profunda en el mercado de trabajo. El mensaje también alerta sobre la necesidad de anticipar respuestas. Gates sostiene que la transición debe ser gestionada con responsabilidad para que los beneficios superen ampliamente los aspectos negativos. Si esto ocurre, la IA podría convertirse en la mayor amenaza para la equidad de los seres humanos en lo que haya ocurrido hasta el momento. 11 de la mañana con 30 minutos. ¿Usted qué opina? ¿Cómo utiliza la inteligencia artificial? Claro, si es que lo hace. ¿Hay temor de lo que pueda ocurrir más adelante? Decían, simplemente es especular cuando decían que la inteligencia artificial nos puede dejar sin empleo. Pero aquí lo está señalando Bill Gates. Volvemos en breve, no se vayan.
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0: nerviosos porque en la cadena de Radio Éxito Bolivia nos acompañan nuestros amigos de...
1: Luna Guaira.
0: ¿No han desayunado? No. ¿No les trata bien su representante aquí en La Paz? ¿Por sí, qué están sin fuerza, bien, sin ñeque, desanimados? ¿Sí? ¿Por qué? Si una canción nos han estado presentando y ya han quedado sin fuerza. Nos acompañan en la cabina de la radio grandes talentos. Nuna Guaira está con nosotros para contarnos más de su trayectoria, de su música, de su propuesta y sobre todo con el rojo, amarillo y verde, ¿no? Con nuestro folclore también. Así es que vamos a conocerlos, vamos a conocer más de su trayectoria, les decía. Saludamos a Israel. ¿Cómo estás, Israel? Bienvenido.
2: Muy buenos días, muchas gracias. Todo bien, aquí estamos junto a mis hermanos para interpretar y bueno, para comentar igual un poco.
0: ¿Hermanos de grupo?
2: Hermanos de grupo.
0: Hermanos sí. De grupo. Qué bueno, entonces, se llevan bastante bien, eso es lo que nos dice de inicio, ¿o no es así? José Manuel, ¿cómo estás? Buenos días.
3: ¿Cómo está? Mucho gusto saludar igual a la audiencia aquí de parte de Nuna Guaira, ¿no?
0: Hace ¿qué significa Nuna Guaira?
3: Es espíritus que trajo el viento.
0: Espíritus que trajo el viento. ¿Y desde
3: hay una
0: hace cuándo?
3: Historia detrás de esa.
0: ¿Del nombre?
3: Del nombre, sí.
0: ¿Quién bueno, eligió? ¿Quieres, todos?
3: ¿Quieres hablar de eso, Israel?
2: Yo me acuerdo cuando nos bautizó en realidad el padre de Tiago, que es el charanguista, es el guitarrista de Proyección, y él nos sugirió el nombre en una guaira.
0: ¿Y les gustó bonito a todos?
2: Sí, sí, estuvo bastante bonito.
0: ¿Por la explicación? ¿Por todo?
2: Bueno, sí, así ha sido, sí, no se acuerda.
0: No fue así. ¿Cómo fue entonces? Vamos a recibir a Gabriel. ¿Cómo fue, Gabriel?
2: A ver, ¿cómo fue según vos?
0: ¿Cómo estás? Bienvenido. Más cerca el micrófono, por favor.
4: Muy buenos días, nuevamente, mi nombre es Gabriel, soy vientista del grupo.
0: Ya.
4: Y bueno, la historia del nombre es un poco larga, ¿no? Ha sido días, nos hemos reunido varios días durante un mes, yo creo, para elegir el nombre.
0: Entonces,
4: y hubo varias ideas,
0: peleado,
4: ¿no?
0: ¿Cuántas opciones tenían?
4: Había muchísimas.
2: Había una que era cachamoso, ¿no? Que es,
0: estaba bien.
4: Cachamosos, sí.
0: Lindos, chiquitos. No, creo que eso no.
4: Y
0: no,
4: así se dio, ¿no? Espíritus que trajo el viento, significa el nombre, Nuna Guaira.
0: Nuna Guaira, está bastante bonito, entonces. Nos decían que el charanguista de Proyección.
4: No,
2: el charanguista del grupo, Nuna Guaira, es hijo de don Ramiro Taborga, que es guitarrista de Proyección.
0: Entonces tienen una gran escuela, ¿no? También.
2: Sí, hay una escuela detrás del grupo, ¿no?
0: ¿Y cuál es la propuesta que tienen ahora como grupo?
2: Bueno, nuestra propuesta en realidad es traer algo nuevo, ¿no? Hacer novedad. Nosotros queríamos hacer nuestro propio camino. Justamente hemos sacado un álbum el mes de mayo, ¿sí? Si no me equivoco.
0: Ya.
2: Que refleja ese intento, ¿no? Esa búsqueda de tratar de caminar nuestras propias huellas, ¿no? A través de nuestras propias composiciones. Es un disco compuesto de 9 composiciones nuestras y una composición del maestro Fernando Torrico, ¿no? Entonces, eso es la propuesta que trae el grupo, ¿no? Al país.
0: Bueno, nos llama la atención que ya como punta de lanza, pues estuvieron presentando un disco completo, ¿no? Habitualmente eso ya no se lo hace mucho, van de canción en canción, pero eso quiere decir que han estado trabajando muy bien, ¿no? Porque la gran mayoría son composiciones. ¿Cómo va su disco?
2: El disco va bastante bien, de hecho, sí, queríamos lanzarnos de una forma a lo grande, digamos, ¿no? No queríamos ir poco a poco. Y queríamos reflejar eso justamente, que nosotros no estamos bromeando, ¿no? Estamos en serio aquí en la música. Y bueno, va bastante bien, el disco ha tenido recibimiento. Obviamente recién estamos comenzando, no es como que es un recibimiento explosivo, pero de parte de nuestra comunidad.
0: Hacerse conocer de inicio,
2: exacto,
0: ¿no?
2: Exacto.
0: Hacer conocer el trabajo que realizan. Ahora, José Manuel, ustedes vienen desde Cochabamba.
3: Sí, desde Cochabamba, de ahí somos.
0: Ajá. ¿Y cuántos integrantes tiene la agrupación?
3: Somos en total 9 integrantes.
0: 9 integrantes, qué bueno. Ahora, ¿llegaron a La Paz todos para
3: todos,
0: su presentación?
3: Sí. Sí, le cuento que estábamos en el hotel y las fans así se volvieron locas, ¿no? Y no dejaron salir algunos y los menos.
0: No creo.
3: Otros se fueron.
2: Sí. Nosotros hemos podido salir, ¿no?
0: Los únicos que pudieron salir, escaparse. Sí, ahora, en cuanto al disco que nos han comentado, ¿cuántas canciones tiene, Gabriel, el disco? ¿Cuál están promocionando ahora también para escucharla?
4: Bueno, el disco tiene 10 canciones, son 9 composiciones de los chicos.
0: Qué bueno.
4: Básicamente nuestras, ¿no? Y es una composición del maestro Fernando Torrico. En total son 10 canciones. Ahora estamos con la promoción del videoclip de La Estrellita y también, ¿no?, se viene el próximo videoclip, que es del...
2: Llora mi corazón.
4: Llora mi corazón.
0: Estrellita viene en el ritmo de Caporal.
4: Caporal.
0: Sí, sí. Y su disco aborda todos los ritmos.
4: Sí, es variado. Es variado.
2: Me juzgue.
0: Y la canción que nos han presentado, ¿qué titulaba? La de inicio.
4: Princesa.
0: Sí. Princesa.
4: Composición. Es composición de mi hermano Israel.
2: Composición mía.
4: Es un chuntunqui, ¿no?
2: Chuntunqui mezcla con samba.
0: Qué bueno. Y cuando se reunieron ya para elegir las canciones, imagino que tenían muchas opciones también, ¿no? Hay bastante composición.
2: Hay bastante composición, eso me sorprende mucho. Los muchachos igual.
3: Hay siendo... como para 10 discos.
4: Bueno, eran 20, ¿no? Y de ahí se fue eligiendo.
0: ¿Y todos componen o a alguien que es el más inspirado?
2: O sea, ahorita hay 6 compositores, si no me equivoco, ¿no?
4: La mayoría.
2: Que han metido canciones al grupo. Ya. Pero los demás igual tienen sus melodías, ¿no? Solo que todavía no se han animado. Aquí Gabriel tiene su cuaderno lleno de letras.
0: De historias, ¿no?
4: Claro que sí.
0: De desamor o de amor.
4: De amor nomás.
0: Ah, ya, de amor. Qué bueno, me alegra. Aunque dicen que las canciones que más pegan son las canciones de desamor, ¿no? Las cortavenas. Ahora, quiero consultarles de su material, de todo lo que han estado haciendo al momento. También han tenido varias presentaciones.
2: Meses, primeros meses.
0: ¿En sí cuánto tiempo están? ¿Un año?
2: Un año y unos meses.
4: Unos 3 meses debe ser.
0: Ya. ¿Quién tiene una lectura diferente de todo? No, un año y 2 meses. Ya, más o menos un año y un par de... ¿Y las presentaciones súper...?
2: Sí, nos ha ido súper bien, nos han llamado en todos lados, ya hemos viajado, incluso hemos salido del país, hemos ido a Chile, hemos ido a Argentina.
0: Una presentación, a ver, compártanos en esta guitarreada. ¿Qué nos falta? ¿Qué le pide el público? Siempre.
4: Un tinku, ¿no?
2: Hay un tinku que es composición de proyección.
0: A ver... Estamos en la cabina de Radio Éxito Bolivia junto a Nuna Guaira acompañándonos aquí, viviendo un viernes especial. Así es que a disfrutar, se dijo, súbale el volumen. Son jóvenes sumamente talentosos y que nos presentan esta canción.
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Los vamos a aplaudir de pie. ¡Qué bueno! Son chicos muy talentosos definitivamente en lo vocal, en lo musical, todo lo que vienen haciendo. Y como decían, es su mejor carta de presentación. Pues este talento que tienen y la música, porque creo que...

0: cumple su objetivo, ¿no? Revisaba su información, que quieren fusionar sobre todo tradición, identidad, pero sus nuevas propuestas. Aquí hay tradición, aquí hay identidad, y también componen y también se involucran mucho con esta nueva propuesta, y es por eso que están poniendo consideración. Imagínense un disco, tan jóvenes y con un disco, y hay más composiciones, y de eso se trata, de apoyarlos también en cuanto a las composiciones se refiere y a todo lo que hacen. ¿Cómo definirían ustedes qué es su paso por el escenario? ¿Qué puede encontrar la gente que los contrate en el escenario? ¿Cómo son sus presentaciones? ¿Quién gusta responderme?
1: Bueno, nuestras presentaciones creo que son bastante energéticas, ¿no? Se caracteriza el grupo por ser bastante juvenil, ¿no? Los changos tienen bastante energía.
0: ¿Cuántos años tienen? ¿Entre qué edades están?
1: Entre 21 y 25 años.
0: Ah, súper jóvenes, entonces, ¿ya? Entonces,
1: bastante energético, ¿no? Los changos tienen una energía bastante bonita, bastante espectacular, ¿no? Uno puede divertirse bastante con los muchachos allá arriba. Es una fiesta.
0: Es una fiesta, así lo podrías definir.
1: Es literalmente una fiesta.
0: Gabriel, ¿qué es lo más bonito que hasta el momento, en este año y dos meses, han compartido en grupo?
2: Bueno,
0: Gabriel es el más analítico, ¿no?
1: Sí.
3: Se da cuenta.
0: Más observador. Como que analiza, el más observador.
2: No, pues hacer música básicamente con mis hermanos, ¿no? Ha sido de los momentos más bonitos, lindos que he compartido con ellos, ¿no? Y bueno, eso.
0: ¿Tú siempre querías dedicarte a esto, a la música, al folclore?
2: Sí. Bueno, batallé un tiempo, pero sí.
0: Aquí está el sueño hecho realidad. Y te consulto también, o les consulto a ustedes, ya les he escuchado reiteradas oportunidades, sus hermanos, creo que hay un muy buen ambiente.
1: Sí, es bastante bonito, tenemos un ambiente de hermandad justamente en este año. Creo que hay, bueno, uno podría decir que es poco, algunos tal vez mucho, pero creo que hemos llegado a enlazar, a tener una conexión de familia, incluso con los muchachos.
3: Ha habido algunos puñetes por ahí, pero todo bien.
0: Sí, todo bien, nada que
1: por
0: que
1: eso mi hermano Salentes, ¿no?
0: A propósito, ahora, ¿qué es lo siguiente que se viene? Han presentado ya su disco, están yendo corte por corte. Pueden ver ya nuestros amigos el video de Estrellita, nos decía, ¿no?
1: Sí, está disponible ya en la plataforma de YouTube. Como Nona Guaira nos pueden encontrar en todas nuestras redes sociales igual. Y bueno, están disponibles todas las canciones, no solamente Estrellita, pero Estrellita tiene su videoclip, ¿no? Entonces ahí pueden ver en YouTube.
0: Perfecto, hagamos la invitación, por favor, Gabriel, para que todos nuestros amigos, los que no los conocen hasta el momento, la gente que les ha parecido muy linda su propuesta, los pueda seguir.
2: Bueno, invitamos a toda la gente, ¿no?, que nos está escuchando música.
0: Son jóvenes, así es que síganlos. Es Nona Guaira. Ustedes dirán con qué canción nos despedimos.
1: Bueno, esta es una composición, justamente la que venimos a presentar.
0: Estrellita
1: es un caporal, composición de mi hermano Marcelo. Bueno, vamos, chicos.
0: Primero. Súbale el volumen, Nona Guaira acompañándonos, Estrellita, el ritmo del caporal. Adelante.

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1: Qué dulce canción, Estrellita, ¿no? Bastante dulce la letra, la interpretación al ritmo del Caporal, así es que hay que apoyarlos. Nuna Guaira nos acompaña esta mañana aquí en la radio, chicos. Felicidades, Israel, José Manuel, Gabriel y a todos los integrantes. Cuando quieran, las puertas están abiertas también. Y que de aquí en adelante sumen los éxitos para su trabajo. Son un grupo realmente de jóvenes que ama lo que hace y lo han demostrado. Cuando gusten, pueden regresar. Muchísimas gracias.
2: Muchas gracias a ti, muchas gracias igual por el espacio, por la invitación. Bueno, nosotros fuimos Nuna Guaira, los invitamos a escucharnos y igual esta noche, de hecho, y el día de mañana,
1: sí,
2: tenemos presentaciones acá en La Paz. Hoy día es en La Paz, ¿en qué lugar exactamente? Folclor con Altura.
1: Ya.
2: Y el día de mañana es en la Casa del Folclor. Así que los invitamos igualmente si quieren escuchar nuestra música.
1: Más de lo que tienen, ¿no? En el escenario.
2: Exacto.
1: Ahí los pueden seguir con estas dos presentaciones. ¿Les puedo pedir un cumpleaños feliz? Por favor.
3: Claro, claro que sí.
1: ¿Sí?
3: Claro que
1: sí. Les voy a contar quién está nuestro productor. Que nos acompañen. Hoy es su cumpleaños. Es que tenemos que celebrar en gran. Por favor, si nos acompañan. Oh,

0: gracias, chicos. Felicidades, querido Toño Durán. Que Dios te bendiga, que cumplas muchos años más, que definitivamente sigas haciendo lo que te apasiona y pues ya vamos a estar compartiendo algo especial. Gracias a ustedes también, chicos, por habernos acompañado. Nos vamos a marcar la última pausa y en breve volvemos. Aguárdenos, por favor.
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excelente fin de semana y permanezca en nuestra sintonía. Que Dios te bendiga mucho. Y mañana nos estaremos reencontrando también presentándole las noticias a las 7 en punto. 11:57, súbale el volumen. Un abrazo, permiso.

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3: Bienvenidos a la segunda entrega informativa de la Red de Noticias Éxito Bolivia. Saludos país desde la sede de gobierno, 12 del mediodía con 5 minutos. Ha comenzado a informar la Red de Noticias Éxito Bolivia.
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5: Libre presenta interpelación para los ministros de gobierno y presidencia por el caso Cerimedo. Parlamentarios rechazan que el caso Cerimedo se declare en reserva. Senadora solicitará informes sobre las condiciones del FMI para evitar medidas impuestas por el gobierno. Pérez le rechaza que se catalogue como traición a la patria el impulso de juicio de responsabilidades contra Rodrigo Paz. Transporte pesado sugiere reducir el precio del litro de 10 a 15 bolivianos. Tribunal Supremo Electoral recuerda tiempos para el debate de la reforma parcial de la Constitución Política del Estado. Vocal Goitia afirma que el Tribunal Supremo Electoral es la última barrera frente a los afanes de desestabilización. Defensa de Cerimedo acudirá a instancias internacionales, anuncia. Fiscalía solicitará la máxima pena para padrastro acusado de infanticidio en Pando. Gema Verde en tensión, el gerente cuestiona bloqueos y asegura que los pagos ya están acordados. Cuatro aprehendidos por extorsión dentro del caso de mala praxis y violación. Afirman que Belén actuó por venganza, buscaba que Cerimedo deje a su familia.
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1: El estrecho de Hormuz lleva ya 6 meses sin operar con normalidad y el tráfico de barcos sigue muy reducido, lo que mantiene tensionados los mercados energéticos. Y en Europa crece la preocupación a medida que se acerca el frío. Las reservas de gas están en niveles especialmente bajos y queda cada vez menos tiempo para reponerlas. En la Unión Europea están al 63% de su capacidad, según datos de la Asociación de Operadores de Infraestructura Gasística. Se trata del nivel más bajo para esta época del año desde 2009. Y en Alemania están por debajo de la media europea en el 51%.
2: Los precios crecieron 7 décimas en el mes de agosto, hasta llevar la inflación al 4,3%, la más alta desde el año 2023. Es el dato adelantado por el Instituto Nacional de Estadística, que achaca el repunte al encarecimiento de los carburantes para vehículos personales. También ha influido, aunque en menor medida, el grupo de alimentos y bebidas no alcohólicas, que bajaron, aunque en menor medida, que en agosto de 2025.
3: El tifón Soudel tocó tierra 2 veces este viernes en la costa oriental china, con vientos en su centro de hasta 119 kilómetros por hora y lluvias torrenciales que obligaron a evacuar a casi 248 mil residentes. Soudel tocó tierra por primera vez hacia las 8 de la mañana con 5 minutos hora local en el área costera de la ciudad de Taizhou, en la provincia suroriental de Zhejiang.
4: Los ataques con drones rusos en distintos puntos de Ucrania han dejado 2 muertos y al menos 7 heridos, además de daños en viviendas, almacenes e infraestructuras energéticas. En Zaporilla, un dron alcanzó un hipermercado de artículos para el hogar, hiriendo a 4 personas y provocando un incendio que afectó a unos 2.000 metros cuadrados del edificio.
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2: 12:13. Parlamentarios rechazan que el caso Cerimedo se declare en reserva y exigen transparencia durante la investigación.
3: Este caso debe ser transparente. No se puede generar un caso en reserva. Realmente estamos hablando de plata del Estado, no estamos hablando de su plata. Hay una presunción que hubiera habido actos de corrupción, casos de criptomonedas, casos de bot. Estamos involucrando incluso en este caso a personas allegadas al entorno del presidente.
4: Tras conocer que la defensa del argentino Fernando Cerimedo solicitó la reserva del caso, la senadora de Libre Elena Pachacute cuestionó este pedido y sospecha de posibles encubrimientos.
3: ¿Por qué se va a generar en reserva? ¿A qué le teme? Ve la cara. Realmente el señor Cerimedo tiene que rendirle cuentas a este país, tanto como el presidente y el ejecutivo como tal. Dejen de contradecirse, dejen de tapar el sol con un dedo, porque a la final todo el pueblo boliviano es testigo de lo que ocurre con el caso Cerimedo.
4: De igual forma, la diputada del PDC, Claudia Bilbao, considera que declarar el caso en reserva podría alargar esta situación y no asumir las sanciones correspondientes.
3: Por declararse en reserva en 20 años... La Zapata está libre, el Santos Amis está corriendo después de robar a Bolivia 20 años. Estás corriendo con el tema de las barcazas chinas que le han robado al Estado. Hoy día nada se tiene que declarar en reserva. Pero una cosa, este señor que ha cometido un abuso de confianza y delitos, tiene que estar donde tiene que estar. Internacionalmente también tienen que hacerle un proceso.
5: Red de Noticias Éxito, Ever Vargas, La Paz.
2: La Fiscalía confirma 3 procesos abiertos contra Cerimedo. Gary Torres en el informe.
6: Para Éxito Noticias desde Santa Cruz, la Fiscalía confirma 3 procesos abiertos contra Cerimedo.
7: Tenemos en uno que ya está con una imputación formal en una etapa preparatoria. Tenemos el de violencia familiar que ya prestó su declaración informativa en Palmasola, acompañado de su defensa técnica, el fiscal que lleva adelante la investigación de la violencia en razón de género. Y el tercer caso es por enriquecimiento ilícito, que se investiga en el Departamento de La Paz. Son los 3 procesos que tiene esta persona hoy dentro de lo que es la investigación. Y en las próximas horas vamos a presentar la imputación formal ante el juez cautelar del Departamento de La Paz, en la cual nosotros vamos a solicitar la medida excepcional de detención preventiva. Los indicios están dentro del cuaderno de investigación. Consideramos que existe un peligro de fuga.
6: Para Éxito Noticias desde Santa Cruz, Gary Torres.
2: Muchas gracias, Gary. 12:16. Y la Fiscalía ordena aprehensión por enriquecimiento ilícito para Cerimedo. Buscan su detención en Chonchocoro.
8: Se ha tomado la declaración de esta persona en calidad ya de sindicado imputado en el presente caso. Él mismo ha declarado, pero sus respuestas han sido esquivas.
9: Fiscal Miguel Cardoso, quien investiga el caso de Fernando Cerimedo, informó que el ciudadano argentino fue aprehendido y será imputado formalmente por el delito de enriquecimiento ilícito con afectación al Estado.
8: Preguntas que ha ido más efectuando el Ministerio Público. En tal entendido, todos esos hechos van a ser evaluados por parte del Ministerio Público. Ya se va a emitir en las próximas horas la resolución de imputación formal, en la cual el Ministerio Público va a solicitar la detención preventiva. La imputación se va a presentar en próximas horas. Va a pedir el Ministerio Público el término de 6 meses en el penal de Chonchocoro. En base a todos los indicios y pruebas que el Ministerio Público ha ido colectando, en base a los allanamientos que ha ido efectuando, los elementos colectados en los diferentes allanamientos que ha ido colectando, el Ministerio Público tiene suficientes elementos e indicios suficientes para establecer su grado de participación.
10: Lo delito
8: es de crecimiento ilícito con afectación al Estado.
9: Cardoso señaló que Cerimedo prestó su declaración en calidad de sindicado e imputado, pero aseguró que sus respuestas fueron esquivas ante ante las preguntas formuladas por el Ministerio Público.
8: Con el presidente de la República.
10: ¿Qué preguntas se le hicieron?
8: Perdón, se encuentra con la detención preventiva, se le va a notificar con la resolución de imputación formal, él va a llevar a cabo de aquí la audiencia, pero el Ministerio Público va a pedir la detención preventiva en el penal de Chonchocó.
9: Red de Noticias Éxito, Lía Vega, La Paz.
2: Defensa de Cerimedo acudirá a instancias internacionales.
11: Fernando Cerimedo enfrenta investigaciones y acusaciones de extrema gravedad. Entre ellas, enriquecimiento ilícito, tentativa de feminicidio, hechos vinculados a violencia. Nuestra posición es clara. Ninguna persona puede ser sometida al poder punitivo del Estado desconociendo la presunción de inocencia, el debido proceso, el derecho a la defensa y las garantías judiciales reconocidas no solamente en la Constitución Política del Estado, sino también por los tratados internacionales de derechos humanos.
9: La defensa legal de Fernando Cerimedo anunció que acudirá ante la Comisión Interamericana de Derechos Humanos debido a una presunta vulneración de sus derechos y garantías constitucionales en el país.
11: La justicia no puede convertirse en un instrumento de persecución. Un fiscal tiene la obligación de investigar con objetividad, sobre la base de hechos y elementos de convicción. No puede permitir de una condena anticipada ni utilizar el proceso penal como una pena en sí misma. Por esta razón, estamos documentando absolutamente cada actuación, cada resolución y cada eventual vulneración de los derechos para activar los mecanismos jurídicos nacionales e internacionales que correspondan.
9: Los abogados defensores Margarita Arce y Ernesto Giraldes confirmaron esta medida en una conferencia tras asumir la defensa del consultor político argentino, quien se encuentra bajo detención preventiva en la cárcel de Palma Sola, investigado por los delitos de tentativa de feminicidio contra su expareja Nadia Beller y enriquecimiento ilícito.
11: Acudiremos al Sistema Internacional de Derechos Humanos, incluida la Comisión Interamericana de Derechos Humanos, y pondremos los antecedentes pertinentes en conocimiento de las instancias internacionales competentes. Asimismo, presentaremos antecedentes documentados ante las autoridades de los Estados Unidos para solicitar que estas autoridades competentes evalúen una eventual aplicación del régimen global Magnitsky.
9: Red de Noticias Éxito, Lía Vega, La Paz.
2: Magisterio Rural afirma que gobierno miente cuando niega a Cerimedo.
12: El máximo ejecutivo del Magisterio Rural asegura que el gobierno miente cuando niega la participación de Cerimedo en el Estado, ya que fue él quien organizó una reunión entre su sector y el gobierno.
13: Bien, Rodrigo Paz dice que no formaba parte del gobierno. No, es mentira, porque Cerimedo con nosotros se ha reunido en un conflicto, digamos, en la Confederación y la Federación Departamental, ¿no? Él ha sido el que ha organizado, digamos, la reunión con los ministros de Trabajo, de Educación, de Economía y de Defensa. Ahí estaba la Central Obrera Boliviana, nosotros como Federación Departamental de La Paz y la Confederación de Tarija. Entonces, él era el que organizaba todo. O sea, aquí no podemos ocultar, digamos, ¿no?, una verdad que es prácticamente visto por toda la sociedad, ¿no? Entonces, miren de que esta situación, el gobierno quiere desvirtuar, quiere desacreditar, no es así. Aquí el señor Cerimedo ha manejado prácticamente los destinos de nuestro país, ¿no? Entonces, como Ejecutivo de La Paz, como Federación del Magisterio Rural, no estamos de acuerdo que el gobierno trate de mentir al pueblo, ¿no? No estamos. Estamos obviamente en ese proceso de investigación. Los culpables tienen que estar en la cárcel. Y eso siempre ha dicho también el gobierno. Queremos ser transparentes. Y si el gobierno nacional cumple con su palabra, bueno, los que son culpables tienen que estar en la cárcel, ¿no?
12: Red de Noticias Éxito, Gilda Castro, El Alto.
2: Afirman que Beller actuó por venganza, buscaba que Cerimedo deje a su familia.
11: Tenemos las dos hipótesis, ¿no? El tema de una venganza de la señora Nadia.
9: La abogada Margarita Arce, defensa de Fernando Cerimedo, dijo que Nadia Beller realizó denuncias falsas contra su defendido como una venganza, ya que buscaba que su cliente deje a su familia.
11: Por el tema pasional podría hacerse porque el señor Fernando Cerimedo tiene a su esposa y su familia en Argentina y ella pretendía de que el señor Fernando Cerimedo lo deje a su familia, ¿no?, de Argentina. Y como no sucedió eso, entonces ella ha realizado todas estas...
9: Asimismo, indicó que es un problema de Estado porque se afecta la imagen de Cerimedo.
11: Denuncias falsas, ¿no?, en contra del señor Cerimedo. Y también creemos de que es un problema de Estado, ¿no?, porque se está afectando la imagen del señor Cerimedo, sabiendo de que era una persona que en su momento estuvo cercana al gobierno nacional. Entonces creemos también que es para desestabilizar el gobierno nacional.
9: Red de Noticias Éxito, Lía Vega, La Paz.
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2: 2:23, vamos hasta Camiri. La dirigencia cívica todavía no convoca elecciones. Héctor Aguilar Mercado en el informe.
14: Es el informe desde la capital petrolera del país. Hasta la fecha, la dirigencia del Comité Cívico de nuestra ciudad no tiene ni la remota idea de convocar a elecciones y renovar la directiva de la dirigencia cívica de Camiri. Edith Mayan nos da las razones.
15: A visitar las diferentes instituciones, se ha esperado que las instituciones manden sus documentos para poder participar de unas elecciones. Solo han hecho llegar dos instituciones.
14: Como verán, la gente y las instituciones perdió la credibilidad en el Comité Cívico. Ahora nuevamente se retornará a las elecciones para renovar el directorio de la dirigencia cívica a través del voto institucional, y ya no elegirá el pueblo camireño a sus dirigentes cívicos.
15: Los documentos, ¿no? Como usted sabe, ya las elecciones en el Comité Cívico ya no son populares, son institucionales. Hemos sido registrados otra vez en el tema del PRO Santa Cruz, en los comités provinciales. Entonces, ese es los estatutos y los reglamentos, lo mandan así.
14: Es decir, no habrá elecciones si las diferentes instituciones de Camiri no se acreditan para convocar a nuevas elecciones, ¿correcto?
15: Yo creo que ya se ha esperado el tiempo pertinente. Ya nosotros nos hemos reunido también este fin de semana con parte del directorio que todavía queda. No hemos recibido nosotros ninguna carta que nos diga, digamos, pero para cumplir nosotros con, porque ya no queda ya el directorio, ¿no?
14: En el informe desde Camiri, Héctor Aguilar Mercado, para la Red de Noticias Éxito.
2: Muchas gracias, Héctor. Afectaciones por diésel en Tarija, Mario Fernández en el informe.
16: Gracias. Microempresarios y la Dirección de Turismo del Gobierno Municipal se quejan por el tema del carburante del diésel. Estaría afectando. El año pasado se han recibido cerca de 25.000 turistas. Ahora no se tiene esa cantidad. No hay diésel ni siquiera para los bolivianos, indicaba el director de turismo Hermundo Montellanos.
17: Ni para los bolivianos hay combustible, y hacer saber que tampoco para los extranjeros es de una preocupación directa para nosotros. Y por supuesto, si esto sigue de esta manera, seguramente la reducción va a ser quizás a un 50% o quizás más, y es preocupante para todos los sectores. Hemos venido trabajando el año pasado para realzar el flujo turístico en esta temporada y hasta fin de año. Lo hemos logrado, hemos tenido una afluencia de más o menos 25.000 visitantes durante la fiesta grande de Tarija, y por supuesto hemos movido una gran cantidad de dinero también para diferentes sectores. Al ocurrir este tipo de situaciones que ustedes mencionan, por supuesto, es una afectación a todos los sectores de manera directa.
16: El dirigente de la microempresa en Tarija, Vladimir Acuña, ha indicado que están comenzando a despedir personal por falta de recursos. Esto tiene que ver mucho con el diésel.
18: La micro pequeña empresa empieza a despedir gente. Nuestra federación de micro pequeños empresarios. Bueno, nosotros tenemos, ¿no?, lo que ocasiona, ¿no?, esta subida del diésel, también esto de la flexibilización del dólar. Obviamente que hay un incremento en la materia prima que nosotros utilizamos, ¿no?, para la transformación de productos, ya sean prendas de vestir, por ejemplo, en tela, que generalmente se trae del lado de La Paz. Entonces, en tema de transporte se incrementa el costo, ¿no?, y también el tema de las maderas. Todo lo que se trae de materia prima que utiliza el transporte se incrementa, ¿no?
16: Cada día que pasa se agudiza la economía en Bolivia. Situación como para estas fechas, Tarija vive del turismo, como Chaguaya, San Roque, no estaría habiendo turistas. Red de Noticias Éxito, Mario Fernández.
2: Muchas gracias, Mario. En la ciudad del Alto lanzan el programa Cero Alcohol.
19: El municipio del Alto alista el lanzamiento del programa Diversión Alternativa Cero Alcohol para este 10 de septiembre, una iniciativa que busca ofrecer a los jóvenes opciones de esparcimiento e gimnasio, cines, espacios recreativos, además formación empresarial. Así lo ha hecho conocer el secretario de Desarrollo Económico, Willy Tancara.
20: Estamos lanzando el programa Diversión Alternativa Cero Alcohol. ¿En qué consiste esto? Estamos uniéndonos esfuerzos con la empresa privada, con los privados, con los emprendimientos, para que ellos generen promociones los días viernes y sábados, para que de esa manera nuestros jóvenes que antes iban a estos lugares, a estos antros, estos lugares que no son aptos para nuestros jóvenes, ahora vayan a los gimnasios, saunas, piscinas, cines, y se vayan a divertir sanamente. Eso es lo que queremos. Y eso vamos a generar dos acciones. Vamos a generar seguridad ciudadana y dos, vamos a generar que nuestros emprendimientos salgan adelante y exista mayor movimiento económico. En ese sentido, vamos a lanzar este próximo 10 de septiembre este programa que es Diversión Alternativa Cero Alcohol. Lo que queremos, lo que buscamos nosotros con esto es darles una visión a nuestros jóvenes para que se motiven a generar conocimientos, que sean académicos, que sean emprendedores, que sean parte de lo que es el desarrollo económico y social. Así, de esa manera, nosotros, nuestro municipio va a cambiar esa perspectiva y ser más productivo para nuestra sociedad y nuestros hijos van a estar a salvos con emprendimientos y mayor seguridad. Vamos a trabajar con los colegios para que nuestros jóvenes que van a egresar tengan esa motivación y el conocimiento de la administración financiera, la educación financiera. En nuestros jóvenes vamos a quitarles eso para que nuestros jóvenes crezcan sanos y tengan aptitudes de gerenciar y generar proyectos de inversión o motivarles a aquellos emprendimientos que puedan tener, inclusive con las nuevas tecnologías a través de las aplicaciones, la robótica, etcétera. Entonces, lo que queremos darle es facilidad a nuestros jóvenes y generar mayor cantidad de emprendimientos para que de esa manera nuestro municipio sea más competitivo.
19: Red de Noticias Éxito, Gilda Castro, El Alto.
2: En Pando piden la máxima pena para el padrastro acusado de infanticidio.
21: Como Ministerio Público, condenado, ¿no?, por este caso grave de este niño, ¿no?, que lo hemos encontrado sin vida, en posición cadavérica, es así que es importante resaltar la ayuda de cada uno de los vecinos que vinieron, ¿no?, de las comunidades, ¿no?, y de distintos lugares a hacer una búsqueda exhaustiva, ¿no? Es así de que el día de ayer...
9: El fiscal departamental de Pando, Freddy Durán, informó que el Ministerio Público pedirá la condena máxima contra el principal sindicado por el infanticidio de un menor de 1 año y 9 meses que fue encontrado sin vida en inmediaciones de la hacienda El Cachimbo en la comunidad Colorado de Pando.
21: Comenté a este niño, ¿no? El proceso que hemos iniciado es por infanticidio, tomando en cuenta de que el artículo 258 establece en su numeral 1 que el hecho haya sido producido en situación de vulnerabilidad, ¿no?, de este niño o niña. Además también el numeral 2, que la niña o niño haya sido víctima de violencia física y psicológica. Ha sido víctima por parte de esta persona, ya que a través del certificado médico forense que se puede establecer, o el informe del IDI, donde establece las lesiones del centro nervioso superior, así también fractura de bóveda y base craneal.
9: Según la fiscalía, la autopsia estableció que el menor falleció a causa de múltiples lesiones, golpes en el cuerpo y una fractura en el cráneo. Durán señaló que los principales indicios apuntan al padrastro, quien habría admitido la autoría del hecho y atribuido el crimen a problemas que mantenía con su pareja.
21: Como Ministerio Público, nosotros vamos a solicitar en este momento la detención del imputado y vamos a solicitar, además de eso, la sentencia máxima, cuando ya toque juicio, de 30 años.
9: Red de Noticias Éxito, Lía Vega, La Paz.
2: Muchas gracias, Lía. Y en Santa Cruz rescatan a menores. Gary Torres en el informe.
6: Para Éxito Noticias desde Santa Cruz, operativo rescata a menores en el cordón ecológico.
0: Esta zona es una zona que genera mucho peligro para la ciudad. Han habido situaciones complicadas y lo que se está tratando de hacer es empezar a intervenirla. Se va a hacer de manera periódica, cabalmente pues no tiene sentido hacerlo una vez y no volver más, pero también se han rescatado personas, estamos en compañía también de la Defensoría, porque hay menores, también se los ha retirado y necesitan un tratamiento especial. Las personas que salen están siendo, se las está juntando, hemos ingresado por tres lugares, al mismo tiempo en simultáneo se las está centralizando, van a recibir atención médica, una ración de comida y se los va a derivar a centros de rehabilitación y a los menores a algunos hogares. ¿Qué le puedo decir? Son imágenes lamentables, gente que está en una situación muy complicada, pero que sufren también de una enfermedad que es la adicción. Entonces, de eso se trata, de dar seguridad al lugar y también de salvar vidas.
6: Para Éxito Noticias desde Santa Cruz, Gary Torres.
2: Muchas gracias, Gary. Y en la Ciudad del Alto, ya los concejales comienzan a apoyar el programa Mi Primer Empleo.
19: El vicepresidente del Consejo Municipal de la Ciudad del Alto, Omar Acarabi, manifestó que se respalda todo programa estatal del primer empleo, siempre que garantice contrataciones remuneradas formalmente con el salario mínimo nacional. Acarabi enfatizó que se fiscalizará la efectividad de estos proyectos.
4: No, sin embargo, este programa ya se ha hecho en diferentes gestiones. Yo recuerdo mi primer empleo digno, ¿no? De otras gestiones anteriores, sí se llegaba a muchos jóvenes para que tengan su primer empleo que sea remunerado. Porque otra cosa es trabajar voluntariamente y que te den solamente para los pasajes, y otra cosa es que te den por lo menos un sueldo mínimo nacional. Si el objetivo de este programa es fortalecer a la juventud que ha salido de las universidades y que tenga su primer empleo, bienvenido, ¿no? Pero si es solamente para darle algunos pasajes, alimentación y solamente que le digan un certificado de reconocimiento, bueno, no vale la pena, ¿no? Si es lo contrario, aplaudimos y que siga habiendo más programas que vengan a la Ciudad del Alto, ¿no? ¿No? Lo bueno se va a aplaudir y lo malo se va a hacer una investigación, se va a hacer un control y se va a hacer una fiscalización. Si es que es un programa a nivel nacional que tenga que aterrizar en la Ciudad del Alto, obviamente que lo vamos a tomar de buena manera y espero que tenga un buen impacto, espero que pueda por lo menos apalear la crisis económica. Ustedes han visto que en esos lugares donde están los anuncios por diferentes tipos de trabajo, hay miles y miles de jóvenes que están esperando una oportunidad. Si el gobierno general, si el gobierno estatal va a brindar una oportunidad, bienvenido. Si no es así, bueno, pues hay que buscarle un recurso donde realmente se pueda ayudar a los jóvenes.
19: Red de Noticias Éxito, Gilda Castro, El Alto.
2: Muchas gracias, Gilda. Y en La Paz, Emma Verde, Intención, Lía Vega en el informe.
22: Muy lamentable, solo estoy un mes en la gerencia. En un mes y medio no se puede hacer nada. Sí, la empresa cuenta con retrasos salariales, que nuestra MAE, nuestro alcalde, ya ha tomado la decisión de inyectar capital, dándonos más trabajo a la empresa.
9: El gerente de Maverde, Hugo Ferrufino, aseguró que ya se acordó realizar el pago de un salario y otro la próxima semana. Lamentó el actuar de alguno de los trabajadores.
22: Ya se ha coordinado que hoy día se iba a hacer un pago y un salario y la próxima semana otro. Lamentablemente, un sindicato, no sé si es legal o ilegal, ha generado este bloqueo de la puerta. Como usted ha visto, son solo gente de la tercera edad, son mujeres, señoras mayores, que no llegan a ser más de 40 personas y tienen a más de 200 obreros que no los pueden dejar salir. Y los obreros me dicen, queremos salir, pero no podemos salir porque solo hay viejitas en las puertas. Y es lo que me apena. Esta huelga que quieren hacer no tiene sentido, quieren hablar con el alcalde. Como le digo, estamos solo un mes en gestión. Se ha coordinado que se les va a hacer el pago hoy y no podemos entrar a trabajar para procesar los pagos.
9: La autoridad cuestionó el bloqueo en las puertas de la empresa y afirmó que alrededor de 200 obreros no pueden salir a trabajar. También pidió diálogo para encontrar una solución al conflicto.
22: O sea, creo que tienen un segundo enfoque esto, ¿no? Nos dejan entrar para hacer los pagos y la próxima semana tenemos que hacer el otro. Ya se firmó un acuerdo. Lo que no entiendo es por qué ponen a gente de la tercera edad en la puerta y bloquean las puertas. Si usted puede ver, hay muchos obreros adentro. Hay como 200 personas que son gente o hombres mayores que quieren salir a trabajar y ellos no quieren salir porque solo han puesto mujeres de la tercera edad en las puertas. Lo que yo les pido es que dialoguemos, no sé qué es lo que quieren. Yo estoy aquí desde temprano para hablar con el sindicato, pero él me dice que ahora no es sindicato y él no lo ha hecho. Lo ha puesto una persona de un comité de paros que son mujeres. Si son las señoras que están gritando, como ves, son gente de la tercera edad, gente del muy mayor, y no sabemos con quién poder dialogar y quedar en algún acuerdo en este momento.
3: Red de Noticias Éxito, Lía Vega, La Paz.
1: Ya regresamos con...
2: Estaremos hablando sobre el decreto 5683 y el precio del litro del diésel.
5: El problema de YPFB, o sea, bueno, por un lado, la estructura de YPFB parte por una modificación de la Constitución. YPFB es una empresa demasiado grande, con demasiadas subsidiarias, es un monstruo de empresa que se ha creado en la Constitución para tratar de ser una agencia de...
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7: 12 horas 41 minutos. Transporte pesado sugiere reducir el precio del litro del diésel a 15 bolivianos con garantías en los impuestos.
8: Debía bajar unos 14-15. Sí, se puede aceptar, porque ese está el precio.
9: El dirigente del transporte pesado, Pedro Quispe, pide la modificación del decreto supremo 5676 y considera que el precio del litro del diésel debe ser hasta 15 bolivianos para evitar el rechazo de la normativa.
8: Pero mucho depende de los impuestos de diferentes países, no confundamos eso. Esa es la... Ahorita podemos pillar hasta con 7, 8 pesos en diésel en otros países. En los países vecinos estarán a 16, a 17. ¿Saben por qué? Sus impuestos de un perro, ¿no? No vamos a meter eso. Aquí no es único. Cuando directamente el ruso, el inglés o el francés va a traer directamente, es otro precio. Ya no se encuentran intermediarios.
9: Exhortó al gobierno socializar la reglamentación del decreto. Alertó que mantener la normativa podría generar una crisis en el país.
8: Una crisis total que puede venir en los próximos meses, si es que no, que si es que no se anula este decreto. Si viene, porque nadie podrá comprar. Los importadores, los exportadores hoy en el día están paralizados porque el dólar no es estable. Están paralizados.
10: ¿Qué crisis va a haber entonces?
8: Una crisis que no va a haber trabajo, no va a haber empleo. Una crisis que vamos a entrar los próximos meses.
9: Red de Noticias Éxito, Ever Vargas, La Paz.
7: Diputados consideran que el decreto 5683 no es una solución suficiente para garantizar el abastecimiento de combustible.
11: El problema de YPFB, o sea, bueno, por un lado la estructura de YPFB parte por una modificación de la Constitución. YPFB es una empresa demasiado grande con demasiadas subsidiarias, es un monstruo de empresa que se ha creado en la Constitución para tratar de ser una agencia de empleos prácticamente, que al día de hoy ha demostrado que no es eficiente.
9: El decreto 5683 amplía de 1,000 millones de bolivianos a 2,000 millones los recursos para yacimientos petrolíferos fiscales bolivianos y cubrir los costos de importación. Al respecto, el diputado de APB Suate, Leonardo Salguero, considera que la norma no solucionará la demanda de carburantes.
11: Ahora, la crisis actual pasa por el tema de divisas. Necesitamos, el gobierno tiene que subsidiar, tiene que seguir comprando y se compra con dólares. Mientras no podamos conseguir dólares, de nada sirve darle bolivianos allí, pues no va a poder hacer nada con los bolivianos. Necesita dólares para comprar combustible y que abastecer a la población.
9: Por otro lado, la diputada del PDC, Claudia Bilbao, mencionó que se debe buscar un nuevo reglamento por el tema de la subvención.
12: No podemos quitar esa subvención ni nivelar. Hay que buscar un reglamento, seguro el Ejecutivo lo está buscando, pero hoy día de uno o de otro lado es como cuando no tienes comida en la casa y el papá va y se presta plata, no le va a quedar más o mueres de hambre. Y hoy día hay agros medianos y empresarios medianos que necesitan el tema del diésel urgente. Y si el gobierno lo puede hacer de esa manera, bueno, vamos a tener que empujar.
9: Red de Noticias Éxito, Ever Vargas, La Paz.
7: Senadora solicitará informes sobre las condiciones del Fondo Monetario Internacional para evitar medidas impuestas para el gobierno.
12: ¿Por qué no nos han dicho a un inicio que era una condición del Fondo Monetario Internacional? ¿Por qué imponen? Ahora, ante esta situación, vamos a solicitar un informe de cuáles son los acuerdos que se tiene con el Fondo Monetario Internacional.
9: La senadora de Libre, Elena Pachacute, anunció que solicitará informes al gobierno para conocer las condiciones del Fondo Monetario Internacional, tras conocer que el Decreto Supremo 5676 fue una exigencia dentro del programa de la negociación de un programa financiero.
12: ¿Cuáles son las condiciones? No vaya a ser que mañana pasado nos salgan con otro tipo de sorpresa. Este gobierno es tan mago que hace desaparecer cosas y también puede hacer aparecer cosas debajo de un sombrero. Yo lamento mucho esa situación y reitero una vez más, se ha perdido credibilidad. Por eso justamente estamos trabajando en una ley para abrogar y que se elimine este dieselazo.
9: Expresó su rechazo al decreto y reiteró el pedido de voluntad en el legislativo para aprobar el proyecto de ley y abrogar la normativa.
12: Yo espero que haya voluntad política de parte de la Asamblea Legislativa. Estamos haciendo todo lo posible para que pueda avanzar. Y por supuesto pedimos también en un sentido democrático a todos los sectores sumarse y emitir que esta normativa sea aprobada lo más antes posible en la Asamblea Legislativa.
9: Red de Noticias Éxito, Eder Vargas, La Paz.
7: En 12 horas 46 minutos, Gualberto Cusi sostiene que debe terminar el estado de excepción.
10: El ex magistrado Gualberto Cusi sostuvo que debe terminar las medidas de estado de excepción para que la población pueda manifestarse.
13: La verdad, está en una situación muy compleja. La canasta familiar va subiendo, el dinero que se tiene no alcanza para nada y hay mucha gente que vive una situación de pobreza, hay mucha gente que está en situación de hambre y consiguientemente... Bueno, es correcto decir que debe terminar la vigencia de la ley, en este caso las medidas de excepción, y por lo tanto que se establezca en el pueblo boliviano así, de que cualquiera persona pueda manifestarse, expresarse, protestar. Entonces lo que quiere el gobierno es que no haya ninguna protesta, ninguna movilización que perjudique a las políticas que quieren emprender. Son políticas para mí, por ejemplo, de entrega total a los transnacionales, son políticas privatizadoras, son políticas liberales y liberales. Entonces eso quiere implementar sí o sí, y es más, reciben en este caso las instrucciones, condicionamientos del Fondo Monetario Internacional bajo ese criterio, es dudoso en este caso que el Ejecutivo diga hasta aquí termina. Más al contrario, ellos van a ir para que se pueda ampliar la vigencia de la ley de medidas de...
10: Red de Noticias Éxito, Gilda Castro, El Alto.
7: Y el PDC rechaza que se catalogue como traición a la patria el impulso del juicio de responsabilidades contra Rodrigo Paz.
14: Querer impulsar un juicio de responsabilidades en ese sentido yo creo que no tiene lugar, porque uno necesita tener asesoría de personas que tal vez tengan más llegada internacional, más llegada a otros países, a otros gobiernos. Eso es necesario y eso pasa aquí y en todos los lugares. No se puede catalogar la traición a la patria.
9: En las últimas horas se presentaron recursos para que el legislativo impulse el juicio de responsabilidades contra el presidente Rodrigo Paz. Desde APB Súmate, el diputado Leonardo Salguero considera que no corresponde la acusación de traición a la patria.
14: Todos los gobiernos pasados, todos los gobiernos han utilizado asesores extranjeros. Muchos de estos han sido pagados por las ONGs, han sido pagados por la CAP, por el BID. Actualmente hay asesores, en todos los ministerios hay asesores que están pagados por la cooperación internacional. Entonces, eso es algo normal, no es algo del otro mundo.
9: Sin embargo, indicó que el primer mandatario del país no dio un pronunciamiento suficiente, por lo que pide aclarar las funciones del asesor Fernando Cerimedo.
14: En lo personal me parece que no. Yo creo que tiene que aclarar bien, o sea, cuáles eran sus funciones. Sí, me ha asesorado. No es, como digo, no es delito, no es traición a la patria que uno tenga un asesor extranjero. O sea, uno necesita tener todo tipo de asesoría para tomar las mejores decisiones, ¿no es cierto? Pero tiene que aclararlo, tiene que decir bien claramente, sí, él me ha asesorado en estos temas.
9: Red de Noticias Éxito, Eder Vargas, La Paz.
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8: 2:51. Nos vamos hasta Tarija. Se refirieron al presidente Rodrigo Paz, Mario Fernández, en el informe.
9: Gracias, ser presidente no es eterno y Rodrigo Paz debe de ser puesto ante la justicia, indicó el ex vocero del MAS, Marcelo Poma. Ha afirmado que las declaraciones de Nadio Bedia resultaron ser ciertas y sostuvo que el presidente Rodrigo Paz Pereira debe de responder ante la justicia.
10: De ser presidente, ser es eterno ni significa ser omnipotente, no eres omnipotente. Peor aún en estos tiempos donde si bien unos te protegen, otros también investigan, y si lastimosamente este señor, nuestro presidente ahora también está involucrado, pues tiene que ser puesto ante la justicia como cualquier otro boliviano, y espero que así sea. Él así lo dijo, ¿verdad? Dijo que él no tiene por qué ocultar nada y esperemos que así sea.
9: Poma ha indicado que las autoridades no le otorgaron la impunidad ni son omnipotentes.
10: Desde Yanine Áñez, desde Luis Arce, Carlos Mesa, Tuto Quiroga, el señor Rodrigo Paz, todos sus entornos, sus familiares, todos deben ser investigados cuando hay serios indicios de corrupción. Y lastimosamente, para mal de ellos, pero para bien de los bolivianos, porque esto, si no hablaba Nadia Beller, iba a seguir pasando este robo y hasta que Bolivia. Para mal de ellos, todo lo que dice Nadia Beller está siendo corroborado, está siendo demostrado, y todo lo que dice Nadia Beller lastimosamente es verdad. Parecía fantasía cuando Nadia Beller dijo, por ejemplo, hay dinero en el departamento de Cerimedo en efectivo. Y mostró unas fotos, ¿no? Y parecía, hasta nosotros pensamos que era montaje, creíamos que la señora tal vez estaba alucinando, pero era verdad. Todo lo que está diciendo Nadia Beller era verdad. Y ahora, como les digo, espero yo que este grupo delincuencial, que ya conocemos al cabecilla, se llama Fernando Cerimedo, y no solamente es un delincuente en Bolivia, ¿no? Está prófugo en Argentina, tiene procesos en Paraguay, tiene procesos en Uruguay, tiene procesos en Brasil. Este delincuente de Latinoamérica, ¿no? Que quiso vendernos retórica y mentiras, pero no voy a entrar en lo político. Este delincuente en Bolivia tiene que ser investigado y toda su banda delincuencial.
9: Red de Noticias Éxito, Mario Fernández.
8: Muchas gracias, Mario. Vamos hasta la ciudad de El Alto con Gilda Castro. La subalcaldesa responde a acusaciones en su contra.
11: La subalcaldesa del Distrito Municipal número 1 de la Ciudad del Alto aseguró que responderá legalmente ante cualquier acción emprendida en su contra por el caso de la discoteca Luna Park. Asimismo, indicó su predisposición a disculparse públicamente si corresponde.
12: Acabamos de enterarnos de estas declaraciones. Sin embargo, nosotros como autoridad del Distrito 1 tenemos que actuar con responsabilidad. Si bien existen estas declaraciones, bueno, lamentamos mucho estos hechos. Nosotros sí compartimos y somos la voz de los vecinos cuando nos alegan, ¿no? Y nos vienen con alguna información. Sin embargo, nosotros hubiéramos tomado acciones si hubiésemos sabido de estos hechos. Sin embargo, nuestra actuación como subalcaldesa del Distrito 1 está de resguardar nuestros predios. Entonces, nosotros sí, y no solamente como autoridad, también como vecina, tenemos conocimiento público de que estos predios nunca han funcionado como un boliche o una discoteca. Es por eso que los vamos a seguir resguardando, porque esa es nuestra cuestión, y nos vamos a defender a todas las acciones legales que quieran hacernos para amedrentar el trabajo que estemos realizando. Entonces, es de conocimiento de la opinión pública de que nosotros vamos a trabajar de manera transparente y responsable, no en cuatro paredes como antiguamente lo hacían.
13: Subalcaldesa, ¿usted tiene prueba de que la exalcaldesa de la Copa sería copropietario o propietaria de Lina Parra?
12: Bueno, hay muchos indicios, ¿no? Nosotros como autoridades sabemos de que hay muchas declaraciones de vecinos que incluso, ¿no?, en algún momento decían, ah, pero comentarios de que la infraestructura estaba manipulada con algunos objetos o con algunas personas vinculadas a lo que es el municipio. Sin embargo, nosotros debemos de actuar de manera responsable. Si hubiéramos tenido evidencia, hubiéramos hecho las denuncias correspondientes. Sin embargo, pedimos a las personas que tengan conocimiento lo hagan, pero de manera formal, con documentación y respaldos que puedan declarar los mismos. Nosotros, por mi parte, no tengo conocimiento, no tengo las certezas, por eso que no he tomado las acciones legales. Y personalmente yo no tengo ningún problema con hacer las disculpas del caso cuando no amerite una formalización de una denuncia, ¿no? No tengo conocimiento de que haya hecho esta declaración.
14: Red de Noticias Éxito, Gilda Castro, El Alto.
8: Muchas gracias, Gilda. Cuatro aprendidos por extorsión dentro del caso de mala praxis.
15: El día de ayer, personal de la División Manejo Control de Crisis, en cumplimiento de la función de la Policía Boliviana y de la FCC, realizó dos acciones directas en referencia a delitos de extorsión. Tras detenidos, se realizó dos operativos, ya que las víctimas en ambos casos referían a ser sido intimidadas y amenazadas con la finalidad de entregar montos económicos con el motivo de que retiren las otras partes denuncias presentadas anteriormente. En ese sentido, se ha procedido con la acción directa y la aprehensión de las personas involucradas. Las mismas están esperando su audiencia de medidas cautelares.
16: César Fernández, de la Fuerza Anticrimen, informó que se aprehendió a cuatro personas por el delito de extorsión, entre ellos por el caso de mala praxis y otro por violación.
15: Tres personas en uno de los casos, dos de sexo femenino y uno de sexo masculino, y en otro caso una persona de sexo femenino. Uno de los casos será por un sentido de tener una denuncia y en otro caso por un delito de violación que se encuentra en la 348. Tras sentido, en ambos casos las personas referían que estaban siendo extorsionadas, les han pedido diferentes montos económicos, en un caso 16 mil bolivianos por persona y en el otro 40 mil aproximadamente, con la finalidad de retirar una denuncia en el otro proceso penal. En el sentido, algunos son abogados y en otro sentido son amas de casa.
16: Dijo que en ambos casos los afectados indicaron que les pidieron dinero para retirar la denuncia. En uno de ellos se pidió 16 mil bolivianos y en otro 40 mil bolivianos.
15: Según lo que refieren, los mismos se hacían pasar por abogados para la finalidad de buscar un cierto tipo de conciliación de manera ilegal. En el sentido, pues, ya que la conciliación se realiza por medios judiciales y con conocimiento de la autoridad competente, que es el fiscal.
8: D. Se reactiva la explotación. Un excelente resto de compromiso.
17: Presente interpelación para los ministros de Gobierno y Presidencia por el caso Cerimedo. Parlamentarios rechazan que el caso Cerimedo se declare en reserva. Senadora solicitará informes sobre las condiciones del FMI para evitar medidas impuestas por el gobierno. PDC rechaza que se catalogue como traición a la patria el impulso de juicio de responsabilidades contra Rodrigo Paz. Transporte pesado sugiere reducir el precio del litro de 10 a 15 bolivianos. Tribunal Supremo Electoral recuerda tiempos para el debate de la reforma parcial de la Constitución Política del Estado. Vocal Goitia afirma que el Tribunal Supremo Electoral es la última barrera frente a los afanes de desestabilización. Defensa de Cerimedo acudirá a instancias internacionales, anuncia. Fiscalía solicitará la máxima pena para padrastro acusado de infanticidio en Pando. Gema Verde en tensión, el gerente cuestiona bloqueos y asegura que los pagos ya están acordados. Cuatro aprehendidos por extorsión dentro del caso de mala praxis y violación. Afirman que Belén actuó por venganza, buscaba que Cerimedo deje a su familia.
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6: Hola, ¿qué tal? ¿Cómo están? Qué gusto saludarles, amigos y amigas, a esta hora de la tarde aquí en la radio. Yasmani Villegas les saluda, como es habitual. Es un placer saludarle a usted, amigo y amiga, que está en su casa, en el trabajo, en la oficina, en el auto, haciendo fila, de repente también viajando, ¿por qué no? Claro, mucha gente aprovecha de viajar viernes por diferentes actividades. Qué placer de estar frente a su receptor. Como siempre, un gusto a través de la frecuencia de los ganadores de Radio Éxito Bolivia. Hay nuevo líder del torneo boliviano, todos contra todos, del torneo que... por ahora es el que priorizan todos, porque da más premios, da campeonato, da $1,000,000 extra, da 3,000,000 igual por fase de grupos de Copa Libertadores, da Sudamericana y diferentes situaciones, y además es la tabla que también permite descender a diferentes equipos. Entonces tiene su prioridad el torneo todos contra todos. Y de ahí Bolívar ha tomado la punta ayer, justamente luego de ganarle por goleada al equipo de ABB 4-1, contundente la Academia. Y ha perdido la punta por gol diferencia el plantel de ABB, luego de que en 3 partidos consecutivos ha tropezado, ¿no? 2 en condición de local, 1 en condición de visitante, había empatado contra Real Potosí, había empatado también, bueno, ahora ayer con Aurora, y recordemos contra Real Tomayapo, en este caso en Tarija, ¿no? No pudo el plantel de Villa Ingenio, y lógicamente ha dejado una cola grande esta fecha, por supuesto. Alegría por algunos, tristeza e impotencia por otros. Sí, señor, porque así es el fútbol dinámico, damas y caballeros.

0: Además, con la previa importante esta semana, porque hay clásico de por medio el domingo. ¿Cómo tomamos este clásico? Los jugadores de igual a igual, o sea, vale decir, no priorizan si un torneo o el otro. Clásico es clásico. El discurso es repetido tanto en Bolívar como en Strongest para poder ganar este clásico por la fecha 2 de la Copa Bolivia. Entonces, por supuesto que vamos a calentar también esa jornada, señoras y señores. ¿Cómo te va, querido Lucho Moreno? Buenas tardes, bienvenido.
1: Hola, Yasmani, qué placer de estar saludando a toda la gente que está en sintonía de la radio 93.1, Radio Éxito Bolivia, la frecuencia de los ganadores, con esta edición central que tenemos en Éxito Sports, con muchas novedades, ¿no? De todo lo que significa, si bien tú hablas del nuevo líder del campeonato, del clásico que se avecina, tristeza para algunos, alegría para otros. En Always Ready hay mucha bronca contenida, rabia también por lo que ha significado empatar frente al equipo del pueblo, perder el liderato en la tabla de ubicaciones y estar segundo en este momento, en este todos contra todos. También tenemos que sumarle de que hoy ha sido presentado oficialmente el señor Julio César Valdivieso como nuevo gerente deportivo del equipo del pueblo, y a su vez también presentaron a David Enrique Díaz como el director técnico del conjunto de Cochabamba. Así que Jaime Cornejo se encargó de hacer esta presentación oficial en horas de la mañana, y ahí se vienen los desafíos con el emperador Julio César Valdivieso para poder encaminar a este equipo de Aurora para poder llegar a una cita internacional para la próxima gestión 2027.
0: Así es. Saludo también a Alex Ramos. ¿Cómo te va, querido Alex? Buenas tardes y bienvenido a esta jornada de viernes con toda la información, cerrando prácticamente el último viernes del mes de agosto, y se podría decir como cerrando igual el mes, a pesar de que el lunes también es 31 en este sentido. ¿Cómo te va, Alex? Buenas tardes y bienvenido.
2: Estamos de entrada al noveno mes del año. ¿Cómo estás, Yasmani? Lucho, un saludo a todos los que nos escuchan a través de la frecuencia de los ganadores, ya en previa a lo que va a ser la fecha de clásicos a nivel nacional en la Copa Bolivia y a nivel internacional. Hoy arranca la Bundesliga. Uy, arranca una nueva temporada de la Bundesliga, y precisamente con el Bayern Múnich entrando en acción, enfrentándose al Stuttgart, partido que va a arrancar a las 2:30 p.m. El Crystal Palace juega contra el Manchester City en el inicio de la tercera jornada de la Premier League, y en otras ligas también iremos profundizando resultados. Ya conoce rivales el Getafe para la UEFA Conference League, información que iremos ahondando a lo largo del programa.
0: Perfecto, exactamente, ahí siempre con la información internacional, estimado Alex. Muy bien, hablando de la información internacional, un dato que le mando igual un saludo cordial a Chelo González, que evidentemente lo socializamos porque hay equipos bolivianos que clasifican permanentemente a la Copa Sudamericana, ¿no? Conmebol ha cambiado la modalidad ya para la próxima gestión, la fase previa de la Copa Sudamericana. Recordemos de que entre cuatro equipos bolivianos, en un partido simplemente se eliminaban y uno pasaba y el otro quedaba fuera, y era en cancha a sorteo, ¿no? Ni siquiera cancha neutral, a sorteo de los equipos que clasificaban a la Copa Sudamericana, para que solamente dos puedan ingresar a la fase de grupos. Ya a partir de la gestión 2027, Conmebol ha hecho oficial de que de los cuatro equipos, así como hay también de otros países, menos los brasileños y argentinos que van directo, se eliminen entre sí, como es habitual, pero hayan partidos de ida y vuelta, ¿no?
2: Como antes.
0: Claro, como antes, ¿no? Como habitualmente antes sucedía en este caso, pero van a ser partidos de ida y vuelta, y ya no hay en cancha neutral, o por una situación económica para compensar a uno si le damos al otro ese local. En todo caso, ahora hay partidos de ida y vuelta, estimado Alex.
2: Claro, el nuevo formato de este formato de las fases nacionales, que es la fase previa de la Copa Sudamericana, entra en vigencia el 2021. Ahí normalmente eran los partidos ida y vuelta, y el ganador de la llave iba a la fase de grupos. ¿Cuándo se deja de hacer esto? Cuando el 2024 se implementa la ronda de playoffs, antes de los octavos de final, donde el segundo de los grupos de la Copa Sudamericana se enfrentaba a los terceros que caían de la Copa Libertadores. Para evitarse costes de organización, la Conmebol decidió cortar la fase nacional, que solamente sean partidos de ida, que sean definición a solamente 90 minutos, y a partir de ahí ya ir acortando un poco los costes de organización, pero volverán a hacer la ida y vuelta. Creo que todavía el problema sigue siendo que existe esa fase nacional, ¿no? Creo que no me agrada mucho la idea. Tienen que enfrentarse otra vez como era la primera fase anteriormente de la Copa Sudamericana, zona norte, zona sur, y partidos de ida y vuelta entre clubes de distintos países. Y ahí, si a Bolivia, por ejemplo, que lleva cuatro representantes, y de esos cuatro representantes solamente clasifica una fase de grupos, ni modo, si clasifican tres, súper. Pero ahí está,
0: o sea, la... A ver, claro, eso pasaba antes.
2: Claro, eso pasaba.
0: Pero ahora solamente lo único que está cambiando es que ya no es un partido en cancha neutral.
2: Solamente si di vuelta,
0: igual van a terminar pasando dos.
1: Sí.
0: ¿No? Para no equivocarnos en ese tema. O sea, solamente...
2: Se mantiene la fase nacional, solamente se vuelve al trajín de ida y vuelta.
0: Al ida y vuelta, nada más es el único cambio que se está aplicando.
1: Quiso complicarse solo, ¿no?
0: Sí, Alex, pues sí. Se complicó un poco. Así sí. Nos recuerdo al pasado, claro, porque generalmente...
1: Era uno... así, ¿no?
0: Claro, ¿verdad? Lo que pasa es que generalmente para meterse a la fase de grupos nos eliminábamos los bolivianos con el equipo extranjero, ¿no? Pero ahora no. Los dos bolivianos garantizados en fase de grupos, lo único que cambia es de que ya no va a ser una sola cancha en la que se va a jugar, sino partidos de ida y vuelta.
1: Y es bueno.
0: Sí, porque
1: así
0: va a ser más justo, pues.
1: Así uno tiene a su hinchada y el otro equipo también tiene a su hinchada. Ponte de que uno es de Cochabamba, otro de Santa Cruz, entonces va a ser bonito. Y también los ingresos económicos, ¿no? Por el tema de recaudación. Es bueno, hay que ver de esa manera todo lo que se viene para la próxima gestión y seguramente con muchas novedades, ¿no? No solamente en la Copa Sudamericana, en Copa Libertadores, seguramente tendremos más novedades económicamente hablando.
0: Exactamente. Y bueno, a propósito de fútbol y hablando de Sudamericana, el reciente eliminado de la Copa Sudamericana, ya sin el torneo internacional, ayer justamente se puso líder de campeonato, ¿no? Acá Asbel, no sé si tuvo suerte o no sé si realmente tuvo buena lectura, bueno, en este caso, pero había dicho, ¿no? Ya no está Soria en Always Ready, bueno, perfecto, le están dando el camino llano a Bolívar. Tal cual, pasó la semana y parece ser el comentario acertado, porque
1: sí.
0: No pudo Always Ready ni con Godoy, o sea, no era un tema el técnico, creo que el equipo ahí no está rindiendo en tres partidos consecutivos, pero algo seguramente pasa, enseguida hablaremos de Always. Pero por supuesto ese resultado le permite, para que vaya con la música junto a Alex, de que Bolívar sea líder, porque Bolívar ya jugó con resultado conocido. Se complicó el primer tiempo porque ABB también propuso, pero finalmente Bolívar fue contundente en el segundo tiempo y hoy por hoy tiene todo para ser campeón. Digo todo, equipo largo, de experiencia y de talento, ¿no? Pueden quedar tranquilamente los dos torneos, todos contra todos, como la Copa en este caso. Después, si ven en la segunda ronda, el fixture le favorece a Bolívar, incluso tiene más partidos de local, a diferencia de, digamos, de los escoltas ahora de Always y el Tigre. Por ejemplo, uno, aparte de otro punto, está puntero, ¿no? Y eso le permite, por supuesto, ya asumir esa responsabilidad y mantener la punta, digamos, de aquí en adelante. Y aparte, para ese torneo, una semana más de descanso, porque el 6 de septiembre jugará Bolívar con Independiente para armar equipo, descansar el equipo y concentrarse netamente en el título, en este caso, título anhelado desde el centenario para el plantel de Bolívar. Y algo más a favor, va a tener ya sus recuperados, Dairon Asprilla, el Pato Rodríguez, también Battaglini, lo mismo Robson Mateus. Y a eso, otro detalle más, le sumo cosas positivas. Ayer tuvieron ya minutos el Chaval Cejas, John García, jugadores que también ya tuvieron minutos y se hace el plantel más amplio. Otra cosa más, empieza a rendir y a destacar Billy Arce, el 10 que ha llegado a reforzar la academia en algunos partidos cuestionados, pero en otros partidos donde ya vimos que sí ha empezado a asistir y ha mostrado el talento que tiene. En este caso y ayer prácticamente se notó uno, el talento en jugada balón parado, golazo. Eso solamente lo hacen los que le pegan bien, no lo pueden hacer todos los jugadores, si no le pegarían todos, no lo pueden hacer los talentosos. Dos, la asistencia. En los cuatro goles participarse y eso, por supuesto, que es un plus para Bolívar porque le permite también al técnico ahí notar que tiene un jugador distinto para ser una opción dentro de lo que va a corresponder a Bolívar de aquí en adelante. Así que Bolívar asume el liderato, Lucho Moreno, con buenas noticias hasta el momento.
1: Sí, y porque va a depender de sí mismo, ¿no? A partir de ahora, si se equivoca, también ahí lo tiene cerquita a Always Ready. Así que depende de sí mismo, va a tener un buen manojo de jugadores, el señor Alejandro Restrepo, para lo que significa ya el desafío que se tiene. Y en estas fechas, ya en la vuelta que se está jugando del todos contra todos, ya lo de la Copa Bolivia es para añadir algo más, ¿no? En el enfoque de quién puede reemplazar a quién en cualquier momento, si es que existe una lesión, una tarjeta roja, acumulación de tarjetas amarillas. Así que creo que Bolívar hoy depende de sí mismo, está ahí arriba en la tabla de posiciones. Y qué día, ¿no? Que tuvimos y estamos teniendo cielo celeste, ahí el sol radiante para que Bolívar pueda estar en la cima de la tabla de ubicaciones.
0: Sí, por ahora es como que le están saliendo las cosas a Bolívar y también el rival coadyuva para eso, porque digo, dentro de esas cosas positivas, también, hablando netamente de Bolívar, también es positivo que el rival tenga problemas, ¿no? Porque lógicamente los problemas hacen que se desestabilice deportivamente o de alguna manera por ahí se genera un mal ambiente. Ya hablo por Always Ready. Ayer el tropiezo de Always Ready ha hecho de que Andrés Costa publique en sus redes sociales una indirecta a sus jugadores, estaba sacadísimo, una indirecta a sus jugadores, un mensaje que habitualmente lo hacen los hinchas o los barras bravas, hablo de las barras como tal organizadas, es una canción en realidad, ¿no?
1: Cántico.
0: Los cánticos, pero esa letra él lo postea en su red social, indirecta para sus jugadores. Como punto uno, uno diría, bueno, a ver, seguramente fue al calor del momento. Minutos más tarde, otra publicación, ¿no? Y ahí si quieres puedes cambiar el fondo, también querido Alex, porque minutos más tarde, otra publicación. Y es una publicación...
1: con una encuesta.
0: Con una encuesta. Dice, hace años atrás, dice, ¿no? Haciendo referencia, si no me equivoco, al 2004. Bueno, al 2007, perdón.
1: 2024.
0: Haciendo referencia al 2024. Cuando Always no le estaba yendo bien, decide cambiar el objetivo y decide jugar con jóvenes. Jugar con jóvenes...
1: A ver, lo leo, ¿te parece?
0: Y también, sí, y también muchas salidas, ¿no? Sí. Entonces... prácticamente Andrés Costa también genera eso, ¿no? Y la gente de Bolívar se dirá, pues, qué bueno, porque finalmente se puede desarmar el equipo. Pero ahora sí léelo, querido Lucho, para que la gente lo comprenda, a la ver, gente que no lo vio en Facebook.
1: Sí, una vez de que Bolívar ya se hacía del liderato en la tabla de ubicaciones, posteó lo siguiente el señor Andrés Costa, presidente de Always Ready. ¿Se acuerdan el año que sacamos a 7 experimentados jugadores? Dimos oportunidad a más de 7 juveniles que hoy están entre los mejores de Bolivia. ¿Le damos oportunidad a los juveniles de mostrarse? Ahí la encuesta, sí, no, lo volvemos a repetir, decía en su estado de Facebook, de Instagram, el señor Andrés Costa, presidente del cuadro millonario.
2: Una pequeña acotación al respecto.
0: A ver.
2: Varias de las publicaciones que ha mostrado Andrés Costa, y no es la primera vez que lo hace, lo vuelve a hacer de tiempo, pero no es la primera vez que lo hace, este es Andrés Costa clásico. Son declaraciones que puede hacer un hincha común. ¿De acuerdo? En un momento de desesperación, de enojo, puede sacar publicaciones así, ya es en el calor del momento y ya pase y vea. Pero Andrés Costa no es un hincha común.
1: No, pues si tú eres el presidente, igual eres hincha, más aún, el primer hincha, sí, como presidente.
2: Claro, pero tiene que actuar con más sensatez.
1: Claro, no, Andrés pero Costa. Eres hincha, papá. Por más, yo tengo mi equipo en sí. Mi zona, yo me saco todo por mi equipo. Dijo todo,
0: me hubiera,
1: lo que tengo que reclamar.
0: Me hubiera encantado que Asbel, sé que está con un problema ahí de tráfico, me hubiera encantado que esté obviamente en este momento, porque él seguramente compartiría contigo el criterio, Alex, tomando en cuenta que diría, el dirigente es dirigente,
1: claro,
0: y tiene que tener cautela, por supuesto, no sentirse como el hincha. Pero claro, yo comparto con Lucho, por ejemplo, no es el afán de ir 2-1,
1: sí,
0: pero el primer hincha es pues el dueño del club.
1: Claro, si no lo sientes...
0: No lo,
1: claro,
0: entiendes.
2: No,
0: lo entiendes,
2: no, voy, ¿no? No voy al tema de sentimientos y demás cosas, sino que ante estos arrebatos que tiene Andrés Costa y las decisiones que ha tomado producto de esos arrebatos, no le han salido bien a Always Ready.
1: Pero,
2: porque
1: a ver,
2: el ejemplo que ha citado Andrés Costa de usar puros jóvenes, ajá, ok, se entiende muy bien y le ha salido muy bien la apuesta, pero ¿qué ha habido entre medias? Always Ready no ha clasificado a ningún torneo internacional.
1: Es que es cambiar objetivos. Pero claro, ahora, ese 2024, los jugadores igual no te daban resultados. Cambiaron técnicos, no resultó. Los jugadores tampoco. Entonces, ¿qué es? No era el técnico, eran los jugadores. Hoy por hoy, quizás no todos, pero hay algunos que quizás estén restando al conjunto de Always Ready. Y por eso que ya se dio cuenta, ¿no? No era Soria, tampoco es Godoy. Ayer empataron, ganando 2-0. Entonces son los jugadores. Por eso el llamado de atención.
2: O la falta de algunos.
1: Claro.
2: Coincidimos, sí, por eso también con, sí, la falta, la ausencia de Fernando,
1: pero
2: Saucedo.
1: Pero uno solo no te puede afectar todo. Fernando Saucedo es el único que está de baja y es el cable tierra prácticamente en Always Ready.
2: Se le nota mucho la ausencia. Pero lo que voy es, no se puede tomar estas determinaciones en caliente en un momento tan delicado de la temporada. Decisiones así le han costado títulos a Always Ready.
0: Claro, pero por ahí cambia el objetivo y eso le permite solamente ser, claro, al dueño del club o por ahí a la cabeza que tranquilamente lo puede hacer. Ahora, no estoy diciendo que con eso esté a favor, ¿no? Yo pienso que cualquier decisión siempre hay que hacerlo a cabeza fría. Ahí comparto contigo, por ejemplo, Alex. Pero la reacción, la verdad, no cuestiono. Me parece que es una reacción natural de una persona que siente, porque peor sería que sea un tipo pecho frío, ¿no? Me parece que es una persona que primero siente. Always es un equipo que por ahí me pueden decir, a diferencia de otros, incluso que dependen de un tema económico, por ahí en este momento él pueda darse la chance incluso hasta de cambiar esa posición. Perfecto, no quieren ir por el título, no lo vamos a intentar con ustedes, vamos a intentar con los jóvenes, y si pierdo el título, no pasa nada, digamos, porque puedo hacerlo igual con jóvenes. Igual, si me están ustedes demostrando que no hay actitud y tenerlos a ustedes me significa prácticamente lo mismo, prefiero terminar con jóvenes, en este caso, y lo ha demostrado ahí el 2024. Y ha sido una apuesta arriesgada porque podría haberse encontrado peor. Finalmente se quedó sin torneo internacional Always Ready, pero ha terminado perdiendo económicamente, pero en el camino le han dado resultados, que han salido jugadores de ahí para exportarlos, darles minutos, ¿no? Es un riesgo, evidentemente, pero este riesgo lo puede hacer solamente Always Ready. Te digo por qué. Porque Always Ready por ahora no tiene la presión de repente de una masiva hinchada, de una masiva hinchada para generar o ganar el título, ¿no? De participar sí o sí en Copa Libertadores de América, ¿no? Lo puede hacer Always Ready. Y mientras lo pueda hacer, creo que está permitido. Porque ponte que ser presidente de Bolívar o de Strongest no está permitido. Porque el hincha de Bolívar quiere títulos, exige. El del Tigre igual, quiere Copa Libertadores, y aparte su economía no les da chance como para decir, este año no voy por Libertadores, ahí me quedo nomás en la Sudamericana a ver si agarro Sudamericana. Y pienso mejor en exportar jugadores. El único equipo que puede hacer eso en este momento es Always Ready, de cambiar de objetivos. Perfecto, yo armo un equipo para ser campeón. Y si hasta determinada fecha, que pese que estamos hablando del líder también del campeonato, comparte la punta, sí. Pero me parece que es una presión, ¿no? Presión, que si no muestra su equipo un rendimiento positivo de aquí en adelante, te puedo apostar de que aquí en 4 fechas más, Always puede hacer eso, cambiar de objetivo. Perfecto, muchachos, no hay mejora. Rescindo contrato contigo, no sé si será uno de ellos, tal vez el delantero, el lateral, los más veteranos, supongo, y prefiero intentarlo con jóvenes. Igual voy a ganar un torneo internacional. Entonces, Always sí lo puede hacer, cambia de objetivo. Pero ahí sí, digamos, a diferencia de otros equipos. Ahí, digamos, yo lo trato de entender a Andrés, y la verdad que mientras eso le permita a Always, creo que es el único equipo que se puede tomar ese gustito o ese, no sé si llamar lujo o tal vez incluso error, como tú lo ves, definitivamente, pero para mí sería un error, lógicamente, en un equipo que no puede darse esos lujos, pero en Always Ready es permitido.
2: Pero ese no es un error, sino que para poder codearte entre los grandes y para poder mantener un nivel competitivo alto, una de las cosas que necesitas es estabilidad. Always no es un club estable desde la dirigencia, y si no puedes brindar esa estabilidad, no puedes estar manteniéndote siempre
0: a la altura
2: con equipos como Die Strongest o Bolívar.
0: Eso por ejemplo ellos lo saben, porque dentro de eso, que también estoy de acuerdo contigo que la estabilidad es el camino al éxito en cualquier rubro, me parece que ellos lo saben, porque el año pasado, por ejemplo, Valdivieso ingresó ¿en qué fecha? ¿No? Ingresó cerca de marzo, no quiero ser específico.
2: Antes del inicio de la liga.
0: Perfecto, pero inició y todos decían, bueno, vamos a ver cuánto tiempo dura, ¿no? Un signo de interrogación grande.
1: Ha sido el técnico que más ha durado en Always.
0: Y ha acabado, el técnico que más ha durado en Always, incluso junto con Robato, los que han terminado el año, ¿no? ¿Y quién fue el campeón?
2: Always Ready.
0: Entonces, ellos saben cuál es la respuesta a esto, que la estabilidad de un técnico. Y por supuesto que a través de ese técnico se pueda consolidar la idea y un todo, ¿no?
1: Ahora,
0: porque también de los mismos errores ya han sabido, ya han vivido, ya han aprendido, no sé si han aprendido la verdad, pero ya han sufrido, y cuando tuvieron esa clase de situaciones de cambiar técnico permanentemente, saben cuál ha sido el resultado. Por eso que también vuelvo a poner ahí el tema del debate, porque Always o el presidente dice, o jugamos con jóvenes. Yo pienso que es más presión que más que hacerlo. En este momento para mí me parece que es más presión para que también su equipo cambie de actitud, y el famoso, ¿no? Movete.
1: Pero hay un antecedente, ¿no? Mira, no solamente pasa en Always. En Bolívar en su momento también Marcelo Claure manifestó en su Twitter que si los jugadores no ponen presión en la cancha para poder ganar, también iba a pasar algo.
0: Era una presión.
1: Pasó del lado de Real Potosí recientemente, donde el mismo Freddy Marca nos ha contado de que ha tenido que rescindir contrato con jugadores que no sumaban, que le restaban a su equipo.
0: Exacto.
1: Hoy, ¿cómo está Real Potosí?
2: Uno de los mejores
1: equipos del fútbol. Ahora yo con esto voy, seguramente la gente dirá así, a veces cuando eres muy buenito, otros se aprovechan. Pero cuando ya pones firmeza y dices y exiges porque estás al día, porque tienes tu sueldo y porque tienes otras situaciones, comodidades para poder entrenar, tienes que exigir. Y por ahí viene esa presión de Andrés Costa para decir, bueno, nosotros tratamos de cumplir, tenemos un centro de alto rendimiento, vamos aquí, vamos allá, tratamos de hacerlo mejor. tuvieron un vuelo charter para viajar a Paraguay para jugar Copa Libertadores de América. Entonces es el momento de que uno presione, ¿no? Como presidente, porque también le debe doler el bolsillo. No es fácil decir nomás, gasto $1,000,000 en sueldos. Duele, ¿no?, el bolsillo. Entonces creo que también va por ese sentido.
2: Es una situación muy problemática la de Always Ready actualmente, pero también hay que ver el contexto. En el 2024, cuando hizo esta primera gran revolución de jugar con puros jóvenes, Always Ready prácticamente ya no tenía nada que perder y se quedó fuera de torneos internacionales. Ahora estás peleando el título.
1: Claro,
2: estás,
1: pero eso es una presión, como te dices, Yasmani. Está presionando.
0: O sea, no ha pasado todavía.
1: Digamos. O cambian de actitud o pasa algo.
0: Claro.
1: Así de simple.
0: O sea, claro, no ha pasado todavía. Ahora, de hecho, puede pasar. Porque eso también puede generar, ahí por ejemplo sí hablo de la estabilidad, porque esta conducta puede generar inestabilidad, ¿no? Uh-huh. En el plantel, en la molestia de repente de los que se sienten aludidos, porque él habla de jóvenes, entonces los que se sienten aludidos son los que tienen más edad, entonces, y lógicamente puede cambiar también el ambiente, ¿no? Por eso ahí sí comparto contigo plenamente, porque esa inestabilidad afecta, quieras o no, en la interna. Pero también ahí sabemos que en el fútbol a veces funciona todo con presión. O sea, más allá de que pueda generar, es un riesgo, puede generar inestabilidad, pero también es un riesgo para meter presión y que también entreguen más de lo que deben entregar los jugadores y finalmente consiguen el objetivo.
1: Uh-huh.
0: Hay formas de manejarse, evidentemente, pero yo creo que en cualquier trabajo, cuando uno presiona, siempre el resultado tiene la tendencia a ser positivo. Solamente el que no puede con tanta presión porque le falta capacidad, termina diciendo, me voy o dejo el proyecto.
1: Lo más fácil.
0: Entonces, lo tendencioso es cuando hay presión, el proyecto en cualquier rubro o empresa funciona económicamente, a nivel institucional, funciona la presión, ¿no? Yo creo que tenemos que acostumbrarnos
1: hasta en la
0: a
1: familia,
0: trabajar con presión.
1: Hasta
0: claro,
1: en la familia, ¿no? Cuando
0: porque
1: hay presión,
0: uno lo estudia para que saque buenas
1: cuando
0: notas,
1: hay, cuando
0: digamos,
1: hay problemas,
0: ¿no?
1: Cuando hay presión de un lado, de otro lado, o hay problemas, sea de cualquier tipo.
0: Te voy a castigar si no sacas en matemática arriba de 80.
1: Ya, es otra cosa.
0: Y por no el castigo, por drástico, termina sacando 81.
1: Ahora, muchas veces se da de que cuando el barco no está bien, empiezan a saltar, ¿no? Otros empiezan a huir. En el problema es donde todos tienen que hacerse fuertes. Y aquí estamos viendo de que Andrés está llamando la atención para que de una vez todos se agarren y jalen por el mismo lado.
0: Claro, es la molestia que pienso que tal vez no lo hacen todos, pero creo que lo deben sentir la mayoría de los presidentes, más los que invierten plata, no, no solamente los que van a administrar, porque una cosa es administrar, pero cuando pones del bolsillo, ahí obviamente debe generar una molestia grande, más cuando has invertido.
1: Y por eso decía Freddy Marca, ¿no? A mí me duele, porque yo los tengo al día, yo hago esfuerzos económicos para pagarles los salarios y todo.
0: Ayer fue Andrés, en su momento bien lo decía Lucho, fue Claure también. ¿Quién te dice que en su momento, ponte, si Bolívar en este momento hubiera tropezado tras tropiezo? Hasta ahorita Claure no se ha pronunciado, pero tal vez ya se hubiera pronunciado igual como en su momento lo hizo, de meter presión, de que prefiere igual encarar el torneo con jóvenes y ahí meter presión.
1: Prefiere dar un paso al costado, ¿no?
0: O también ha presionado con eso, también ha presionado porque Bolívar no cumplía el tema de objetivos deportivos y hasta cuándo va a seguir poniendo. Entonces decía, bueno, yo llegué hasta aquí y bueno, voy a ser presidente solamente hasta la gestión 2025 y bueno, por cosas de la vida continúa, ¿no? Pero hay formas de presionar. En su momento Claure con el tema de la presidencia, Andrés con el tema de cambiar el equipo y jugar con jóvenes, y seguro vamos a seguir viendo esto, pero yo la verdad no critico, al contrario, creo que presionar siempre es bueno. Aplaudo, tal vez no es la manera, tal vez internamente podría hacerlo.
2: Generas anticuerpos.
0: Claro, podrías hacerlo de forma interna, eso es cierto, ¿no? Sin necesidad que nosotros sepamos.
1: Ahora hay algo claro. Los jugadores, cuerpos técnicos que han estado, que quieren llegar, saben cómo es Andrés. Saben. Los jugadores son conscientes de que Andrés es así. Simple, directo y preciso cuando tiene que ser. Y es así Andrés Costa. Entonces lo conocen, es un llamado de atención. Creo que es la manera de decirles de una vez, vamos muchachos a ganar.
0: Bueno, veremos la repercusión. Ya diremos a fin de año, te equivocaste Andrés, o ya diremos seguro, así funcionan las cosas Andrés, en este caso. Uh-huh. No sé si funcionará lo mismo con la selección, con el papá.
2: Hay que ver. Que procede con el tema de la selección también, pero Luis Ready.
0: Ya metí otro tema, no le hice pensar a Alex. Digo, claro. por todo, ¿no?
1: No, pero está bien, ahí es más cauto, ¿no?
0: Claro.
1: Bien.
2: Hay que ver cómo se procede en esto. Pero Luis Reyes se encuentra en un momento delicado, en un momento en donde está peleando algo importante. Estás peleando el ser bicampeón, estás peleando por traer más ingresos a tus arcas, y eso siempre
0: lo que pasa es bueno. Sí, está bien, pero lo que pasa es que la distancia que iba a hacer con Luis Reyes,
1: mira, era como para alejarse más, ¿no?
0: O mantenerlo,
1: claro.
0: Mira, el Tigre, por esa situación conformista, ha perdido el título así. Había sacado una distancia en el título que perdió el 2023.
2: 21.
0: Cuando, no fue hace mucho, cuando Bolívar fue campeón.
1: Sí, 23, con Real Santa Cruz.
0: Con Real Santa Cruz. No, y también cuando fueron con Bolívar.
2: Claro, le ganó la final. El momento que mencionas de 2021, cuando Independiente salió campeón.
0: Ya, esa ocasión. Y otra ocasión también es cuando Bolívar fue campeón, pues en el gol de Da Costa y cuando Zago era el técnico.
2: 22.
0: Había sacado diferencia igual de 12 puntos, si no me equivoco.
1: Sí.
0: ¿No? Y luego se hizo igualar. Y mira que esa distancia hoy Always estaba consiguiendo. Pero hemos visto que hay un conformismo, ¿no? Ya perfecto, ya somos líderes, estamos arriba del segundo por 6 puntos, por el tercero 7. Y es como que hubo una especie de menos exigencia. Y ahí yo creo que apunta también el presidente a decir, bueno, acá se están relajando, meto presión para que no suceda eso, porque por ahora todavía son punteros, junto sí. con Bolívar, comparten la punta, y no es así como escuché en algún medio que define el gol diferencia. Hoy por hoy, si hubiera termina el torneo, en este momento y hubiera choque, o habría igualdad de puntos entre, digamos, Bolívar y Always Ready, y acabaría hoy el torneo, no se define ya por gol diferencia, ¿no? Es por victorias, ¿no?
2: La cantidad de victorias. En ambos rubros igual Bolívar sale ganando porque Bolívar tiene un gol diferencia muy...
0: Claro, apretado, pero no le lleva mucho a Always Ready, está parejito.
1: Son los equipos más goleadores, ¿no?
0: Claro, pero se define ahora ya también por cantidad de victorias.
2: Cantidad de victorias y cantidad de goles a favor.
1: 25 de gol diferencia tiene Bolívar, 23 tiene el conjunto de Always Ready, 11 victorias para Bolívar, 10 para el conjunto millonario.
2: 44 goles a favor para Bolívar y 35 para Always Ready hasta el momento.
0: Sí, exactamente. Así que esos detalles seguramente en este momento también lo dejan ahí Always tranquilamente peleando el título. Así que va a estar lindo el torneo. Esto va a volver el próximo 6 de septiembre en este caso. A propósito, vamos a la próxima fecha, ¿te parece, Alex? Para mantener informado de la próxima fecha de la liga, porque enseguida nos metemos a la Copa, a los
1: Yo tengo
0: clásicos.
1: La 18. No sé
0: vamos,
1: si
0: vamos, Lucho, para la tenemos... fecha 18 de la liga del todos contra todos.
1: Muy bien, va a comenzar el 4 de septiembre, Real Oruro frente a San Antonio de Bulobulo desde las 3 de la tarde. ABB desde las 5:15 en Villingenio frente a Universitario de Vinto. El 5 de septiembre, Guavirá desde las 3 de la tarde en Montero frente a Real Potosí. En Cochabamba, Aurora desde las 5:15 frente a Gualberto Villarruel, San José. ¿Qué partido?
0: Agarrate
1: ¿eh?
0: Este partido, sí, agarrate este partido, el que viene. Sí.
1: Oriente Petrolero, 7:30 en Santa Cruz frente a Always Ready.
0: Partidazo.
1: Sí, partidazo. Oriente en ascenso.
0: Sí, Always que no puede, tambaleando un poquito. Que no puede perder, pues Always ya en ese partido.
1: Para nada. Claro. Y la fecha 18 continúa el 6 de septiembre con Independiente Petrolero en Sucre a las 3 de la tarde frente a Bolívar. Mientras que Die Strongest ese mismo día también jugará en el Estadio Hernando Siles desde las 17:15 frente a Real Tomayapo y cierra esta fecha 18 Nacional Potosí frente a Blooming a partir de las 20:00. Ojo que aquí ya entra en vigencia de que el árbitro tiene que dar a conocer si las decisiones del VAR con los altoparlantes.
0: Exactamente, no, y qué linda fecha. Mira, en el caso, por ejemplo, de que Bolívar pierde de visitante, Always pierde de visitante, el Tigre ganando de local. Todos parejitos arriba.
2: 36.
0: Con la misma cantidad de puntos, ¿no? Si es que se dan así las cosas. Pero obviamente, linda fecha. Oriente Olva, ya lo estoy calentando desde ahora. Oriente Olva, ¿por qué es en Santa Cruz además de partido?
1: Soy capaz de irme a Santa Cruz y al día siguiente llegar a Sucre y volver
0: No, todos haríamos eso, ¿no? Porque de verdad, de la pasada por el fútbol.
1: Sí, dice, está bonito.
0: Voy a Santa Cruz, hago una escala con Sucre y por y supuesto listo. Luego vuelvo a La Paz tranquilo.
1: No, ya miro por la tele nomás, porque claro. Te dejo a ti ahí.
0: Exactamente. Vamos a la palabra del líder. ¿Te parece, querido Alex? Porque Bolívar es el líder y por supuesto los académicos así lo disfrutan, así amanecieron y ahora, claro, a pensar un poquito también en la Copa Bolivia, segunda fecha en el Clásico, pero esto es lo que decía uno de los protagonistas, Alex, nos va a dar justamente el protagonista de los que tenemos tantos que obviamente ayer declararon, pero pone play al que quieras, querido Alex, te doy ahí a ti el visto bueno.
2: Vamos con la figura del partido de ayer, ¿les parece? Vamos
1: Billy
2: con
1: Arce.
2: El señor Billy Arce. Para como figura del partido de Bolívar ayer, ¿qué opinión personal? Sigue debiéndome Billy Arce.
1: ¿Ya?
2: Ha destacado contra Bebé, ha tenido un gran segundo tiempo, pero sigo esperando más del que ha sido el gran fichaje en este mercado de Bolívar y de que le lleva a la 10.
1: Tranquilo, ya te vas a silenciar.
2: Así que esperamos un poco más de él. Escuchemos al señor Billy Arce.
3: La verdad que sabíamos que era un partido que teníamos que ganar. Estábamos contentos.
4: No contento, primeramente por el resultado, primero lo colectivo, lo individual, y gracias a Dios se sumó. Estamos en la parte de arriba y creo que es importante mantenernos ahí.
5: Ahora hay que enfocarnos en el clásico, un partido muy importante de domingo.
4: Claro, como siempre, desde el camerino se dio que los clásicos pues se ganan. Hay que prepararlo de mañana para el domingo, pues sacar un equipo.
6: ¿Cómo está el
4: camarilla,
6: puntero,
4: con los dos con el puntero, el puntero? Era lo que estábamos buscando, creo que estar en la parte de arriba, lo venimos dando ese rato, lo venimos sumando, el equipo viene siendo contundente, anotando goles, pues lastimosamente estamos recibiendo el partido goles, pero pues lo importante ahora es estar en la parte de arriba y tratar de mantenernos ahí.
5: ¿Cómo toman la baja de sus cuatro jugadores, de sus compañeros?
4: No, yo creo que es un grupo largo, bastante jugadores, los resultados son importantes, esperemos que se recuperen lo más pronto posible para que nos sigan ayudando en lo que es el juego, que el torneo aún está largo.
6: ¿Cómo
4: jugaste
6: en Liga de Quito? ¿Ya tenías esa experiencia de cómo pegar en la altura, no?
4: No, pues yo inicié independiente del Valle, pues como te digo, quizás fue una de mis fuertes, pero gracias a Dios se puede anotar, retiro libre, esperemos ganar mucho más.
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8: Bien, continuamos acá en la radio, continuamos acá en Éxito Sports, a través de Radio Éxito Bolivia para todo el país. Nos metemos, por supuesto, a hablar de otros temas, y obviamente hubo más cambios de técnico. Por ejemplo, en Gualberto Villarruel, San José, ya no estaba Valdivieso, pero hay un nuevo técnico, ¿no? Con la visión, seguramente, de replantear el objetivo junto al equipo orureño. Está en la línea ya con nosotros Humberto Viviani, el flamante técnico ahora de Gualberto Villarruel, San José. ¿Qué tal, Humberto? ¿Cómo te va? Qué gusto saludarle. Yasmani Villegas lo saluda, estamos en vivo a través de Éxito Sports, Radio Éxito Bolivia.
9: ¿Qué tal, Yamani? Buenas tardes. Un gusto saludarlos.
8: El gusto es nuestro, ¿no? Me imagino como en todo trabajo nuevo, ¿no? Con bastantes ganas de trabajar, de demostrar de lo que uno sabe para sacar en este momento a GB San José de un mal momento.
9: Sí, siempre un nuevo proyecto, nuevos objetivos que uno tiene y siempre esa motivación que uno tiene que tener por su profesión de poder sacar adelante este club. Así que estamos en eso, ¿no?
8: Ahora es para valientes también esto, ¿no? Porque uno cuando lo llaman ve la tabla, de repente dice no, por ahí no, no me va bien, y son situaciones que a veces se dan en el fútbol, ¿no? Porque hoy por hoy GB San José está en una situación incómoda, en números rojos se podría decir, de descenso directo e indirecto. Entonces es para valientes tomar el reto, Humberto.
9: Sí, está incómodo, pero lo que pasa es que tiene un buen plantel, ¿no? Así que ahí hemos hablado con la dirigencia que hay que seguir con los jugadores, cuerpo técnico, jugadores y dirigencia, ¿no? Así que vamos a intentar sacar adelante a este equipo.
8: En esta clase de situaciones, ¿es fácil adaptar al equipo a una idea de juego cuando ya tenía una idea de repente con otro técnico, o es darle continuidad a lo que ya venían haciendo? ¿Cómo se da esta situación ahora contigo, digamos, de que vas a llegar a algo que ya estaba trabajado o vas a cambiar drásticamente?
9: No, dependiendo de la predisposición de los jugadores. Hay grupos de jugadores que se adaptan muy rápido, pero tampoco vamos a ser tontos de llegar y cambiar la idea de juego que tenía o adaptarla a la nuestra, sino que siempre hay que tener esa comunicación con los jugadores y hablar en ese sentido, en estos momentos, de cómo se sienten mejor, de qué es lo que mejor les parece dentro del campo, y uno ser flexible en ese momento y en este momento que está pasando San José, ¿no?
8: ¿Qué te parece hasta el momento el torneo con Bolívar como líder? Segundo, Always Ready. Has hecho un balance también de los rivales, seguro. ¿Cómo crees que podría irles a ustedes también?
9: No, sí, el fútbol tiene eso. Se pasó la primera fase, la ida, como se dice. Y siempre hay cambios después, porque los equipos se van asentando durante todo el primer semestre. Y puede haber cambios como lo ha habido también ahora, así que puede haber también después cambios porque otros también ya apretan acelerador y ya se ve la tabla de posiciones, que lo mismo nos puede suceder a nosotros que estamos viendo eso y ya hay que preocuparse porque tenemos que subir para salir de esa cómoda posición.
10: ¿Qué tal, Humberto? ¿Cómo está? Qué gusto de saludarle, un abrazo gigante, mucho éxito, Luis Moreno le saluda. Pero uno puede pensar de una y otra manera, ¿no? Hoy en el fútbol nacional Bolívar es el líder, pero todo puede suceder, esto de fútbol es muy dinámico y para ello seguramente va a preparar a su equipo para poder afrontar cada uno de los desafíos que se avecinan, no solamente en el todos contra todos, sino también en la Copa Bolivia.
9: Sí, Luis, eso es lo que uno está encargado de eso, por eso uno es el capitán del barco, el que maneja el timón, como se dice, de llevar a los jugadores por un buen lugar, un buen camino, para que las cosas puedan salir bien, preocuparse por los dos torneos, porque hay que zafar de lo que es la zona roja del descenso, y de intentar clasificar una copa podría ser en el otro torneo también, ¿no ves?
8: Ahora, ¿cuánto pesa lo económico, Humberto, sabiendo de que hay un equipo que está al día, que es el líder, el segundo también, pero los demás generalmente tienen deudas? ¿Es alguno de los requisitos que de repente tú también pides como técnico que la dirigencia cumpla con el plantel ahora de GB San José?
9: Sí, eso se ha hablado con el presidente de la situación económica y bueno, se ha comprometido en saldar esa cuenta para que el equipo esté más tranquilo, ¿no?
8: Claro, porque es una situación que en Oruro se habla bastante, ¿no? De que hay deudas y que el plantel también exige como para poder rendir. Y algo que en su momento incluso, no sé si Valdivieso habló, pero alguien del cuerpo técnico hizo entender que el equipo también es incómodo con el tema de deudas.
9: Sí, sí, eso es innegable. Por eso te digo, se habla con el presidente y se va a solucionar. Es un tema bien delicado. Es muy fácil de solucionar. No es, por ejemplo, como cuando hay problemas entre jugadores y un montón de cosas, ¿no? Como es problema económico, es mucho más fácil. Aparece lo económico y todo se soluciona.
10: Y en ese sentido, Humberto, ¿cómo ha encontrado al equipo? ¿Cómo está su plantel para afrontar los desafíos?
9: Mentalmente ellos están fuertes, están unidos, y cuando hay grupos así fuertes, unidos, se consigue cosas. Pero hay, en esa fuerza, en esa unión, hay que meterle la inyección anímica de lo económico. En eso estamos ahí.
8: Bueno, eso es bueno, ¿no? Y bueno, también es que suena el teléfono. Entiendo que había también la intención de que llegues incluso a Aurora y ahora, bueno, se dio, pero finalmente a Jiménez San José. Hubiera sido lindo que lo dirijas también a tu hijo, ¿no, a Sebastián?
9: Ah, sí, hubo la intención, pero ya era un momento. Pero él, me gusta que él siga su camino, que le vaya bien, porque está por un futuro buscando él, así que gracias a Dios está día bien, y no se me complicó la vida dirigirlo.
8: Claro, hubiera sido complicado, ¿no? Porque la gente habla de todo, ¿no? Hubiera hablado de preferencias y demás, pero bueno, date cuenta de algo, ¿no? Que él justamente ha marcado un gol importante para Aurora, para empatarle a Always Ready y dejarlo segundo, justamente para que ahora haya un montón de reacciones, pero fue por el talento que tiene Sebastián y a los 18 años de edad.
9: Sí, eso ya no me preocupa dirigirlo ahora, porque él se abrió un camino y no van a decir por preferencia juega a su hijo y porque es un tal y un cual. Así que se abrió camino solo él y gracias a Dios le está día bien, ¿no?
10: Y en ese camino que está haciendo Sebastián, ¿cómo va el tema de llamadas? Porque se ha hablado de Turquía, se ha hablado de muchas cosas. ¿Cómo se ve ese tema, ese panorama del futuro de su hijo?
9: Espero que se concrete algunas no ofertas, ¿no? Algunos, ¿cómo te podría decir? Que lo han visto y han dicho que hay posibilidades. Te mentiría que dijera hay oferta de tal lugar. Sí hay interés, pero vos sabés que al jugador boliviano todavía lo tienen catalogado muy bajo todavía. Entonces, espero que los clubes que saben o lo han visto que les interesa, se concrete, ¿no? Vamos a estar diciendo, sí, hay propuestas de allá, de acá. Hay clubes que lo han visto y hay interés, pero propuestas no hay claras.
8: A propósito, precisamente por el torneo Todos contra Todos, les va a tocar debutar, si no me equivoco, con Aurora, ¿no? Vas a tenerlo de rival a Sebastián.
9: Sí, una vez más lo voy a tener y cuando comienza a levantar como está levantando ahora, ayer hizo gol, hay que tenerle cuidado.
8: No, eso es seguro. Me imagino incluso para soñar en grande, ¿no? ¿Por qué no soñar con selección también para tu hijo, querido Humberto?
9: Sí, ojalá siga en ese camino, en ese profesionalismo, en ese compromiso de trabajo que él lo hace, que lo he guiado y que siga esa convocatoria que ya lo hicieron en la mayor para que siga consolidando su fútbol y madure mucho más.
10: Y más aún cuando se ha hablado de cambio generacional, ¿no? Donde Viviani, su hijo, tiene gran futuro también para poder representar a La Verde.
9: Sí, sí, y hay un cambio generacional bastante, jugadores jóvenes muy buenos, con buen talento, así que hay esperanza de que Bolivia pueda clasificar a un mundial esta próxima eliminatoria.
8: ¿Todavía tiene vínculo con Bolívar?
9: Sí, él tiene contrato con Bolívar todavía. Él pertenece a Bolívar.
8: ¿Hasta qué año?
9: Porque 2 años más tiene con Bolívar, porque el préstamo que han hecho es por préstamo nomás, no es por cumplirse con el contrato que tiene, ¿no?
8: Ah, perfecto. Bueno, eso está bueno aclararlo porque seguramente también en algún momento va a retornar en este caso. Querido Humberto, te agradecemos por el contacto. Éxito, por supuesto, en GB San José. Y bueno, esperemos de que de alguna manera también se respete el proyecto, el proceso, porque has visto que en este tiempo, bueno, está uno un mes al cargo, no le gusta al dirigente los resultados y te dejan sin trabajo, ¿no? Eso es lo que estamos viendo en el fútbol nacional.
9: Sí, ojalá todo salga bien para que terminemos este proyecto, ¿no? Y podamos comenzar algo nuevo al año.
8: Un abrazo, Humberto.
9: Abrazo, saludos.
8: La palabra del director técnico de Gualberto Villarruel San José, acá en contacto junto a Éxito Sports.
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8: Viene, por supuesto, me gusta esta clase de contactos, ¿no? Aunque en radio pareciera como apurado, pero me gusta la clase de contacto porque la pregunta, la respuesta, breve, concreto y así funciona.
10: Además que estaba almorzando también.
8: Sí, sí. Pero concreto.
10: Sí, se sacó un tiempito. Le agradecemos a Humberto Viviani que hoy por hoy, esperemos le vaya muy bien en el conjunto de Gualberto Villarruel San José.
8: No, claro, y le decía también algo que es cierto. Mira que no todos se animan a ir a un equipo que
10: está en el fondo,
8: ¿no? Porque saben el riesgo de que es poder incluso descender, ¿no? Aunque me dirán, pero si ganan tanto, o sea, finalmente están viendo por plata. Sí, pero no todos piensan igual. A veces uno, por cuidar la carrera y un montón de situaciones de estadísticas y de números, no se animan a ir fácilmente a un equipo que está en zona roja, aunque falta mucho, pero viendo esa situación igual. Pero bueno, fue contundente en la respuesta. Dijo que terminó aceptando porque ve que tiene un buen plantel con Alberto Villarroel San José. Entonces ya vamos a ver el trabajo, por supuesto, que también ha hecho seguramente Valdivieso, si le da continuidad o hacer unos recambios, porque hoy Valdivieso, hablando de técnicos, ha sido presentado en Aurora.
13: Sí.
8: ¿No? O sea, esta figura también que está en el fútbol boliviano, digo, no por Valdivieso, digo, echa la ley, echa la trampa, ¿no? Que supuestamente el técnico no puede dirigir a más de dos equipos. Uh-huh. Perfecto. Pero Valdivieso ya dirigió al Always Ready, ya dirigió Jerez San José, no podría haber dirigido a Aurora. Perfecto. Pero ¿qué pasa? Va a dirigir Díaz.
13: David, ¿no? Enrique Díaz.
8: David Enrique Díaz va a ser el que va a figurar como técnico.
13: Y además que lo quieren mucho a David,
8: claro,
13: Enrique
8: Díaz. Él va a figurar como técnico en Aurora y a Valdivieso, que va a ser el director
13: deportivo, sí.
8: Y ahí está, ¿no? Son situaciones que...
13: Mover fichas como en
8: mano,
13: el ajedrez.
8: En mano hacemos, digamos, determinada ley o situación, digamos, para reglamentar algo, para que no suceda con cambios de técnicos y un técnico dirija tres equipos. Finalmente el dirigente se da modos a Asbel, ¿no? Se da modos para que justamente pueda romper esa ley, encuentre un vacío, y ahí está, lo pongo como director deportivo, y finalmente va a dirigir ahora Valdivieso al equipo del pueblo.
14: Y vos sabes que, como este espacio es más emocional, más pasional, vos pierdes identidad con la gente. Porque claro, de alguna u otra manera, es como en el fútbol tal cual, ¿no? En la esencia misma hay una frase bien marcada de varios autores, en realidad, pero una enmarcada viene con Eduardo Galeano, ¿no? Uh-huh. Puedo cambiar de esposa, puedo cambiar de religión, pero de equipo de fútbol no lo voy a hacer nunca. Y claro, cuando vos vas saltando de un lado al otro, pero esto puede pasar en el fútbol, pero en el nuestro ocurre en menos de 3 meses. ¿Me explico? ¿Qué credibilidad podría tener un personaje? Insisto, cada uno es capaz de vincularse en razón laboral a cualquier espacio, pero en menos de 3 meses es como que, no sé, pues si cuando a alguien lo tildan de mujeriego, ¿no? Y está con 3 mujeres en menos de un mes, ¿no? Y bien tildado está, ¿no? Bien marcado está. Lo mismo pasa con esto, ¿no? Es medio raro, ¿no? ¿Qué realmente es tan buen profesional? Realmente no tenemos otro. Digo, y fíjate que estoy yendo a un extremo, Yasmani, porque estoy hablando de Valdivieso, un director técnico nacional. Pero no sé, no me gusta, porque la gente no gana identidad para nada, ¿no? Y dice, mira, acá está alguien que va dando vueltas por todos los espacios. Y no solamente pasa con Valdivieso, pasa con muchos otros casos más, ¿no? Pero pierdes identidad, pierdes cariño. Mientras vos estás en las buenas, en las malas, aparece alguien que dice que va a dar la vida por vos, porque más o menos así vos darías por tu equipo. Y no le crees, pues, ¿no? No le crees y dices, no, ya está. Bueno, debe ser porque necesita dinero, necesita laburar, necesita hacer currículum, porque en otras circunstancias creo que esto es un espacio donde tienes que estar metido de cabeza, corazón y alma. Es así el fútbol, el hincha lo siente así y exige exactamente lo mismo de los profesionales vinculados a este espacio, Yasmán y Lucho.
8: No, seguro. Y aparte, ¿para qué entonces esta ley o este reglamento? Sí, lo vamos a pasar por encima, ¿no? O sea, está bien. Bueno, por último, ya lo hizo uno, lo va a hacer el otro mañana, y finalmente, prácticamente no existe ya este reglamento, porque finalmente, reitero, ya lo ha hecho uno, mañana va a pasar con otro, va a terminar dirigiendo 3 equipos. También eso, ¿qué permite? El técnico, permite el dirigente, porque hay una conciliación entre ambos para decir, así te vamos a habilitar y vas a terminar dirigiendo así. O sea, ambos son cómplices justamente de ir, quieran o no, un tema ilegal, buscándole el vacío, porque finalmente va a ser así la situación, pero...
14: Trampa, claro. Sí. ¿Sabes qué? Hemos naturalizado, Lucho, Yasmani, la trampa. Ah, qué vivo soy, qué pillo, hay que aplaudirlo, ¿no? Que porque son unos pillos y unos vivos, le han encontrado la vuelta. Qué feo que naturalicemos eso, ¿eh? De verdad, pero estamos acostumbrados, en todas las esferas lo hacemos, ¿eh? No solamente en lo futbolístico, en lo social, en lo político, en lo judicial, tramposos por naturaleza, y eso hay que aplaudir. No, señor.
8: No, no, lógicamente que no, no estoy de acuerdo para nada, por supuesto, porque creo que primero hay otros técnicos. No lo digo por Valdivieso, podría haber sido otro técnico igual que hubiera estado ahí en la textera de Aurora. Pero hay otros técnicos, entre nacionales e internacionales, no es que era el último. Y tercero, estamos hablando de Aurora, un club profesional que recurra a esas situaciones que deberían ser más serios y respetar lo que ellos mismos han pactado como club con todos, porque finalmente todos aceptaron para que un técnico no pueda dirigir más de dos equipos. Entonces es un pacto entre todos y estamos rompiendo algo que se ha quedado, buscándole el vacío, y evidentemente creo que eso es una tendencia negativa para el fútbol nacional. Dime, Alex.
15: En el deporte, un deportista, valga la redundancia, no busca obedecer las reglas al completo. Tienes un reglamento a la mano, ok, no buscas obedecerlo al completo, sino buscas los vacíos legales que te permitan que puedas llegar a un nivel más alto. ¿Eso va contra el espíritu del juego? Sí, pero son vacíos legales que tú te puedes permitir.
8: ¿Eso pasa en el exterior o así porque ves un poco del fútbol internacional?
15: Pasa en el exterior, pasa en otros
8: ejemplo,
15: deportes.
8: ¿Algún ejemplo de cercano que se te venga a la mente para también saber la situación de que no solamente acá en Bolivia somos trabajadores?

0: los equipos van exprimiendo cada vacío legal hasta el máximo para que, sin vulnerar el reglamento, puedan llegar a un nivel más alto. Entonces, es esa forma que se maneja el deporte en ese aspecto. Incluso otro de los técnicos que se rumoraba para Aurora, que era el señor Mauricio Soria, iba a entrar por la misma estrategia. Mauricio Soria iba a asumir un cargo dirigencial y el director técnico en jefe asignado iba a ser su asistente Pablo Salinas. Entonces, es una vía que, hasta que la federación no ponga cartas en el asunto y también limite esto en el reglamento, varios técnicos de la división profesional van a seguir aprovechándose de eso y la rueda va a seguir girando. Claro. ¿Por qué? Porque poniéndome en la situación de Jaime Cornejo, ¿para qué buscar de nuevo un DT extranjero que tenga que adaptarse al fútbol boliviano, que tenga que adaptarse a la ciudad, que tenga que adaptarse a un plantel de jugadores que no conoce y encima de un equipo que él no ha armado? Y mejor ir, como dice el refrán, mejor ir por diablo conocido que por diablo por conocer. Y por
1: claro, eso es lo que han hecho, ¿no? Lo que va a ser raro es que no lo vamos a ver en el campo de juego a Valdivieso, lo vamos a ver a Díaz. Claro. Pero detrás de todo eso, seguramente con el handy, va a estar Valdivieso.
0: Y un poco con la ventaja de que David Enrique Díaz es una figura bastante respetada en el fútbol cochabambino.
2: Ahora, yo quiero sacar un poquito lo que dijo Alex. No es que los técnicos se aprovechen. Creo que está mal direccionado ese sentido, porque también son los dirigentes, ¿no? Quienes dicen, a ver, Julio, venga usted, quiere, este es el proyecto, queremos hacer esto, usted no puede dirigir, va a ser el gerente deportivo y Enrique Díaz será el titular ahí al borde del campo de juego. No es que los técnicos se aprovechen.
1: No, pues el dirigente.
2: Los dirigentes son los que se mueven fichas, como tú dijiste, ¿no? Del Barcelona, ve espacios legales, listo, aquí se puede, listo.
1: Claro, el dirigente es el que hace este plan maquiavélico que finalmente le resulta, porque siempre encuentran algún vacío para ser ilegales, para hacer la trampa, como dice.
0: Ni tan maquiavélico, es que es algo que te permite el reglamento. Va contra el espíritu de la norma del deporte, sí, pero es algo que se permite.
1: No, claro, no está bien, pero está mal, pues. Se permite, pero está mal, ¿no? O sea, ese es el tema, que está mal.
3: Claro. No podemos enseñarle eso a las nuevas generaciones. Claro. Tenemos que romper ese eje definitivamente, porque si alimentamos algo que naturalizamos ya a lo largo de la vida, no está bien, no está bien para nada. Entonces, aparte, vos sabes, Alex, Yasmán y Lucho, que si esta fórmula es tan mala, porque no sé, pues a Viviani cuando lo entrevistan hace rato, yo ya no sé cuántos equipos ha dirigido, ¿no? Ya ha entrado en una rosca donde ya no sabemos dónde lo vamos a ver, porque yo tengo la duda, te voy a preguntar, y ya dirigió ahí, entonces esta rosca nos ha hecho mal. Y lo peor es que los dirigentes son responsables de esto, bien lo decía Lucho, ¿ah? Y esta rosca que nos ha hecho tanto mal, ¿la seguimos alimentando de verdad? ¿Qué hay que aplaudirlos, ¿ah? Porque definitivamente si nos ha hecho tanto mal, ¿por qué no cambiar? ¿Por qué no alterar un todo para poder buscar otro rumbo? O estamos tan cómodos y nos gusta ser tan mediocres, ¿ah? Como nos encanta ser mediocres, entonces buscaremos a los mismos personajes aparte, ¿no? Que nos han llevado a hacer una liga a la par de Venezuela. A la par de Venezuela. Entonces decimos, ya está, que sean los mismos. Mira, le hemos encontrado la fórmula. Ah, no, tenemos unos enormes representantes. Mentira, no nos mintamos más, por favor. Seamos sinceros. Estas situaciones, las que le estamos contando a usted que nos está escuchando, son tristes, que hacen definitivamente que retrocedamos cada vez más, ¿ah? Porque no mejoramos para nada. ¿Por qué no hemos mejorado? Porque son estos los protagonistas, ya los conocemos, y siguen en el mismo círculo, como un carrusel, como una calecita, seguimos dando vueltas en nuestra mediocridad, Yasmani. Claro.
1: No, cierto, y aparte algo también para ir a la pausa, porque estamos ya un poco contra el tiempo, es que este es el mismo club, Aurora, más allá que el TAS le ha dado la razón por no quitarle los puntos, que ha incurrido con el tema del señor Montaño. ¿No?
0: Cayo Montaño.
1: Claro, en hacer algo ilegal, de bajarle la edad para que participe.
0: Plantación de identidad encima.
1: Entonces, y cae algo ilegal que, bueno, por ahora obviamente va a ser permitido, pero finalmente, si la analizas bien, es ilegal. Entonces, el club debería ser el primero en ya no caer en esa clase de situaciones.
0: En ese caso, no había un vacío legal, sino que Aurora se aprovechó de que el proceso fue muy mal conducido. Y ahí el jugador salió perjudicado, fue sancionado el jugador.
1: Claro, por eso te digo, ahí más allá que el TAS le ha dado la razón al club y solamente lo sancionó al jugador, pero quieras o no, el club también era cómplice. O sea, más allá que la justicia deportiva haya dicho que no tenía nada que ver el club, pero ya teniendo ese antecedente, Aurora debería cuidarse de todas esas situaciones y de no
0: ir al límite.
1: Claro, o sea, en realidad hace quedar mal la imagen de la institución como tal, más

0: ya que el presidente sea Cornejo. Pero vamos a la pausa enseguida. Estamos con más acá en la radio.
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12: Va la primerita. Aurora.
13: Los futbolistas son lo más importante de una institución, querido Fico. Por lo tanto, mi respaldo, me apoyaré al 100% a ellos y obviamente a trabajar al límite a partir de este momento.
14: ¿Cómo lo viste el equipo hasta ahora?
13: Yo creo que puede dar mucho más. Entonces vamos a trabajar para ello, para ir ascendiendo en la tabla, Dios mediante, y obviamente el primer reto es el próximo martes.
15: Pero que la indisciplina es indiscutible, ¿no?
13: Acá. No se negocia, ni aquí, ni en ningún lado hoy en día. Y en el fútbol profesional eso no tiene, ni siquiera se debería mencionar. Acá hablamos con los futbolistas, vamos a poner nuestras reglas de conducta y aquí el futbolista que cumpla tendrá más opciones de jugar y el futbolista que no quiera cumplir tendrá menos opciones, como tiene que ser.
15: Creo que eso está faltando por ahí, no en Aurora, pero quizás en otro.
13: No sé, la verdad que no he tenido faltas disciplinarias de ningún tipo, pero sí se pueden tipificar de diferentes maneras, ¿no? Depende de qué es lo que hagan. Pero hoy en día no se da margen de error en ningún tipo en el fútbol profesional, por lo tanto vamos a trabajar de esa manera siempre.
15: Profe, es un sentimiento siempre volver a Aurora, el club que le dio su primer título, el complejo los Cornejos.
13: Por supuesto, lo que pasa es que hay muchos factores que la gente no sabe por qué toma uno muchas veces la decisión de venir a trabajar acá. No solamente es el factor económico, hay cosas más importantes en la vida también. Por ejemplo, mis padres que viven acá, mi familia, están cerca de mi tierra, Cochabamba, el lugar donde dirigió por primera vez, sido campeón. Un complejo que te invita a trabajar, entonces la familia Cornejo que siempre me ha acogido de la mejor manera, entonces nada, son factores que se suman y obviamente uno en la vida tiene que ser agradecido y también tampoco puede ser un tonto, uno sabe que aquí hay un buen equipo, yo no me voy a mentir, no voy a mentir a la gente, aquí hay un buen equipo y hay que trabajarlo y yo sé que se puede llegar mucho más lejos que la posición que está, pero no está para ello.
15: A su salida dijo que no estaban con las condiciones por ahí, no se les había otorgado las condiciones para trabajar. ¿Se garantizó tener esas condiciones mínimas acá?
13: Yo hablé con el presidente y se ha comprometido a dar todo de sí, a tenerlos tranquilos a los futbolistas. No vamos a negar que el factor económico a todo nivel en el país está complicado, a todo nivel. Entonces hay que tener un poquito de paciencia, pero también hay que pensar que el futbolista antes de ser futbolista es ser humano, que tiene familia, tiene papás, tiene hijos, tiene esposa, tiene novia. Obviamente todos tienen que cobrar lo que firman, seguramente por eso firman, porque son profesionales. Y la institución firma porque seguramente tiene las condiciones de cancelar o pagar esas. Entonces esto es simple, ojalá que podamos llevar de la mano a la institución.
15: Profe, el Inter está feliz por su retorno, ¿qué le dice?
13: Muchas gracias. Agradecido, la única manera creo yo de retribuirle a los hinchas el cariño es con resultados. Y ahora mismo vamos a empezar a trabajar para aquello.
16: Julio, necesitabas y querías volver a Cochabamba.
13: Sí, estaba, la verdad que sí, querido, está mucho tiempo fuera de acá. Tú sabes que yo radico fuera de Cochabamba también. Pero no, la ilusión de estar al lado de mis señores padres, estar con mi familia, en mi tierra, es otra cosa. Hasta el aire es otro, respiras de diferente manera. Estoy feliz, contento, agradecido, pero empezar a trabajar lo más antes posible.
15: ¿Cuál va a ser la metodología de trabajo? ¿Doble turno?
13: ¿Cómo? Vamos a ver, tampoco el trabajar doble turno significa que en una semana seas el mejor. O sea, vamos a llevarlo planificando de la mejor forma posible y ojalá que los futbolistas puedan asimilarlo de esa manera.
16: Hablabas del tema económico, Julio, qué difícil. Cada año que pasa es peor.
13: Paradójicamente, querido Alan, hay más dinero por el tema de televisión y hay más problemas. Entonces, yo creo que algo tienen que hacer los señores dirigentes. Ellos son los que manejan el fútbol, son los que definen.
17: Bien, estaba pendiente de escucharlo, por supuesto, al flamante técnico ahora del plantel de Aurora. Siempre es grato volver a Cochabamba, dice, en este sentido, Valdivieso, claro, y se entiende por el lado de la familia, ¿no? Uh-huh. Y bueno, ya veremos qué tal esta llegada de Valdivieso a Aurora, querido Asbel, tu amigo, pues Valdivieso, ahí está, va a dirigir a Aurora.
18: Ahora, yo te digo, es que el fútbol también te somete a una realidad de esas características, ¿no? Ya hablo del fútbol boliviano, sobre todo, Yasmani.
17: Sí.
18: Porque, digo, dirigió a un equipo con el que fue campeón. Después fue un equipo que está salvando el descenso, más o menos, ¿no? En Oruro. Y ahora está de director deportivo. Es raro todo esto, ¿eh? Porque en la normalidad, Yasmani, cuando ya llegas a determinado, si quieres, techo, tú buscas más. Creo que es una ambición muy normal del ser humano, Yasmani, o estoy exagerando.
17: No, claro, ¿eh? Cuando ya tienes experiencia, títulos, obvio, ¿no?
18: No, pero al margen de eso, en la vida profesional como tal, ¿eh?
17: Sí, de menos
18: a más.
17: ¿Cómo
18: te toca exigirte más a vos, ¿eh? Decir, no. Está bárbaro el programa, pero ahora vos tienes un streaming, ¿no? Entonces, te toca avanzar, es muy normal. Pero acá, lastimosamente, esta rosca, yo creo que incluso ha adormecido a algunos profesionales, ¿ya? ¿Eh? Porque, claro, después de conseguir cosas tan fuertes, tan importantes, tu reto tendría que ser mucho más grande. Pero, a propósito, vos sacas al frente, dices, laburo es laburo, y hay que seguir metiéndole. Y yo no sé si eso nos hace bien o nos hace mal, pero creo que diagrama a la perfección lo que significa la persona, lo que significa el personaje. Nadie dice que no te puedes equivocar, pero caramba, hay que intentarlo. Pero después buscar el camino, entre comillas, más cómodo, no sé, también me pinta de cuerpo entero lo que significa una persona, Yasmani.
17: No, seguro, seguro. Ya ahí cada quien toma su propia decisión. Pero a veces es sano incluso darse incluso una pausa, ¿no? Hacerse extrañar un poquito también, en este caso. Pero bueno, ya veremos qué rol protagónico asume Valdivieso con Aurora. Mucho va a depender también de los resultados. El resultado puede ser muy grato o a veces ingrato. Y ahí veremos cómo lo titulan también a Valdi. Vamos a la pausa y enseguida estamos ya con la parte final, porque hay clásicos este fin de semana. Uno de ellos, Bolívar Strongest en el Siles a partir de las 5, como también en el Alto Always frente a Bebé.
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2: Bien, el tiempo se agotó en esta jornada de viernes. La fecha, por favor, Alex, de la Copa Bolivia. Bolivia, fecha 2, jornada de clásicos. Atención con Alex, porque por supuesto nos dará a conocer horarios de todos los partidos, entre ellos los más importantes, los clásicos, tanto en La Paz como en Cochabamba. Diré Santa Cruz.
3: A ver, arranca el 29 de agosto, arranca mañana la jornada de clásicos. GB San José contra Real Oruro en el Jesús Bermúdez a las 3 de la tarde. Se aplazó Nacional Potosí contra Real Potosí. Hay chutillos.
4: Por la fiesta de chutillos.
3: Por la fiesta de chutillos. No va a haber elementos de seguridad, por lo cual el partido no es viable. El domingo 30 de agosto, ABB juega contra Always Ready en el Municipal del Alto a las 3 de la tarde.
2: Transmisión de Éxito Sports.
3: 5 y cuarto, también transmisión de Éxito Sports. Bolívar contra Die Strongs a las 5 y cuarto de la tarde. Y a las 7 y media de la noche, Blooming contra Oriente Petrolero en el Estadio Ramón Aguilera Costas. Lunes 31 de agosto, San Antonio juega contra Guavirá, 3 de la tarde en el Félix Capriles. Y a las 8 de la noche, Real Tomayapo recibe a Independiente en el Cuarto Centenario. 1 de septiembre, martes 1 de septiembre, FC Universitario juega contra Aurora a las 7 de la noche en el Félix Capriles. Y para el 22 de septiembre se ha reprogramado el partido entre Nacional Potosí y Real Potosí. Recordemos que la siguiente semana hay dos reprogramados por la primera fecha de la Copa Paceña. GB San José contra Bolívar el miércoles, también en esa jornada Nacional Potosí contra Real Tomayapo.
2: Bueno, ya ahí nomás, porque luego excedemos a la gente, fecha por fecha. Gracias, querido Alex.
3: Nos vemos el domingo con el doble impacto de Éxito Sports.
2: Chao, querido Asbel. Buen fin
5: de
2: semana.
5: Un fuerte abrazo, absolutamente para todos.
6: Chao. Y en las últimas horas, Víctor Hugo Chambia ha dejado ya el cargo de la Dirección de Desarrollo Arbitral, que en el cual estaba por 2 años interinamente. Ya no será parte de este cargo. Javier Bustillo será el nuevo encargado.
2: ¿Se queda sin trabajo?
6: Ocupará otro puesto en ese mismo rubro en la Federación Boliviana.
2: Ah, perfecto, perfecto. Muchas gracias. Gracias, como siempre, por la preferencia. Ya viene enseguida caminando la ciudad acá por Radio Éxito Bolivia. Hasta el fin de semana con la jornada de clásicos, transmisión de Éxito Sports Bolivia. Permiso.
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1: ¿Cómo están, vecinos? Muy buenas tardes, bienvenidos, bienvenidas. Un poquito ronquito porque creo que el frío y este cambio tan brusco, el frío, el calor en el día y en la noche, el frío parece que un poco siempre me afecta al tema de la salud. Pero pese a eso estamos junto a ustedes, de verdad muy, muy feliz. Viernes, hoy viernes 28 de agosto y prácticamente con esto se cierra el octavo mes del año, un mes que ha sido bastante conflictivo, yo puedo resumir así, bastante conflictivo, porque han habido cosas que han involucrado la capacidad, la veracidad de los discursos del presidente, su gestión, que apenas lleva poco tiempo, nueve meses. Entonces, definitivamente este mes ha sido muy fuerte, en el que los bolivianos han empezado a reaccionar acerca del futuro del mandato del presidente, definitivamente. Esos vínculos que ha creado Cerimedo, el argentino Cerimedo, que han sido prácticamente repercutido en nuestras fronteras, ha sido el pan de cada día hace ya varios días. Aunque algunos medios de comunicación han intentado minimizar esto, han intentado minimizar, y en otros casos ni siquiera se han dedicado a la investigación, y simplemente lo que han hecho es otorgar el micrófono a quienes les interesa. Pero después, investigar, dar por lo menos luces para no confundir a los bolivianos, no lo han hecho, lamentablemente. Eso es lo peor que pueda haber ocurrido en este mes de agosto, que definitivamente marca muy duro al futuro del presidente Rodrigo Paz Pereira. La primera dama ha sido denunciada en Santa Cruz, y seguramente la justicia, como ya sabemos, como sabemos perfectamente, va en este caso, en lugar de equilibrar esto, va a irse más al poder, a defender sus intereses, y quedaremos seguramente con el ojo en tinta los bolivianos, ¿no?, con semejantes cosas que se han dicho. Y nada raro de que este señor Cerimedo salga de la cárcel y nuevamente esté al mando del poder en nuestro país. Gente que de pronto, extranjeros que habitualmente hacen en nuestro medio lo que les da la gana, de verdad. Esas son esas mezclas que hay, esa injerencia que permiten, pues, quienes están usurpando el poder. Vecinos, un abrazo como siempre, ese apretón de manos para cada uno de ustedes. Un placer siempre estar junto a ustedes a través de los micrófonos y las ondas de Radio Éxito Bolivia a nivel nacional y fuera de nuestras fronteras. Hoy quiero tocar un tema que me estaba guardando ya desde el otro día, que me está escociendo, porque la verdad hemos distorsionado la labor, los postulados en este caso del sindicalismo. Miren, el sindicalismo, que debería ser un ente que aglutina a los trabajadores, que lucha por sus reivindicaciones sociales, laborales, etcétera, etcétera, simplemente se ha convertido en una especie de fuerza y poder para algunos malos dirigentes que prácticamente han destruido incluso la conducción de la Central Obrera Boliviana. De eso quiero hablar con ustedes. Seguramente recibiré alguna crítica, pero yo voy a fundamentar mis ideas, por lo menos ese análisis que tengo, esa percepción que tengo como periodista. Después de la pausa, por supuesto, y la participación suya va a ser también importante después, cuando digamos que habiliten la línea telefónica, para que hablemos acerca de ese tema. Si usted cree que yo estoy equivocado, o cree que de pronto estoy en lo correcto, o mínimamente acercándome a una realidad que está en tela de juicio. Vamos a la pausa. Vamos a la pausa en este viernes, reitero, 28 de agosto de 2026.
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8: Una vez más, buenas tardes, bienvenidos, bienvenidas, vecinos, vecinas de todo el país y fuera de nuestras fronteras. Vamos a abordar el tema. A ver, espero de verdad que lo que yo estoy pensando del sindicalismo en nuestro medio sirva un poco, ¿no?, de reflexión para quienes están en sindicatos o en direcciones, en este caso, por ejemplo, la dirección de la Junta de Vecinos, etcétera, etcétera. Pero yo quiero empezar por este tema. El sindicato, reitero, el sindicalismo es pues un ente en el cual se agrupan los trabajadores para defender sus derechos, reivindicaciones que se logran a partir de reclamos y aquello que nos da la Constitución Política del Estado. Pero para reivindicar obviamente los derechos laborales, sociales y otros que se consiguen a través de luchas. Pero en este último tiempo, ¿qué hemos advertido? ¿Qué hemos visto? Que el sindicalismo solamente es aprovechado por unos cuantos, es decir, por un grupo de personas que lo que han buscado solamente es interés personal en desmedro de los derechos del resto de los trabajadores de una determinada empresa. Ahora, en nuestro medio tenemos, por ejemplo, el sindicato que es tan fuerte, el sindicato de los mineros, que fue la vanguardia, en este caso, en las luchas de la década de los 50, 40, en fin. Pero se ha ido distorsionando poco a poco, año que va. Y de acuerdo también a los gobiernos que han empezado a pasar el neoliberalismo, socialismo, etcétera, etcétera. Pero en el fondo hay algo que llama la atención. Miren, se han creado sindicatos en instituciones del Estado. Me acuerdo yo hace muchos años, la Federación de Trabajadores del Estado, había sindicatos en los diferentes ministerios, etcétera, y los sindicatos que hay en las alcaldías que son también empleados públicos. Sin embargo, ahí se han fundado sindicatos que en lugar de defender en este caso a sus afiliados, lo que hacen es los dirigentes es amarrarse del cargo, hacerse incrementar el salario, aspirar a posiciones un poco más grandes, más importantes inclusive, pero dejando de lado esos intereses que de verdad tiene que defender del resto de sus colegas o compañeros. Y eso es lo que ha pasado. Miren, se ha desvirtuado de tal manera que hay dirigentes que están prácticamente años luz. Miren, el tema, un ejemplo, lo que pasó con Guarachi, el máximo dirigente de la Central Obrera Boliviana. Tenemos dirigentes que están añadas de añadas en los médicos, en FESIRMES. Sí, FESIRMES es. Después tenemos otros dirigentes que están años en dirigencias vecinales, por ejemplo, también. Y en los mineros, obviamente, que es casi permanente esa renovación de dirigentes, pero ya no tiene fuerza, porque ellos son los que primero llegan a la Central Obrera Boliviana como trabajadores, dice, y el resto van como relleno, es decir, otros sectores. Ahí están los gremiales, ahí están los cuentapropistas y todos aquellos que están mimetizados ahí en la Central Obrera Boliviana. Pero cuando hablamos del sindicalismo y su esencia, no cumple pues con su tarea. No cumple con su tarea. Ya lo he dicho, ahí está el ejemplo clarísimo de Guarachi, que se ha beneficiado cuántos años en la dirigencia de la Central Obrera Boliviana. Hay dirigentes como en las instituciones, por ejemplo, de las municipalidades, de las alcaldías, no solamente de La Paz, sino del interior, que también hacen lo mismo. O sea, llegan a la cabeza, es decir, del sindicato como secretarios generales, y lo primero que hacen es negociar su posición, es decir, su salario, una mejor condición, etcétera, etcétera, a nombre de los trabajadores. Sin embargo, el resto está pues desprotegido, no tiene ese respaldo de los dirigentes, porque se hacen a los de la vista gorda y ven más sus intereses personales. En el sector de los fabriles ocurre lo mismo. Los fabriles año tras año están prácticamente saltando de la Federación a la Confederación, y de la Confederación no sé más dónde, pero a la Central Obrera Boliviana y listo, ahí. Ahí es donde se maneja, ahí están circulando y no permiten que otros trabajadores que sí tienen la posibilidad, es decir, tienen convicción, tienen incluso hasta teoría acerca de lo que es el sindicalismo, no lo hacen, no les permiten, porque ellos, cada uno de estos miembros, solamente ven sus intereses y no permiten que otros lleguen a esos cargos, tal vez con ideas renovadoras, tal vez con ideas que inclusive puedan hacer de que la condición de los trabajadores cambie, es decir, mejore. En el caso de La Paz Limpia, por ejemplo, ¿qué pude advertir? Es algo que pasó. Si en lugar de defender a sus trabajadores, lo que han hecho es defender a su empresa y los trabajadores de base. Los trabajadores en este momento, no sé ahora cómo será con esta cuestión, les pagaban 2.500, cuando la ley dice que el sueldo mínimo nacional es de 3.500. Entonces, ahí, por ejemplo, el sindicato debería exigir que sus afiliados ganen lo que dice el Estado, el gobierno en este caso, un sueldo mínimo nacional. Pero no, ellos están con eso. En el caso de los fabriles ocurre lo mismo. Los fabriles, hay fábricas que ni siquiera les pagan el salario mínimo nacional. Están por debajo, inclusive, de los 2.300 que estaba fijado anteriormente. Entonces, el trabajador lo que hace es aceptar aquello. ¿Por qué? Porque en este momento la condición laboral, la estabilidad que uno busca, porque nosotros como trabajadores lo que buscamos siempre es una estabilidad laboral que nos permita a futuro incluso gozar de esa de la pensión. Entonces, esas cosas no defienden los dirigentes. Los dejan a su libre suerte. Miren, en el caso de las alcaldías, por ejemplo, ni siquiera ayudan a hacer el trámite correspondiente para su jubilación. Son los trabajadores los que hacen personalmente ese trabajo cuando están declarados en comisión, para justamente llegar a ese tema del seguro. Entonces, ese sindicato no sirve, porque los dirigentes sindicales son para eso, para ayudar, para orientar, para mostrarle al trabajador la esencia de que es un sindicato. Y lamentablemente en nuestro medio, reitero, hay simplemente oportunistas como dirigentes y no aquellos que de verdad hacen el trabajo del sindicalismo. De verdad. Seguramente muchos me dirán, no, aquí está hablando por demás, no sabe. No, yo hace más de 40 años, casi 50, he tenido la opción de fundar un sindicato en donde yo trabajaba. ¿Y saben qué? A mí no me interesaba mi salario, porque lo que quería era que los otros trabajadores, aquellos inclusive que ganaban por debajo del mínimo nacional, igualen, sean igualados al mínimo nacional y todo aquello. Entonces, logré aquello, logré esa reivindicación, incluso de las horas. Ellos trabajaban como esclavos, ahí no había horas extras, no había nada, porque era una ley para ellos el solamente recibir lo que el patrón les daba. Entonces, tuve la oportunidad de fundar, yo jovencito todavía, fundamos ese sindicato, y que lamentablemente después de que dejé esa empresa, se fue al tacho, porque los sindicalistas, los dirigentes, buscan solamente su apetito, negocian con la parte patronal y ahí se acaba. No les interesa el resto, solamente aspiran a sus derechos, sus beneficios, sus intereses. El resto de los trabajadores están como están, ¿o me equivoco? A ver, seguramente alguno de los oyentes me va a corroborar esto, me dirá, no, está usted equivocado. Pero la verdad, yo les digo con eso, que cuando yo fundé ese sindicato, me sentí orgulloso porque realmente había cumplido con el postulado que tiene el sindicalismo para sus conmilitantes, para sus trabajadores, para sus compañeros, pero sin recibir ningún tipo de dádiva y menos a ceder a los ofrecimientos que hacen habitualmente los propietarios. Dicen, no te metas con ellos, te vamos a aumentar tanto, te vamos a cambiar de puesto, pero deja esto, que no prospere este sindicato. Eso es lo que hacen. Entonces yo no acepté aquello, me puse fuerte, vine incluso aquí hasta La Paz para poder en ese momento exigir la intervención del Ministerio de Trabajo. Eso hacen los sindicalistas, de verdad, pero no los oportunistas que solamente buscan sus pegas, sus intereses y ahí se acaba. A ver, después de la pausa voy a habilitar la línea telefónica y vamos a seguir hablando del tema, porque en el caso, por ejemplo, de las empresas estatales no deberían haber sindicatos, de verdad, porque eso es un perjuicio, es una sangría al Estado, a las arcas del Estado. Como lo que dijo ayer uno de los ministros en esa reunión de la FAM, a ver, ¿con qué moral, dice, estamos ocasionando una sangría? No, por favor, cuando ellos son los que están cometiendo sangrías. A ver, vamos a la pausa y voy a aguardar sus comentarios, su posición respecto a lo que acabo de decir.
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4: Bueno, a ver, voy a habilitar la línea telefónica y le pregunto a usted, ¿qué opina del sindicalismo? ¿Qué opina? ¿Cumple su rol? ¿Cumple su función? En este momento, en esta actual coyuntura, por ejemplo, donde el trabajador está completamente desamparado y solamente está a expensas de lo que diga el patrón. Porque los dirigentes sindicales, reitero, muy poco hacen por el trabajador. A ver, tengo el primer llamado telefónico. Buenas tardes, ¿con quién tengo el gusto de que Barrio nos está llamando, por favor?
5: ¿Cómo está, don Eddie? Habla Edmundo.
4: Don Edmundo, ¿cómo está usted? Buenas tardes.
5: Bueno, buenas tardes. ¿Sabe qué? El sindicalismo realmente en Bolivia es una desgracia total. Gracias a estos sindicateros, todas las fábricas del Estado especialmente han entrado en quiebra, porque todos los sindicatos simplemente se dedican a fomentar, a robar a la empresa. Eso yo lo he visto en Caminos, lo he visto en muchas empresas. Es más, en la SAIR, por ejemplo, hay una fábrica ahí. Los trabajadores entraban flacos y salían bien gordos en la noche. ¿Qué era? Que la producción se envolvía en el cuerpo y así robaban. Con el apañamiento, con el encubrimiento del sindicato. Ha habido uno que ha denunciado. Al momento lo hicieron volar. Así que de esa manera, ¿qué fábrica, qué empresa va a progresar? Entonces, por esta razón digo que el sindicalismo debería desaparecer. Solamente el sindicalismo debería estar para defender en cuando hay problemas, solamente ad hoc, para un solo caso. Pero no de ahora. Los sindicateros ganan sueldos, pero están en comisión sin trabajar, ganan pero fabulosos sueldos todo el año. Y ni siquiera es uno o dos o tres máximo que los debería hacer con el sindicato para dirigir. No, sino que ahí están toda una tongada de unos 20 amigos se juntan y listos, toditos declarados en comisión, y son matones a sueldo, ¿no? Guay del que se les contradiga a ellos. Así que de esa manera arreglan con el dueño, arreglan con todos. Ahora el sindicato debería solamente pues servir para que tanto la empresa como el trabajador sean equilibradamente tengan su trabajo, pero que la empresa nunca entre en quiebra, le ayuden a la empresa para adelante y como para en beneficio del trabajador, porque sin eso, ¿de qué va a vivir? Eso tendría que ser. Es mi punto de vista, don Eddie.
4: Bueno, muchísimas gracias, le decimos a don Edmundo Solano, de verdad. Ese es el criterio de verdad. A veces, si vemos de fondo, así con mucho cuidado, lo que estoy planteando es eso. Porque el dirigente, la dirigencia sindical en nuestro país ha cambiado de rumbo. Se está perdiendo. Ha perdido la brújula. Ha perdido la brújula. Porque, es más, defiende al patrón y no así, a los trabajadores. Porque ellos velan sus intereses. Así como dijo don Edmundo, hay muchas empresas que lamentablemente han fracasado por culpa precisamente de algunos malos dirigentes que solamente ostentan el poder y nada más. Porque a través de ese cargo se puede llegar a conseguir de pronto lo que ellos han aspirado. El tener un buen puesto, tener un buen salario, asegurar su puesto de trabajo y listo. Del resto, olvídate. El trabajador está pidiendo ayuda al sindicato y las puertas del sindicato están cerradas para ese trabajador que está exigiendo que se cumplan sus derechos que han sido vulnerados por la parte patronal. Eso es lo que pasa en nuestro medio. Eso es lo que pasa. Ahora, ¿habrá algún sindicato? Yo pregunto, ¿habrá algún sindicato que de verdad lucha por sus intereses de la comunidad, de los trabajadores, etcétera? ¿Habrá? No, no creo. Miren, un ejemplo, ahí están los dirigentes de los barrios, de nuestras juntas vecinales. Es lo mismo, hacen lo mismo. Llegan, aspiran a ser presidentes de las juntas de vecinos. ¿Para qué? Para mirar dónde está vacío, a ver qué lote está vacío. Y se apropian de esos lotes y los venden a espaldas de los dirigentes, o digo del resto de la vecindad. Si uno reclama, ya le metieron con todo. Entonces, hay que cambiar. Yo creo que habría que hacer un congreso en el que la Central Obrera Boliviana, así como ocurrió en Pulacayo, y esa tesis que hasta ahora se mantiene, habrá que cambiar sus postulados para que el verdadero sindicalista pueda defender a sus trabajadores. Porque miren, en este momento, dirigentes de la Central Obrera Regional del Alto, dirigentes de otros sectores, negociando a espaldas de la población, de los trabajadores, de sus bases, negociando sus intereses. ¿Y en qué hemos quedado? ¿En qué hemos quedado? En el sector de transporte ha ocurrido lo mismo. Sus dirigentes, ¿qué han hecho? Han transado con las autoridades y ellos han dicho de que la gasolina es buena, está bien, ha mejorado, etc. Y yo decía en ese entonces, ellos tienen en su olfato el laboratorio para decidir si es buena o no es buena la gasolina. ¿Es solamente con el olor y con la vista? No, pues hay que ir a un laboratorio para ver si esa gasolina es óptima, tiene el octanaje correspondiente para que el vehículo no se malogre como se ha malogrado durante todo este tiempo con esa gasolina basura que nos han entregado. Ahí están ejemplos que están a la vista. A ver, buenas tardes, ¿con quién estamos en línea? ¿De qué barrio nos llama, por favor?
6: Buenas tardes, Marta de Miraflores.
4: Doña Marta, ¿cómo está usted? Buenas tardes, bienvenida. Adelante, por favor.
6: ¿Cuánta razón tiene los dirigentes, los sindicateros? Disculpe la palabra, son una punta de mañudos. Es así, todos estamos convencidos de eso. Son los sacaplatas, los que sin hacer nada sacan plata a la gente. ¿Dónde andan los, por ejemplo, las juntas vecinales? ¿Dónde están? No se los ve, no se los conoce. ¿Quiénes son? Porque ni siquiera algo hacen por la zona, que todos los años reciben ellos dinero para hacer algo. No lo hacen. Son realmente, engañan tanto a la gente estas personas, que no nos damos cuenta en qué momento se vota, en qué momento se les apoya. Los dirigentes, por ejemplo, mire, aquí en el estadio, por ejemplo, han arreglado en este tiempo, puro cemento, no hay una florcita, una rosa por ahí, puro cemento. Y que ha empezado a haber un kiosco, otro kiosco. Usted le va a preguntar a una de ellas, ¿por qué están ahora, seguro todas las familias, no ve, abren un kiosco? No, el dirigente, vaya a pedir, el dirigente nos está dando. ¿Y qué es el dirigente? Le saca plata para darles kioscos en todo lado.

Bueno, doña Marta, se le ha cumplido el tiempo. Muchas gracias. De todas maneras, su percepción es muy buena también, porque esa es la verdad. Ocurre que también en el sector gremial pasa lo mismo. Pasa lo mismo. Miren, La Paz se ha llenado de comercio, el comercio informal. ¿Y quiénes son los responsables? Son los dirigentes. Son los dirigentes. Porque la gente ingenua es la que peja precisamente en este tema, por ejemplo. Porque en la necesidad de trabajo, ¿qué hace? Se compra unas 4 o 5 manzanitas o 5 frutitos, qué sé yo, o cualquier otra cosa, se sienta en un lugar y ya vienen los dirigentes, son los primeros en echarlos. Y ahí empieza el negociado. Dice, ya, tienes que dar tanto, ¿para qué? Para que te podamos conseguir tu autorización, etcétera, etcétera. Por eso es que La Paz ha sido loteada en concomitancia con algunos malos alcaldes. Esto es lo que ha pasado. Ahí está. Miren, en los años que ha estado, por ejemplo, Chespirito, el famoso Chespirito de los gremiales, es donde más se ha logrado parcelar las calles de la ciudad de La Paz. Lo mismo con el otro señor, que su hija ahora es diputada. Es diputada, imagínense. Ella ha buscado sus intereses. Ahora, ¿se acuerda de esta gente? ¿De sus bases? No se acuerda. Entonces, eso es lo que hacen. La gente sirve solamente de escalera. De escalera. Y en la clase política ocurre lo mismo. Ocurre lo mismo. Por eso, creo yo, que sería importante, no sé, ustedes son los que deciden, yo simplemente estoy haciendo un criterio, un análisis de lo que pasa, y debería ser un congreso de la Central Obrera Boliviana, en la que nuevamente puedan delinear sus funciones, su labor, su trabajo, el apoyo, su responsabilidad para con las bases. Porque en este momento, reitero, años, yo he conocido, miren, ¿cuántos años de periodista? ¿Cuántos años he estado haciendo cobertura todos los días en la calle? Sábados, domingos, feriados. Para mí no había eso. No había. ¿Por qué? Porque a mí me interesaba la noticia, que la gente conozca lo que está pasando. Entonces yo trabajaba sábados, domingos, feriados, trabajaba. Y he conocido a dirigentes que hasta ahora siguen. Hay algunos dirigentes que siguen. Otros han muerto, obviamente, pero la mayoría prácticamente se ha eternizado. Es como si se hubiesen comprado el puesto. Entonces, si hubiese un ampliado, como hubo en Pulacayo, donde se aprobó esos postulados de la COP, sería diferente. Un congreso ordinario o extraordinario, pero donde realmente participen los verdaderos trabajadores, no aquellos que están eternizados en las direcciones sindicales de sus diferentes gremios. No, gente nueva que piense en el futuro de los trabajadores. ¿Qué va a pasar de acá a 15, 20 años? ¿Qué va a pasar? Mira, nuestro país está yéndose al tacho. Nadie dice absolutamente nada de lo que está pasando. Miren, los escándalos, le han atribuido a escándalos de faldas el tema este de este extranjero con esta ciudadana boliviana, cuando los hechos son temas que han salpicado la honorabilidad del primer mandatario, han manchado la honorabilidad de los representantes nuestros nacionales en el Congreso. Y por eso a veces uno empieza a deducir, dice, caramba, con razón pasa esto, con razón pasa aquello. Y pues tenemos razón. Pagar sobresueldos, lo mismo pasó también una temporada con los colegas periodistas hace muchos años. Entonces, aquí hay que cambiar. Tenemos que cambiar, vecinos. Eso tenemos que empezar en nuestros barrios. En nuestros barrios empezar a cambiar y a poner roles a quienes van a mandar, en este caso, en las diferentes direcciones. Porque de lo contrario, vamos a seguir siendo

0: sumisos al poder. Vamos a seguir con esto de la amnesia colectiva, en fin, esas cosas. Tenemos que cambiar y solo depende de nosotros, de cada uno de nosotros, el que cambiemos esos roles tan fundamentales que hay en nuestra patria, en nuestros barrios, en nuestras organizaciones sindicales, en fin, porque esas son las esos son los lugares donde empiezan a nacer, empiezan a emerger aquellos líderes que de pronto un día nos puedan gobernar y estén libres de todo ese fracaso que tenemos en este momento. A ver, vamos antes de que nos vayamos a la pausa, vamos a atender este llamado telefónico. A ver, buenas tardes, ¿con quién estamos en línea? ¿De qué barrio nos está llamando?
1: Buenas tardes, don Eddie, Campos, vecino de la zona 12 de octubre, Ciudad del Alto.
0: Don Lorge, ¿cómo está? Buenas tardes, bienvenido, adelante, por favor.
1: Gracias. Usted tocaba un punto muy importante, la tesis de Pulacayo, 1945. Pero ¿dónde van a parar los poristas en el gobierno del MNR? En esa ley de reforma agraria que más ha beneficiado a los terratenientes feudales. No ha habido reforma agraria en 1953. Imagínense, idea del POR ha sido entregarle 50 hectáreas por cabeza de ganado. Hasta el día de hoy queda eso. Por un lado, por el otro lado. A ver, yo veía con interés cuando Juan Lechino Gendo sube como vicepresidente. Ahí yo creía que se iba a concretar la dictadura del proletariado. Esa fase de transición, ¿no? Donde la clase trabajadora toma el control del Estado y de los medios de producción para eliminar el capitalismo. Pero ha sido simplemente transitorio. Algo se ha dado con Evo Morales Ayma, pero mucha gente se ha beneficiado. De todos modos, yo no veo participación donde se pueda discutir ideológicamente. Simplemente se fijan en qué hace el trabajador, cómo se ha beneficiado.
0: Uy, se cortó. El tiempo, don Lorgio, el tiempo, lamentablemente, el tiempo. Vamos a irnos a la pausa. Al vecino que me está llamando, por favor, le pido que me aguante. Después de la pausa, vamos a seguir habilitando nuestra línea telefónica.
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14: Bueno, no hacemos esperar al vecino que nos está llamando. Vecina, buenas tardes. ¿Con quién estamos en línea? ¿De qué?
15: Buenas tardes.
14: Don Juan, ¿cómo está usted? Buenas tardes. Adelante,
15: por favor. Aquí estamos. ¿Puedes salir?
14: Adelante. Sí, estamos al aire, don Juan.
15: ¿Ya está la línea? ¿Puedes salir?
14: Estamos en... A ver, don Juan, no sé si me está copiando. Estamos en línea, se le va a acabar el tiempo. Adelante, por favor.
15: Ya, muy bien. Bueno, yo un saludo cordial, pues. Muchas gracias. Desde la yacta de Cochabamba, donde está el paseo. Igual que la paz, lamentablemente. Bueno, esto es lo mismo, lo igual. Podemos ver la invasión de vehículos aquí, de la colonia del sector de el otro lado que se llama. Los vehículos, todos atacan al centro de Cochabamba. Es una pena, igual que la paz. Los alpinos atacan atrás. Pero igual aquí, el verlo, la. Tráfico de cruz una enorme, una situación tan cadáver del aroma, todo diferente. Es una pena, ya. Sacar el que le acuerdo un barrio con los vehículos de la ciudad de Cochabamba. Y no es una gente que siempre trabaja, pero en la gran destrancadera todos los días, es una pena. O sea, si alguien lo que no tenemos con la de acá, ojalá se normalice a nivel nacional. Gracias, Benario Barajeras.
14: Bueno, don Juan, muchas gracias y pásela bien allá en Cochabamba, la yacta. Otro llamado telefónico. Buenas tardes, ¿con quién estamos en línea? ¿De qué barrio nos llama, por favor? Buenas tardes.
16: Don Nadi, buenas tardes. Fabián Lima, desde la región de Quiriquiri, desde donde se domina todo Chuquiago.
14: Adelante, don Fabián, qué linda vista tienen, de verdad, una hermosa vista desde ahí. Adelante, don Fabián.
16: Bueno, pues mire, como estábamos entrando en el tema histórico, conviene aportar. Ha existido una traición a esa revolución. Y curiosamente somos nosotros los nietos y bisnietos que tenemos que cobrarle, pues, que tenemos que cobrar venganza al nieto y bisnieto de esa traición. Porque el postulado de la Revolución del 52 funcionaba, pues, un co-gobierno. Por eso nacieron los sindicalismos, etcétera, etcétera. Pero así como el primer ejecutivo en su oportunidad y como el actual, su entreguismo bastardo lo ha enajenado, pues, los recursos naturales. Y hoy en día también lo propio quiere hacer. En entonces del 52 lo ha vendido, pues, a intereses estadounidenses, pues, la riqueza de los recursos naturales. Y hoy en día lo propio está escamoteando, buscando alianzas con las alcaldías y gobernaciones. Entonces tenemos que ser muy conscientes en ello. Si vamos a remontar a la historia, tenemos que discernir y encontrar la verdad para no comprometer el futuro de nuestros hijos. Tenemos que legarle soluciones, no tenemos que legarle problemas, tenemos que darle libertad, no tenemos que darle esclavitud, enajenando los recursos naturales. Bueno, don Eddie, usted siga adelante, cuente con el apoyo incondicional de siempre.
14: Bueno, muy gentil, muchísimas gracias, don Fabián. A ver, tenemos otro llamado telefónico, vamos a contestar. Buenas tardes, ¿con quién estamos en línea? ¿De qué barrio nos está llamando? Buenas tardes, por favor, ¿de qué barrio nos llama? Adelante, por favor, buenas tardes.
17: Hola. Don Eddie, buenas tardes.
14: Buenas tardes.
17: Alan Gutiérrez de
14: Miraflores. Alan, ¿cómo está usted, don Alan? Adelante, por favor, lo estamos escuchando.
17: Aquí nomás, don Eddie. Don Eddie, en el tema de los sindicatos, por ejemplo, el abuso no solo es de los dirigentes, don Eddie. Mirando del otro lado, esto viene desde abajo, desde la base y todo, don Eddie. Un pequeño ejemplo yo le pongo. A ver, vaya usted al hospital de clínicas, don Eddie. Hay personas que ahí ya se han perpetuado 30, 40, hasta 50 años, porque hay señores que atienden una ventanilla. El señor ya debe tener 70 años, don Eddie, que ya no tiene ni voluntad de atender. Empieza a maltratar a la gente, les habla mal, los bota. O sea, empezando desde ahí viene el maltrato, don Eddie. Y todo atenidos a su sindicato, exacto, don Eddie, porque exacto. Sabe que si alguien los denuncia, su sindicato va a mover cielo y tierra para que no los voten, don Eddie. Ajá. Entonces hay mucha gente humilde que lastimosamente tiene que sufrir toda esa peregrinación, porque esta gente nos cree neófitos, analfabetos, don Eddie. Ponen un letrero y cuando usted no entiende bien el letrero, usted se acerca porque no le sirve su letrero para que le explique, y con su dedo nomás le señala, ni siquiera le dice lea eso, así como si uno fuera ignorante, don Eddie. Atenidos a su sindicato. Por eso, para mí, el sindicato es un mal necesario, don Eddie. Muchas gracias, don Eddie. Que esté usted siempre bien. Cuídese. Hasta luego.
14: Bueno, muchas gracias. Muchas gracias, don Alan. Esa es la verdad, miren. Es, pues, hay que cambiar ese chip. Hay que cambiar ese chip, de verdad. A ver, otro llamado. Buenas tardes. ¿Con quién estamos en línea? ¿De qué barrio nos están llamando, por favor?
18: Don Eddie, buenas tardes. Hola, Jorge de San Pedro.
14: Don Jorge, qué gusto escucharlo. Adelante, por favor.
18: De buena manera, don Eddie. Bueno, ya que usted también mencionó, es necesario mencionar lo de Rodrigo Paz. Lo debió ver que se habló. Él grabó ese video. Lo que debió es presentarse ante los periodistas. Y no lo hizo. Ese era lo correcto. Dijo que jamás estuvo en nada sucio. Que lucha contra la delincuencia, puras mentiras. Dice que su mujer no tiene que ver con nada. Sí, a pesar que Nadia lo involucró, inclusive a su hija, que está en la delincuencia. Entonces, además dijo, soy de una familia cristiana, imagínense. Eso se llama blasfemia y eso es castigado por Dios. Obviamente este tipo jamás ha leído la Biblia. Está en la Biblia eso, por si acaso. Entonces, lo que debió hacer este hombre es decir, bueno, que se presente la señora este que le acusa de los delitos y que demuestre con todas las pruebas los delitos que han cometido. Y así hacerlo, pero no tiene esa capacidad ni la moral. Realmente indignante nuestro presidente. Gracias.
14: Bueno, muy gentil. Muchísimas gracias, don Jorge. Muy gentil. Bueno, esa es la realidad, ¿no? Esa es nuestra realidad, lamentablemente. Pero hablando del tema de los sindicatos también, miren lo que decía don Alan. en lugar de que los sindicatos, por ejemplo, en el tema de la Caja Nacional de Salud, el tema general de salud, los sindicatos, ¿qué hacen? Es maltratado por una mala enfermera que de pronto, no sé, pues de repente no ha dormido bien, o se ha peleado con el marido en la casa, o tuvo problemas con los hijos, no sé, y se desquita con la gente, se desquita con los pacientes, y eso no debería ser. Y uno se queja, ¿y qué pasa? Resulta que su sindicato apela y está en contra nuestro. A ver, otra llamada. Buenas tardes, ¿con quién estamos en línea?
19: Don Eddie, muy buenas tardes. Juan López, del centro de la ciudad.
14: Don Juan, ¿cómo está? Buenas tardes.
19: ¿Cómo está? Don Eddie, mire, nosotros como vecinos acá del centro de la ciudad, de la Plaza Lino y demás, sufrimos pues demasiado por esos dirigentes gremiales. Todos los días aparecen nuevos gremiales, todos los días. Se expanden hasta la media calle, no dejan paso para nadie, nos dan la media calzada, ni siquiera el extremo de la calzada, sino media calzada para transitar, para caminar. Imagínense, todos estos 25 años de estos señores alcaldes, a lo único que han entrado es palotear la ciudad de La Paz, ¿ya? Y ojalá pues hubiera un censo para que estos señores sepamos, digamos, nos enteremos en qué lugares tienen también sus otros puestos para vender, alquilar, dar en anticrédito. Imagínense, la calle Comercio está en de esa manera. Usted, si quiere, cualquier momento puede obtener en alquiler, en anticrédito. Y ahora, con referencia, digamos, a nuestras autoridades superiores, es una vergüenza, le digo, que todos hayan entrado directamente a hacer sus negocios. No, pues, toda la familia se niegue, digamos, a que al señor ese lo conoce. No, es una barbaridad, ya estamos en un extremo, don Eddie, estamos atados ya y por su peso él va a salir nomás por un costado, le digo, porque por malas actuaciones que tiene. Gracias, don Eddie, siga adelante.
14: Bueno, muy gentil, muchísimas gracias, le decimos a don Juan López. Perdón. A ver, tengo un mensajito, vamos a revisar, porque a veces nos quedamos con los mensajes. A ver, tengo acá uno, dice, licenciado Andrade, buenas tardes. El caso de dirigentes, son vendidos, dice, sin antifaz. Ejemplo, en la final 7 enanos parada del micro 133, en vino tinto, Miguel Quispe, Fermín Quispe, el primer nombrado trabajó en la alcaldía, llegó a ser subalcalde de la periférica por la zona, no trabajó, gestión de Juan del Granado. El segundo mencionado, pícaro, venta de lotes, derribando árboles, asentamiento a precios de gallina muerta, con la venia del Negro Arias, su familia trabajando en la alcaldía. Atentamente, Rodo González, vecinos de la Zarzuela, me dice este vecino. Yo creo que en este caso, por ejemplo, de lo de las juntas vecinales, la verdad, habría que también convocar a un congreso, porque es allá donde se eligen a los representantes, y que participen las tres o cuatro federaciones de juntas vecinales que hay, porque cada una defiende sus intereses. No les interesa La Paz, no les interesan las zonas, no les interesa, en este caso, los problemas que tenemos, no les interesa cómo la ciudad de La Paz se ha convertido en un mercado persa, no les interesa. Lo que les interesa es el poder. Con ese poder se trafica ante las autoridades este tipo de cosas. Entonces, en ese congreso, definir y sancionar a quienes les están haciendo daño, o al dirigente que está haciendo daño, no solamente en la ciudad de La Paz, sino en nuestros barrios, en diferentes barrios, hasta en el porque este problema es nacional, no es un problema solamente de La Paz, es un problema nacional, es una epidemia, es un cáncer que de pronto ha empezado a corroer hasta esas instancias de las dirigencias vecinales. Porque, insisto, hay dirigentes que solamente llegan al poder, ¿para qué? Para identificar dónde están las áreas verdes que no toma en cuenta la alcaldía. ¿Para qué? Para, a través de un usucapión, hacerse dueño de esos predios y venderlos. No hacen más que eso. Inclusive, se atreven a quitar la vivienda a las personas de la tercera edad. ¿Cuántas veces yo he atendido ese tipo de casos? Que los dirigentes les han quitado sus casas sus terrenos con diferentes artificios. Entonces, esa gente, por ejemplo, en lugar de ser castigada, en lugar de estar donde tiene que estar, en un penal recluido por el delito que ha cometido, lamentablemente pues está tranquilo. ¿Por qué? Porque tiene apoyo de las autoridades, tiene apoyo del Ministerio Público, en fin, y está feliz disfrutando de lo que ha robado prácticamente al resto. Entonces, ese tipo de cosas hay que delinearlas en un Congreso también y ser claros. Al que le meta la mano a la lata, hay que cortar esa mano, pues. Hay que cortar esa mano y hay que meterlo a la cárcel, porque no hay otra forma de cambiar a las personas, a esa gente que de pronto se mimetiza, se introduce en estas esferas del poder, del sindicalismo, en fin. Es grave, de verdad. La gente ha visto eso. Por eso es que se pelean, por eso es que a costa de todo, a sangre y fuego, defienden a quienes nos hacen daño, a quienes nos hacen mal, en fin, autoridades, me estoy refiriendo. Entonces, ahí están. Esas son las consecuencias. Y este tipo de elementos no sirven, porque son gente que nos hace daño y nos está haciendo perder todos los valores morales que tenemos. A ver, el último llamado, cortito, por favor, porque debo cerrar. Cortito, por favor, buenas tardes.
20: Don Eddie, muy buenas tardes. Le habla Ángel Ubaldo.
14: Don Ángel, cortito, por favor.
20: Realmente los sindicatos son para los vivillos. Por ejemplo, aquí en la Plaza Villarroel tenemos nosotros un parque de recreo cuando venimos con nuestros nietos a pasear. Han aparecido ahí dos vendedores, cuatro vendedores, ahora ya tenemos un mercado. Hacen su sindicato, después traen su confederación y los primeros culpables somos la vecindad que permitimos eso. Por ejemplo, la Buenos Aires, debíamos salir los dueños de casa a valer de canto y tener un libre acceso para los viejos. Le agradezco, don Eddie.
14: Bueno, muy gentil. Muchísimas gracias, vecino. Bueno, tenemos que marcharnos, pero esto que sirva, vecinos, para que en cada uno de ustedes haya ese poder suficiente como para enfrentar la realidad y dejemos de que los vivos sigan haciéndole daño al país. Esos pícaros que deberían estar en la cárcel, en todos los niveles, desde arriba hasta el final. Y ojalá cambiemos en algún momento, vecinos. Muchísimas gracias, de verdad. Gracias por sus llamados. Gracias por entender este tema que también es lapidario. Es un tema que también es de nuestra coyuntura. Muchísimas gracias. Hasta el lunes. Feliz fin de semana. Ojalá las cosas cambien el próximo mes de septiembre. Hasta el próximo mes, vecinos. Un placer como siempre. Jiki sin cama, tinkuna cama, vecinos. Ya viene el Express de Éxito.

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0: Muy buena forma de empezar esta tarde, calurosa tarde en viernes.
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0: Saludos para usted que está junto a la radio, bienvenido a este nuevo encuentro. Estamos en viernes 28 de agosto.
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0: En el inicio de esta tarde, primero Marc Anthony con Ahora Quién, y es el turno de lo que escuchamos de fondo. Jerry Rivera y este amor.

0: Hoy, como todas las tardes, tenemos noticias, entrevistas. Bueno, uno quisiera ya dejar de hablar de Nadia Bilir.
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0: Pero Nadia Bilir sigue
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0: sacando fotografías de Fernando Cerimeno.
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0: Hace instantes Nadia Bilir publicó las fotografías de Cerimeno en Casa Grande del Pueblo. Y vamos a estar hablando de este tema también más adelante con nuestro invitado, que nos dará, bueno, otro tipo de conceptos también sobre lo que hace el gobierno y lo que hace Nadia Bilir. La tarde de viernes ya está con ustedes acá en la radio, los 93.1. Ya estamos en el Express hasta las 17 horas con 30 minutos.

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Le decía que estamos con temperatura agradable. El lunes estábamos todos como pingüinos, pero hoy creo que estamos con el otro lado de la moneda. Sí, estamos en Madagascar, creo. A esta hora de la tarde en La Paz tenemos 20 grados centígrados. 20 grados centígrados en La Paz. Ciudad del Alto con 18 grados centígrados. Temperatura agradable, cielo despejado a esta hora de la tarde en la ciudad de La Paz. La sensación térmica en la sombra es de 16 grados centígrados. Hoy el ocaso, se oculta el sol a las 18 horas con 26 minutos. El viento que sopla a esta hora de la tarde a 13 kilómetros por hora con dirección suroeste. La humedad es que está al 13%. Y esta noche tendremos a la luna en su fase luna llena. Esos son los datos del tiempo. De hecho que se oculta el sol y desciende las temperaturas, pero bueno, ya no como hace semanas atrás. Sí desciende la temperatura y a las 10 de la noche llegaremos a los 6 grados centígrados. Cerca de la medianoche llegaremos a los 4 grados centígrados hoy. Cuento cuál es el panorama para el fin de semana. Vamos a revisar el pronóstico extendido entre sábado y domingo. Para mañana sábado, la mínima en La Paz, temprano, 2 grados centígrados es la mínima. Y la máxima pronosticada para mañana sábado alcanza los 20 grados centígrados. Ciudad del Alto, mínima de 1 grado centígrado para mañana sábado temprano. Y la máxima pronosticada alcanza el sábado en el Alto los 18 grados centígrados. El domingo, ¿cómo se comporta el clima el domingo? La mínima en La Paz será de 3 grados centígrados y el domingo tendremos una máxima en La Paz de 21 grados centígrados. Sí, 21 grados centígrados, la máxima el domingo en La Paz. Ciudad del Alto, mínima de 2 grados centígrados, 2 grados centígrados es la mínima en el Alto y la máxima para el domingo alcanza los 19 grados centígrados el domingo.

Vamos a la pausa. Al volver de la pausa le estoy contando el resumen de las noticias que ocurrió más temprano. No moriré, la, la, la. Y por supuesto estaremos revisando también qué ocurrió un día como hoy en la historia, en este 28 de agosto. ¿Qué se celebra? ¿Qué se conmemora? Se lo cuento al volver de la pausa.

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Bien, estamos de retorno a las 4 de la tarde con 3 minutos. Avancemos y quiero que compartamos con usted ahora el resumen de las noticias

¿Qué se celebra? ¿Qué se recuerda? Y justamente empecemos por ello. ¿Qué se recuerda? ¿Qué se conmemora en este 28 de agosto? Estamos en el día 240 del año, faltan 125 para finalizar esta gestión. Hoy es Día Mundial del Síndrome de Turner, Día Mundial del Síndrome de Turner hoy. Y algunos países como Argentina y México celebran el Día de la Ancianidad o Día del Abuelo. Esto en México y Argentina. Pero vayamos a conocer por qué hoy es el Día Mundial del Síndrome de Turner. Cada 28 de agosto se celebra el Día Mundial del Síndrome de Turner, una enfermedad genética que afecta solo a mujeres, con una incidencia de una cada 2.500 niñas. El objetivo de este día es concientizar y sensibilizar a la población sobre esta enfermedad y fomentar la investigación en este campo. Se trata de una alteración cromosómica que consiste en la falta total o parcial del cromosoma X. Las niñas y mujeres con el síndrome de Turner tienen unas características específicas como ser de talla baja, 20 centímetros menos de lo normal, y disgenesia gonadal, lo que afecta a la formación de los ovarios. El síndrome de Turner recibe su nombre del endocrinólogo Henry Turner, que en el año 1938 describió esta patología. Por lo general, las personas que padecen del síndrome de Turner suelen ser de estatura baja durante la infancia, tienen el cuello corto y el tórax ancho, y muchas veces se padecen enfermedad cardíaca congénita. En las recién nacidas, lo más evidente es la hinchazón en el dorso de las manos y pies. En la pubertad no se desarrollan sus órganos sexuales y no hay presencia de la menstruación, por lo que no pueden ser fecundadas. Además, estas pacientes experimentan con mayor frecuencia hipertensión arterial, diabetes, alteraciones renales u oculares. Antiguamente, y ante el desconocimiento de la enfermedad, se decía que estas pacientes tenían dificultades cognitivas, pero realmente esto se podía deber a trastornos emocionales provocados por las diferencias físicas, y eso provocaba dificultades en el aprendizaje. Hoy entonces es el Día Mundial del Síndrome de Turner. Le cuento también que pasó un día como hoy en la historia, en este 28 de agosto. Nace el poeta alemán Johann Wolfgang Goethe, también científico y dramaturgo, un día como hoy, el año 1749. En el año 1897 nace el actor francés Charles Boyer. En el año 1962, un día como hoy, nace el cineasta estadounidense David Fincher. En el año 1963, un día como hoy, más de 250.000 personas concentran en Washington en una marcha conducida por Martin Luther King contra la discriminación. Es el día de su discurso, que comienza con la frase "Yo tengo un sueño". Está de cumpleaños el legendario arquero de la selección colombiana José René Higuita. Nació en el año 1966, un día como hoy. En el año 1969 nace el actor estadounidense Jack Black. En 2009, a causa de las peleas con sus compañeros, el guitarrista y cantante Noel Gallagher anuncia la separación de la banda británica de rock Oasis, en la que formaban parte con su hermano Liam Gallagher, Chris Hilton, Paul Arthurs y Paul McGillan, Daniel Alexander y Tony McCarroll. Un día como hoy, el 2009, se separa la banda británica Oasis. ¿Y por qué no escuchamos algo de Oasis? Un poquito.

ocurre un día como hoy en la historia. Entonces, el 2009, un 28 de agosto, se separa la banda británica de rock Oasis. Vamos a llegar al 2014, un día como hoy vuelve el actor español Roberto Cairo. Y el 2016, un día como hoy, muere el músico mexicano Juan Gabriel. Vamos a escuchar algo de Juan Gabriel. ¿Tiene algo en la mano, señor productor, de algo de Juan Gabriel? ¿Algo alegre o algo triste, me dice? Es viernes, que sea algo alegre. A ver, ¿qué tiene de Juan Gabriel a la mano? Por favor. Puede poner la hora.

0: dentro del efeméride y también destacando las fechas importantes de los hechos ocurridos un día como hoy. Así hemos revisado lo importante que tiene también este día. Son las 4 de la tarde con 15 minutos.
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0: Vayamos al resumen de las noticias que ocurrió más temprano. Ahora, con el equipo de prensa de la radio, empezamos con Ever Vargas. Ever, contigo adelante, buenas tardes.
2: Gracias, Antonio. ¿Cómo estás? Muy buenas tardes a todo el país. Y durante esta jornada, con los temas más relevantes y el resumen a continuación. Y el presidente del Estado, Rodrigo Paz, participó este viernes en el inicio de las perforaciones del pozo petrolero denominado Junín 9D en el complejo Santa Rosa del departamento de Santa Cruz. Destacó el proyecto para recuperar la generación de energía y reactivar la exploración de hidrocarburos en Bolivia. Cambiamos de información y el dirigente del transporte pesado, Pedro Quispe, pide modificar el decreto supremo 5676 y considera que el precio del litro del diésel debe ser hasta 15 bolivianos para evitar el rechazo de la normativa. Nos trasladamos hasta la Asamblea Legislativa, donde la senadora de Alianza Libre, Elena Pachacute, anunció que solicitará informes al gobierno para conocer las condiciones del Fondo Monetario Internacional tras conocer que el Decreto Supremo 5676 fue una exigencia dentro del programa de la negociación de un programa financiero. En otra información, la jefa de bancada de Libre en el Senado, Tomás Ayarui, informó que se presentó la solicitud de interpelación al ministro de Gobierno, Marco Antonio Oviedo, y al ministro de la Presidencia, Fernando Aramayo, para conocer los detalles de la permanencia de Fernando Cerimedo en el país. Cambiamos de información. Y el vocal del Tribunal Supremo Electoral, Carlos Alberto Goitia, indicó que el órgano electoral es la instancia correspondiente para evitar situaciones críticas en el país que vulneren la democracia y ante intentos de desestabilización. Esos son los temas que estuvimos desarrollando durante esta jornada de viernes.
0: Bien, gracias, Ever. Hasta más adelante. Vuelvo contigo en los siguientes minutos. Gilda Castro desde la ciudad del Alto. Gilda, buenas tardes.
3: Gracias, buenas tardes. Vamos con el resumen de la información, lo más importante ocurrido en la ciudad del Alto. La Secretaría de Desarrollo Humano informa un caso de posible trata, la víctima, un menor de 13 años. Cambiamos, el Magisterio Rural afirma que el gobierno miente cuando niega a Cerimedo que estuviera trabajando al interior del gobierno. Cambiamos, Ceres El Alto clausura 25 establecimientos entre clínicas, consultorios médicos, consultorios dentales, esto en el cruce de Villa Adela. Por otro lado, el ex magistrado Gualberto Cusi sostiene que debe terminar el estado de excepción para que la gente se pueda manifestar en libertad. El concejal alteño y vicepresidente Omar Acarapi apoya el programa del primer empleo. La Alcaldía del Alto lanza el programa Diversión Alternativa Cero Alcohol con varias actividades. Y por último, la subalcaldesa del distrito número 1, Nadir Palombo, responde a acusaciones en su contra y este proceso por difamación que enfrentaría, esto por parte del abogado de la exalcaldesa Eva Copa, por haber mencionado de que ella sería propietaria o copropietaria de la discoteca Luna Park. Con este resumen, retorno hasta Estudio Central.
0: Bien, gracias. Gracias, Gilda. Saludos hasta la ciudad del Alto. Estamos con Lía Vega en La Paz nuevamente. Lía, contigo, buenas tardes.
4: Muchas gracias, Antonio. Informarte las noticias más relevantes de media jornada. Indicarte que el comandante general de la policía, Mirko Sokol, no se presentó a declarar ante el Ministerio Público. Presentó un justificado por tema laboral. En otro tema del caso de la sonada militar, testigos afirmaron que fueron víctimas de abuso psicológico. En otro tema, indicarte que afirman que Nadia Beller actuó por venganza y buscaba que Cerimedo deje a su familia. Asimismo, Asimismo, la defensa de Cerimedo anunció que acudirá a instancias internacionales. Afirman que se vulneran sus derechos de su cliente. En otro tema, indicarte que el Ministerio Público estaría solicitando la máxima pena para el padrastro acusado de infanticidio, esto en el departamento de Pando. Además, la Fiscalía ordena la aprehensión por enriquecimiento ilícito para Cerimedo. Buscan su detención en el penal de máxima seguridad de Chonchocoro. Este sería el resumen de noticias. Retorno contigo, Antonio.
0: Gracias, Lía. Voy a volver también contigo más adelante para poder actualizar la información. Son las 4 de la tarde con 20 minutos. Una pausa, consejos importantes. Y al volver tengo los servicios informativos.
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2: 16 horas con 23 minutos. Vamos a actualizar las noticias. ¿Qué ocurre a esta hora de la tarde? El contacto con nuestros compañeros para que nos detallen información también. Sobre las noticias ocurridas durante la tarde.

0: La Confederación Nacional de Choferes se declara en estado de emergencia. Exigen la abrogación del Decreto Supremo 5676.
1: Definitivamente nosotros hemos sido claros y contundentes de que debe necesariamente abrogarse ese decreto 5676. Pero lamentablemente siguen manejando, siguen queriendo necesariamente cambiar en este caso el tema del texto correspondiente. No vamos a permitir que haya un gasolinazo, un dieselazo en nuestro país. No vamos a permitir que haya un gasolinazo, un dieselazo en nuestro país. De tal manera, seguramente el gobierno tiene que hacer, no va a aprovechar el gobierno porque estamos en estado de excepción, queremos en este caso meternos en estos decretos de esta naturaleza. De tal manera, no va a quedar otra situación. El ampliado va a ser contundente, necesariamente ya es lo que han determinado, tanto el transporte pesado, el transporte unibus interdepartamental, el interprovincial, absolutamente todos los sectores a nivel nacional. Y aquí el gobierno no puede aprovechar, repito, porque estamos en estado de excepción. De los que utilizan el tema del diésel, hoy día encima que está escaseando el tema del diésel, seguimos haciendo con las filas y encima querer ya incrementar, porque es un dieselazo nomás, porque no, pues no sé, otro nombre no tiene este decreto. No vamos a dar paso atrás, tiene que derogar este decreto, en este caso el gobierno central. No, precisamente ese es su juego de este gobierno, cualquiera se da cuenta, ¿no? No va a haber el tema ya del diésel, en este caso del 980, y va a tener que nomás ya los compañeros querer someter, en este caso al costo de 18 bolivianos.
2: ¿Van a convocar a ampliado nacional?
1: ¿No? Sí, nosotros vamos a fijar, hoy día más vamos a ver qué es la respuesta del gobierno central. No deroga, no, en este caso, no abroga el decreto, vamos a tener que nomás ir a las medidas totalmente duras. Definitivamente
0: se vienen medidas duras, es lo que advierte el transporte ante la negativa del gobierno de derogar el decreto supremo o abrogar el decreto supremo 5676. La Cámara de Transporte Pesado exige a YPFB el pago de más de 450 millones de bolivianos por el flete a los camiones cisterneros. Habló el representante de la Cámara Departamental de Transporte Pesado, Álvaro Ayllón.
3: Ha habido una reunión ya con el ministro de Obras Públicas. Tenemos una delegación que está en Santa Cruz toda la semana prácticamente viendo el tema de pagos y otros temas más operativos, de lo cual se ha comprometido que el día sábado vamos a tener una reunión con tres ministros para poder definir el tema de los pagos. Evidentemente hay un cronograma que vence hoy, pero también ya está pagando yacimientos el mes de abril, a varias empresas ya han pagado, pero queda pendiente todavía los meses de mayo, junio y julio, ¿no?, que tenemos que ya ir facturando, por lo cual mañana esperamos ya tener los puntos ya cerrados, ¿no?, con los ministros para poder nosotros ya seguir operando con normalidad. Es importante aclarar que hasta la fecha no se ha paralizar ningún tipo de actividades y esperamos no hacerlo, ¿no? Esperamos llegar a un buen acuerdo el día de mañana. Sí, el día de ayer ha habido una reunión ya con el ministro de Obras Públicas.
0: La palabra del transporte pesado, hablando de que se exige a YPFB el pago de más de 450 millones de bolivianos. Campesinos marcharon en Santa Cruz, exigen la abrogación del decreto supremo 5676. Advierten con radicalizar sus medidas de presión.
4: Tarde la abrogación del decreto 5676, porque la verdad nos ha dado una sorpresa total sacando este decreto inconsensuado, sin previa socialización, directamente para afectar a los sectores más vulnerables.
5: ¿Van a permanecer ustedes acá?
4: Vamos a hacer nuestro repudio y una lectura de una resolución y posteriormente vamos a desplegarnos, porque al fin es una medida de presión
5: que
4: hemos venido a hacer. No se descarta medidas más drásticas que se tomen, hay diferentes estrategias que se puede tomar, sin embargo vamos a consensuar institucionalmente las federaciones como son las Bartolinas, Interculturales, Magisterio, Transporte. La abrogación del decreto 5676, hermanos.
5: ¿Esta es una vigilia, una marcha, un bloqueo?
4: Una marcha pacífica que hemos venido acá a poder hacer conocer nuestro repudio y descontento y el asalto a la canasta familiar y al bolsillo de los más vulnerables.
5: ¿Hasta qué hora se van a quedar?
4: Es lo que enseguida vamos a hacer nuestra lectura de nuestra manifestación y posteriormente nos vamos a desplegar.
6: ¿Ustedes han dado un ultimátum al gobierno hasta el día de mañana? ¿Ustedes también se suman a este pedido?
4: Sí, claro, desde luego hemos puesto ya más con anticipación, hemos hecho pronunciamientos dando 72 horas y inclusive hemos solicitado audiencias antes que saque estas medidas de decreto. Al final, como nuevo directorio del Departamento de Santa Cruz de la Federación, hemos solicitado audiencia. Del 20 de julio tenemos el recibido al presidente, al ministro de Hidrocarburos, pero no hay voluntad política de querer trabajar con los sectores. Por lo tanto, por esa razón está tomando esta medida unilateralmente a espaldas de los más vulnerables.
6: ¿Se encuentran afectados ustedes? ¿No hay diésel, no hay combustible? ¿Continúan las filas en los surtidores?
4: Aparte del precio que estábamos a 3.72, admitimos a 9.80 y ahora que llegue a ser a 18 bolivianos. Y todavía no hay abastecimiento, siguen las colas, pero sin embargo... Ya hemos admitido a 9.80, porque a partir de ahí no tiene la experiencia y baja, consensúa y saca medidas, cosas que no va a afectar a los sectores como hoy nos afecta a nosotros.
6: ¿Podrían bloquear carreteras?
4: No descartamos las medidas que se va a tomar, porque al final si estamos haciendo que a través de la democracia, a través de esta forma de medidas de presión pacífica, estamos mostrando la voluntad de cómo querer trabajar las instituciones afectadas. Sin embargo, la parte del gobierno no está cumpliendo, no está dando importancia. Por lo tanto, hacemos conocer a los defensores del pueblo, derechos humanos, nacional e internacional, también otras autoridades que competen en este caso. No vaya a ser después que aparezcan cuando ya las medidas haya radicalmente y cuando haya masacre, recién estén dando la razón a los políticos que compran la conciencia con dinero. Nosotros en este momento, pacíficamente, humildemente, así como las organizaciones que estamos presentes aquí adelante, estamos mostrando la voluntad de cómo trabajar con este gobierno.
6: ¿Qué se le dice al gobierno?
4: Bueno, a ver, señor gobierno, presidente, escuche pues de una vez por todas a su pueblo. Baje a los departamentos donde están solicitando audiencias para poder trabajar y buscar también soluciones a esta crisis de la economía que hay. ¿Quién no sabe?
0: La movilización de los campesinos en Santa Cruz. Era Gerson Murillo expresando su rechazo al decreto supremo 5676. Esta medida no fue consensuada y perjudica al sector de los campesinos. No descartan asumir otro tipo de medidas, es lo que advierte tras protagonizar una movilización en Santa Cruz. Son las 4 de la tarde con 32 minutos. Una pausa, consejos importantes. Ya vuelve el Express.
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3: Bien, estamos de retorno esta tarde. Vamos a hablar de temas importantes. Esta semana ha sido muy movida en lo político, en el tema de seguridad, en el caso Cerimedo. De hecho, que como le decía al iniciar el programa, Nadia Beller continúa mostrando fotografías implicando a Cerimedo, mostrando que Cerimedo tenía acceso a Casa Grande del Pueblo. Recientemente publicaba una fotografía donde está Cerimedo en el piso 23, dice Nadia Beller. Incluso hay otra fotografía que lo pone dentro de la publicación en el comentario. Muestra a Cerimedo reunido con la Comisión de la Organización de Estados Americanos que llegó hace unas semanas atrás a territorio nacional. Vamos a ver, hablar de esta situación políticamente, cómo se está desenvolviendo el gobierno. Quiero agradecerle la gentileza y está con nosotros el periodista y analista Andrés Gómez. Querido Andrés, ¿cómo estás? Buenas tardes. Muchísimas gracias por acceder a esta entrevista, para hablarnos un poquito. Has estado también tú publicando, haciendo opinión mediante tus redes, haciendo seguimiento a este caso, el caso Beller Cerimedo. ¿Cómo has estado, Andrés? Buenas tardes.
4: Hola, Antonio, ¿cómo estás? Un gusto saludarte. Gracias por el contacto.
3: Te agradezco a ti más bien por la gentileza. Querido Andrés, esta semana ha sido muy movida, siguen pasando los días y seguimos enterándonos de muchas cosas, y al parecer Nadia Beller tiene más cosas que contarle, que las está prácticamente, creo, dosificando para mostrarlas.
4: Sí, bueno, al menos hasta ahora he estado publicando fotografías y en el momento oportuno. Creo que mide muy bien los tiempos. Más allá del terremoto político que causó después del atentado contra su vida y luego las revelaciones que hizo de inmediato, ¿no?, y la posterior detención del asesor principal del presidente, me refiero a Fernando Aramayo, ha empezado a revelar algunos detalles de los negociados que, según ella, se cometían en el mero núcleo del poder. Estos últimos días hemos visto que ha dejado en offside al presidente, que salió en un video, ¿no?, grabado, en el que él señalaba que no conocía o que el señor Cerimedo no era muy próximo, ¿no?, que había trabajado con él en la campaña y en la primera parte del gobierno, pero después nada más. E inmediatamente difundieron las fotos o Nadia Beller, que reflejan todo lo contrario de lo que dice el presidente. Pero más allá de eso, las redes se ocuparon de recordarnos que Cerimedo participó en una reunión de Estado con autoridades de Estados Unidos en dos ocasiones, ¿no? Tanto con las autoridades del Poder Ejecutivo de Estados Unidos como un legislador de Estados Unidos.
3: Sí, eso ha mostrado a las redes. Incluso ya hay una verificadora, si no me equivoco, Chequea Bolivia, que ha publicado en las últimas horas algunas de las contradicciones que mostró el presidente al negar que Cerimedo haya tenido influencia en el Estado. Son varias las fotografías que se han mostrado en redes, incluso declaraciones. Y hay un video que está circulando recientemente donde se lo ve a Cerimedo muy cerca a la primera dama, en un viaje, en una visita a algún lugar, pero está muy cerca trabajando junto a ella. Entonces, esta situación de alguna forma devela de que la gente ya no le cree, no le cree al presidente tras el discurso que dio anteayer.
4: Eso sucede, Antonio, cuando las fuentes o las autoridades no hacen un ejercicio muy básico que se llama análisis de consecuencias. Es decir, cuando tú juegas ajedrez, sabes muy bien que cuando vas a hacer una pieza tienes que estudiar antes, intuir o al menos ver la posibilidad de qué jugada va a hacer el otro, qué piezas va a mover. Entonces, en función de haces tú ese movimiento. Y en política suele pasar lo mismo, ¿no? Cuando alguien va a responder alguna acusación o va a hacer una acusación, tiene que esperar la respuesta y calcular qué le van a responder. Y creo que hizo un mal cálculo porque quedó muy mal, debido a que las evidencias que circularon en redes dejaron prácticamente con la credibilidad más lastimada todavía del presidente.
3: Andrés, ahora la pregunta es, ¿qué hace o qué hacía Cerimedo? Muy de cerca del presidente, se lo veía trabajando, pero no hemos enterado por las investigaciones que han hecho periodistas argentinos de que tiene un pasado bastante, bastante oscuro, y se lo ve al lado del presidente, incluso reunido con Marco Rubio, con legisladores de los Estados Unidos en varios viajes. Por lo que publica Nadia Vélez, tenía una oficina en el piso 23 y otras actividades más de negociados, como ha dicho Nadia Vélez. Pero ¿qué hacía en realidad Cerimedo?
4: Bueno, ahí hay tres versiones, ¿no, Antonio? La primera versión es lo que el mismo Cerimedo dice a través de sus chats, de algunas declaraciones. Él declaraba a medios argentinos que es el asesor personal del presidente, ¿no? Y que tiene bastante o tiene espacio en el poder. Y la versión de Nadia Vélez, ¿no? Que es ella, pues, que dice que tiene mucho poder. En realidad, que influye de manera determinante en el presidente y que ha sido parte de negociados y casos de corrupción. Esa es la versión de Nadia Vélez. La versión del presidente es distinta, pero que ya quedó pulverizada después de las fotografías. La investigación podrá determinar, si es que se realiza una investigación muy seria, realmente cuál era el poder de Cerimedo en el gobierno, en el gabinete de Rodrigo Paz. Hasta ahora, por las evidencias que han circulado, debido a que tenía una oficina al lado del presidente, las fotografías, algunas declaraciones de él, entonces estamos llegando a la conclusión de que tenía una influencia determinante en Rodrigo Paz.
3: Andrés, en torno a las investigaciones, se ha conocido, a lo mejor has podido ver, que ya se le han hecho varias preguntas a Cerimedo por cómo llegó al país, con quién era directamente su vínculo, y él mencionó el presidente Rodrigo Paz, lo dice en una declaración, lo dice textual él, a la declaración ante la Fiscalía. ¿Cómo deberían avanzar las investigaciones? ¿Qué es lo que deberemos saber los bolivianos de esas interrogantes que están sueltas, que están en el aire y que muchas personas buscan y quieren respuestas, ya sea por las investigaciones o que tarde o temprano alguien diga la verdad?
4: Bueno, nos interesan dos vías en este caso, Antonio. La primera vía son las responsabilidades penales. Ese trabajo corresponde en este caso al Ministerio Público. Tiene que indagar, investigar hasta encontrar las evidencias de las acusaciones que plantea Nadia Vélez. También ella tiene que presentar las evidencias, los indicios, los elementos de juicio para que esta persona pueda ir a un juicio oral y responder tal como corresponde por las leyes, en las leyes bolivianas. Ese es el lado de policial, judicial. Y en el lado político, el que tiene que asumir las responsabilidades políticas es el presidente, es la persona que nos tiene que explicar por qué estaba ahí Cerimedo, qué hacía en reuniones de Estado siendo ciudadano argentino, cuando la ley de servicio del servicio exterior establece que las personas que van a representar a Bolivia en una reunión de Estado a Estado deben tener nacionalidad boliviana. Entonces, esa responsabilidad política la tiene que asumir el presidente, ¿no? Tiene que explicarle al país, pero no mediante un video grabado, sino probablemente le inicie un juicio de responsabilidades. Tiene que responder a preguntas incómodas sobre, hasta ahora no nos dijo quién le pagaba, ¿no? No nos dijo, si bien él intenta decir que no era su asesor principal, pero tiene que responder qué hacía en esas reuniones de Estado, ¿no? Qué hacía en el gabinete. ¿ya? Y cuál era la responsabilidad de Cerimedo. Pero eso no lo va a poder, eso tiene que responder en juicio, porque hasta este momento ha utilizado mensajes unilaterales.
3: ¿Tú crees que Rodrigo Paz, Andrés, se pueda de alguna forma, después del video publicado, después de marcar distancia con Fernando Cerimedo, decir de alguna forma que no fue esa la situación, cambiar la versión de los hechos ante lo que ya se ha ido diciendo, que también ha contestado Fernando Cerimedo a los cuestionantes de la Fiscalía, lo que dice su defensa, que incluso se está pretendiendo armar este caso de manera política? ¿Estaría a tiempo, tal vez, para revertir la situación el presidente Rodrigo Paz?
4: Mira, es posible en la medida que realmente decida transparentar y asuma sus errores, ¿no? Y explique muy bien las razones por las cuales estaba Cerimedo a su lado. Pero es poco probable que lo haga. Y además, en política hay acciones y hechos y consecuencias que son difíciles de revertir. Y uno de esos hechos es este, en el que se hace desmentir abiertamente y de manera bastante radical, con fotografías, declaraciones, hechos, y yo creo que tiene la credibilidad muy lastimada y me da la impresión que muy difícilmente se va a poder recuperar de este golpe político.
3: Si tuviera algún matiz político este caso, ¿tú lo crees, Andrés? ¿O por dónde iría la operación que estaría, tal vez, como algunos mencionan, que estaría tramando Nadia Velera, asesorada por alguien más?
4: Yo creo que, como en todo caso, Antonio, los seres humanos somos emocionales, y más emocionales que racionales, y hay casos que estallan no a partir de un razonamiento ni de una estrategia planificada, sino que de cosas que no puedes controlar. Por ejemplo, un estallido de emoción, de bronca, de rabia, de violencia, en este caso de Cerimedo contra Nadia Veller, lo que activó, lo que gatilló todo lo que viene. Lo propio pasó en las elecciones nacionales pasadas, ¿no? No ganó Rodrigo Paz porque tenía una gran estrategia, porque Cerimedo fue un gran estratega, como hicieron creer. No, él ganó porque había una predisposición emocional de los bolivianos de no votar ni por Jorge Quiroga ni por Samuel Doria Medina. Así de sencillo, no querían a los viejos políticos y querían un nuevo político. Y encontraron ese nuevo político en la cara de Edman Lara y luego se decepcionaron rápidamente, ¿no? Las personas no actúan necesariamente desde la perspectiva racional.
3: Mencionaste que Cerimedo debería tener de alguna forma la nacionalidad boliviana para reunirse con o representar al Estado ante instancias internacionales. ¿Qué hace Cerimedo entonces, reunido con el Esculas Américas, con representación como representante nacional, incluso ante la OEA, por la fotografía que muestra Nadia Veller?
4: Eso, precisamente esa pregunta tiene que responder el presidente y el canciller de entonces, Fernando Aramayo, porque él está al lado de Cerimedo. Esas respuestas les corresponden a ellos, ¿no? Tienen que contarnos de qué es lo que pasó. ¿Estaba en calidad de asesor, de representante, que le han dado la nacionalidad boliviana o qué?
3: Andrés, a esta situación, porque ya el gobierno está bastante golpeado con este tema de Nadia Veller, se le suma lo del decreto supremo 5676, que está generando que incluso sectores que tenían de alguna forma simpatía con el gobierno, hablamos de industriales, empresarios, también el sector del agro en Santa Cruz, ahora se muestra de la otra forma, de la otra cara, y incluso amenazan con medidas, hay movimientos que están ya protestando, hay marcha, hoy hubo una marcha en Santa Cruz, hay un bloqueo entre la carretera entre Beni y Santa Cruz. ¿Esto puede afectar también la forma en cómo se está manejando el gobierno, que esto vaya creciendo como una bola de nieve?
4: Bueno, ese decreto tendría que haberlo aprobado hace tiempo, es decir, al principio de su gestión. Ahora pues ya es muy tarde. Y va a ser muy difícil que pueda imponer, porque además es un gobierno débil, que ha perdido autoridad. Cuando digo que ha perdido autoridad es que tener un ministro de Economía que, por ejemplo, escondió su patrimonio y no declaró el precio real del Audi que se compró, además el hecho de comprarse un Audi en plena crisis con 350 mil bolivianos, obviamente les da esta autoridad, ¿no? Y todos estos escándalos de corrupción. Entonces, un gobierno sin moral, sin ajayu, y eso le genera mucho problema. Por eso es que la gente movilizada en este momento no quiere acatar la ley, como diciendo, bueno, ¿por qué vamos a acatar si ustedes no la acatan? ¿No? ¿Por qué vamos a respetar la norma si ustedes no respetan? Y es muy difícil que termine imponiendo, porque además para imponer un estado de sitio hay que tener fuerzas de seguridad muy bien equipadas. Y no sé si hay suficientes dólares como para mantener equipadas a la policía y a las fuerzas armadas.
3: Y lo que más le ha generado también susceptibilidad a la gente es que lo que ha revelado también el mismo ministro de la Presidencia, de que este tema del decreto supremo es prácticamente una imposición del FMI.
4: Bueno, eso se sabía ya antes de que entre el gobierno, ¿no? Porque hay tres formas de buscar dólares, ¿no? Bolivia necesita dólares, así de claro. Entonces, la primera forma es una, es que lleguen hay que subir las exportaciones, más dólares. Que lleguen inversiones, capitales grandes a Bolivia, que traigan dólares, no llega. Entonces, la última fórmula, ¿cuál era? Pues prestarse dinero. Y nadie te va a prestar, Antonio, así porque eres buen tipo, no. No hay eso, te prestan con condiciones. Y las condiciones del FMI han sido claras. Medidas de ajuste estructural, es decir, reducir el gasto público. Y reducir el gasto público pasa por levantar la subvención a los hidrocarburos. Eso lo dijeron desde un principio. Así que si no lo han querido sostener ellos, no han querido ser claros, pues una pena, en lugar de haber sincerado desde un principio cuál iba a ser la política económica del país.
3: Y esa falta de sinceramiento es la que también le pasa factura, porque creo la gente, aparte del caso Cerimedo, el caso de Nadia Begler, cuando van descubriendo o encontrándose más cosas en el camino, la credibilidad le va quitando también puntos a favor de Rodrigo Paz.
4: Exactamente, Antonio. Cada vez, en la medida que se va contradiciendo y además en la medida que vayan estallando casos de corrupción, muy difícil que pueda sostenerse ya con la credibilidad intacta. Y eso es lo que estamos viviendo en este momento.
3: Y tener una asamblea legislativa que está también muy distante desde la misma bancada del presidente Rodrigo Paz, son pocos los legisladores que están acompañando la gestión de gobierno.
4: En realidad no tiene partido Rodrigo Paz, no tiene partido, no tiene bancada, ¿no? Y no tiene gente. Por eso el último ministro de Economía, creo que buscó un ministro de Economía, probablemente nadie lo aceptó y tuvo que nombrar a alguien que estaba ahí y que, bueno, vamos a ver qué va a hacer ya. Pero se nota que es un presidente huérfano, ¿no? No es parte de una coalición, no ha hecho un gran pacto y las consecuencias las está viviendo.
3: Andrés, para cerrar, agradeciéndote tu gentileza, hay mucha gente que hace conjeturas, esta situación puede agravarse, que llega octubre, que puede pasar septiembre, que, bueno, si se va el presidente, en el hipotético caso de que haya alguna convulsión social, si va el presidente, el que asumiría es Edman Lara, y con Edman Lara la situación estaría peor. ¿Qué opinas de esas conjeturas que va haciendo la gente que comenta, la gente que dice, no, debemos esperar para octubre, y octubre, ya estamos como metidos en la cabeza de que octubre tiene algo siempre con los bolivianos para generar convulsión, ¿no? Que puede ser antes o puede ser después, pero de que el pueblo está cansado también y a lo mejor haya algún tipo de convulsión social o tal vez algún tipo de movilización que pueda generar conflicto.
4: Bueno, ese es un escenario extremo, ¿no? Que en algún momento Edman Lara tendría la posibilidad de ser presidente, pero yo creo que el país sabe muy bien quién es y no aceptaría ni siquiera unos minutos que esté en el poder. En este tiempo ha descubierto, se ha revelado tal y como es el vicepresidente, entonces es muy difícil que acepten que permanezca al menos un tiempo en la presidencia. El escenario optimista es que el gobierno relance su gobierno, ¿no? Es decir, el presidente relance su gobierno, logre que todo el mundo pueda remar en el mismo sentido, en la misma dirección, y que las velas echadas al viento ayuden a avanzar hacia un puerto seguro. Pero ese es el escenario optimista, ¿no? Y para eso tiene que relanzar el gobierno, ampliar sus alianzas, distribuir poder, compartir poder. Pero hasta el momento no ha dado muestras ni señales de asumir o de intentar asumir ese tipo de acción. El escenario regular es que esté como ahora, inerte, sin mucha acción, ¿no? En la inacción total casi, y dejando que transcurran los días sin asumir decisiones estructurales, y eso nos va a llevar al peor escenario, que sería ya sea conflictos sociales y que finalmente podrían terminar con el acortamiento del mandato del presidente. Gracias, Antonio.
3: Te agradezco mucho, Andrés. Te mando un fuerte abrazo. Que estés muy bien. Gracias por estos minutos.
4: Gracias, un abrazo.
3: Que estés muy bien. Gracias, Andrés. Andrés Gómez es periodista y analista también, hablándonos sobre su lectura del caso Cerimedo y lo que podría pasar. El consejo de Andrés para un mejor escenario es de que el presidente Paz pueda relanzar, pueda reencaminar su gobierno y mostrar acciones. De no hacerlo, podemos vivir tal vez de acá un tiempo cosas peores. Son las 16:56. Al volver de la pausa, estamos escuchando sus palabras, sus comentarios sobre este o algún otro tema que usted quiera comentar o opinar. El 224-9059 estará habilitado, además del 624-08864. Pausa, consejos importantes. Ya volvemos.
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0: Como es habitual cada tarde, nosotros nos conectamos con usted para que pueda dar a conocer su opinión esta tarde. 224-90-59 y el 624-08-864. Radio Éxito, buenas tardes.
1: Licenciado Antonio, muy buenas tardes. Muchas gracias por el espacio. Hacer eco a las palabras del licenciado Andrés Gómez. Es verdad que creo que es la mejor forma de poder hacer su gobierno es de empezar de nuevo, cambiar. Yo le pediría eso, porque si va el señor Lara, caramba, el país se va a empeorar, porque el señor no sabe dónde está parado. Lo otro, licenciado, para finalizar, quiero pedir por favor a la alcaldía, a la unidad operativa de tránsito, a las oficinas de servicio público batallón y la dirección de tráfico vialidad, que por favor coordinen el trabajo para descongestionar el tráfico. No hay señalizaciones, las calles, las avenidas no lo están, licenciado. Esos semáforos supuestamente automáticos no funcionan. Lamentablemente los policías, como los de tránsito, como los de la alcaldía, también los guardias municipales, no tienen voluntad, pasión para poder trabajar. No nos ayudan. Yo soy transportista de muchos años, licenciado. Quisiera que, por favor, estos jóvenes, que le pongan un pasión. Háganos ganar el tiempo, jóvenes. Háganos ganar el tiempo. No nos hagan perder el tiempo. Si ustedes le pusieran pasión y voluntad a lo que quieren, a podernos ayudar a la sociedad, de seguro lo que hacemos en una semana lo haríamos en media semana. Eso quería pedir.

0: Muy buenas tardes, Radio Éxito, le llamo desde acá, desde Tarija, mi nombre es Adel Endara. La situación, por ejemplo, de Cerimedo, yo creo que ya ha pasado, pues ya, el 70% ya no es, ¿cómo te puedo decir? Ya es creíble, hasta los mismos bolivianos ya nos hemos dado cuenta, pues, que no operaba en nuestro país. Si la misma COF ha reclamado y lo han querido callar, entonces, ¿qué más se puede esperar? Yo eso mismo me hago esa pregunta. A todos los diputados, senadores, ¿por qué siguen esperando? Ellos también con el tiempo van a ser procesados, ¿por qué? Porque son cómplices también, pues, de las aprobaciones que están haciendo los creyentes. Hasta el día de hoy, discúlpeme, señor periodista, ¿cuánta deuda externa ya debemos? Yo quisiera que también ustedes como periodistas nos publicaran, por lo menos por medios de comunicación, ¿cuánto ya debemos con este gobierno en 9 meses? Por ahí también nos estamos endeudando para 4 o 5 gobiernos. Entonces no va a servir de nada. El mismo gobierno que entra igual va a estar peor. Entonces es la situación lo que está pasando, señor periodista. Lo de Rodrigo Paz, aquí en Tarija nos ha robado millones. ¿Quién será pues, al Estado? Bueno, los que lo han elegido también son culpables. Muchas gracias por la cobertura.
1: Gracias por llamar, gracias por escribirnos, mandarnos su mensaje 224-9059 y el 624-08864. 14.357.000 es el cierre que se tiene al primer semestre de junio de 2026 sobre la deuda externa de nuestro país. 14.357 millones de dólares a junio de 2026. Aumentó 193,4 millones respecto al cierre de 2025. 193,4 millones respecto al cierre de 2025 empezó o se incrementó la deuda externa de nuestro país. Radio Éxito, buenas tardes.
2: Buenas tardes, señor.
1: Adelante, ¿cuál es su nombre? La escuchamos.
2: Josefina Flores.
1: Adelante.
2: Mi queja era la siguiente, bueno, una observación. Hace 2 semanas más o menos, una semana, los fines de semana, domingo, yo vivo aquí en la 6 de marzo, en La Ceja, el agua ha salido amarilla, le cuento. Ya son 2 fines de semana que nos ha pasado esto, justo el día sábado y domingo. Ya, ¿y dónde hemos notado cuando hemos sacado ya para hacer nuestros tecitos, todo? Tenemos las calderitas que son limpias, abajo le cuento que un sarro amarillo, y esto está pasando seguido. Ya, y usted verá que esa agua a veces no se puede consumir. Ya no sé qué estará haciendo EPSAS aquí en el Alto, pero le cuento que eso ha pasado y son 2 fines de semana ya. ¿Y cómo vamos a utilizar el agua?
1: ¿En qué zona nos dice?
2: Es en la zona de octubre, la 6 de marzo.
1: La 6 de marzo.
2: Sí, y el problema es que tenemos niños, tenemos perritos. ¿Cómo vamos a consumir esa agua, señor? ¿Qué hemos tenido que hacer? Hemos vaciado en tachos para hacer, lavar ropa, para lavar otras cosas. Ya, esa es mi queja, ¿no? Y otra cosa también, señor, aquí tengo vecinos que tienen terrazas, ¿ya? Le cuento que en esos días de tormentas de nieve aquí, los perritos están ahí, afuera, en una casa bien desvencijada. Y sinceramente ya no se puede hacer nada por mirar y horario, creo, porque los perros, yo veo, mi vecino del frente tiene 2 perros Golden Retriever, y claro, son grandes y tienen pelito, pero ese día de la nevada que ha caído aquí en el Alto, viera cómo los perros daban vueltas ahí en la terraza para poder buscar cobijo. Un frío tremendo, señor. No sé cómo se les va a hacer entender a esta gente. Si no pueden criar animales, por favor, que no tengan animales. Porque usted verá, yo tengo 2 perros y un gatito. Buscan cobijo y yo sé dónde los voy a hacer dormir. ¿Dónde van a dormir los perros y gatos, señor? Para eso uno cría, ¿no? Yo creo que no cría porque está de moda el perro o porque tiene que estar ahí o para cuidar, no sé qué cuidará, pero están en la terraza todo el día. Sol, frío, lluvia, viento, así los perritos, señor. Y no es los primeros que veo tampoco. Y esto es seguido. No sé qué estarán haciendo con los animales, señor. Me da pena, sinceramente. Y la verdad, ¿a quién quejarnos? Nos quejamos a cierto lugar, no nos hacen caso. Por favor, yo quisiera que la gente reflexione. Si no pueden tener animales, no críen animalitos, señor. Sí. Por favor, eso lo pido a toda gente, no solamente aquí en el Alto, porque aquí en el Alto son donde más maltratan a los animales. Es terrible, señor. Y por favor, del agua, EPSAS, no sé qué estarán haciendo. Es bien importante el líquido elemento para la alimentación. Sí. Ya, muy amable, señor.
1: Le agradezco mucho. Gracias por llamar y por participar. Hacemos

0: hacer llamado también a la gente de EPSAS para que pueda tomar también en cuenta esta denuncia sobre la calidad del agua que se está repartiendo en la ciudad del Alto, que denuncian vecinos, está llegando con un color distinto, amarillento, mencionan que ya van varios días que esta situación ocurre. 224-9059 y el 624-08864. Vamos al mensaje de audio también que llega a la línea de WhatsApp.
1: Buenas tardes, licenciado Antonio, le habla Lorgio desde el Alto. A ver, los últimos acontecimientos en el caso Beller Cerimedo, se ha demostrado que hace un mes el ciudadano argentino seguía todavía ahí en las actividades, en las relaciones de país del Estado plurinacional con organismos internacionales. El presidente nos está mintiendo. Sería bueno que salga, se disculpe, diga que evidentemente ha cometido un error y tal vez nos presente su plan de gobierno, pero considero yo que ha pasado mucha agua bajo el río y lo mejor es que dé un paso al costado y constitucionalmente asuma el vicepresidente, porque le corresponde a él. Tal vez él tiene un programa de gobierno. Y si no, bueno, si nosotros vemos que hay incapacidad en el binomio, entonces seguir aplicando la ley, digo, la constitución política del Estado. En estos 44 años de democracia, creo que lamentable es esta dupla. Ya elegí la mayoría. Yo no he votado por él. Gracias, licenciado. Tenga feliz fin de semana.
0: Gracias, Lorgio, por también comunicarse con la radio. 224-9059, 224-9059. Y la línea del WhatsApp, el 624-08864. Radio Éxito, buenas tardes.
2: Buenas tardes. Definitivamente el gobierno se está cayendo a pedazos, como diríamos. Lamentablemente es el propio presidente el que se pone las cortapisas. No tiene la claridad de mente para decir, bueno, a ver, puedo todavía solucionar. Cuanto más habla, más mete la pata. Entonces estamos en una situación muy comprometedora, muy complicada. No hay combustible. Todo Santa Cruz está, pero que arde de bronca, diríamos así, porque el combustible ahí se ha encarecido a tal extremo de que ya perjudica. Realmente está tan sin rumbo, parece que es un barco al garete, como decíamos antiguamente, ¿no? Entonces esta situación hace que el gobierno del señor Paz Pereira, yo también pienso que ya debería hacer un plan para retirarse honrosamente. Más vale una retirada honrosa que una retirada desastrosa, dicen también. Pero en esto no tiene que participar para nada el señor Lara, porque constitucionalmente tal vez lo merezca, pero ya sabemos que este señor está totalmente perdido, no se da cuenta qué es la suposición. Realmente es un hombre que no tiene ni la más mínima pizca de saber en qué posición está. Así es que saltaríamos de las brasas al fuego directamente. Entonces, esta situación no puede permitirse. Y ojalá sea a los diputados, ¿no? A la Cámara, al presidente de la Cámara de Diputados, que son los únicos que están habilitados para llamar a las elecciones dentro de los 3 meses. Porque si son senadores o el vicepresidente, pueden perpetuarse en el poder y perjudicar de por los 5 años que todavía faltan. Entonces, en ese sentido, pienso que la Cámara de Diputados debiera ser la que tome el mando y dentro de los 3 meses llamar a nuevas elecciones. Ahora, llamar a unas elecciones cuesta dinero, es otro factor que también nos va a frenar muchísimo. Realmente estamos en una encrucijada, por eso no sé, lo único que se me viene a la mente es decir, Dios salve a Bolivia, Dios mío, porque lo necesitamos, que nos venga una mano divina para que de una vez salgamos hacia a flote. Es mi punto de vista, gracias Radio Éxito.
0: Gracias por participar, 224-9059, 224-9059 y el 624-08864. Buenas tardes, Radio Éxito, le escribe Raúl, le preferiría una sucesión constitucional con Lara que se quede esta familia que nos roba. De frente y sinvergüenzamente se niegan, por lo menos con el vicepresidente no se escapará con la plata, dice Raúl. La línea telefónica nuevamente está habilitada, 224-9059 y el 624-08864. Otro mensaje, Radio Éxito, buenas tardes. quiero agradecer a los trabajadores de La Paz Limpia, que si no fuera por ellos estaríamos inundados de basura. Realmente esta semana fue desastrosa para La Paz, la basura hasta el cuello, y felizmente el alcalde pudo solucionar y tuvo que intervenir la iglesia, además del gobernador, para que haya solución a este conflicto. De a poco se fue recogiendo la basura, pero imagínense, estamos a punto de colapsar y sin relleno sanitario, sin que las autoridades hagan nada. Gracias por leer mi mensaje. Atentamente, Gladys Quispe. Gladys, gracias, Gladys, por también comunicarte con la radio y hacer conocer tu opinión mediante el mensaje de texto. Ahí está la gente que participa, la gente que se comunica con nosotros esta tarde a la línea del WhatsApp y también a la línea del 224-9059. 17 horas 16 minutos, una pausa, y al volver prácticamente estamos ya con la recta final.
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0: 17 horas con 20 minutos. Ha sido un gusto compartir con ustedes esta semana, en realidad, con bastante información, con bastantes temas, noticias, entrevistas, su comentario, su participación, que siempre también es fundamental para estar conectados con usted y conocer su opinión, que enriquece, por supuesto, los espacios aquí en la radio. Porque de eso se trata justamente, escucharlo a usted y que no solamente nosotros estemos frente al micrófono entrevistando o dando a conocer lo que pensamos y cuestionamos. 17 tras 22 minutos en el cierre, vamos a revisar algo de las noticias en el mundo.
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0: Las noticias en el panorama internacional. Inflación, apagones y menos miedo a la vida en Venezuela tras Maduro.
2: A casi 8 meses de la caída de Nicolás Maduro, la sensación para muchos venezolanos es agridulce. Celebran su captura y un poco de libertad, pero dicen que la crisis que destrozó salarios y obligó a millones a emigrar continúa.
3: Como venezolanos, abrigamos muchas esperanzas en cuanto a las acciones de Estados Unidos cuando se llevan a Nicolás Maduro Moro. Por supuesto, es algo que a todo el mundo agradó, pero no se llevó la dictadura, se llevaron al dictador y no se llevó la dictadura. De allí en adelante los precios aumentan, no ha pasado nada que beneficie al pueblo.
2: Tras la captura de Maduro, la presidenta interina Delcy Rodríguez, que gobierna bajo fuerte presión de Washington, impulsó una reforma a la ley de hidrocarburos y nueva legislación para la minería con el objetivo de atraer inversión externa. Pero el venezolano de a pie sigue atado a ingresos precarios en un país donde el salario mínimo es de 130 bolívares mensuales, equivalentes a unos centavos de dólar. Rodríguez ajustó en abril a $240 el ingreso de los trabajadores del gobierno, pero todavía está muy lejos de la canasta alimentaria, que en julio se ubicó en más de $700, según el Centro de Estudios Sendas. La inflación tampoco cede. El aumento de precios anual en bolívares se acerca al 575% y en dólares también es alto.
0: Vamos a escuchar lo que ocurre en Uruguay, porque Uruguay le da el último adiós al histórico cantante Rubén Rada.
4: Una despedida marcada por el ritmo de los tambores. En Montevideo, amigos, seguidores y familiares del compositor uruguayo Rubén Rada le dieron el último adiós. La carroza fúnebre partió desde la calle de Isla de Flores, ubicada en el barrio sur del candombe montevideano. Después llegó al cementerio del norte, donde finalmente Rada, ante la mirada de cientos de personas, una cuerda de tambores que contó con la presencia del referente de la música nacional, Fernando Lobo Núñez, acompañó todo el recorrido. El cantante, ganador de un Grammy a la excelencia musical, falleció este miércoles a los 83 años luego de luchar un mes contra una neumonía. Fue un gran referente del candombe, género de raíz afro-uruguaya que la UNESCO declaró en el año 2009 patrimonio.

0: cultural inmaterial de la humanidad.
1: Y en el cierre del panorama internacional, se ha contabilizado por lo menos al menos 579 muertos tras lo ocurrido en la riada en Nepal.
2: Sigue agravándose. El mal tiempo dificulta las labores de rescate mientras los expertos advierten del riesgo de nuevas riadas. Al menos 579 personas han muerto y cerca de 2.000 siguen desaparecidas tras las inundaciones que golpearon Nepal y el Tíbet. Uno de los tres españoles que figuraban como desaparecidos ha sido localizado. Hay numerosos turistas extranjeros y peregrinos hindúes. El desastre se debió al colapso de un glaciar que desencadenó un enorme flujo de escombros helados, según el Servicio Geológico de Estados Unidos. Persiste el temor a nuevas inundaciones por el agua atrapada entre los escombros que bloquean el valle. Cruz Roja estima que unas 93.000 personas podrían haberse visto afectadas y advierte de que el número de muertos podría seguir aumentando.
1: Tras la tragedia en Nepal, 17 horas con 26 minutos.
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nos vamos a reencontrar el día lunes. Que tenga un buen fin de semana, que le vaya muy bien y que pueda disfrutar, reencontrarse con los seres queridos, descansar un poco, tal vez realizar actividades, aprovechar el buen clima que vamos a tener durante el fin de semana, con temperaturas incluso por encima de los 20 grados centígrados entre sábado y domingo. El lunes ya estamos despidiendo el octavo mes del año. Por supuesto, nosotros también contándole algunas novedades acá en la radio.

Y para el cierre vamos a poner algo de ritmo. Quédese con la radio y enseguida está con ustedes Marcelo Mantilla, que tiene cosas importantes que contarle, además de los hechos relevantes ocurridos durante esta jornada. El reencuentro va a ser el lunes. Buen fin de semana. Hasta acá llegó el Express de Éxito. Y en el cierre, el invitado o los invitados son los cumpleaños.

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Bienvenidos a la tercera entrega informativa de la red de noticias Éxito Bolivia. Saludos país desde la sede de gobierno, 17 horas con 36 minutos. Ha comenzado a informar la red de noticias Éxito Bolivia.

0: Tribunal Supremo Electoral lo recuerda a tiempos para el debate de la reforma parcial de la Constitución Política del Estado.
1: Las propuestas de reforma constitucional que nacen en el legislativo, primero, no tienen un tiempo mínimo máximo y por lo tanto está sujeto al tiempo de debate.
2: El vocal del Tribunal Supremo Electoral, Carlos Alberto Goitia, explicó que en caso que se apruebe en el legislativo la reforma de la Constitución Política del Estado, la norma es remitida al Tribunal Constitucional, que cuenta con un plazo de 45 días para definir la situación.
1: Pero una vez que se aprueba ese proyecto de ley de reforma constitucional, con la pregunta del referéndum que se hace a los bolivianos y bolivianas, si se acepta o no esa propuesta, esta pasa por el control del Tribunal Constitucional. El Tribunal Constitucional tiene más o menos 45 días para poder dar una respuesta y luego pasa al órgano electoral, y el órgano electoral tiene en principio 150 días para poder llevar a cabo ese proceso. Sin embargo, puede acortarse.
2: Detalló que el proceso podría costar hasta más de 200 millones de bolivianos para dicha reforma.
1: Las anteriores elecciones subnacionales, y podríamos decir que estamos entre los 180 y los 200 millones de bolivianos, que es lo que cuesta un proceso de esa naturaleza, ¿no? Ahora, digamos, ¿dónde está el tema? Si yo llevo a cabo, por ejemplo, una elección judicial, necesito más o menos unos 170 millones de bolivianos. Si llevo a cabo una reforma de la Constitución, me sale como 200 millones de bolivianos. Es decir, no es tanta la diferencia.
2: Red de Noticias Éxito, Eber Vargas, La Paz.
0: Vocal Goiti afirma que el Tribunal Supremo Electoral es la última barrera frente a afanes de desestabilización.
1: El Tribunal Supremo Electoral es la última barrera frente a afanes desestabilizadores o antidemocráticos.
2: De esta manera, el vocal del Tribunal Supremo Electoral, Carlos Alberto Goitia, indicó que el órgano electoral es la instancia correspondiente para evitar situaciones críticas en el país que vulneren la democracia.
1: Por eso yo le pido siempre a la población, estemos atentos, pónganle ojo, síganos a quienes integramos el Tribunal Supremo Electoral, para que nuestros actos siempre estén apegados a ese espíritu democrático. Como vocales, bien, como vocal, en lo personal me corresponde sostener algo. Yo no daré curso ni daré cabida a afanes desestabilizadores antidemocráticos. Eso no será algo que yo avale, respalde o permita.
2: Aclaró que el órgano electoral rechaza cualquier escenario de desestabilización y agregó que se analiza cualquier situación en sala plena.
1: En el Tribunal Supremo Electoral, obviamente cada vocal va haciendo el seguimiento y acompañamiento del desarrollo de los acontecimientos en Bolivia. No hemos abordado los problemas de la agenda mediática que están concentrando atención estos días en sala plena, y por lo tanto no hay una suerte de posición institucional uniforme o acordada en ese plano, ¿no? Lo que sí, obviamente, tenemos es un permanente compromiso con el sistema democrático.
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0: El diputado de Súmate rechaza que se catalogue como traición a la patria el impulso de juicio de responsabilidades contra Rodrigo Paz.
3: Querer impulsar un juicio de responsabilidades en ese sentido, yo creo que no tiene lugar, porque uno necesita tener asesoría de personas que tal vez tengan más llegada internacional, más llegada a otros países, a otros gobiernos. Eso es necesario y eso pasa aquí y en todos los lugares. No se puede catalogar la traición a la patria.
2: En las últimas horas se presentaron recursos para que el legislativo impulse el juicio de responsabilidades contra el presidente Rodrigo Paz. Desde APB Súmate, el diputado Leonardo Salguero considera que no corresponde la acusación de traición a la patria.
3: Todos los gobiernos pasados, todos los gobiernos han utilizado asesores extranjeros. Muchos de estos han sido pagados por las ONGs, han sido pagados por la CAF, por el BID. Actualmente hay asesores en todos los ministerios, hay asesores que están pagados por la cooperación internacional. Entonces, eso es algo normal, no es algo del otro mundo.
2: Sin embargo, indicó que el primer mandatario del país no dio un pronunciamiento suficiente, por lo que pide aclarar las funciones del asesor Fernando Cerimedo.
3: En lo personal me parece que no. Yo creo que tiene que aclarar bien, o sea, cuáles eran sus funciones. Sí, me ha asesorado. No es, como digo, no es delito, no es traición a la patria que uno tenga un asesor extranjero. O sea, uno necesita tener todo tipo de asesoría para tomar las mejores decisiones, ¿no? Pero tiene que aclararlo, tiene que decir bien claramente, sí, él me ha asesorado en estos temas.
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0: Abogado Vázquez pide juicio de responsabilidades contra Rodrigo Paz y cuestiona injerencia extranjera por parte de Cerimedo.
4: Evidentemente existe una carta y un memorial fundamentado que se le ha hecho conocer a la Asamblea Legislativa para que esto continúe con lo que corresponde al juicio de responsabilidades y lo que es la traición a la patria.
2: El abogado Wilmer Vázquez, en contacto con Radio Éxito, informó que presentó un recurso ante la Asamblea Legislativa para que avance un juicio de responsabilidades contra el presidente Rodrigo Paz y se investigue un posible delito de traición a la patria.
4: En este sentido, ¿por qué se da esta situación? Porque vemos en el tema del decreto del 5503 un lineamiento que tenía que seguir el gobierno, la venta de recursos naturales, así como también la subida del precio, el tema del dólar, todo un reglamento bien diseñado en el 5503, así como también que ese decreto estaba por encima de la Constitución.
2: Afirmó que el caso del asesor Fernando Cerimedo expuso indicios que deben ser investigados. Cuestionó que un extranjero intervenga en la conducción política del país.
4: Sale todo este escándalo que ha armado, fue una gota que derramó el vaso y que realmente ha conmovido a la sociedad boliviana. Y es donde cuadra, ¿no? Como dice el presidente, cuadra lo que en realidad, ¿por qué los asambleístas no estarían accionando constitucionalmente recursos de inconstitucionalidad?
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0: 17:45. Gualberto Cusi sostiene que debe terminar el estado de excepción.
5: El ex magistrado Gualberto Cusi sostuvo que debe terminar las medidas de estado de excepción para que la población pueda manifestarse.
6: La verdad, está en una situación muy compleja. La canasta familiar va subiendo, el dinero que se tiene no alcanza para nada. Y hay mucha gente que vive una situación de pobreza, hay mucha gente que está en situación de hambre. Y consiguientemente, es correcto decir que debe terminar la vigencia de la ley, en este caso las medidas de excepción, y por lo tanto que se establezca en el pueblo boliviano así, de que cualquier persona pueda manifestarse, expresarse, protestar. Entonces lo que quiere el gobierno es que no haya ninguna protesta, ninguna movilización que perjudique a las políticas que quieren emprender. Son políticas para mí, por ejemplo, de entrega total a los transnacionales, son políticas privatizadoras, son políticas liberales y liberales. Entonces eso quiere implementar sí o sí, y es más, reciben en este caso las instrucciones, condicionamientos del Fondo Monetario Internacional bajo ese criterio. Es dudoso en este caso que el Ejecutivo diga hasta aquí termina. Más al contrario, ellos van a ir para que se pueda ampliar la vigencia de la ley de medidas de...
5: Red de Noticias Éxito, Gilda Castro, El Alto.
0: El ex vocero del MAS, Marcelo Pomán, dice que ser presidente no es eterno. Mario Fernández en el informe.
7: Gracias, ser presidente no es eterno y Rodrigo Paz debe de ser puesto ante la justicia, indicó el ex vocero del MAS, Marcelo Poma. Ha afirmado que las declaraciones de Nadia Bella resultaron ser ciertas y sostuvo que el presidente Rodrigo Paz Pereira debe de responder ante la justicia.
8: De ser presidente, ser es eterno, ni significa ser omnipotente, no eres omnipotente. Peor aún en estos tiempos donde si bien unos te protegen, otros también investigan, y si lastimosamente este señor, nuestro presidente ahora también está involucrado, pues tiene que ser puesto ante la justicia como cualquier otro boliviano, y espero que así sea. Él así lo dijo, ¿verdad? Dijo que él no tiene por qué ocultar nada y esperemos que así sea.
7: Poma ha indicado que las autoridades no le otorgaron la impunidad ni son omnipotente.
8: Desde Yanine Áñez, desde Luis Arce, Carlos Mesa, Tuto Quiroga, el señor Rodrigo Paz, todos sus entornos, sus familiares, todos deben ser investigados cuando hay serios indicios de corrupción. Y lastimosamente, para mal de ellos, pero para bien de los bolivianos, porque esto, si no hablaba Nadia Beller, iba a seguir pasando este robo y este saqueo a Bolivia. Para mal de ellos, todo lo que dice Nadia Beller está siendo corroborado, está siendo demostrado, y todo lo que dice Nadia Beller lastimosamente es verdad. Parecía fantasía cuando Nadia Beller dijo, por ejemplo, hay dinero en el departamento de Cerimedo en efectivo. Y mostró unas fotos, ¿no? Y parecía hasta nosotros pensamos que era montaje, creíamos que la señora tal vez estaba alucinando, pero era verdad. Todo lo que está diciendo Nadia Beller era verdad. Y ahora, como les digo, espero yo que este grupo delincuencial, que ya conocemos al cabecilla, se llama Fernando Cerimedo, y no solamente es un delincuente en Bolivia, ¿no? Está prófugo en Argentina, tiene procesos en Paraguay, tiene procesos en Uruguay, tiene procesos en Brasil. Este delincuente de Latinoamérica, ¿no?, que quiso vendernos retórica y mentiras, pero no voy a entrar en lo político. Este delincuente en Bolivia tiene que ser investigado y toda su banda delincuencial.
7: Red de Noticias Éxito, Mario Fernández.
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2: 17:52. Continuamos con el desarrollo informativo. Ceres clausura 25 establecimientos entre clínicas y consultorios médicos en la ciudad de El Alto.
3: Ceres El Alto clausuró 25 consultorios entre clínicas y consultorios odontológicos en la zona de Villa de la.
4: Buenos días. Así, el día de ayer se ha realizado una supervisión, verificación de los diferentes establecimientos, consultorios médicos, clínicas y centros odontológicos que funcionan alrededor de la Cruz Villa de la y la Avenida Bolivia. En ese sentido, se ha encontrado establecimientos que no cumplían con las autorizaciones correspondientes, de la misma manera no cumplían ciertos requisitos como la parte de infraestructura, equipamiento. En ese sentido, obviamente se ha clausurado 25 establecimientos entre consultorios médicos, clínica y además de consultorios odontológicos, ¿no? Una gran cantidad. En ese sentido, se exhortamos que estos establecimientos que cumplen esa función o prestan servicios de salud puedan regularizar, obviamente, su funcionalidad de manera adecuada. En ese sentido, también a nuestra población indicamos que obviamente verifiquen aquellos, si estos establecimientos se encuentran autorizados para su atención correspondiente.
5: ¿Cuántos se han intervenido?
4: Hemos intervenido aproximadamente de 40 a 45 establecimientos entre consultores odontológicos, consultores médicos y clínicos.
3: Red de Noticias Éxito, Gilda Castro, El Alto.
2: Sokol no declaró en la fiscalía, presentó un justificativo por tema laboral.
6: El día de hoy estaba convocado el señor comandante general de la Policía General Sokol, a efectos de que pueda este prestar su declaración informativa ante el fiscal de materia, el coordinador, el doctor Torres, en el marco de las investigaciones que está realizando la fiscalía policial por la denuncia que ha presentado el señor vicepresidente por unos supuestos audios donde se lo vincularía al general Sokol en presuntos hechos de corrupción.
7: El abogado Abel Loma, defensa del comandante de la policía, Mirko Sokol, informó que su defendido no se presentó a declarar por motivos de que existen conflictos en Santa Cruz.
6: El general Sokol está presentando un justificativo en virtud de que existen conflictos sociales en el departamento de Santa Cruz. Ustedes conocen perfectamente bien, existen algunos bloqueos. En ese sentido, requieren la presencia del comandante en esta tarea de seguridad ciudadana. Y el general ha solicitado muy respetuosamente a este fiscal se pueda suspender esta declaración, más allá de que la notificación que se ha practicado por el Ministerio Público resulta ser ilegal. Se le notifica en su fuente laboral, como si eso estuviera establecido en el procedimiento penal. Pero más allá de eso, el general tiene la intención de comparecer ante la autoridad fiscal sin esperar ningún formalismo más, a efectos de que se pueda recepcionar su declaración informativa y también conocer su verdad.
7: Cole tenía que comparecer en la fiscalía para brindar su declaración en calidad de sindicado, luego de ser citado por el Ministerio Público dentro de las investigaciones por la denuncia presentada por el vicepresidente Edman Lara.
6: Bueno, por un tema laboral, lo vuelvo a reiterar, porque él tiene que estar en Santa Cruz, bien, en el domicilio laboral. O sea, el procedimiento penal y todo abogado que nos está viendo, que haya salido recién de la carrera de Derecho, entiende que el procedimiento penal establece que el domicilio debe ser un domicilio real, la notificación.
3: Red de Noticias Éxito, Lía Vega, La Paz.
2: Caso asonada militar, testigos afirman que fueron víctimas de abuso psicológico.
8: En el fondo del proceso, lo que se ha establecido y se va confirmando cada día es que este proceso fue realmente armado y, además de ello, los imputados, todos los imputados, han manifestado que fueron convocados por el ministro de gobierno, el viceministro de gobierno, y fueron presionados, algunos físicamente y la mayoría de ellos psicológicamente.
7: El abogado Roger Valverde dijo que durante el juicio de la sonada militar, varios testigos afirmaron que fueron víctimas de abuso psicológico.
8: Ha habido una presión psicológica, definitivamente una persecución en contra de sus familias. Han vuelto a denunciar al tribunal y lo interesante es que ya el Ministerio Público habría comunicado al fiscal de distrito para que se aperture una causa por estos delitos graves de tortura psicológica que han sufrido los imputados. Estamos esperando que el Ministerio Público se pronuncie. Varios de los abogados han manifestado que van a apoyar esta causa y definitivamente, pues bueno, queremos que se investigue a todas aquellas personas y eventualmente se los sancione para que nunca más esto vuelva a ocurrir.
7: El jurista indicó que se iniciará un proceso contra aquellos que cometieron el abuso. Por otra parte, recordó que el juicio por el golpe fallido se reinstalará el próximo 5 de octubre.
9: ¿Contra quién sería este proceso?
8: Bueno, contra todas las personas. Han identificado al ministro del Castillo y al viceministro Aguilera, a una abogada, Yulisa, no sé qué, y a otro funcionario también. Han identificado los mismos imputados y eso es lo que ha ocurrido lo último que han ocurrido.
7: Red de Noticias Éxito, Lía Vega, La Paz.
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2: Fiscalía solicitará la máxima pena para padrastro acusado de infanticidio en Pando.
11: Como Ministerio Público, condenado, ¿no?, por este caso grave de este niño, ¿no?, que lo hemos encontrado sin vida, en posición cadavérica, es así que es importante resaltar la ayuda de cada uno de los vecinos que vinieron, ¿no?, de las comunidades, ¿no?, y de distintos lugares a hacer una búsqueda exhaustiva, ¿no? Es así de que el día de ayer...
7: El fiscal departamental de Pando, Freddy Durán, informó que el Ministerio Público pedirá la condena máxima contra el principal sindicado por el infanticidio de un menor de 1 año y 9 meses que fue encontrado sin vida en inmediaciones de la hacienda El Cachimbo en la comunidad Colorado de Pando.
11: Básicamente a este niño, ¿no? El proceso que hemos iniciado es por infanticidio, tomando en cuenta de que el artículo 258 establece en su numeral 1 el hecho haya sido producido en situación de vulnerabilidad, ¿no?, de este niño o niña. Además también el numeral 2, que la niña o niño haya sido víctima de violencia física y psicológica. Ha sido víctima por parte de esta persona, ya que a través del certificado médico forense que se puede establecer, o el informe del IDI, donde establece las lesiones del centro nervioso superior, así también fractura de bóveda y base craneal.
7: Según la fiscalía, la autopsia estableció que el menor falleció a causa de múltiples lesiones, golpes en el cuerpo y una fractura en el cráneo. Durán señaló que los principales indicios apuntan al padrastro, quien habría admitido la autoría del hecho y atribuido el crimen a problemas que mantenía con su pareja.
11: Como Ministerio Público, nosotros vamos a solicitar en este momento la detención del imputado y vamos a solicitar, además de eso, la sentencia máxima cuando ya toque juicio de 30 años.
7: Red de Noticias Éxito, Lía Vega, La Paz.

0: Rescatan a menores en Santa Cruz. Gary Torres en el informe.
1: Para Éxito Noticias desde Santa Cruz, operativo rescata a menores en el cordón ecológico.
2: Esta zona es una zona que genera mucho peligro para la ciudad. Han habido situaciones complicadas y lo que se está tratando de hacer es empezar a intervenirla. Se va a hacer de manera periódica, cabalmente pues no tiene sentido hacerlo una vez y no volver más, pero también se han rescatado personas, estamos en compañía también de la Defensoría, porque hay menores, también se los ha retirado y necesitan un tratamiento especial. Las personas que salen están siendo, se las está juntando, hemos ingresado por tres lugares, al mismo tiempo en simultáneo se las está centralizando, van a recibir atención médica, una ración de comida y se los va a derivar a centros de rehabilitación y a los menores a algunos hogares. ¿Qué le puedo decir? Son imágenes lamentables, gente que está en una situación muy complicada, pero que sufren también de una enfermedad que es la adicción. Entonces, de eso se trata, de dar seguridad al lugar y también de salvar vidas.
1: Para Éxito Noticias desde Santa Cruz, Gary Torres.

0: 4 aprehendidos por extorsión dentro del caso de mala praxis y violaciones.
1: El día de ayer, personal de la División de Manejo y Control de Crisis, en cumplimiento de la función de la Policía Boliviana y de la FLCC, realizó dos acciones directas en referencia a delitos de extorsión. Tras detenidos, se realizó dos operativos, ya que las víctimas en ambos casos referían a ser sido intimidadas y amenazadas con la finalidad de entregar montos económicos con el motivo de que retiren las otras partes de denuncias presentadas anteriormente. En sentido, se ha procedido con la acción directa y la aprehensión de las personas involucradas, las están esperando sus 10 medidas cautelares.
2: César Fernández, de la Fuerza Anticrimen, informó que se aprehendió a 4 personas por el delito de extorsión, entre ellos por el caso de y otro por violación.
1: 3 personas en uno de los casos, 2 de sexo femenino y 1 de sexo masculino, y en otro caso una persona de sexo femenino. Uno de los casos será por un sentido de tener una denuncia, y en otro caso por un delito de violación, que se encuentra en la 348. Ha sentido en ambos casos, las personas referían que estaban siendo extorsionadas. Les han pedido diferentes montos económicos, en un caso 16.000 bolivianos por persona y en el otro 40.000 aproximadamente, con la finalidad de retirar una denuncia en el otro proceso. En el sentido, algunos son abogados y en otro sentido son amas de casa.
2: Dijo que en ambos casos los afectados indicaron que les pidieron dinero para retirar la denuncia. En uno de ellos se pidió 16.000 bolivianos y en otro 40.000 bolivianos.
1: Según lo que refieren, los mismos se hacían pasar por abogados para la finalidad de buscar un cierto tipo de conciliación de manera ilegal. En el sentido, pues, ya que la conciliación se realiza por medios judiciales y con conocimiento de la autoridad competente, que es el fiscal. El monto económico pedido era 16.000 bolivianos, pero según se hizo la verificación, son diferentes montos los que han entregado. En uno de los casos son 2 víctimas y en otro caso es 1 víctima.
2: Red de Noticias Éxito, Lía Vega, La Paz.

0: sujeto es aprehendido por posible caso de trata de personas.
1: El secretario de Desarrollo Humano de la Alcaldía Alteña informa sobre un presunto caso de trata. La víctima, un adolescente de 13 años.
2: Bueno, ahorita estamos con un caso de trata y tráfico. Evidentemente, el mismo está conllevando el desarrollo de lo que son los actuados investigativos, a lo que implica este tipo penal. El adolescente habría salido de su domicilio y estaba más de 3 días fuera, ¿no? De su progenitor, quien es el que se encarga del cuidado y protección. Al momento estamos a la espera de la resolución correspondiente y evidentemente ingresar a lo que son la audiencia de medidas cautelares. 13 años, es un varón.
3: ¿Dónde vive?
2: Acá en La Ceja, en inmediaciones de la calle 3. Y por el contexto y la referencia que manifiesta el adolescente, pues sí, estaríamos inmersos dentro de lo que implica el delito de trata y tráfico con fines de explotación laboral. Con una persona mayor de edad, ya, quien prácticamente, ¿no?, ha tenido tal vez a la vulnerabilidad del adolescente.

0: informe.
1: Gracias. Tragedia en Aranjuez. 12 personas mueren calcinados dentro de un vehículo. Un hombre y una mujer murieron calcinados este viernes, luego de que el vehículo en el que se encontraba se incendiaría en la zona de Aranjuez, en Tarija. De acuerdo con el reporte preliminar de la policía boliviana, el motorizado habría sufrido algún tipo de contingencia que ha provocado el incendio. No se descarta que el hecho esté relacionado con un accidente de tránsito.
2: Nosotros hemos llegado al lugar para recibir el informe. Lo primero que se tiene es que el CADI recibe una llamada porque había un incendio. La seguridad del horario está ya registrada, eso se maneja con el tema de la investigación. Y a consecuencia de eso se trasladan a este lugar bomberos y bomberos voluntarios. En el afán de realizar el trabajo se encuentran ya con el vehículo, como ustedes pueden ver, inclinado hacia el lado izquierdo de la vía, con dos personas, una calcinada totalmente y otra semicalcinada por las llamas que ha producido supuestamente el hecho de tránsito.
1: Las víctimas no lograron salir del vehículo y fueron encontrados sin vida. La FELCN está investigando sobre este caso.
2: Se han muerto exclusivamente por las llamas que se produjeron del hecho de tránsito o algo más. Las investigaciones nunca pueden descartar las posibilidades y las investigaciones inician cabalmente con un hecho como este. Como ustedes pueden observar, en el lugar sí existen movimientos de que ha habido un hecho de tránsito. Pero más allá de eso, nosotros vamos a esperar que el médico forense emita su diagnóstico.
1: Red de Noticias Éxito, Mario Fernández.

0: subalcaldesa de la Ciudad del Alto responde a acusaciones en su contra.
1: La subalcaldesa del Distrito Municipal número 1 de la Ciudad del Alto aseguró que responderá legalmente ante cualquier acción emprendida en su contra por el caso de la discoteca Luna Park. Asimismo, indicó su predisposición a disculparse públicamente si corresponde.
2: Acabamos de enterarnos de estas declaraciones. Sin embargo, nosotros como autoridad del Distrito 1 tenemos que actuar con responsabilidad. Si bien existen estas declaraciones, bueno, lamentamos mucho estos hechos. Nosotros sí compartimos y somos la voz de los vecinos cuando nos alegan, ¿no?, y nos vienen con alguna información. Sin embargo, nosotros hubiéramos tomado acciones si hubiésemos sabido de estos hechos. Sin embargo, nuestra cuestión como subalcaldesa del Distrito 1 está de resguardar nuestros predios. Nosotros sí, y no solamente como autoridad, también como vecina, tenemos conocimiento público de que estos predios nunca han funcionado como un boliche o una discoteca. Es por eso que los vamos a seguir resguardando, porque esa es nuestra cuestión, y nos vamos a defender a todas las acciones legales que quieran hacernos para amedrentar el trabajo que estamos realizando. Entonces, es de conocimiento de la opinión pública de que nosotros vamos a trabajar de manera transparente y responsable, no en cuatro paredes como antiguamente lo hacían. Bueno, hay muchos indicios, ¿no? Nosotros como autoridades sabemos de que hay muchas declaraciones de vecinos que incluso, ¿no?, en algún momento decían, no, pero comentarios de que la infraestructura estaba manipulada con algunos objetos o con algunas personas vinculadas a lo que es el municipio. Sin embargo, nosotros debemos de actuar de manera responsable. Si hubiéramos tenido evidencia, hubiéramos hecho las denuncias correspondientes. Sin embargo, pedimos a las personas que tengan conocimiento lo hagan, pero de manera formal, con documentación y respaldos que puedan declarar los mismos. Nosotros, por mi parte, no tengo conocimiento, no tengo las certezas, por eso que no he tomado las acciones legales. Y personalmente yo no tengo ningún problema con hacer las disculpas del caso cuando no amerite una formalización de una denuncia, ¿no? No tengo conocimiento de que haya hecho esta declaración.
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5: 18 horas con 12 minutos. Continuamos con el desarrollo informativo. Presidente Paz anuncia y promete la reactivación energética para Bolivia.
6: Va a generar un cambio. Ya les daremos alguna información, nos van a explicar ahora ciertos temas técnicos, pero la patria vuelve a la energía, sí, es lo más importante.
7: El presidente de Estado, Rodrigo Paz, participó este viernes en el inicio de las perforaciones del pozo petrolero denominado Junín 9D en el complejo Santa Rosa del departamento de Santa Cruz. Destacó el proyecto para recuperar la generación de energía y reactivar la exploración de hidrocarburos en Bolivia.
6: Yo creo que para todos, para la zona, para Santa Cruz, para Bolivia, volver otra vez a la energía y no se olviden lo que pasó. 20 años, más de 100.000 millones de dólares de la energía que el país había generado antes de esos 20 años.
7: Cuestionó el manejo de los recursos energéticos durante los últimos años y mencionó que la exploración será fundamental para garantizar nuevas reservas.
6: Y nos dejaron sin nada. Ahora volvemos a construir, estamos haciéndolo junto a la gobernación de Santa Cruz, junto a nuestra empresa nacional, pero sobre todo junto al pueblo boliviano. No nos tenemos que olvidar, energía para construir, pero siempre hay que investigar, explorar para tener las reservas y que esa energía sea constante.
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5: Cambiamos el rumbo informativo. Libre presenta interpelación para los ministros de gobierno y de presidencia por el caso Cerimedo.
9: Vamos a presentar la interpelación correspondiente a dos ministros, en este caso al ministro de la presidencia, para saber si tenía algún contrato, si tenía alguna decisión dentro del gabinete, dentro del gobierno de Rodrigo Paz, y también se le hará al ministro de gobierno para saber cuánto de flujo migratorio tiene.
7: La jefa de bancada de Libre en el Senado, Tomás Ayarui, este viernes que se presentó la solicitud de interpelación al ministro de gobierno, Marco Antonio Oviedo, y al ministro de la presidencia, Fernando Aramayo, para conocer los detalles de la permanencia de Fernando Cerimedo en el país.
9: Esperemos que tanto el presidente del Senado como también el presidente de la Asamblea Legislativa programen lo más antes posible, porque como ustedes ven, las últimas interpelaciones que hemos tenido, pues se han realizado después de 3 meses, y eso, el país no requiere eso, necesita saber todos los problemas que tenemos al momento.
7: Yarry cuestionó las contradicciones del presidente.

0: presidente Rodrigo Paz ante las pruebas que se expone, donde el asesor argentino participa de diferentes actividades del gobierno.
1: Contradictoriamente, ya algunos me están hablando que sí conocían, que sí participaba. Aparentemente están tratando de acallar a los ministros para que digan no participaba. Pero las imágenes son las pruebas contundentes. Los organismos internacionales lo publicaron, no solamente esta activista Beyer, sino también casi en todas las redes vemos cómo estaba involucrado en la posición de los ministros.
0: Red de Noticias Éxito, Ever Vargas, La Paz.
2: Parlamentarios rechazan que el caso Cerimedo se declare en reserva y exigen transparencia durante la investigación.
3: Este caso debe ser transparente. No se puede generar un caso en reserva. Realmente estamos hablando de plata del Estado, no estamos hablando de su plata. Hay una presunción que hubiera habido actos de corrupción, casos de criptomonedas, casos de bot. Estamos involucrando incluso en este caso a personas allegadas al entorno del presidente.
0: Tras conocer que la defensa del argentino Fernando Cerimedo solicitó la reserva del caso, la senadora de Libre Elena Pachacute cuestionó este pedido y sospecha de posibles encubrimientos.
3: ¿Por qué se va a generar en reserva? ¿A qué le teme? Realmente el señor Cerimedo tiene que rendirle cuentas a este país, tanto como el presidente y el ejecutivo como tal. Dejen de contradecirse, dejen de tapar el sol con un dedo, porque a la final todo el pueblo boliviano es testigo de lo que ocurre con el caso Cerimedo.
0: De igual forma, la diputada del PDC, Claudia Bilbao, considera que declarar el caso en reserva podría alargar esta situación y no asumir las sanciones correspondientes.
3: Por declararse en reserva en 20 años, la Zapata está libre, el Santos a mí se está corriendo después de robar a Bolivia 20 años. Estás corriendo con el tema de las barcazas chinas que le han robado al Estado. Hoy día nada se tiene que declarar en reserva. Pero una cosa, este señor que ha cometido un abuso de confianza y delitos, tiene que estar donde tiene que estar. Internacionalmente también tienen que hacerle un proceso.
0: Red de Noticias Éxito, Ever Vargas, La Paz.
2: Afirman que Beller actuó por venganza, buscaba que Cerimedo deje a su familia.
4: Tenemos las dos hipótesis, ¿no? El tema de una venganza de la señora Nadia.
5: La abogada Margarita Arce, defensa de Fernando Cerimedo, dijo que Nadia Beller realizó denuncias falsas contra su defendido como una venganza, ya que buscaba que su cliente deje a su familia.
4: Por el tema pasional podría hacerse porque el señor Fernando Cerimedo tiene a su esposa y su familia en Argentina y ella pretendía de que el señor Fernando Cerimedo lo deje a su familia, ¿no?, de Argentina. Y como no sucedió eso, entonces ella ha realizado todas estas.
5: Asimismo, indicó que es un problema de Estado porque se afecta la imagen de Cerimedo.
4: Denuncias falsas, ¿no?, en contra del señor Cerimedo. Y también creemos de que es un problema de Estado, ¿no? Porque se está afectando la imagen del señor Cerimedo sabiendo de que era una persona que en su momento estuvo cercana al gobierno nacional. Entonces creemos también que es para desestabilizar el gobierno nacional.
5: Red de Noticias Éxito, Lía Vega, La Paz.
2: Defensa de Cerimedo acudirá a instancias internacionales.
4: Fernando Cerimedo enfrenta investigaciones y acusaciones de extrema gravedad. Entre ellas, enriquecimiento ilícito, tentativa de feminicidio, hechos vinculados a violencia. Nuestra posición es clara. Ninguna persona puede ser sometida al poder punitivo del Estado desconociendo la presunción de inocencia, el debido proceso, el derecho a la defensa y las garantías judiciales reconocidas no solamente en la Constitución Política del Estado, sino también por los tratados internacionales de derechos humanos.
5: La defensa legal de Fernando Cerimedo anunció que acudirá ante la Comisión Interamericana de Derechos Humanos debido a una presunta vulneración de sus derechos y garantías constitucionales en el país.
4: La justicia no puede convertirse en ejecución. Un fiscal tiene la obligación de investigar con objetividad sobre la base de hechos y elementos de convicción. No puede permitir de una condena anticipada ni utilizar el proceso penal como una pena en sí misma. Por esta razón, estamos documentando absolutamente cada actuación, cada resolución y cada eventual vulneración de los derechos para activar los mecanismos jurídicos nacionales e internacionales que correspondan.
5: Los abogados defensores Margarita Arce y Ernesto Giralde

0: confirmaron esta medida en una conferencia tras asumir la defensa del consultor político argentino, quien se encuentra bajo detención preventiva en la cárcel de Palma Sola, investigado por los delitos de tentativa de feminicidio contra su expareja Nadia Beller y enriquecimiento ilícito.
1: Acudiremos al Sistema Internacional de Derechos Humanos, incluida la Comisión Interamericana de Derechos Humanos, y pondremos los antecedentes pertinentes en conocimiento de las instancias internacionales competentes. Asimismo, presentaremos antecedentes documentados ante las autoridades de los Estados Unidos para solicitar que estas autoridades competentes evalúen una eventual aplicación del régimen global Magnitsky.
0: Red de Noticias Éxito, Lía Vega, La Paz.
2: Periodista argentina revela modus operandi de Fernando Cerimedo.
3: Lo que conocemos de Fernando Cerimedo en la Argentina da cuenta de, sí, de una suerte de modus operandi, ¿no? Una persona que, a la que su círculo más íntimo caracteriza como un mitómano, una persona camaleónica, una persona violenta. Hay una historia muy, muy similar a la que ocurre con su esposa actual argentina.
4: La abogada y periodista argentina Natalia Bolosín, en contacto con Radio Éxito, afirmó que el asesor Fernando Cerimedo construyó una imagen profesional que no correspondía con su formación. Además, recordó que fue condenado por una estafa inmobiliaria.
3: Él estuvo casado antes de estar casado con Natalia Basil, que es su mujer actual, la madre de sus dos hijos. Él tuvo un matrimonio anterior de 8 años con una persona que fue quien lo sostuvo y quien lo sacó poco menos que de la pobreza. Él era un tipo que contaba las monedas para comer, que no tenía nada. Era una persona que cocinaba viandas para empresas en la ciudad de Mar del Plata, en la ciudad costera de Mar del Plata. Una persona sin estudios. Todo lo que él ha dicho de que estuvo en Harvard, que trabajó con Obama, que se formó en esto y aquello, todo eso es mentira.
4: Reveló que Cerimedo construyó una imagen de poder en Buenos Aires y posteriormente tuvo un acercamiento con políticos para asesorarlos.
3: Primero es Fernando Iglesias, que es el actual embajador argentino por Milei en la Unión Europea y en el Reino de Bélgica, y ahí empieza a entrar a la política y a asesorar políticos, y ahí sí empieza a hacer dinero. Y abandona a su primera esposa de una manera muy similar a lo que ocurrió ahora. La deja violentamente, digamos, él.
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2: Fernando Cerimedo desarrolló estructuras de espionaje político y negocios estatales, asegura la periodista argentina.
3: Empieza a acceder a tecnología y a manejo de bots y de manejo, digamos, de fake news y de generar, digamos, campañas negativas y falsas en la posibilidad de llevar gente a lugares de poder. Pero de nuevo, con cargos menores de intendentes, pero luego él participa activamente desde la derecha diario.
4: Según la abogada y periodista argentina Natalia Bolosín, en contacto con Radio Éxito, el asesor Fernando Cerimedo desarrolló estructuras para el manejo de campañas negativas con el objetivo de influir en procesos políticos.
3: Y luego empieza también a contactarse y asesorar a presidentes del más alto nivel, ¿no? Termina participando de la llegada de Bolsonaro al poder y está en Brasil siendo investigado como partícipe del golpe de Estado, el intento de golpe de Estado en el desconocimiento de las elecciones de Bolsonaro a Lula da Silva, por el cual Bolsonaro está preso. Participa en Chile también. Tiene una participación clara en Honduras.
4: Sostuvo que la actividad no responde únicamente a una orientación ideológica, sino a la posibilidad de posicionar personas en el poder para acceder a negocios.
3: Que él ahí empieza a tener acceso a tecnología del más alto nivel a través de esta persona, Brad Parscale. Tiene además financiamiento de Tim Dan, un mega billonario petrolero de Texas que hizo aportes importantísimos a la campaña de Donald Trump y que es quien le daría el dinero junto con Brad Parscale, que le da la tecnología a Cerimedo para hacer este tipo de campañas sucias, manejo de bots, de trolls.
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2: Fiscalía ordena aprehensión por enriquecimiento ilícito para Cerimedo. Buscan su detención en Chonchocoro.
6: Se ha tomado la declaración de esta persona en calidad ya de sindicado imputado en el presente caso. Él mismo ha declarado, pero sus respuestas han sido esquivas.
0: Fiscal Miguel Cardoso, quien investiga el caso de Fernando Cerimedo, informó que el ciudadano argentino fue aprehendido y será imputado formalmente por el delito de enriquecimiento ilícito con afectación al Estado.
6: Preguntas.

0: ha ido más efectuando el Ministerio Público. En tal entendido, todos esos hechos van a ser evaluados por parte del Ministerio Público y ya se va a emitir en las próximas horas la resolución de imputación formal en la cual el Ministerio Público va a solicitar la detención preventiva. La imputación se va a presentar en próximas horas. Va a pedir el Ministerio Público el término de 6 meses en el penal de Chonchocó. En base a todos los indicios y pruebas que el Ministerio Público ha ido colectando, en base a los allanamientos que ha ido efectuando, los elementos colectados en los diferentes allanamientos que ha ido colectando, el Ministerio Público tiene suficientes elementos e indicios suficientes para establecer su grado de participación.
1: ¿Los delitos, doctor,
0: cuáles son? Ilícito con afectación al Estado.
2: Cordoso señaló que Cerimedo prestó su declaración en calidad de sindicado e imputado, pero aseguró que sus respuestas fueron esquivas ante las preguntas formuladas por el Ministerio Público.
0: Con el presidente de la República.
3: ¿Qué preguntas se le hicieron?
0: Se encuentra con la detención preventiva, se le va a notificar con la resolución de imputación formal, él va a llevar a cabo de aquí la audiencia, pero el Ministerio Público va a pedir la detención preventiva en el penal de Chonchocó.
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4: Magisterio Rural afirma que el gobierno miente cuando niega a Cerimedo.
5: El máximo ejecutivo del Magisterio Rural asegura que el gobierno miente cuando niega la participación de Cerimedo en el Estado, ya que fue él quien organizó una reunión entre su sector y el gobierno.
6: El Rodrigo Paz dice que no formaba parte del gobierno. No, es mentira, porque Cerimedo con nosotros se ha reunido en un conflicto, digamos, en la Confederación y la Federación Departamental, ¿no? Él ha sido el que ha organizado, digamos, la reunión con los ministros de Trabajo, de Educación, de Economía y de Defensa. Ahí estaba la Central Obrera Boliviana, nosotros como Federación Departamental de La Paz y la Confederación de Tarija. Entonces, él era el que organizaba aquí. No podemos ocultar, digamos, ¿no?, una verdad que es prácticamente visto por toda la sociedad, ¿no? Entonces, miren de que esta situación... el gobierno quiere desvirtuar, quiere desacreditar, no es así. Aquí el señor Cerimedo ha manejado prácticamente los destinos de nuestro país, ¿no? Entonces, como Ejecutivo de La Paz, como Federación del Magisterio Rural, no estamos de acuerdo que el gobierno trate de mentir al pueblo, ¿no? No estamos. Estamos obviamente en ese proceso de investigación. Los culpables tienen que estar en la cárcel. Y eso siempre ha dicho también el gobierno. Queremos ser transparentes. Y si el gobierno nacional cumple con su palabra, bueno, los que son culpables tienen que estar en la cárcel, ¿no?
2: Red de Noticias Éxito, Gilda Castro, El Alto.
4: El mandatario reconoce que hay muchas fotos junto a Fernando Cerimedo.
7: No, eso son investigaciones. Una cosa es una declaración y otra cosa es una investigación.
2: El presidente Rodrigo Paz evitó ampliar sus explicaciones sobre su relación con Fernando Cerimedo y pidió que sea la policía y el Ministerio Público quienes determinen la verdad del caso.
7: Así que... yo les pido, por favor, un día tan grande para la patria que estamos retomando el tema de hidrocarburos, dejen a la policía que haga su trabajo y que salga la verdad, porque una cosa es escándalo, otra cosa son pruebas. Yo no me guío por escándalos, sino pruebas. Así que yo a ella lo mejor en su recuperación.
2: Asimismo, el mandatario cuestionó la difusión de fotografías y pidió dejar trabajar a las autoridades. Sin embargo, reconoció que existen numerosas fotografías junto a Cerimedo y admitió que ambos estuvieron juntos en distintos lugares.
7: Nada más, no voy a declarar más al respecto.
8: ¿Cómo es el señor Cerimedo?
7: La que he dicho, la que ya conocen, que estuvo en la colaboración de campaña y después en el trabajo previo.
8: ¿Hay fotografías?
7: Sí, claro.
9: ¿La fotografía?
7: Claro, muchas, hemos estado en varios lugares, ¿no? Claro, muchas.
2: Red de Noticias Éxito, Lía Vegal.
4: Pacheco asegura que un plazo al presidente para que lo saque de la cárcel.
10: Cuando hay suficientes pruebas que el señor Cerimedo tenía oficina al ladito, el piso 23 del Palacio de Gobierno, subía en el avión presidencial, comían del mismo plato.
2: Diputado de Alianza Popular, Rolando Pacheco, afirmó que existirían elementos que demostrarían la cercanía de Fernando Cerimedo con el entorno del presidente Rodrigo Paz. Según el legislador, Cerimedo habría dado un plazo de 2 meses para salir de la cárcel y advirtió que de no ocurrir, revelaría nombres de personas que formarían parte de una supuesta estructura de corrupción.

0: repartían los negocios. ¿Saben qué? El señor Rodrigo Paz y los ministros están preocupados por la denuncia de la doctora Tania. Están bien asustados que el señor Cerimedo hable. Lo tienen bien resguardado, bien cuidado en la cárcel de Palmazona. El señor Cerimedo tiene celular, tiene comida catering. El señor Cerimedo tiene computadora, tiene El señor Cerimedo le ha dado un plazo máximo de 2 meses al señor Rodrigo Paz para que lo saque de la cárcel, porque si no, va a cantar.
1: Pacheco también cuestionó las condiciones de reclusión del argentino y pidió investigar los presuntos privilegios que tendría durante su detención.
0: El señor presidente está entre la espada y la pared, que se preocupen porque les espera la cárcel. Entonces nosotros como diputados, ¿qué estoy haciendo? No hemos adherido a la diferente denuncia. Yo no entiendo, cuando agarran a un narcotraficante, ¿y qué le hacen? Lo apretan para que cante, pero este señor, más al contrario, lo cuidan.
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2: Es 18 horas.

0: 35 minutos. Continuamos. Cade Tram La Paz propone que el Estado nacionalice vehículos indocumentados.
1: El problema es de que sigue habiendo gente de que se dedica a traer esos autos. Ese es el gran problema. O sea, es una mala señal, porque evidentemente hay gente que se dedica a eso y va a seguir trayendo, o van a acelerar la importación de esos autos. ¿Sí? Pero en contrapartida, evidentemente, hay muchos esos autos en el mercado boliviano.
2: Álvaro Aillón, presidente departamental de Transporte Pesado de La Paz, Cadetram, sugirió que el Estado asume el control y la nacionalización de los vehículos indocumentados como una medida para frenar su uso en hechos delictivos.
1: Y que no están pagando impuestos, no están tributando, tampoco están siendo legalmente controlados, fiscalizados. Ese es el gran problema, ¿no? Porque existe un accidente, existe un choque o un asalto y utilizan estos autos para ese tipo de hechos. Entonces el Estado sí tiene que tener control sobre esos vehículos. Necesariamente eso va a pasar por el tema de nacionalizarlos y emplacarlos. Pero el problema es cómo el Estado va a eliminar el incentivo para que estos chuntos sigan llegando al país después de nacionalizar. Porque si no, vamos a volver a hablar en unos años de la misma situación. Entonces, se tiene que hacer una ley que realmente se dé por finalizado este tema de los autos chucos, se nacionalicen todos los vehículos, pero en definitiva, a la larga, no puede existir incentivos nuevamente para que la gente siga trayendo sus autos.
2: Asimismo, dijo que la propuesta se debe a que muchos de estos motorizados no pagan impuestos y no son controlados. Por ello, con la nacionalización se tendría control de estos vehículos.
1: Y eso va a ir de la mano con temas de impuestos, ¿no? Impuestos municipales que castiguen la antigüedad, ¿no? Porque evidentemente estos autos chutos son autos antiguos, los que van siendo importados y son restringidos por la aduana. Entonces, se tiene que sacar una norma que en el mediano y largo plazo no incentive que la gente tenga autos antiguos, ¿no?
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0: Cambiamos. Transporte Pesado sugiere reducir el precio del litro del diésel a 15 bolivianos.
4: Debía bajar unos 14, 15. ¿Ustedes se puede aceptar? ¿Por qué ese está el precio?
5: El dirigente del transporte pesado, Pedro Quispe, pide la modificación del decreto supremo 5676 y considera que el precio del litro del diésel debe ser hasta 15 bolivianos para evitar el rechazo de la normativa.
4: Pero mucho depende de los impuestos de diferentes países. No confundamos eso. Ese es ahorita podemos pillar hasta con 7, 8 pesos el diésel en otros países. En los países vecinos estarán a 16, a 17, ¿saben por qué? Sus impuestos internos, ¿no? No vamos a meter eso. Y no es único. Cuando directamente el ruso, el inglés o el francés va a traer directamente, es otro precio. Ya no se encuentran intermediarios.
5: Exhortó al gobierno socializar la reglamentación del decreto. Alertó que mantener la normativa podría generar una crisis en el país.
4: Una crisis total que puede venir en los próximos meses, si es que no se anula este decreto. Si viene, porque nadie podrá comprar. Los importadores, los exportadores hoy en día están paralizados porque el dólar no es estable. Están paralizados.
6: Peor, ¿qué crisis va a haber entonces?
4: Una crisis que no va a haber trabajo, no va a haber empleo. Una crisis que vamos a entrar los próximos meses.
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0: Diputados consideran que el decreto 5683 no es una solución suficiente para garantizar el abastecimiento de combustible.
7: El problema de YPFB, bueno, por un lado la estructura de YPFB parte por una modificación de la Constitución. YPFB es una empresa demasiado grande con demasiadas subsidiarias. Es un monstruo de empresa que se ha creado en la Constitución para tratar de hacer una agencia de empleos prácticamente que al día de hoy ha demostrado que no es eficiente.
5: El decreto 5683 amplía de 1.000 millones de bolivianos a 2.000 millones los recursos para yacimientos petrolíferos fiscales bolivianos y cubrir los costos de importación. Al respecto, el diputado de APB Suate, Leonardo Salguero, considera que la norma no solucionará la demanda de carburantes.
7: Ahora, la crisis actual pasa por el tema de divisas. Necesitamos, el gobierno tiene que subsidiar, tiene que seguir comprando y se compra con dólares. Mientras no podamos conseguir dólares, de nada sirve darle bolivianos a YPFB, no va a poder hacer nada con los bolivianos. Necesita dólares para comprar combustible y que abastecer a la población.

0: otro lado, la diputada del PDC, Claudia Bilbao, mencionó que se debe buscar un nuevo reglamento por el tema de la subvención.
1: No podemos quitarle la subvención ni nivelar. Hay que buscar un reglamento, seguro el Ejecutivo lo está buscando. Pero hoy día, de una o de otro lado, es como cuando no tienes comida en la casa y el papá va y se presta plata. No le va a quedar más o mueres de hambre. Y hoy día hay agros medianos y empresarios medianos que necesitan el tema del 10 emergente. Y si el gobierno lo puede hacer de esa manera, bueno, vamos a tener que empujar.
0: Red de Noticias Éxito, Eder Vargas, La Paz.
2: Productores del Beni refuerzan bloqueos en el puente San Pablo, afirman que no darán cuarto intermedio.
3: Queremos la abrogación de ese decreto, compañero.
4: Así es.
3: Vamos a estar a través de los compañeros, porque aquí no hay un interés político, que nada, solamente el interés que tenemos es la abrogación, compañero, que no beneficia a un sector, beneficia a todos.
5: Productores del Beni refuerzan el bloqueo en el puente San Pablo, en la carretera Trinidad-Beni, exigiendo la abrogación del decreto 5676 y la liberación de 3 productores que fueron detenidos el pasado jueves.
3: A todo lo que es Bolivia, beneficia, hermano. Si bien nos callamos hoy día, mañana la gasolina va a subir al mismo precio. ¿Y qué vamos a hacer nosotros otra vez? Es tiempo de pararnos, hermano. Yo le pido a los otros departamentos, hermano, que es Santa Cruz, Cochabamba, igual que se unan a la misma causa, hermano, porque el beneficio es para todos. No es solamente para el departamento del Beni. Es para toda Bolivia, hermano. Por favor, unámonos. No nos dejemos reprimir con la policía. Con el presidente, que se ha alzado todo por el cielo, por las nubes, y nosotros acá como pequeños seguimos fregados. Prácticamente los grandes empresarios que ellos exportan, traen combustible, a ellos le vale un pepino. Simplemente a nosotros los campesinos nos tienen de escalera.
5: Aseguran que no suspenderán su medida de presión y descartan un cuarto intermedio hasta que se abrogue la norma.
3: Pero son los que más se benefician ellos. Nosotros, hermanos, simplemente le pedimos a nuestros hermanos que se lo llevaran ayer, que nos lo devuelvan. A nuestros hermanos, porque nosotros no somos animales para que nos estén llevando enmanillados ni nada. No nos escuchan, hacemos conferencias, hacemos otras cosas, no nos escuchan, vienen y nos mienten aquí en mesa de diálogo y nosotros no nos dan una respuesta buena. Por tanto, yo creo que esto no se va a suspender hasta que se...
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2: Senadora solicitará informes sobre las condiciones del Fondo Monetario Internacional para evitar medidas impuestas al gobierno.
1: ¿Por qué no nos han dicho a un inicio que era una condición del Fondo Monetario Internacional? ¿Por qué imponen? Ahora, ante esta situación, vamos a solicitar un informe de cuáles son los acuerdos que se tiene con el Fondo Monetario Internacional.
0: La senadora de Libre, Elena Pachacute, anunció que solicitará informes al gobierno para conocer las condiciones del Fondo Monetario Internacional, tras conocer que el Decreto Supremo 5676 fue una exigencia dentro del programa de la negociación de un programa financiero.
1: ¿Cuáles son las condiciones? No vaya a ser que mañana pasado nos salgan con otro tipo de sorpresa. Este gobierno es tan mago que hace desaparecer cosas y también puede hacer aparecer cosas debajo de un sombrero. Yo lamento mucho esa situación y reitero una vez más, se ha perdido credibilidad. Por eso justamente estamos trabajando en una ley para abrogar y que se elimine este dieselazo.
0: Expresó su rechazo al decreto y reiteró el pedido de voluntad en el legislativo para aprobar el proyecto de ley y abrogar la normativa.
1: Yo espero que haya voluntad política de parte de la Asamblea Legislativa. Estamos haciendo todo lo posible para que pueda avanzar. Y por supuesto pedimos también en un sentido democrático a todos los sectores sumarse y emitir que esta normativa sea aprobada lo más antes posible en la Asamblea Legislativa.
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2: Transporte Internacional reporta que buses esperan 4 días para cargar combustible. Advierten con un paro nacional.
7: Vamos a entrar nosotros en un paro a nivel internacional con los de la Cámara, porque ya no podemos. Los cisternas están parados, nosotros también estamos parados y todos ahorita nadie está trabajando normalmente.
0: La presidenta de la Cámara de Transporte Internacional de Pasajeros, Beatriz Patón, expresó su molestia ante la continuidad del desabastecimiento de combustible y anunció que su sector analiza iniciar un paro en los próximos días.
7: De las flotas, por ejemplo, hacen cola 3-4 días en el alto. Y todos los internacionales estamos queriendo comprar en Chile y en el Perú para ayudarnos, porque acá no podemos conseguir.
0: Explicó que la situación paraliza los viajes nacionales e internacionales y deja al sector sin recursos para cubrir los salarios y alquileres.
7: Ni con el incremento no hay diésel. Está hasta la Plaza de Ocinio, los del Volcán. Estamos esperando que llegue y no hay. Entonces, estamos peor que antes, en una situación bárbara, que no estamos ni siquiera viajando normalmente a ningún lado, nacional, internacional, ni qué se diga.
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2: Campesinos de Santa Cruz se movilizaron contra el decreto supremo 5676 y piden mesas técnicas por combustible.
4: Estamos haciendo la medida de protesta en base a las últimas medidas que hizo el gobierno a espaldas de los que en este momento nos encontramos como Federación Departamental y las federaciones de Bartolina, interculturales. Estamos haciendo la protesta en diferentes lugares del departamento de Santa Cruz.
0: La Federación Departamental de Campesinos de Santa Cruz se movilizó este viernes para exigir la abrogación del decreto 5676. El dirigente Emilio Núñez cuestionó al gobierno por la falta de soluciones a la demanda del combustible.
4: Pacíficamente en protesta del decreto 5676. En esta oportunidad nos tenemos profundamente afectados, por lo tanto estamos haciendo esto. A pesar que nosotros, antes de que saque ese decreto, hicimos solicitudes de audiencia, pero sin embargo no hay voluntad de parte del gobierno.
0: Pidió iniciar mesas técnicas para analizar la situación del combustible en el país. No descartó radicalizar las medidas de presión.
4: Invitamos también a los expertos, a las universidades, que se sumen a esto. Y bueno, al fin que hagamos una visión de cómo tener estabilidad de lo que es el combustible. Porque al final, al parecer, el gobierno no tiene idea. No va a poder salir de esta crisis de combustible, el desabastecimiento.
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2: El presidente apunta a aumentar el 40% la producción del Chaco, destaca más regalías para Santa Cruz.
8: Estamos ahora, empezó el año 91, imagínese ahora el hijo de quien empezó a desarrollar este campo, vuelve a la región para establecer un nuevo reto de inversión.
5: Durante su visita a la región, el presidente Rodrigo Paz destacó el potencial hidrocarburífero y aseguró que el nuevo pozo permitirá aumentar en 10% la capacidad de producción del Chaco.
8: Que seguramente poco o nada veré, porque en el tema petrolífero, el hidrocarburífero, uno invierte para que resulte de mediano a largo plazo. Claro, hay políticos que mientras le sea beneficioso para él, se hace el desarrollo. Pero si se hubiera invertido durante los 20 años de desarrollo, donde hubieron más de 60 mil millones de dólares, seguramente esta inversión ya se hubiera hecho.
5: Además, afirmó que en un siguiente sector se podría alcanzar un incremento de hasta 40%, lo que representaría mayores recursos por regalías para Santa Cruz.
8: Y les quiero dar una noticia. Aquí al ladito hay más gas, hay más hidrocarburos. Y eso va a potenciar con mayor capacidad lo que pueda desarrollar Chaco. Con este pozo le vamos a aumentar 10% de la capacidad de producción de Chaco. Pero si entramos al siguiente sector, podemos aumentarle 30% más. En resumen, 40% más de la capacidad de producción. Y eso se refleja para el gobernador de Santa Cruz y para Santa Cruz, 11% en regalías. Mayor platita, mayor cantidad de recursos.
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2: En 18 horas 53 minutos. Continuamos con el desarrollo informativo. Tribunal Supremo Electoral estima entre 180 a 200 millones de bolivianos para una elección judicial.
3: Parámetro, las anteriores elecciones subnacionales, y podríamos decir que estamos entre los 180 y los 200 millones de bolivianos, que es lo que cuesta un proceso de esa naturaleza, ¿no? Ahora, digamos, ¿dónde está el tema? Si yo llevo a cabo, por ejemplo, una elección judicial, necesito más o menos unos 170 millones de bolivianos.
4: El vocal del Tribunal Supremo Electoral, Carlos Alberto Goita, informó que un proceso de reforma constitucional o una elección judicial demandaría un presupuesto estimado de entre 180 y 200 millones de bolivianos.
3: Si llevo a cabo una reforma de la Constitución, me sale como 200 millones de bolivianos. Es decir, no es tanta la diferencia. El tema es, ¿qué es lo que quiero? ¿Dónde voy a gastar la plata y dónde voy a obtener un mejor producto? Ese es un debate y una discusión que también vale la pena tenerla en cuenta y llevarla a cabo, ¿no? La información que tenemos es, obviamente, que la Cámara de Diputados ha aprobado un proyecto de ley que ha sido remitido a la Cámara de Senadores para la elección de las autoridades faltantes en el Tribunal Constitucional y en el Tribunal Supremo de Justicia. Pues nosotros estamos expectantes al tratamiento que se le dé a ese proyecto de Cámara de Senadores, y pues estamos como Tribunal Supremo Electoral prestos y dispuestos a participar en las discusiones y debates que se generan. O sea, este año ya no nos dan los tiempos, ¿no? Para poder llevar a cabo esa elección, si es que se decide llevarla a cabo.
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2: Atraco armado en surtidor de La Guardia. Delincuentes roban 1000 bolivianos y escapan en motocicleta.
6: Sí, efectivamente, un surtidor en la zona sur, a las 3 de la mañana, se tiene conocimiento de que dos sujetos habían llegado a este surtidor.
4: El comandante departamental de la Policía de Santa Cruz, coronel Henry David Gómez, informó sobre el atraco registrado en el surtidor Emanuel, ubicado en el kilómetro 10 de la doble vía La Guardia.
6: En la cual uno de ellos agredió físicamente al personal de seguridad que se encontraba en el lugar. Y la otra persona sustrajo el morral en el cual lo tenía la dama que manipula y opera el dispenser en ese surtidor. Posteriormente se dieron a la fuga. Conocidos estos hechos, nuestro personal de la Fuerza Especial de Lucha contra el Crimen se constituyó al lugar. Están realizando ya todos los actos investigativos. También de manera inmediata se activó el plan Z con la finalidad de poder ubicar estos sujetos. Este caso está en proceso de investigación. Seguramente en las siguientes horas, en los siguientes días vamos a dar.
4: Según el jefe policial, dos delincuentes que se movilizaban en una motocicleta y tenían el rostro cubierto ingresaron a la estación de servicio utilizando un arma de fuego. Sustrajeron aproximadamente 1000 bolivianos.
6: Resultado de estas investigaciones.
7: ¿Cuántos llevaron?
6: De acuerdo a la información preliminar que se tiene, sería aproximadamente 1000 bolivianos. En este momento están realizando testigo de cuánto combustible habían vendido. En virtud de ello, la empresa nos hará conocer de manera oportuna y de manera oportuna de cuánto dinero habrían sustentado.
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2: Vecinos identifican un celular en un ladrillo que vigilaba el movimiento de 3 viviendas.
8: Así es, mire, hace 4 meses atrás nosotros ya nos hemos puesto en alerta. La casa de principio de la entrada de la calle ha sido robada también. pero bueno, hemos hecho la denuncia correspondiente y está en curso, hasta ahorita sigue en curso esa investigación, clarecido, ¿no? Que lo que nos llama la...
4: Vecinos de la zona Cotahuma denunciaron a los efectivos policiales que su zona sería vigilada por antisociales a través de un celular que se encontraba puesto en un ladrillo con el objetivo de vigilar el movimiento de los propietarios de las viviendas.
8: Entonces, como para que dos, tres casas estén vigiladas, o cuatro casas que estén, o no sé, quizás son más casas, vaya, nos van a determinar las autoridades que vengan a, ya hemos hecho parte también a la FERCC. Entonces nos llama la atención el modus operandi de este, de esta forma de vigilar, ¿no? En la actualidad. Así es, según las
4: cámaras. De acuerdo a las cámaras de una de las viviendas, presumen que una pareja fue la que puso el celular hace más de 3 meses. Asimismo, denunciaron que recientemente una de las viviendas ya sufrió un robo.
8: Cámaras y la persona y el vecino que vive ahí nos indica que ha sido entre las 4 y 5 de la madrugada, en las cuales había una pareja en que estaba melodeando por estos lados, y presumimos, ¿no? Presumimos de que han sido ellos los que de alguna manera han puesto esa cámara y han hecho incrustación donde la llanta que está para prevenir que no estacione. Entonces, vamos a ver qué nos dicen las autoridades. Nosotros vamos a proporcionar todas las imágenes que la cámara ha captado para ver a qué hora exactamente ha sido y quiénes han sido.
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2: Punto final en la presente entrevista por su sintonía. Que tenga un excelente resto de jornada. Permiso.
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0: con ustedes Brandol Brañes.
1: ¿Cómo están, amigos y amigas? Bienvenidos a Bolívar 24/7 Radio, programa partidario del equipo más grande de Bolivia. Les saluda Brandol Brañes, gracias por acompañarnos en esta jornada. Se va agosto, estamos ya en día viernes, señores, 28 de agosto. Gracias por acompañarnos en Radio Éxito, la frecuencia de los ganadores, 93.1. Mucho, pero mucho material para esta jornada, porque sí, hoy día estuvimos presentes en Ananda, porque ya Bolívar concentrado para lo que va a ser el partido del día domingo. Más allá que sea la Copa Paceñas, los clásicos se ganan, y por lo menos la mentalidad esa es del primer plantel. Pero además de hablar del resultado de ayer, obviamente lo vamos a analizar. Bolívar está de líder en la división profesional. ¿Es para alegrarse? Sí, hay que mejorar, obviamente, cada partido se tiene que mejorar, se tiene que seguir trabajando, y cuando estás en el primer puesto, la obligación es el triple todavía, ¿no? Ahí está la exigencia, la responsabilidad de no tropezar. Van a venir partidos fuertes de condición de visitante en la división profesional, pero Bolívar tiene que estar preparado. Ayer una linda actuación de Billy Arce, ojalá ahora pueda abrirse el arco para él. También apareció Bruno Miranda, y también la confianza que le brinda Restrepo a Erwin Saavedra, y un Saavedra que no falla, por lo menos desde que llegó. Esta es la mejor temporada de Saavedra en el aspecto de hacer goles, así que vamos a ir analizando. Como hay puntos buenos, también hay puntos malos que hay que mejorar, amigos y amigas. Hoy día les contaré las novedades que he visto, porque hoy día Bolívar no entrenó en la mañana, Bolívar entrenó en la tarde, y los jugadores como Asprilla, Robson, han trabajado con el grupo. Caso y Patricio trabajados. Hoy día los vimos en Ananda, el Patito Rodríguez, que obviamente estuvo haciendo sus trabajos correspondientes. También estuvimos hoy, porque hoy día jugó el plantel de la preprofesional contra Always Ready. Empataron 1-1, un partido cerrado, como siempre. En la ida siempre habían empatado igual 4-4 en Guarina, por ejemplo. Y acá en el partido de vuelta también empataron 1-1, pero sigue Bolívar siendo líder en la Liga Nacional Sub-19, en el Grupo B, donde se encuentra la Academia, y el próximo partido va a ser contra Oriente Petrolero, así que igual les vamos a estar contando.

0: detalles escucharemos las declaraciones de los protagonistas. Y como hoy estuvimos en Ananta, mañana también vamos a estar en Ananta, porque mañana juega el plantel femenino. Hoy día cerraron encabezado por el profesor Diomedes García. Mañana es la vuelta de la semifinal de la Liga Femenina. Bolívar tiene la ventaja del 2-0 después de haber ganado en la Villa Imperial a Nacional Potosí. Hoy día pudimos hablar con Nashmi Segovia, con la capitana Sara Cruz y con el mismo director técnico Diomedes García, también esperando el partido de mañana que va a ser a las 3 de la tarde en Ananta. Como ven, hay mucha información. Además, también las divisiones inferiores son protagonistas, los pequeños, la sub-7, la sub-9, la sub-11. El día domingo van a jugar la final de la FLP en Calacoto. Hoy día les vamos a dar también la mayor información. Hay mucho, pero mucho material. Y para cerrar con broche de oro hoy día, el posible onceno titular que presenta Restrepo ante The Stronger. Acá, desde el lugar de los hechos de Danant, hemos podido observar un poquito. Así que acomódese, que sean aquí en Bolívar 24-7 Radio.
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0: Y rápidamente le saludamos a Carlos González. ¿Cómo estás, Carlos? Mucha información. Ganó Bolívar, hizo su trabajo. Un primer tiempo que sí no estaba atractivo. Segundo tiempo, cambia el chip y en 10 minutos Bolívar ya lo pudo cerrar la victoria. Así debe ser, sin sufrir, cosas que mejorar siempre, pero ahí está el camino. Bolívar, el nuevo líder de la división profesional. ¿Cómo estás, Carlos? Ahora sí, Carlos.
2: Ahora sí. Hola, hola, ¿cómo anda la gente de nuestras redes sociales? Estamos en vivo desde TikTok, de Facebook, y a la gente que nos escucha por Radio Éxito. La verdad es que Bolívar hizo su trabajo. Un Bolívar que, terminando la fecha 17, termina puntero. Un resultado que tal vez puede ser mentiroso. Un primer tiempo para el olvido, muchas imprecisiones, un equipo inconexo. Billy Arce hizo desarmar el equipo, el esquema de Restrepo. En el segundo tiempo nos cayó la boca con su primer golazo. Ya este es su segundo gol aquí ya en la academia. De ahí el equipo empezó ya con otro ritmo, hacer ese Bolívar aplastante. Un Bolívar muy, muy bueno, muy, muy efectivo. Pero bueno, ahora solo nos queda cuidar la punta. Se vienen partidos muy difíciles donde no nos van a querer arrebatar, como ya vienen a ser nuestros perseguidores, Olwe Red y el Tigre. Pero esto es paso a paso, como dijo el profesor Restrepo anoche en la conferencia de prensa. Y también vamos a estar hablando sobre las diferentes divisiones inferiores, de que tenemos mucha información, y también el plantel femenino, de que mañana a las 3 de la tarde juega la revancha de las semifinales de la Liga Femenina Boliviana. Así que acomódese, que comenzamos.
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0: 19 con 14 minutos, bienvenida a toda la familia bolivarista que está con nosotros, también acá en el TikTok también. ¿Cómo lo viste al chaval Cejas? Oh, sí, hoy día lo vi en Ananta. Hola, bro, ayer te saludé en el Siles. Gracias, Reynold, gracias por los saludos que de igual se acercan. Muchísimas gracias, felicidad siempre. ¿Hay partido hoy? No, el día domingo es el clásico. Hoy día sí hubo en la parte de la reserva, ¿no? Hoy día juego de la reserva. Hola, Brando, buenas noches. ¿Cómo estás, Alexito? Mi amigo, gracias por estar acá. Y a toda la gente que nos escucha en Radio Éxito. Estamos en el Facebook, nos encuentran como Bolívar 24-7 Radio. La mejor información lo va con nosotros, amigos y amigas. Y comenzamos de esta manera, Carlos, el programa con el partido de ayer.
2: De ayer,
0: ¿no? Partido sí. 20-30. Miren, algo que hay que reflexionar. Nosotros bien, obviamente, exigimos los resultados, todo lo futbolístico, o nos paramos siempre criticando, buscar algo siempre de Bolívar. Pero acá aplaudo y valoro a la gente que ha ido ayer al estadio. Desde la curva norte, la recta, la preferencia, los socios, no socios, pero que estuvieron ahí. Pese, sí, estaba haciendo frío, pero estuvieron. Y ahora lo que la otra parte no entiendo es, ahora, ¿cuál es la excusa? Las entradas desde 15 bolivianos, socios 10 bolivianos. Bolívar no puede vender a 5 bolivianos, sino de dónde. Luego pedimos refuerzos. Tienen que darse cuenta que al fin y al cabo, el recaudo que entra al Siles no solamente son para los sueldos de jugadores, va para mantenimientos de los CAR, divisiones inferiores. Si ustedes bien saben,

0: El anterior que lo tuvimos al profesor, en este caso al director de las academias, a Luis Liendo, nos decía, ¿no?, que siempre les da nuevas herramientas a los niños. Igual en Ananta, mantener las tres canchas. Bolívar también se hace parte del mantenimiento del Siles, ¿no? Así que no hay esa iniciativa. Luego no se quejen si Bolívar vuelve a los precios de 50 bolivianos la curva en cualquier partido, porque creo que al final acá no hay el resultado que está esperando la gente de Bolívar, ¿no?
1: Sí.
0: Yo les digo, está hasta 15 bolivianos, está bien, más Bolívar no puede, y eso me animo a decirte, si era gratis, creo que la gente no iba.
1: En el
0: ¿no?
1: principio, antes de que inicie el partido, 2.000 personas había.
0: Claro.
1: Ya cuando empezó ya el minuto 15, 20, ya subió a 2.500 personas.
0: Y ahí rebajale ahí los socios, ¿no?
1: Alrededor, digamos.
0: Ahí los abonados rebajale.
1: Igual, a ver, el tema de precios, yo creo que Bolívar está haciendo todo lo posible para que la gente vaya. El motivar ya es otra cosa, el de que está bien, vayas con la familia. Ayer, por ejemplo, vi una familia, creo que de 5 y los 4 padres, digamos, tranquilo. Pero después el tema de, mira, esa bebé, digamos, me puedes decir, no es un rival difícil, no hay mucho espectáculo tal vez. Pero al final siempre hay que votar, hay que apuntar en cualquier partido.
0: Y más allá de eso, ¿no? Pedimos promociones, pero si no funcionan promociones, ustedes tampoco lo harían, eso pasa en cualquier negocio. Promociones te tienen que resultar, obviamente no en un partido. Aquí mire, ya son 4, si no me equivoco, son 4 partidos consecutivos, por lo menos desde que está Carlos Vargas, ¿no? Gerente de marketing.
1: Sí.
0: Desde que entró también los niños, están entrando totalmente gratis. Pero para eso tiene que haber un resultado, para eso se tiene que llenar, porque si no, pues Bolívar fácilmente en el otro partido de Liga lo quita. ¿Cómo vamos a reclamar si no funcionó? No, por eso ahí la gente que fue, un aplauso para ellos. Si se logra el título, ellos lo van a vivir más, ellos lo van a sentir más, porque ellos van a ser conscientes que han estado partido tras partido, que no han faltado en el Siles, que siempre han estado ahí, se han bancado los buenos, los malos momentos, pero siempre han estado en las tribunas, ¿no? Así que hagamos ese llamado, de verdad les digo. Porque Bolívar, donde va a otro lado, se llena totalmente, pero acá en el Hernando Siles, ¿no? Y ayer era uno, no tengo un buen horario, pero por lo menos sales del trabajo y ibas, ¿no?
1: Sí, no, normalmente. Ibas. A ver, igual me acuerdo un tiempo donde, mira, hace muchos años, donde si digamos había un partido acá, la televisión no lo transmitía para La Paz. Lo transmitía para Oruro, para Potosí, para todos los demás departamentos. ¿Con qué fin? Para que la gente vaya al estadio, para que no simplemente se quede sin ver a su equipo. Es también cosa de ya ponerse las pilas, el hincha, está bien de que ya no hay excusas, el equipo está haciendo todo lo posible, no es que estamos mal, estamos en agarrando primera vez la punta o segunda vez, creo. El equipo está engranando, yo creo que lo mejor que puede, necesita ese apoyo del aficionado, pero si no vamos a seguir respondiendo a esto, lo que nos está dando el club, yo creo que entonces, ¿para qué haces estas promociones?
0: Exactamente, ¿no? Pero al final nosotros tampoco podemos obligar al hincha, ¿no? El verdadero y fiel hincha bolivarista siempre va a estar ahí en el Siles. Pero como les digo, es momento de llenarlo. Yo creo que también se están haciendo las cosas bien en el aspecto de dar estas promociones. Por ejemplo, marketing sacó esta otra promoción, ¿no? De la polera, una polera más una entrada. Por ejemplo, la curva, si quieres ir a la curva norte, la polera está 340 bolivianos. Aumenta 55 y te llevas tu entrada ya. 395 te puede salir la polera y entrada, ¿no? Así que hay esos, por lo menos esos combos que está sacando la academia. Pero como les digo, ayer no hubo esa cantidad que se esperaba. Y pese a que Bolívar, sí, el primer tiempo no fue lo esperado, Carlos. Muy bajo la producción de Bolívar en el primer tiempo. El segundo tiempo fue fundamental, porque ahí Bolívar cambia fichas y en 10 minutos lo resuelve el partido.
1: Un equipo inconexo, nervioso. Y sabemos, creo que con Restrepo está dando este síntoma. Mientras no encuentres el gol rápido, el equipo se pone nervioso y no sabe qué hacer, se incomoda en el campo. Bolívar se vio afectado por esa no buena posición de Billy Arce, que comprometía al mismo Tonino Melgar, que no sabía dónde irse. Entonces todo se iba para la derecha y era muy predecible. Yo creo que si ABB marcaba uno de sus goles en el primer tiempo, tranquilamente eso terminaba a favor de ellos o un empate, porque era demasiado. Más bien acabó el primer tiempo. En el segundo tiempo vimos ya otro Bolívar más ordenado, con más dinámica. El Papu, donde tiene que estar por la izquierda, tranquilo, encarando los cambios igual. Y es tema del

0: Chaval Cejas, está bien, aplaudimos de que lo ponga, por fin, pero no le des tan poco tiempo, digamos, al chaval.
1: Exactamente, ¿no? Ahí dice, vayan a la cancha, Petros, tendrá que ser ese el mensaje, ¿no? De comenzar a ir al Siles, como les digo, apoyemos a la academia, yo siempre digo, son por lo menos los paseños, salteños, los que vienen acá, somos afortunados que Bolívar esté acá, porque supónganse que se vaya a Cochabamba, que la localidad sea ahí o en Santa Cruz, lo van a extrañar y luego van a decir, ¿por qué no he ido a ver a Bolívar? Yo siempre les digo, y yo siempre lo veo así, de que no, yo, por ejemplo, no es lo mismo ver en tele que estar ahí en las tribunas. No, a veces, miren que a Brasil, cuando fui al Morumbí, sí se gasta muchísimo, pero la sensación ahí te lo va a quitar, de estar ahí en las tribunas, de alentar a Bolívar, de verlo en vivo en la academia, ¿no? Y así, obviamente, cuando va a jugar a diferentes departamentos. Así que aprovechemos. Y al final, ¿no? El apasionado, el verdadero bolivarista, siempre va a estar ahí. Yendo al partido, Alejandro Restrepo presentó el siguiente onceno. Carlos Emilio Lampe en el arco. De derecha a izquierda, Luis Paz estuvo.
0: A contra, ¿no? Vietnam, sí.
1: Luego estaba Fernando Mena, Arriaga y José Saredo. Ahí nosotros, yo les dije un día antes, Fernando Mena, Javier Arriaga y José, era entre Freita o, en este caso, fue elegido el Choco Paz. En el medio sector no se movió, ya creo que ya está comenzando a tener el medio campo con Tonino Melgar y Leonel Justiniano. Por derecha, el que tenía que estar, porque viene de hacer buenos partidos. Tal vez ayer no le salió muchas cosas, pero igual, no está perdiendo ese nivel. Hablamos del Papu Velázquez. Luego por izquierda, era su partido, yo te lo dije. Y entró desde el inicio Billy Arce, porque era este el partido para que se muestre. Y lo hizo muy bien. Tal vez el primer tiempo le estaba costando un poquito por la posición, no estaba cómodo. Segundo tiempo ya lo hemos vuelto más suelto, cambiando las fichas. El profesor, y en un tiro libre hace un golazo. No, un golazo.
0: Un golazo.
1: Que a partir de ahora ya, aparte de eso, aparte del gol, lo he visto muy suelto, muy colaborador en los pases, preciso, claro, en algunos momentos.
0: Este gol te ayuda en lo anímico. Sabes de que te está costando aclimatarte, sabes de que no eres el principal en este equipo, de arrastrar estas cosas, tanto para el técnico, de que te va a ver bien para solucionar partidos. Te hace bien al jugador por lo que es en lo que es su forma de pensar, de actuar, de estar en la cancha. Entonces yo creo que esto es muy bueno para Billy Arce y tiene que seguir por esta línea.
1: Exactamente, ¿no? Así que ojalá. Luego arriba los vemos a Bruno Miranda y Martín Cauterucho. Un Bruno que igual, es que como les digo, el primer tiempo para el olvido, ¿no? Vimos dos Bolívar, evidentemente, ayer los que estuvieron en el estadio lo observaron. Primer tiempo donde muy imprecisos, no estaban seguros, daban mucho el balón a Bebé. Mire, porque a Bebé tuvo unas tres claras en el primer tiempo, sí, no sí, es sí. Que no tuvieron, ¿no? Y ahí por lo menos Lampe estaba atento. Lo de Javier Arriaga, bien. Miren, lo de Javier Arriaga, espectacular. Y se nota y es muy notorio que cuando tiene una ayuda y tiene salidas limpias. Hablamos de Fernando Medina. Es muy diferente de cuando a Medina le pone con Arriaga, se entienden. Obviamente hay que mejorar algunos aspectos, pero ya te da un poquito de más seguridad. Por lo menos a mí me da seguridad a Arriaga y Medina.
0: Por lo menos algo más que es a Santiago Echeverría y Arriaga o Mena, digamos.
1: Son diferentes, no se puede comparar, ¿no?
0: Y también ese lado pasa por tal vez el único disgusto ayer en el segundo tiempo, el gol de Rodrik Peroso, que al final termina siendo una mala marca de Bolívar.
1: Es que
0: y ya.
1: Eso no tiene que pasar, ¿no? Obviamente, si bien está 4-0, no puedes desconcentrarte. No, eso no debería pasar, pero al final fue un golazo que hace el club de ABB. Luego, bueno, como les decía, un segundo tiempo y Dorados entran con otra mentalidad. Y ya vienen los goles, ¿no? Lo de Billy Arce, luego es Bruno Miranda, que estuvo atento, un 9 como debe ser, Martín Cauterucho. Me gustó el gol de Saavedra, ¿no?
0: Buen gol.
1: Y finalmente Bolívar gana 4-1 el partido. De ahí luego entró el Chaval Cejas, pocos minutos, no se puede evaluar mucho. Me hubiera gustado que entre desde todo segundo tiempo, tal vez para poderlo observar más.
0: El tema de, hasta lo decía en la transmisión de la radio, innecesario el cambio de Echeverría, por ejemplo, que estás teniendo una, en el segundo tiempo, una defensa más segura, más tranquila, más ordenada. A Santiago Echeverría y es como que o está en su contrato o no sé qué, digamos. Pasa eso y en vez de eso se empieza a complicar la defensa. Pasa el tiempo y recién entra el Chaval Cejas, pero no sé, tal vez algo disgustado.
1: Yo creo que si no me equivoco, el Chaval hace la asistencia al cuarto gol, ¿no? O colabora en el cuarto gol.
0: Claro, yo me voy por la idea de quemar este cambio por Santiago Echeverría, de que sí o sí lo tienes que meter al partido. ¿Por qué no lo metes al Chaval? Que tenga más minutos, porque puede ser una opción muy buena para el clásico.
1: Es que ahí también, mira, obviamente pueden ser nuestros criterios, pero la línea

0: final el Restrepo, ¿no? Quieras o no, tal vez le funcionó. Por ejemplo, igual yo no lo veo tan necesario, pero tal vez le quería dar minutos. En realidad, en este partido, sí, la mayoría tuvo minutos. Hasta el mismo John García, ¿no?
1: Sí,
0: Que tuvo,
1: estaba
0: no
1: perdido.
0: fueron los necesarios, pero ahí está. Pero espero, por lo menos esta línea defensiva me gustó. Y esta quisiera que para mí se repita en el clásico, por lo menos con Arriaga y Mena. Yo del Choco Paz, no, ayer no, un partido rescatable, ¿no? Tampoco a descartar, no, no. No, en este caso no fue uno de sus peores partidos. Estuvo ahí, cumplió
1: Ahorita
0: con su rol.
1: el tema aéreo es lo que complica esta nueva saga de que tendríamos que tenerla y tiene que ser la indicada. El tema de balón parado, el defender
0: Ahora,
1: bien.
0: exactamente, la química entre Fernando Mendy y Pilar, por ejemplo, porque las tres llegadas que hace en este caso ABB hace, es por la banda derecha,
1: Sí.
0: donde está el Choco Paz, ¿no? Y donde dices, es por lo aéreo. Así que esas cosas de que mejora luego, lo sabes que José va a ser siempre titular por la izquierda. Arriaga y Mena, yo lo veo bien. Ahora me dicen, ¿dónde está Leonardo Zavala? A Zavala, yo lo que he visto, le falta todavía a Leonardo para que sea titular, ¿no? Pero ahí está, siempre va a ser una opción.
1: Sí. Por lo menos a meter una línea de tres en extremo caso de que juegues con cinco atrás puede ayudar, digamos. Pero
0: Ahora, ahí,
1: siento
0: por
1: que...
0: ejemplo, ves que hay una sana competencia, Carlos, entre Mena y Zavala. Hay una linda competencia, dos
1: Obviamente.
0: jóvenes, los dos han sido selección también. Tal vez un poquito más partidos de la absoluta tuvo Leonardo Zavala, pero Mena también tuvo minutos en las inferiores. Hoy por hoy yo me quedo con Mena.
1: Además,
0: Entre Zavala y Mena me
1: sí.
0: quedo con Mena.
1: Además, Mena, que ya sabe lo que es jugar un clásico, sabe lo que es jugar partidos difíciles, un jugador de que se ha adaptado a la defensa, a esa defensa que no tiene muchas luces, de que siempre termina haciendo o errando goles, pero bueno, son cosas de que tiene que ir mejorando de a poco, es chico, y yo creo que tiene que ser ese hombre que de a poco se ha ido creciendo y estableciendo en el equipo titular. A comparación de Zavala, pero sabe también de que no puede ser titular porque hay también otros hombres de que están ahí
0: Yo
1: y tiene que haber una pelea sana.
0: siempre te dije, no hay que dejarnos llevar por el nombre, ¿no?
1: No, no, no, no.
0: Es aquí el que se gane. Por ejemplo, igual es gran incógnita la que dijiste, ¿no? Y está bien lo de Santiago, no sabemos por qué le puso, lo que vería. Ahorita vamos a escuchar a Restrepo en este caso, ¿no? Que habla de Santiago, de los silbidos, que es otro tema que para mí no me gusta tocarlo. Por ejemplo, y no les voy a mentir, al finalizar el partido yo no lo vi, ¿no? Cinco, para aclararles a la familia, como nuestro trabajo. Faltando 5 minutos, todos los de medio de comunicación, los que son prensa, nos tenemos que salir a la puerta 20 para entrar a la conferencia, es una mixta, así que 5 minutos antes salimos. Así que al finalizar no sé lo que pasó, sí leí, no lo vi, en realidad no claro, pero sí lo escuché todo eso, ¿no? No sé lo que pasa con Santiago, la hinchada, sabemos lo que es, ya la relación está totalmente rota y puedo entender que no. Por ejemplo, Carlos, no te gusta, digamos, Santiago, la manera, no sé, de tu agrado. Hay muchas cosas,
1: Había un
0: ¿no?
1: tiempo, sí.
0: Pero lo que por lo menos yo no acepto, y no solamente es con Santiago, y el año pasado, creo que pasó con Jesús Sagredo en su momento, es que no puedes silbar al jugador cuando estamos en un partido. Porque algo que de verdad tuvo acá Restrepo es verdad, pones nervioso al jugador y al mismo equipo. ¿Y qué pasaba si metían un gol, dos, tres, cuatro? ¿De quién iba a ser la culpa? No, o sea, yo igual respeto porque hay jugadores que no te van a gustar, a mí igual, no, hay jugadores que no son de mi agrado, pero no perjudiquemos en ese momento.
1: Al equipo,
0: Ya al
1: sí.
0: final es otra historia, al final del partido ya puedes, no sé, si quieres insultar, no insultar, ver, silbar, pero no pues durante un partido, ¿no? Porque estamos yendo a alentar, estamos yendo a apoyar. Y algo que también puedo destacar ahí de Restrepo es que cuando entran los 11, están representando a Bolívar, a Bolívar.
1: Sí.
0: No, y obviamente, como les decía, si algo pasaba, si había nervios, que miren, con tanta silbadera, no sé si Santiago se ponía nervioso, uno, dos, tres, cuatro, iba a llegar a los goles. Más de echarle la, también iba a ser un error, pues, de los que están silbando. No lo generalizo, pero sí entiendo el aspecto de la rabia, la frustración, de que, como te digo, la relación entre Santiago y la relación con Echada sí está rota,
1: Sí, a
0: está
1: ver.
0: totalmente rota, porque tampoco es que, obviamente, acá no es que no ha hecho nada malo Santiago. También tuvo sus errores Santiago. Tal vez al pelearse con la hinchada, todo eso en su momento. O la hinchada también lo ha malinterpretado. Por ejemplo, yo sí he visto actitudes malas de Santiago.
1: Sí,
0: No.
1: hemos visto, tal vez no es el único, tal vez acompañando a Jesús Sagredo de que ya hace tiempo que no de algunos hinchas y más por el tema de redes sociales, ¿no? Que los nombran, los tratan de cualquiera y al final, bueno, no se dan cuenta que también son personas.

0: personas que tienen familia. No estamos saliendo en defensa de ellos, obviamente, pero nosotros sí nos metemos en el tema de que si vas a perjudicar a un jugador, estás perjudicando al equipo, y yo creo que no tiene que ser de esa manera. Te puede caer mal un jugador, respetamos tu postura, pero hacerlo después, hacerlo cuando no está en cancha.
1: Formas y maneras,
0: hay
1: ¿no?
0: formas.
1: Claro, pero no durante un partido, porque ayer era un partido importante para Bolívar. Por eso te digo, no solamente lo que pasó con Perú, vas por Bolívar, vas por la academia, ¿no? Ya al final es otra historia, pero veremos cómo va a acabar todo esto. Lo de ayer, Santiago no salió a dar declaraciones. Como les digo, tampoco vi lo que sí la gente ha comentado, porque obviamente hay gente que se puede quedar hasta el fin de preferencia, y ahí yo así ya no lo vi, si de verdad se peleó con la hinchada, ¿no? Ahí ya no, porque si no ahorita me estaría inventando, lo estaría defendiendo, pero también ahí ya tiene que cambiar.
0: Sí, ¿no? Y también hay que tener en cuenta que es un hombre que ya es de confianza de Restrepo. Es un hombre de que siempre lo va a poner cuando tenga partidos difíciles, y eso no va a cambiar hasta que acabe su contrato.
1: Claro, pues como les digo, hay maneras. O sea, después del final del partido ya son libres, como se dice, pueden hasta silbar, aplaudir, todo, pero no durante un partido. No, porque al final están perjudicando al equipo, porque no solamente que, como dijo Carlos, no perjudican solamente a un jugador, ¿no? O por seguir la corriente silbar, porque al final, si los 11 están concentrados, hasta mismo Santi entra concentrado porque sabe que no lo puede errar, porque sabe que la presión está ahí de la hinchada, pero los silbidos, en vez de ayudar al equipo, lo están perjudicando, ¿no? Y pueden hasta favorecer al otro equipo. Supongamos, al final puede pasar también. ¿Qué pasa si el domingo entra Santiago y Arriaga? ¿Qué pasa si lo van a silbar? ¿Le van a ayudar al Tigre? No, porque van a desconcentrar la defensa, gol del Tigre. ¿De quién va a ser el error? No solamente va a ser de Santiago, ¿no? Así que hay momentos de obviamente de esa furia. Como les digo, al final aquí no lo estamos defendiendo, porque como les digo, también yo entiendo, hay actitudes que no me gustan de Santiago Echeverría, pero no por eso lo va a silbar durante los 90 minutos, porque sé que a mi equipo le estoy perjudicando. A mi equipo, ¿no? Ya luego es otra historia, pero eso no me gustó. Pero escuchemos, porque al final también se pronunció en este caso el director técnico Alejandro Restrepo, sobre los silbidos que ayer recibió Santiago Echeverría.
2: La que pegó en la mano, ¿no? Y si hubiese sido un error, la misión nuestra es recuperarlo y aprovecharlo como futbolista, un jugador del plantel. Una reflexión es que Bolívar somos todos, y si hay pitos para Santi, el que está al lado aquí, que tiene 18 años, lo va a sentir adentro, y a él también lo va a afectar, y ahí al arquero, y ahí al lateral, y ahí al volante que está por delante. Somos un equipo todos. Entonces creo que el jugador número 12 es el hincha. Cuando lo acabé de decir, que partidos como el de hoy, que somos quizás el mejor local también por su apoyo. Y hay que seguir tirando todos juntos para adelante. Creo que todos queremos lo mismo, todos queremos ganar. Un par de jugadas, si no estoy mal, la jugada del tercero o cuarto gol la inicia él, una recuperación en campo propio, y después incursión a campo rival, después tuvo para meter en el quinto gol, ayudó a despejar dos o tres pelotas. Entonces es un jugador que es importante para el plantel, que los compañeros respetan y valoran, y bueno, creo que él es el que tiene que dar muestras de fútbol en la cancha para ganarse el respirarse como debe ser con fútbol.
1: .35 así de esta manera escuchamos a Alejandro Restrepo. Carlos, tienes razón, al final todos somos Bolívar y hay momentos, ¿no? Pero obviamente, como te digo, yo lo pongo en la balanza, sí hay cosas que no me gustan, pero solo algo quiero que entienda la hinchada, ¿no? Durante los 90, apoyar a Bolívar, apoyar a la academia, ya luego se tiraría, son libres la hinchada, ¿no? Pero ya esperemos que vaya a pasar acá en futuro, pero sí la relación está totalmente rota entre Santiago y la hinchada, por lo menos a lo que ayer se expresó también durante los minutos que estaba Santiago en el campo de juego. Escuchemos también las declaraciones, ya para pasar a otro tema. Fernando Mena nuevamente tuvo minutos, lo hizo bien Mena.
0: Ayer
1: lo vi más tranquilo, más sereno, se entiende ya mejor con Arriaga. Lo que siempre destaco de Mena es que tiene esa salida limpia, no lo despeja por despejar, no lo saca, intenta salir jugando, busca las bandas. Igual, y por lo menos tiene esas salidas limpias, ¿no? Eso no va a lo brusco, ¿no?
0: Así no, no, que no, calcula.
1: Es nomás momento, como lo está haciendo el profesor, de dar 10 minutos. Y si está en

0: clásico para mí sería acertado que Fernando Mena con Arriaga vuelvan a repetir para el día domingo. Escuchemos a Fernando Mena.
1: Lo mío son solo palabras de gratitud hacia el profe, hacia todo el cuerpo técnico y a todo el grupo de jugadores, porque confían en mí, confían en lo que puedo dar al equipo, que es querer entregar siempre lo máximo para que todo pueda seguir así. El triunfo de hoy suma mucho para nosotros, para el grupo, pero nada, ahora enfocados en la recuperación, que esto es partido a partido y viene muy seguido. Muchas gracias a toda la hinchada que me apoya. Yo sentí su apoyo desde el primer momento, desde el momento en que ustedes me dieron el respaldo. Y nada, la verdad que agradecido con la hinchada. Y nada, pedirles también que nos apoyen y nos apoyen a todo el grupo en conjunto, que estamos firmes, unidos, y vamos a dar siempre el máximo por el club.
0: Así escuchábamos a Fernando Mena. También pudimos agarrarle ayer a John García, que agradece a Restrepo por darle los minutos. Escuchemos a John García.
2: Ya te dio a cruzar minutos, ¿cómo estás personalmente?
3: No, bien, creo que entré muy bien. Gracias a Dios me dieron minuto ahora. Entré muy bien y espero seguir teniendo minutos.
2: ¿Cómo estás físicamente, John? Sé que es una linda competencia también en el grupo.
3: No, estoy bien, entreno muy bien día a día. El profe lo ve, él ya decide después a quién pone, pero siempre me ha entrenado bien físicamente porque siempre puede ser que me toque.
2: ¿Cómo enfrentar a Die Strong con la Copa Paseña el día domingo, John?
3: No, creo que va a ser un partido muy duro. Creo que hay que salir a ganar igual, porque los clásicos se ganan.
2: Cada 3 días, el apoyo para la familia bolivarista, porque se apoye, John.
3: Sí, hay que seguir así. Creo que vamos a tener oportunidad de muchos jugadores igual, como lo hizo Chaval igual ahora. Entramos muy bien y esperamos seguir teniendo minutos.
0: Y también escuchemos a Javier Arreaga, que habló en zona mixta.
4: Un partido importante, como lo son todos. Paso a paso, ¿no? Como lo dije. Así que nada, contento por la victoria de hoy y ahora ya pensaba para lo que viene el domingo.
5: Habían 7, 6 puntos de líder, uno decía la brecha está grande,
4: sí.
5: Pero hoy ya...
4: Sí, nosotros siempre lo supimos que el torneo es largo, nosotros teníamos que enfocarnos en hacer nuestro trabajo. Y bueno, gracias a Dios, la verdad que contento por esta victoria, que es muy importante, nos mantiene en la parte de arriba. Y ahora viene el siguiente reto, que es mantenernos ahí, ¿no?
5: Sabes, clásico es clásico, no importa si liga.
4: No. Nosotros como equipo grande tenemos que pensar en todos los frentes. Ahora estamos convencidos que el domingo tenemos una final aquí con nuestra gente, y así que tenemos que salir a ganar.
5: Importante la rotación, que todos los jugadores...
4: Sí, por supuesto, eso lo bueno del club, lo he manifestado, que tenemos un extenso grupo de jugadores de muy buena calidad cada uno. Así que nada, el día de hoy se demostró, todos los que salen y los que entran son lo mismo, ¿no? Estamos compactos. Gracias.
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0: 19:40 minutos, estamos en vivo y en directo acá desde Radio Éxito a la frecuencia de los ganadores. De esta manera analizamos el encuentro. Bolívar consiguió las 3 unidades, 4-1. Ayer también se dio las cosas cuando se empató el Werredi con Aurora por gol diferencia. Bolívar es puntero. Próxima fecha va a ser en Sucre contra Independiente, la fecha 18 en la cancha Patria, así que ahí Bolívar también tiene que hacer su labor, ¿no? Se vienen 2 fechas que van a ser por la Copa Paseña, el día domingo, que es el clásico, y el día miércoles, que va a ser contra Heavy San José. Ambas van a ser por la Copa Paseña. Así que Bolívar cumplió en el segundo tiempo, como les digo, cambió el esquema, la mentalidad, y se dieron los goles y buenos goles, así que hay que seguir por ese camino, hay que seguir mejorando, ¿no? En muchos aspectos siempre hay que mejorar. Pero de 8 puntos a ser primeros, ahí se cortó mucho la diferencia, ¿no? Muchos no lo creían, pero ahí está. Porque, obvio, al final el único foco que tienes ya es la división profesional.
7: Sí, a ver, el problema también no ha sido simplemente el esfuerzo de Bolívar, sino también con estos empates de que al final terminan siendo caóticos para ellos. Un equipo que al final está teniendo muchos problemas, desde su presidente, desde lo que habla, lo que expresa a la hinchada, al jugador, es complicado. Yo creo que no tendrías que hablar eso si eres un presidente. Pero bueno, son cosas de que tienen que organizarse.

0: nosotros de la casa, dentro de la casa de ellos, nosotros algo nuestro, pero
1: si es
0: listo.
1: Posible su casa que se hunda, al final nosotros lo que interesa es Bolívar, ¿no? Es la verdad, a mí no me preocupa lo que está pasando en Always, en otro equipo. Lo que el foco es seguir mejorando, seguir no regalando puntos y ganando en todos los estadios. Va a llegar el momento que tenemos que jugar acá con Always, con The Stronger también en la vuelta, así que esos partidos hay que aprovecharlos, hay que ganarlos, así que ese es el panorama, un buen trabajo de la academia. 19:42, amigos, vamos al Universo Celeste.
2: Universo Celeste. Universo Celeste.
1: 19:42, estamos en Radio Éxito, la frecuencia de los ganadores. Estamos en el Facebook, estamos en el TikTok. Gracias a toda la gente que va compartiendo, que está con nosotros día a día, ya cerrando este otra semana más, pero lleno de fútbol, lleno de Bolívar. Carlos, hoy día se enfrentaron Bolívar versus Always Ready, Liga Nacional Sub-19. Bolívar es líder. Un partido muy cerrado hoy día, estuvimos ahí en Anta, prácticamente de ahí nos venimos acá a la radio, en donde sí, un partido luchado, pero también hay que ser conscientes que el profesor Ronald Arana hizo un equipo mixto, hay dolores con Ronald Cromenbol, no fue parte, lo mismo con Matías Espinosa, estuvieron baja, igual de Tomás Andrade, por ejemplo, ¿no? Jugadores que habitualmente son titulares, pero los demás jugadores que hoy día tuvieron su oportunidad estuvieron a la altura del encuentro. Obviamente un partido muy cerrado como ya está acostumbrado. Por ejemplo, en reserva, Carlos, para mí el clásico es Bolívar Always.
3: Sí.
1: En problemas en reserva y en la rama femenina.
3: Sí, a ver, yo creo que es muy distinto a lo que es la primera división con esta sub, ¿no? Es complicado, yo creo que hay equipos que están mejores a nivel equipo, a nivel estratégico. Y bueno, hay que esperar nomás lo mejor para que a todas nuestras divisiones y equipo femenino también nos vaya bien.
1: Exactamente, ¿les parece? Escuchemos al director técnico Ronald Arana, que habló con nosotros en manera exclusiva en Ananta después del empate 1-1 con Always Ready.
4: Bien, bien, tranquilo. Muchas veces no se puede conseguir la victoria, no se puede conseguir lo que habíamos planificado, pero bueno, lo más importante es mantener nuestro invicto, algo que ellos mismos colocaron como eslogan, que la casa se respeta, y fue un que lo intentamos hacer durante el año pasado, y bueno, esperemos que este año podamos lograrlo, mantener el invicto en nuestra casa. Eso es para nosotros importante. Y obviamente tuvimos la oportunidad de poder darlo vuelta, pero nos quedamos con un empate, ¿no? Así que tranquilo, a corregir los errores, a recuperar la fuerza y bueno, mirar, ¿no? Hoy por hoy lo más importante es mantener la punta, intentar meternos en la liguilla final, que es el cuadrangular final, luego ahí intentar meternos a la semifinal y así vamos pasando objetivo por objetivo, ¿no?
5: ¿Ya había alguna molestia, profe, con Runa Cromenbol? Hemos visto ahí también intentando.
4: Sí, bueno, él sí tenía una molestia, por eso pudo acudir a la cita a la selección, al microciclo que tuvo la selección. Él tuvo un percance en uno de los cuádriceps, entonces bueno, lastimosamente no pudimos contar. Lo mismo tenemos con Mateo Andrade, con Matías Espinosa, que también son jugadores que son de la estructura, jugadores importantes en el equipo. Y bueno, los chicos que están teniendo la oportunidad bien, hay chicos que vinieron de la 17 para poder suplir esos espacios, el caso de Farid Peláez, de Brandon Frank, Camilo Pereira, o sea, son futbolistas que vienen desde las escuelas y que nos ponen muy contentos que ellos tengan el espacio, que tengan la oportunidad y por sobre todo que puedan responder. Lo mismo con los 2009, ¿no? Que los 2009 están recién llegando este año, se están adaptando a todo lo que es el club acá en Ananta. Entonces ya les cayó la responsabilidad y creo que lo han hecho muy bien. Entonces vamos a seguir trabajando. Mirar, como dije, mantener el invicto para nosotros es algo bueno, pese a que no pudimos ganar, el no perder también es importante.
5: El segundo tiempo, profe, fue fundamental, siga la presión en el campo de juego.
4: Sí, así es, creo que la mejor manera que hemos encontrado de poder defendernos es presionando, es realizando una presión alta. Hay mucho desgaste, mucha intensidad, mucha agresividad de parte de eso, físicamente demanda mucho esfuerzo, pero lo han mostrado.

0: que están muy bien, la verdad que lo pudimos sostener ante un equipo que de buen biotipo, de buen trabajo. Entonces, bueno, pues se dificulten muchas veces los caminos y no tengamos por ahí las opciones, tantas opciones como las tenemos en otros partidos, ¿no? Creo que hoy fue un partido bien cerrado, bien duro, bien reñido, pero lo más importante, como dije, el equipo supo clarificar el segundo tiempo, acomodarse mejor y pudimos darle vuelta, que fue importante para nosotros.
1: Otra vez campeón,
2: otra vez campeón. Así escuchábamos las declaraciones del profesor Ronald Arana hablándonos del empate de hoy día y todo lo que se viene, ¿no? En nuestras redes sociales está la entrevista más larga porque le pregunto cuáles son los requerimientos que le está pidiendo Restrepo, si algunos jóvenes están siendo pedidos, el tema de los préstamos también, ¿no? Que nos dice que obviamente permanentemente hace un seguimiento Restrepo con los chicos también, así que eso es fundamental. Mañana también juegan las chicas a las 3 de la tarde contra Nacional Potosí, semifinal de la vuelta. Las chicas sacaron una gran ventaja en la Villa Imperial por 2-0 con gol de Coquito y Vanasilis, así que mañana a las 3 de la tarde van a jugar la vuelta. Ganando, el Bolívar va a jugar la final entre Die Stronger y Astor, va a salir el rival. Hasta el momento Astor es el favorito, que le ganó a Die Stronger en Achumani, así que la final ida y vuelta también, y vamos a ver cómo le va a ir a la academia. Mañana 3 también estaremos en Ananta. Escuchemos al profesor Diomedes García, que hoy día las chicas cerraron entrenamientos en Ananta también.
3: Bien, gracias a Dios, preparando hoy el último entrenamiento y bueno, ya viendo para mañana lo que va a ser el encuentro, la semifinal de vuelta, ¿no?
4: ¿Cómo están las chicas para el partido de mañana, profe?
3: Bien, gracias a Dios, bien. Estamos esperando la confirmación de una chica que tiene por ahí un inconveniente, un golpe, pero en general todas bien y a disposición.
4: ¿Cómo están las expectativas, los nervios?
3: No, bien. El año pasado igual estuvimos en estas instancias, así que bueno, ya también un poco adaptadas a lo que puede ser y a lo que se puede presentar en el partido, y nada, Dios permita que respetar la casa y sobre todo pues pasar a la final, ¿no?
4: Están apuntando a lo grande este año, profe, para que se pueda dar el título esta vez.
3: Sí, tiene que ser, ya es mi tercer año acá y bueno, los procesos necesitan tiempo, alguna vez lo dije, y bueno, Dios permita que este año podamos pasar a la final y sobre todo ir a ganarla.
4: ¿Cómo manejar anímicamente las chicas? Faltan 90 más, pero seguramente los ansias para ir a la final.
3: Es un partido más, la verdad, pues es un partido más. Ellas se preparan día a día para afrontar esto. Es una instancia bonita y bueno, es de totalmente disfrutarla, de totalmente, bueno, con responsabilidad, ¿no? Primero tratar de imponer nuestro juego y sobre todo pues también sacar el resultado, ¿no? Hacer respetar nuestra casa. Ellas saben y están conscientes de lo que han pasado. El año pasado nos quedamos en estas instancias y bueno, es de dar un poquito más para que podamos lograr el objetivo, el primer paso que es pasar a la final y el segundo que ganarla.
2: ...19:50 Carlos, estamos en vivo y en directo desde la radio. Los ganadores, amigos y amigas, gracias por acompañarnos, siempre estar con nosotros acá en la radio. Y como ya hemos hablado del plantel femenino, hemos hablado también del plantel de las reservas, que están encaminados muy bien en este aspecto. También es momento de hablar de nuestras divisiones inferiores. Tiene que ser así porque la sub 7, la sub 9 y la sub 11 van a jugar la final EP el día domingo. Juegan los pequeños, que también están representando a Bolívar. Y para eso hoy día lo tenemos como invitado al profesor y coordinador de las academias, a José Angulo. ¿Cómo está, profesor? Gracias nuevamente por estar acá en el programa Bolívar 24/7.
5: Aló, aló, ¿me escucha?
2: Ahora sí, profesor, sí, lo escuchamos.
5: Querido Brandon, ¿cómo estás? ¿Todo bien acá? Felices de estar nuevamente en tu programa.
2: Gracias, profesor, por siempre estar con nosotros. Profe, igual, siguiendo las divisiones inferiores, el trabajo de los chicos también, nuevamente van a jugar 3 finales el día domingo. ¿Cómo se están preparando los chicos, profe?
5: Y querido Brandon, es una alegría inmensa que por tercer año consecutivo, creo que desde que volvieron a ver estos torneos de la FLP después de la pandemia,

0: le estamos peleando otra vez el título, y este año esperemos tener por tercer año consecutivo un tricampeonato en todas las categorías 7, 9, 11, que se disputan las finales este domingo. Y bueno, la 13, 15 y 17 tenemos todavía que esperar, porque todavía están en torneo. De acá a un mes más o menos, estimo, concluirá estos tres torneos, pero esperemos también tener finales de estas categorías. Te cuento, felices, felices, los chicos están con una expectativa enorme por el día, para el día domingo, que son simultáneas a las 9 de la mañana en las canchas de José Bueso en Calacoto. Y bueno, ¿no? Entonces va a ser enteramente teñida de celeste las tres canchas, que alentándose y dirigiendo ahí, esperándote otra vez dar la vuelta olímpica a las tres categorías por tercer año consecutivo.
1: Profe, ¿cómo manejan? Si bien o bien están jugando otra vez otra nueva final, ¿cómo manejan las ansias, las emociones de los pequeños también, que ya deben estar esperando también, al mismo tiempo entrar concentrados, porque igual es una final, profe?
0: Exacto, exacto, ¿no? Siempre las ansias, el nerviosismo y la espera por la final es increíble. Estos chicos, a pesar de que modestia aparte, están acostumbrados a esto, los chicos, es otra final más para ellos, pero lo viven con la misma intensidad, están esperanzados en lograr otra vez un tricampeonato, en alzar la copa. Justamente vi que en una publicación del TikTok, nuestro querido jugador, el Papu Vela, los chicos le expresaron su gratitud, su admiración hacia él, que es una persona increíble. Compartió con los chicos, habló sobre las finales, los incentivó. Ellos están, les hicieron preguntas también, cómo se siente estar en una profesional. Entonces es algo también, es un premio a este esfuerzo de los chicos, a este nuevo logro que esperemos se obtenga el día domingo. Fue un premio bastante lindo, y te cuento que lo agarraron y no lo dejaron salir una hora, creo, con las fotos, autógrafos, se hicieron autografiar hasta la gorra, el tomatopo, el cacho. Entonces fue algo muy lindo, algo estimulante para los chicos. Entonces están más que motivados para participar en una nueva final con sus diferentes subs, ¿no?
1: Eso me iba, profe. Fue sorpresa lo del Papu, lo esperaban los niños también, porque obviamente es algo lindo, ¿no? Porque también el sueño de los pequeños es llegar a jugar a Bolívar, en este caso a la primera. ¿Cómo fue la noticia que recibieron los niños, profe?
0: Mira, fue algo, planificamos muy bien la logística y todo eso para que él esté. Fue algo que ellos no sabían, fue una sorpresa, fue algo novedoso para ellos, que venga un jugador de la primera a darles recomendaciones, felicitaciones, estimularlos. Fue algo increíble, ¿no? Los mismos papás se sorprendieron, le pidieron autógrafos todo el tercer turno que tenemos de entrenamiento. Él no se iba, se quedó ahí, creo que accedió hasta el último niño las fotos. Fue una sorpresa increíble, lo manejamos muy muy bien. Él vino con total discreción para no desconcentrar del entrenamiento a los chicos. Yo lo fui a recibir, hablamos un poquito, más o menos hicimos este cronograma de que visite y que se saque fotitos unos 10 minutos con cada categoría, para no perjudicarlo a él mucho, ni obviamente perjudicar también el entrenamiento a los chicos, que tienen que estar enfocados en la final. Pero fue un estímulo increíble para ellos, no querían sacarse fotos en todo, con todos ellos. Tenemos una foto en conjunto que la publicamos también en nuestras páginas de las academias. En la noche yo mandé a todos los grupos para que tengan los papás la foto grupal que nos sacamos con las categorías. A él envié la publicación que hicimos en las academias, obviamente agradeciendo la visita, y esperemos verlo pronto también, si no en nuestras escuelas en Zona Sur, en Sopocachi y en El Alto, que siempre de un modo estimula, ¿no? Como te dije en la anterior entrevista, el año pasado estuvo profe Robato, estuvo Justiniano sacándose fotos con ellos. Entonces es algo inolvidable para ellos, como también para nosotros, que gente de nuestro primer plantel querido estén en la viendo el entrenamiento y visitando a los chicos, ¿no?
1: Exactamente, profe, al final iba, ¿no? Dice que bien, profe, también darle la cobertura a las divisiones inferiores, como usted lo dice, el día domingo a las 9 de la mañana juegan, y nuevamente, profe, hágales la invitación, porque obviamente los niños más se van a alegrar cuando es público, porque yo siempre les digo, no están representando a Bolívar, ¿no? Están sacando el nombre en alto, y jugar otra final más, y no es fácil, ¿no? Es el esfuerzo que ellos hacen, la gran responsabilidad, y todo el trabajo que está detrás, entre padres de familia, cuerpo técnico, profesor.

0: hoy para realizar esto y llegar a una final, profe?
1: No, sí, es un trabajo increíble, es un trabajo día a día que pocos lo ven. Nosotros que estamos ahí sabemos todo el sacrificio que hacen los papás, los chicos. Mira, como te digo, o sea, hoy, nota que también es bueno que sepan todos. Mira, hoy día entrenamos en Lastra, lo veo llegar a un niño que, mira, viene a entrenar desde el Desaguadero cada lunes, miércoles y viernes. De 3 horas para venir a entrenar, porque él es niño, es fanático de Bolívar, está muy comprometido con lo que es la élite, él está en la sub-11, y lo veo al papá llegar con mochila, con el niño corriendo, bien abrigados, todo en pleno sol. ¿Qué tal el viaje? Le digo, increíble, profe, pero todo lo hacemos por este escudo, por el amor al club. Nos vamos a quedar los 3 días, hoy día venía su entrenamiento, mañana nos quedamos en el hotel, el domingo vamos temprano a la cancha, totalmente concentrados. Es un sacrificio casi el bien del Desaguadero, imagínate, son 3 horas de viaje, pero él feliz. Quiero que mi hijo gane este primer título en su carrera, porque el niño este año subió a la élite de nuestras escuelas, entonces es una alegría inmensa aplicárselo, entonces compartimos nosotros esa alegría. Yo veo los ojos del señor, del niño, ese entusiasmo por disputar esta final que tiene él. Entonces mira ese sacrificio, ese amor a estos colores que nosotros también lo tenemos, es algo increíble, ¿no? Es una anécdota que el profe igual les pone como ejemplo a los chicos, miren cómo él viene desde tan lejos a los 3 entrenamientos, y es loable, ¿no? Esto de sacrificio que hacen los papás y los profesores también para inculcarles todo esto a los chicos, este amor al club, este sentimiento que tienen que saber que Bolívar siempre tiene que estar en las finales, en lo más alto, ¿no? Como tiene que ser y como lo estamos demostrando. Espero en estas 3 categorías este fin de semana. Obviamente te voy a estar compartiendo las imágenes, invitamos a todos a que estén este domingo a las 9 de la mañana en la cancha José Bueso, que es en Calacoto, en la 23 de Calacoto, en las canchas de la asociación. Nosotros vamos a estar, ya estamos organizando, organizando a los papás, organizando logística que tiene que haber, esperando levantar y dar la vuelta olímpica por 3er año consecutivo, ¿no?
0: Exactamente, profe, así tiene que ser el apoyo ya para ir cerrando, profe. Hay un costo de entradas para que también seguramente quieran ir el público ahorita que nos escuchen en Radio Éxito, Red Nacional. ¿Hay algún costo, profe, para que puedan ir ahí también a hinchar, apoyar a los pequeños en este caso?
1: Sí, creo que al momento de ingresar la asociación cobra unos 3 bolivianos el ingreso a ver a los chicos. Creo que simultáneamente abajo también juega nuestro femenino, entonces van a poder ver 2 partidos increíbles, alentar a los chicos con todo el ambiente que Bolívar merece, las barras coreando, parlantes, banderas, los papás alentando, apoyando a los chicos, y esperemos no dar una alegría otra vez a cada categoría. Nosotros vamos a estar ahí alentando, me van a ver corretear de cancha en cancha porque tenemos que ver los 3 partidos con los profesores, con el profesor Adrián, el profesor Gatito, que estamos ahí de coordinadores, vamos a ir a apoyar a los chicos, obviamente los profesores también ahí, quedan todos invitados, toda la gente bolivarista, y obviamente de ahí también tenemos el clásico, ¿no? El clásico en la tarde que tenemos que estar ahí, tenemos nuestra 17 va a entrar previas al partido, llevando algunas banderas, entonces también vamos a estar ahí adentro haciendo la fiesta, alentando al equipo desde ahí, y obviamente a nuestra profesional ahí alentando como siempre con este escudo que nos caracteriza, que queremos tanto.
0: Muchas gracias, profe, y nosotros estaremos ahí transmitiendo desde Bolívar 24/7, también estaremos correteando, entonces claro, si es simultánea también para que haya la cobertura correspondiente, estaremos a las 9 de la mañana en Calacoto, para darles apoyo también a los chicos, y felicidades también, profe, a usted, a los niños, a los profesores, a los padres de familia, que no es fácil, no siempre se trabaja en conjunto, y eso refleja hoy por hoy las finales que está jugando. Nos vemos el día domingo ahí en Calacoto.
1: Querido Mando, como siempre, tú dándonos cobertura, te agradezco en el alma esta cobertura que siempre nos das, das a conocer nuestra labor diaria, también te envío los resultados de todas nuestras categorías, que siempre estamos con logros, con copas, te invito a un entrenamiento también para que veas todas las copas. En este semestre logramos solamente 40 copas, imagínate en solo este semestre 40 copas, esperemos a fin de año llegar al centenar de copas. Muchísimas gracias por la cobertura. Invitemos en la mañana a nuestras 3 categorías que van a disputar la final, y en la tarde obviamente a nuestra profesional, a que logramos conquistar este clásico, ¿no? Que tenemos paternidad como siempre.
0: Muchas gracias, profe, muchas gracias. 40, ¿no? Es un gran logro, y ahí estaremos ya en las academias, profe. Gracias, profesor, nos reencontramos entonces el día domingo, estaremos ahí.